La preorquesta del Departamento de Música de la Universidad Nacional de Colombia nos interpretó del compositor noruego Edvard Grieg la marcha triunfal perteneciente a la obra Sigurd Jorsalfar, dirigida por la maestra Elsa Gutiérrez. A continuación, en música en vivo en una radio viva, la orquesta y los coros del Departamento de Música de la Universidad Nacional de Colombia nos interpretan del compositor alemán establecido en París, Jacques Offenbach, la barcarola de la ópera Los Cuentos de Hoffmann. Como solistas participan la soprano Margie Bernal y la mezzosoprano Blanca Munar, bajo la conducción general de la maestra Elsa Gutiérrez.

La preorquesta y el coro del Departamento de Música de la Universidad Nacional de Colombia nos interpretaron del compositor alemán Jacques Offenbach la barcarola de la ópera Los Cuentos de Hoffmann. Participaron como solistas la soprano Margie Bernal y la mezzosoprano Blanca Munar bajo la batuta de la maestra Elsa Gutiérrez. Escucharemos enseguida de Luis Héctor Berlioz, escritor, crítico y compositor francés y llamado padre de la instrumentación moderna, la interpretación que nos ofrecen el coro y la preorquesta del Departamento de Música de la Universidad Nacional de Colombia de la Ronda de los Campesinos y la Marcha Húngara de la ópera La Condenación de Fausto. Interviene como solista el tenor Rafael López bajo la conducción de la maestra Elsa Gutiérrez.

Escuchábamos de Luis Héctor Berlioz la interpretación que nos realizaban el coro y la preorquesta del Departamento de Música de la Universidad Nacional de Colombia, de la Ronda de los Campesinos y la Marcha Húngara de la ópera La Condenación de Fausto. Como solista participó el tenor Rafael López bajo la conducción de la maestra Elsa Gutiérrez. Vamos a finalizar Música en Vivo en una radio viva de UN Radio en la noche de hoy, escuchando la interpretación que nos ofrece la preorquesta del Departamento de Música de la Universidad Nacional de Colombia de Procesión, obra del compositor, musicógrafo y crítico musical ruso Mijail Hipólitov Ivanov. Dirige la orquesta la maestra Elsa Gutiérrez.

0: con la interpretación que nos ofrecía la preorquesta del Departamento de Música de la Universidad Nacional de Colombia de Procesión, obra del compositor ruso Mijail Hipólitov Ivanov y dirigida por la maestra Elsa Gutiérrez, estamos llegando al final de nuestro espacio Música en Vivo en una radio viva. 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

0: UN Radio 98.5 FM Estéreo les da la bienvenida a esta, la edición número 15 de Música en Vivo en una radio viva. Hoy tenemos el agrado de presentarles en vivo al coro del Departamento de Música de la Universidad Nacional de Colombia. Conformado por estudiantes de diferentes carreras que ofrece el departamento, el coro funciona de manera ininterrumpida desde 1982, pero tiene una historia de casi medio siglo, en la que figuran directores reconocidos como Guillermo Uribe Holguín, Antonio María Valencia, Fritz Wallenberg, Pedro Moreno, Álvaro Guerrero, Óscar Álvarez y el inolvidable Olav Rots. Actualmente se encuentra bajo la batuta de la maestra Elsa Gutiérrez.
1: Además de un continuo trabajo de música a capella, el coro ha sido invitado a presentarse en las diferentes temporadas de las Orquestas Sinfónica de Colombia, Filarmónica de Bogotá y del Conservatorio de la Universidad Nacional. Además, ha estado presente en todas las temporadas del programa Música en los Templos. En la audición preparada para hoy, escucharemos una obra anónima boliviana del siglo XVII, piezas del norteamericano Ted Herne y del alemán Felix Mendelssohn, y del repertorio colombiano obras de Cecilia Pinzón, Antonio María Valencia, Jesús Bermúdez Silva, Miguel Duarte Figueroa, Luis Antonio Escobar, Carlos Vieco y José Rosso Contreras.
0: Los dejamos entonces con la interpretación que realiza el coro del Departamento de Música de la Universidad Nacional de Colombia de Ijai Jesucristo, obra de carácter religioso y que desde hace cuatro siglos se entona al sur de Bolivia durante las festividades católicas, y escucharemos igualmente de la pianista santanderiana Cecilia Pinzón Urrea el Agnus Dei.

0: Acabamos de escuchar interpretación del coro del Departamento de Música de la Universidad Nacional de Colombia, Ijai Jesucristo, composición anónima boliviana del siglo XVII, y el Agnus Dei de la compositora y pianista Cecilia Pinzón Urrea. La maestra Gutiérrez estudió pedagogía musical, canto, dirección de orquesta y dirección de coros. Ha sido directora asistente de la Sociedad Coral VAC, del Cuarteto Vocal del Conservatorio, directora invitada del Coro de Colcultura y directora de la Orquesta Sinfónica de Colombia en la temporada 1986. Se desempeña actualmente como profesora en la Universidad Nacional de Colombia en las áreas de canto y pedagogía.
1: Enseguida, de Antonio María Valencia, de quien se conmemora el centenario de su nacimiento y los 50 años de su fallecimiento, dos fragmentos, el Kyrie y el Graduale de su Requiem.

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1: A continuación, Jubilate Deo, del compositor norteamericano Ted Gerné, nacido en Nueva York en 1982, estudió composición, actividad que ejerce desde los 11 años en la Escuela de Música de Manhattan y actualmente es el director ejecutivo y artístico de la organización Yes is a Word, entidad dedicada a promover la paz y la tolerancia a través de la diversidad musical y la participación de jóvenes artistas. Jubilate Deo la escribió en 1996, cuando contaba con 14 años de edad.

Era la interpretación que realizaba el coro del Departamento de Música de la Universidad Nacional de Colombia de Jubilate Deo, del compositor norteamericano Ted Earnev, bajo la dirección de la maestra Elsa Gutiérrez. Felix Mendelssohn Bartholdy compuso el motete Opus 23 número 1 en 1830 como una expresión de su respeto hacia Johann Sebastian Bach. De este motete, que se encuentra dividido en cinco partes, oiremos la coral número 1 y la fuga.

De Félix Mendelssohn hemos escuchado a partes del motete número 1, opus 23. Continúa el programa del coro del Departamento de Música de la Universidad Nacional de Colombia con dos obras pertenecientes a los compositores colombianos Jesús Bermúdez Silva y Miguel Duarte Figueroa. La primera de ellas, Leyenda de Oro, de Jesús Bermúdez Silva, recrea la memoria de Santa Isabel de Hungría. La segunda pieza, Plegaria por la Paz, de Miguel Duarte Figueroa, es una obra para cuatro voces mixtas dedicada a la comunidad franciscana en el quinto centenario del nacimiento de Francisco de Asís.

0: Continúa este espacio de música en vivo en una radio viva con la interpretación que realiza el coro del Departamento de Música de la Universidad Nacional de Colombia de las obras Cántica número 4 de Luis Antonio Escobar, Coplas Populares Colombianas de Antonio María Valencia, De Mi Colombia de Carlos Vieco Ortiz y La Caracola de José Rosso Contreras.
1: La Caracola es una de las piezas representativas del santanderiano José Rosso Contreras. De Mi Colombia, una guabina del antioqueño Carlos Vieco Ortiz, con textos de Matilde Ceballos de Posada, evidencia la evocación a elementos representativos de la cultura colombiana. Las Coplas Populares Colombianas de Antonio María Valencia es una de sus piezas más interpretadas. Con ritmo de bambuco, dividida en varias partes corales, deja ver la orientación nacionalista del compositor. Y Cántica número 4, escrita en 1979, forma parte de la colección de cánticas donde Luis Antonio Escobar retoma coplas de diferentes regiones del país. Acompaña al coro el pianista Emer Augusto Montaño.

Era la interpretación que realizara el coro del Departamento de Música de la Universidad Nacional de Colombia de las obras Cántica número 4 de Luis Antonio Escobar, Coplas Populares Colombianas de Antonio María Valencia, De mi Colombia de Carlos Vieco Ortiz y La Caracola de José Rosso Contreras. Despide la velada el coro del Departamento de Música de la Universidad Nacional de Colombia con la ejecución de Gaudeamus Igitur, canción universitaria del siglo XIII, adoptada por todas las universidades del mundo como la canción de los actos más solemnes en la vida académica. Esta canción tuvo su origen en España, en el viejo estudio de Palencia, más tarde la Universidad de Valladolid, donde parece se compusieron algunas de sus estrofas. Muy cantada y celebrada en las grandes universidades españolas de la Edad de Oro, se extendió en el siglo XVII a las universidades alemanas y del norte de Europa y en el siglo XIX también a las americanas. Algunas de sus estrofas fueron agregadas en los siglos XVII y XVIII hasta quedar la canción como actualmente se conoce y como la escucharemos a continuación.

0: Con la interpretación del Gaudeamus Igitur a cargo del coro del Departamento de Música de la Universidad Nacional de Colombia, bajo la dirección de la maestra Elsa Gutiérrez, llegamos al final de nuestro espacio Música en Vivo en una radio viva. Este programa contó con la coordinación técnica de Carlos Raigoso, la consola desde el Centro de Convenciones Alfonso López Pumarejo de la Universidad Nacional de Colombia, estuvo operada por Alejandro Pernet, en el Máster Central Hamilton Fuentes, coordinación de Luz Ángela Posada, producción de Edgar Huasca, logística en el Auditorio Ángelo Saavedra, presentación de Ilse de Grave y de Víctor Ogliastri, dirección general Olga Marín.
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0: Bueno, ahí está la voz de Celia Cruz. Y hoy estamos con nuestro querido amigo Eduardo Márceles Daconte. Y este es Tintos y Tintas de la 98.5 FM. Y lo que nos convoca es Azúcar, la biografía de Celia Cruz. Es un fascinante relato que parte de la exhaustiva investigación hecha por el escritor y periodista colombiano Eduardo Márceles Daconte sobre la vida y obra de una de las estrellas de la música más reconocida a nivel mundial en el último siglo. El libro, publicado por Azúcar Editores Limitada, estará disponible en las librerías de todo el país. Se contaron por miles los fanáticos y curiosos que lloraron en Nueva York y Miami el miércoles 16 de julio del 2003, cuando se supo que uno de los últimos mitos vivientes de la música latina había fallecido. También se cuentan en decenas las personalidades que en los 5 días que duraron los funerales dieron incontables entrevistas sobre sus experiencias de trabajar junto a ella. Sin embargo, en medio de tantos testimonios y artículos editoriales, hubo una pregunta que quedó flotando en el aire. ¿Quién era realmente Celia Cruz? Azúcar, la biografía de Celia Cruz, 318 páginas a las que le vamos a hincar vigorosamente el diente hoy en Tintos y Tintas con Eduardo Márceles Daconte. Es un texto que contesta con amplitud este interrogante al tiempo que revela las diversas facetas de una personalidad ciertamente compleja. Esta segunda edición se publica en Colombia después de agotarse el primer tiraje de 25.000 ejemplares en Estados Unidos. Aclarada la fecha de su nacimiento, poco se sabía con certeza de sus orígenes en el barrio Santos Suárez de La Habana, de sus motivos para explorar los diferentes ritmos de la música afrocubana, de sus razones para exiliarse en México, de los éxitos y dificultades para trabajar con algunos de los grupos y músicos más importantes del último siglo, sin olvidar, claro está, la historia de amor no exenta de momentos dolorosos que por más de 40 años la unió a Pedro Knight. Azúcar es una investigación que como escritor me llevó a pasar de las cuestiones obvias, dice Márceles Daconte, las que se manejaban como vox populi en los medios, a lo más íntimo y más humano de su personalidad a través de sus amigos, compañeros de trabajo y familiares. Y antes de empezar este programa aquí con Eduardo, quiero a mis oyentes de Tintos y Tintas hablarles un poquitico de nuestro querido Eduardo Márceles Daconte, narrador y ensayista nacido en Aracataca, Colombia. Hizo estudios en New York University y la Universidad de California en Berkeley. Ha sido profesor de teatro, literatura e historia cultural de América Latina en universidades de Colombia, China, España y Estados Unidos. Fue curador del Queens Museum of Art en Nueva York y en los últimos años se ha desempeñado como periodista y editor de publicaciones culturales de América Latina y Estados Unidos. Como historiador de arte ha escrito los volúmenes Los recursos de la imaginación, Artes visuales del Caribe colombiano, volumen 1, Artes visuales de la región andina de Colombia, volumen 2, y Artes visuales de Oriente y Occidente, volumen 3. Como narrador ha publicado el libro de cuentos Los perros de Benares y otros retablos peregrinos, Oveja Negra, 1984. Y tiene terminada la novela inédita, Lejos de casa. Eduardo Márceles Daconte, bienvenido a Tintos y Tintas.
1: Muchas gracias, Henry. Muy contento de estar aquí. Un saludo muy cordial a todos los oyentes, esperando que estén tomándose un buen tinto para la ocasión.
0: Sí, Eduardo, sí. Un tinto con azúcar.
1: Por supuesto.
0: Azuquitar para el café.
1: Pensando justamente en nuestra querida dama.
0: Claro, claro. Aquí está, aquí veo tu biografía y está la negra con esa risa inconfundible de Celia, a quien hemos visto en innumerables escenarios. Estoy recordando un concierto precisamente en la Plaza de Toros de Cali hace muchísimos años con algunas agrupaciones que también estuvieron con la Sonora. Estoy recordando a el Gran Combo de Puerto Rico, estoy recordando la Sonora Ponceña, en una noche de luna llena, Eduardo, bellísima, en Santiago de Cali. Y Eduardo, pues...
1: Celia, a propósito de que mencionas, uno de los países que más visitó durante su vida fue Colombia. Precisamente, de acuerdo a las estadísticas del DAS, desde la década del 50 hasta, pues ya en vísperas de su fallecimiento, visitó a Colombia 66 veces. Una cifra récord en comparación con sus visitas a cualquier otro país del mundo, lo cual es una señal del cariño, de la admiración que sentimos los colombianos por su música. De hecho, es el único país donde dos escritores han escrito su biografía. Humberto Valverde, por un lado, escribió Reina Rumba, que es una aproximación más periodística, contando a partir de su autobiografía, sus experiencias en el barrio obrero con Celia. Y luego, por supuesto, la que yo escribí el año antepasado, que se lanzó el año pasado en Nueva York. Y luego los libros que se han escrito sobre la Sonora Matancera y sobre todas las orquestas cubanas escritas por colombianos. Es una cosa, es un fenómeno realmente que seamos colombianos quienes más nos hemos interesado por la música afrocaribeña.
0: Sí, Eduardo, sí. Bueno, y aquí estoy mirando el corpus de Azúcar, tu biografía de Celia Cruz, cómo está armada la biografía, ¿no? Tenemos los funerales de la Reina Grande de Nueva York, martes 22 de julio del 2003, y te propongo eso, hacer un flashback.
1: Claro. De hecho, eso fue lo que yo hice. Yo empiezo el libro no con su nacimiento ni con alguna de sus presentaciones, sino empiezo con el funeral de ella, que en Nueva York fue una cosa apoteósica. Yo fui testigo de ese funeral y tuve la oportunidad de escribir una crónica para el periódico donde yo trabajaba en Nueva York. Yo era editor de una revista semanal en el diario Hoy, llamada Vida Hoy, una revista de cultura y entretenimiento, y como tal me tocó a mí cubrir todas las el funeral y todo lo que alrededor de tal situación se generó. Y yo empiezo porque fue un funeral nunca antes visto en una ciudad que quizás lo haya visto todo. La Quinta Avenida se paralizó, se cerró, hubo una misa de cuerpo presente en la Catedral de San Patricio, miles y miles de personas se alinearon sobre la avenida, en las aceras, cantando, llorando, gritando, enseñando su profundo dolor y al mismo tiempo la alegría que siempre sintieron de escuchar la música de Celia. Por eso, cualquiera que lee esa primera crónica sobre su funeral en Nueva York, entiende que Celia alcanzó las cimas más altas que puede alcanzar una estrella del espectáculo. En ese funeral se presentó el gobernador de Nueva York, el alcalde, las grandes personalidades de la cultura, del arte, de la farándula, del entretenimiento en general. Y fue algo tan, ¿cómo te diría?, tan emotivo, porque realmente no podía ser de otra manera. La gente siguió hasta el cementerio en el Bronx, el Woodlawn Cemetery en el Bronx, y allá mismo también había una inmensa cantidad de gente esperando, pues. Y así sucesivamente voy hacia atrás, contando entonces su nacimiento, y ahí empiezo a hablar de su familia, de su mamá, de su papá, de sus hermanos, de su niñez, sobre todo cuando ella desde muy tierna edad sintió el llamado de la música. Ella incluso antes de hablar ya tarareaba canciones, y ella nació predestinada, nació con esa vocación que pues no tuvo alternativa sino dedicarse a la música, no obstante que sus padres querían que ella fuera educadora, y de hecho terminó en la escuela normal para ser maestra de escuela, pero nunca se dedicó a ello, puesto que la música le ganó de mano.
0: Sí, claro, claro. Eduardo, y cuéntame, tú en esta biografía trabajas la parte, digámoslo, entre comillas, política de Celia.
1: Por supuesto, por supuesto. Hay un capítulo, el capítulo que se llama Por si acaso no regreso, que es el título de una de sus canciones, Y en ella yo explico cómo Celia se dejó llevar de cierta manera por varias circunstancias. Yo diría que una de ellas fue su resentimiento hacia la revolución, porque a ella se le negó el permiso para volver a Cuba cuando su madre falleció, y eso para ella fue motivo de un tremendo dolor y una gran frustración. Eso me imagino que sería algún funcionario de la Cancillería. Eso no, nunca fue Fidel Castro, ni mucho menos, pero ella siempre sentía ese repudio, ese odio visceral contra Fidel y la Revolución Cubana. En parte también porque en el libro y en mi investigación yo encontré que Celia se le había negado la visa en dos oportunidades para visitar Estados Unidos en el 52 y en el 55 porque el FBI consideraba que ella era miembro del Partido Comunista. Eso está narrado en el libro. Y también ella le dedicó una canción exultante, una canción así pues de felicidad por el triunfo de la revolución, donde saludaba a Fidel y decía que Dios había enviado a Fidel y saludaba también la reforma agraria, en fin, una serie de congratulaciones hacia la revolución. Ella siempre negó esta canción, por una parte, y tampoco nunca reveló el hecho de que se le hubiera negado la visa para visitar Estados Unidos por haber sido sospechosa de pertenecer al Partido Comunista, puesto que había firmado algunos documentos en favor de programas o de eventos que atacaban a Estados Unidos en ese momento. Ella lo atribuye a una vinculación sin percatarse de ella, de algún partido de izquierda, mientras ella trabajaba en la emisora 1010. La emisora 1010 era propietaria, o más bien el Partido Socialista Cubano era propietario de la radio 1010, y fue una de las primeras emisoras que abrió sus micrófonos para los afrocubanos. O sea, en la racista sociedad cubana de antes de la revolución existía una tremenda discriminación contra los afrodescendientes. Y Cuba y Celia, por supuesto, no era una excepción. Ella le tocó cantar en clubes para negros, clubes para blancos, y había clubes para negros también. Pero ella podía cantar en un club para negro, pero no podía ir a sentarse en una mesa a solicitar una botella de whisky. Eso era imposible. También recordemos que si ella de alguna manera se simpatizó con el Partido Socialista Cubano, sería porque ella provenía de una familia muy pobre, una familia muy modesta, muy humilde, nacida en un solar del barrio de Santo Suárez, con muchas dificultades. Además de eso, además de que era negra, era pobre, era mujer, en una sociedad machista, donde si nosotros miramos en la década del 50 y la década del 40, cuando ella realmente se inicia en la música y en el canto, casi todos los cantantes y los intérpretes eran hombres, así como los músicos que integraban las orquestas. Había por ahí una que otra cantante, pero nunca se equiparaba a la cantidad de hombres que estaban dedicados al canto y a la música. Entonces, Celia tuvo que superar muchos obstáculos para llegar donde llegó. Era una mujer muy tenaz, una mujer vertical, profesional, seria, investigadora de su disciplina artística, una persona, una gran improvisadora, y una persona que en ningún momento se dejó intimidar por todos esos obstáculos. Ahora, cuando ella sale al exilio, ella no sale al exilio por cuestiones políticas. Recordemos que ella se va al exilio en julio de 1960, cuando apenas la revolución tenía año y medio y apenas se vislumbraban esas transformaciones que más tarde irían a acrecentarse y a enraizarse en el gobierno revolucionario de Cuba. Ella y la Sonora Matancera se exilian, o no se exilian, ellos se van a cumplir un contrato en México por razones económicas. Y se van por razones económicas porque ya las emisoras ya no tenían esos programas diarios con orquestas en vivo y en directo. Tampoco la televisión mantuvo esa cantidad de programas musicales, puesto que eso, el tiempo estaba más dedicado a programas políticos, económicos, sociales e incluso culturales, por supuesto, pero dedicados, enfocados hacia las transformaciones que la revolución quería conseguir. Entonces, otra cosa importante es que los cabarets, los bares, todos esos lugares que ofrecían sus servicios a esa clientela de turistas extranjeros y gringos, sobre todo, empezó a decaer, empezaron a cerrarse los cabarets porque ya no había esa oferta, ¿no es cierto?, de música con erotismo, con drogas. La mafia empezó a ser expropiada de sus propiedades, valga la redundancia, y entonces pues cada vez se reducía más el campo laboral de las orquestas. Entonces ellos se van a México con la esperanza de regresar. Es más, yo visité la casa de donde ella salió para el exilio y está exactamente igual. Y hay una foto en el libro donde yo muestro la sala de la casa de donde ella partió hacia el exilio en México, y está exactamente igual como la dejó ella, y según me contaron los mismos familiares, puesto que ellos tenían la esperanza de regresar pronto a Cuba, tan pronto el gobierno de Fidel Castro cayera, como habían caído tantos otros gobiernos en América Latina en esa época. Pero la revolución se afianzó, logró pues ganar la voluntad popular, y ahí se quedó. Entonces ella no tuvo más remedio que quedarse exiliada. Y también hay que agregar que ella fue utilizada por la así llamada mafia de Miami, es decir, todo este grupito de los primeros exiliados cubanos que tienen todo el dinero del mundo y que cuentan con los medios de comunicación y que reclutaron a Celia, puesto que Celia tenía acceso a escenarios internacionales desde los cuales ella podía insultar o criticar a la revolución cubana.
0: Sí, Eduardo, sí, sí. Aquí estoy mirando precisamente tu biografía, que está profusamente ilustrada, y está Celia con su amor.
1: Pedro Knight, su cabecita de algodón.
0: Sí, sí, claro. Y antes de que hablemos de ese amor con vocación de eternidad que fue Pedro Knight, quiero, encuentro por aquí un capítulo que me llama mucho la atención, Eduardo. Un capítulo que, bueno, toda la biografía está repleta de música, de esa música que está sonando también allá en el fondo con nuestro querido William Funkenstein. Y tenemos aquí un capítulo, Eduardo, con Willy Colón, Ray Barreto y Papo Luca.
1: Claro, ella a través de su... ya eso pertenece a su época después de la Sonora Matancera.
0: Ella estuvo vinculada con la Fania Hall Stars.
1: Por supuesto, claro. ese precisamente es cuando ya está vinculada, porque esto era Willy Colón, Papo Luca, Ray Barreto, Peter Conde Rodríguez, todos esos vocalistas y músicos estaban vinculados a las estrellas de Fania. No olvidemos que las estrellas de Fania, Jerry Masucci funda la discográfica,
0: sí, con Pacheco, claro,
1: con Johnny Pacheco fundan la discográfica, y simultáneamente, a medida que se van dando cuenta, ellos reclutan a tres orquestas, que son la de Willy Colón, la de Larry Harlow y la de Ray Barreto. Con esas tres orquestas ellos conforman un núcleo musical muy importante, pero cuando se dan cuenta de que no solamente basta la discográfica, sino que es necesario llevar a estos músicos a los escenarios, entonces conciben la idea de los grandes conciertos con las estrellas de Fania. O sea, existe el Fania Records y las estrellas de Fania, que son dos cosas diferentes.
0: Sí, sí, sí.
1: Por supuesto, Fania Records graba los discos que tocan las estrellas de Fania y otros cantantes invitados, como La Lupe, por ejemplo, que nunca estuvo en las estrellas de Fania, pero perteneció al sello, a uno de los sellos de Fania Records. Entonces, cuando Celia empieza a cantar con las estrellas de Fania, pues indudablemente con el director artístico o musical, que es Johnny Pacheco, se las ingenian para aglutinar algunos cantantes con ciertos números que indudablemente van a tener un gran impacto entre los fanáticos, en la música. Es así que ella se vincula con Willy Colón, sobre todo, con Willy Colón tiene una buena cantidad de canciones, algunos a dúo, otros canta ella, en fin, otros son arreglos musicales de Willy Colón. Yo creo que el más famoso, sin duda, es Usted Abusó.
0: Usted Abusó.
1: Abusó, en el cual Celia canta
0: a dúo con Willy Colón.
1: Entonces, fíjate, ella no solamente... y después cantó con Peter Conde Rodríguez, con Cheo Feliciano, con, bueno, una cantidad de cantantes, ¿no?
0: Santicos Colón, creo que también.
1: Con Santicos Colón, con... En fin, con Oscar de León, pero fundamentalmente con las estrellas de Fania. Hay dos grandes etapas en la vida musical de Celia. La primera gran etapa, por supuesto, son los 15 años de 1950 a 1965 que ella estuvo vinculada a la Sonora Matancera. La Sonora Matancera es la que la proyecta a ella a nivel internacional.
0: A nivel internacional.
1: Con la Sonora Matancera ella tiene éxitos inolvidables, clásicos, ¿no es cierto? Burundanga, Caramelo... En el Bajío, Tu Voz, bueno, sería
0: Eduardo,
1: interminable.
0: Eduardo, y estamos hablando de la Sonora Matancera, la clásica, ¿no? Donde está Carlos Argentino Torres,
1: claro.
0: El Negrito del Batey.
1: Por supuesto,
0: por supuesto,
1: Nelson,
0: ¿no?
1: Pinedo,
0: Nelson Pinedo.
1: Carlos Argentino Torres, Daniel Santos.
0: Daniel Santos, claro.
1: Es la época dorada.
0: Dorada,
1: es la época dorada de la Sonora Matancera con esos cantantes. Después la Sonora Matancera entra en un periodo de decadencia cuando está en México y poco a poco se va... perdiendo en la neblina de los tiempos, pero mientras dura su época clásica, yo diría, con la presencia de Celia a partir de julio de 1950 hasta cuando ella se retira en 1965 para convertirse en solista, esa es la etapa, digamos, la etapa crucial de Celia Cruz, la etapa clásica. Luego ella tiene una etapa en la que toca con orquestas mexicanas diversas, después entra en un periodo con Tito Puente, y con Tito Puente logra grabar como 7 LPs. Sí. Pero esa etapa de Celia Cruz nunca obtuvo la promoción que merecía, y creo que el único disco de la etapa de ella con Tito Puente es Acuario, una canción que ella cita en una de sus canciones rememorando toda su trayectoria musical. Pero realmente no sucede nada hasta cuando en 1973 Jerry Masucci la invita, después de mucho insistirle, porque da la casualidad de que en México ella había recibido ofertas tentadoras también, ¿no? Entre esas, Agustín Lara le había prometido crear una orquesta solamente para ella, para que la acompañara en sus giras por el mundo, porque ya Celia empezaba a ser invitada, por supuesto, a no solamente América Latina, sino Europa, Asia, en fin. Pero ella decide aceptar la propuesta de Jerry Masucci y en 1973 participa en una salsópera que se llama Homie. Esa salsópera marca el inicio de Celia Cruz con las estrellas de Fania. Esa ópera había sido compuesta y arreglada por Larry Harlow, a quien se conoce como el judío maravilloso.
0: El judío maravilloso.
1: Un gran pianista,
0: sí.
1: Virtuoso. Estupenda persona que, no obstante ser un judío que había nacido en Brooklyn y que después se trasladó de alguna manera al barrio latino porque estaba fascinado con la música latina, él hace esa ópera. La mamá de Larry Harlow había sido cantante de ópera y su papá había sido músico, de modo que le venía en la sangre. Entonces él compuso esta ópera que tuvo mucho éxito en el Carnegie Hall de Nueva York, y Celia viene y interpreta el papel de Gracia Divina. A raíz de ahí, Jerry Masucci le ruega que ella se convierta en la vocalista femenina de las Estrellas de Fania. Le hace una oferta que ella no puede rechazar, y es así como ella se traslada a partir de ese momento a Nueva York y posteriormente participa en el concierto en el Yankee Stadium, que fue un concierto multitudinario que atrajo a miles de personas y que se vio interrumpido por el entusiasmo de la gente que se lanzó a la gramilla y se subió en el escenario y se tuvo que interrumpir el concierto porque la gente ya no pudo esperar más, no pudo soportar más la emoción que se sentía en ese momento y se abalanzó sobre el escenario al punto que ya se volvió un caos y el concierto tuvo que suspenderse. Los discos que lanzó la Fania Records con los conciertos que dio al aire libre en el Yankee Stadium y en Puerto Rico se convirtieron en los discos de salsa que más se han vendido en el mundo. Se cuentan por millones de millones los discos que ellos vendieron y, por supuesto, la fortuna que lograron amasar Jerry Masucci y Pacheco fue monumental. Por supuesto, también hay que pensar que Johnny Pacheco tenía más interés en su carrera musical que en los negocios, y él le dejó todo eso a Jerry Masucci, que indudablemente había sido policía. Mucha gente no sabe que este señor que logró proyectar la salsa a niveles internacionales con tal intensidad había sido primero un policía italoamericano, después estudió Derecho. No sé cómo se hizo amigo de Johnny Pacheco, y durante la celebración de un cumpleaños de Johnny Pacheco, allá por 1960 y pico, no recuerdo exactamente, pero a mediados de la década del 60, celebraban un cumpleaños de Johnny Pacheco, se reunieron en la casa de Johnny, hicieron una gran fiesta, y ahí de pronto surgió la idea de crear el Fania Records y eventualmente las estrellas de Fania. Y Celia, pues, era indudablemente la estrella, excepto en una ocasión en que en Puerto Rico, debido precisamente a su intransigencia política, recibió un baño de agua fría.
0: Un baño de agua fría.
1: Sí, un baño de agua fría. Fue tal vez el momento más dramático y más humillante de su carrera, cuando el público la rechifló, ella tuvo que salir del escenario llorando. ¿Y por qué? Porque ella había apoyado la decisión de un grupo de exiliados cubanos en Miami para que vetaran a Andy Montañez.
0: Andy Montañez.
1: Imagínate, Andy Montañez, cantante del Gran Combo, amado por los puertorriqueños, y que de pronto había sido invitado para ser el gran mariscal de un desfile en la calle 8 de Miami, y cuando él tiene la osadía de abrazar a Silvio Rodríguez en un aeropuerto, esa foto salió publicada en varios periódicos, y los cubanos no pudieron tolerar que Andy Montañez diera un abrazo de bienvenida a Silvio Rodríguez, el trovero por excelencia de la nueva trova cubana, en el aeropuerto de San Juan, y lo vetaron. Y entonces él le apoyó esa decisión y cancelaron un concierto que Andy Montañez tenía. Los puertorriqueños nunca le perdonaron eso a Celia. Y cuando ella fue a cantar a Puerto Rico, a raíz de ese incidente, prácticamente la vetaron también, la expulsaron del escenario.
0: Qué
1: ella
0: barbaro.
1: Salió llorando.
0: Eso fue para ella traumático,
1: eso,
0: ¿no?
1: Eso fue traumático. Eduardo. Ella a mí me contó, yo le hice 4 entrevistas a ella, y ella una vez me contó a mí que eso había sido su peor momento, había sido el momento más triste de su vida. Ella salió llorando del escenario y no volvió a cantar con todos los vocalistas la descarga Fania, que era la con descarga que ellos cerraban el espectáculo. Ella no salió, ella siempre salía, pero en ese momento a ella la recibieron con un aplauso tibio y luego los abucheos. ¡Fuera! No queremos a Celia, queremos a Andy Montañez. Y la gente, algunos aplaudían, pero muy pocos. Y otros gritaban, ¡fuera! No queremos a Celia. Bueno, total, es que ella, pues, ese fue un momento bien. Pero a raíz de su intransigencia política, de que no puede ser que porque una persona abrace a un cubano en otro país, ¿no es cierto?, tenga que pagar las consecuencias de sus estrecheces políticas.
0: Así es, Eduardo, así es. Y ya estás también evocando esa emblemática orquesta que fue la Fania Hall Stars, y las películas que nosotros vimos en Cali, Nuestra Cosa,
1: claro,
0: Latina.
1: Salsa.
0: Salsa.
1: Nuestra Cosa Latina y tantas otras que hicieron ellos, porque hay que ver que los discos y las películas que ellos hicieron fueron instrumentales en que hoy en día, no tanto hoy en día, la salsa de todos modos ya ha perdido un poco de la vigencia que tuvo, digamos, en los 70.
0: Hoy se ha degenerado, ¿no, Eduardo?
1: Los 80. Sí, porque empezó a tener una competencia bastante fuerte.
0: Sí.
1: Por un lado, digamos que el merengue dominicano se penetró bastante fuerte.
0: Bastante fuerte.
1: Luego, sí. Las otras, el hip hop, todas estas modas, si se quiere, musicales.
0: La salsa catre.
1: Exactamente, cierto, también llamada salsa. Porno salsa, exactamente, sí, sí, sí. La salsa romántica.
0: La salsa romántica, claro.
1: De todos modos empezó a tener muchas competencias y también fue ganando terreno la música autóctona de cada país, la música folclórica.
0: Folclórica, ¿no?
1: Y además en lugares como Colombia, por ejemplo, surgieron conjuntos que también le hicieron la competencia a la salsa neoyorquina, ¿no? La Fruco y sus tesos, Yo Arroyo, la más emblemática de todas, ¿no? La Caleña.
0: La Caleña. No, ¿estás hablando de cuál, Eduardo?
1: La ¿cómo se llama?
0: ¿Cuál me estás diciendo? ¿Estás diciendo de pronto de esta orquesta caleña que fue?
1: Bueno, hubo varias.
0: Sí, hubo varias, sí.
1: Fundamentalmente, las caleñas son como las...
0: Sí.
1: Llaman,
0: sí. Tito...
1: No, espérate.
0: Bueno, ya hicimos... Bueno, pero estamos en este interregno interesante y la conversación se va yendo por...
1: Sí,
0: por...
1: No, por otro lado, pero no es así, porque realmente lo que quiero decirte es que la música... No, empieza la música salsa como tal. Y por eso, Celia... Y en este punto es importante recordar esto. Celia no se dejó encasillar solamente en la salsa. A partir de los años 70, ella empieza a incursionar, no de los 70, de los 80 quizás, ella empieza a incursionar en otros géneros. Es así que ella canta rock and roll, rap, boleros, bueno, casi que cualquier, hacer videos.
0: Sí,
1: En fin, empieza a... diversificar, porque ella me dijo en una ocasión a mí, yo me cansé. Yo, una de las razones por la que ella se separó de la Sonora Matancera es porque ella una vez me dijo que estaba cansada de que cada vez que se presentaba la gente le pedía burundanga, caramelo, tu voz, el bajío, bueno, todas estas canciones que ella pues le encantaba cantar, pero decía, no, ya llega un momento en el que uno se fatiga, se cansa de cantar las mismas canciones, porque el público está más acostumbrado a estas canciones y siempre las solicitan. Pero yo soy una persona muy creativa, me dijo ella, y yo prefiero buscar otros horizontes. Y es así como ella se dedicó a buscar otras melodías que de alguna manera la actualizaran más. Y no hay que olvidar tampoco que ella en cierta medida era coautora de las canciones, puesto que ella le imprimía su sello muy personal
0: y en ocasiones
1: ayudaba a los arreglistas, a los compositores, a que las canciones lograran esa redondez que finalmente alcanzaban.
0: Sí, sí, sí. Ya me acordé de algunas agrupaciones caleñas, entre ellas Nietzsche.
1: El grupo Nietzsche, por
0: Nietzsche,
1: supuesto.
0: ¿Cómo nos vamos a olvidar del señor Varela?
1: Jairo Varela, hombre. Claro, esos lapsus que uno a veces tiene, caramba,
0: sí,
1: que lo hacen uno sentir mal.
0: Y estoy evocando conciertos maravillosos de la Fania Hall Stars, cuando le hizo este homenaje a Héctor Lavoe, que estaba Yoko Tomo, que estaba Larry Harrow.
1: Yomo Toro.
0: El
1: famoso cuatrista puertorriqueño.
0: Yomo Toro, a mí se me enreda la lengua.
1: El famoso cuatrista.
0: Claro, que es una maravilla, ¿no?
1: Puertorriqueño, que fue parte de las estrellas de Fania, por supuesto.
0: Jíbaro, ¿no?
1: Sí, un jibarito, puertorriqueño, muy, muy talentoso en el cuatro. Y no hay que olvidar que el cuatro es uno de los instrumentos... típicos de Puerto Rico y del Caribe, en cierta medida, muy especial para la música afrocaribeña.
0: Esas voces, Eduardo, de Ismaelito Rivera, Ismael Miranda, Santico Escolón, todos los que de alguna manera estuvieron ahí con la Celia.
1: Cheo Feliciano. El Conde Rodríguez. Héctor Lavoe. No, eso son personajes, ya casi muchos de ellos han desaparecido.
0: Pero ya le da una nostalgia, ¿no?
1: Ah, sí, Eduardo. Porque es un pedazo de la historia nuestra, realmente. Yo creo que todos los que hemos disfrutado de la salsa, los que hemos bailado, como dice el dicho, nadie nos quita lo bailado.
0: Sí,
1: y yo
0: sí,
1: creo
0: sí.
1: Que, que yo he sido un fanático de la salsa, me ha encantado siempre desde que yo estudiaba en Nueva York cuando la salsa empezó a surgir. Yo estudié en Nueva York del 65 al 70 en la Universidad de Nueva York y recuerdo cuando esa música empezó realmente en las zonas marginales, en el barrio, que es una especie de gueto.
0: Que tiene un comienzo muy muy parecido al comienzo del tango, ¿no? Que es en los arrabales sórdidos, ¿no? En los barriales.
1: Precisamente sí, sí, sí. Nuestra cosa latina, our Latin thing, traza todo ese proceso, ¿no? Del gueto latino, ghetto, ¿no? Cuando la música, diferente a cuando ya se hace tiempo después la película Salsa, que ya enfatiza otros aspectos de la música, ¿no? Pero al principio, la película Our Latin Thing, tú ves al principio todo ese barrio de los muchachos corriendo, del graffiti, de las calles sucias, de los edificios abandonados, de todo ese mundo de donde surge precisamente toda esta música.
0: Sí, así es.
1: Que era una adaptación, por supuesto, de la música cubana, ¿no? Del son, de la guaracha, del guaguancó.
0: Claro, claro.
1: Pero que ya se empaca con la etiqueta de salsa, y esa etiqueta comercial realmente es la que logra aglutinar y proyectar toda esa música, porque la gente no sabía que era un guaguancó, que era una guaracha, que era un son.
0: Un son.
1: Entonces todo esto se aglutina, se transforma, porque también los instrumentos cambian, las voces, el modo de bailar. Es que con la salsa viene una cantidad de fenómenos paralelos
0: que
1: influyen mucho en la población latina, si se quiere, tanto de Estados Unidos como del resto de América Latina. Hasta el momento de surgir la salsa, el énfasis en Estados Unidos y en las comunidades latinas era el cabaret.
0: El cabaret.
1: Por ahí que la Lupe era la estrella del cabaret. Ella fue la rival más destacada que tuvo Celia antes de que Celia se proyectara con las estrellas de salsa.
0: Sí, sí, sí, sí.
1: Porque la Lupe era todo, era histriónica. Ella se arrancaba las pestañas postizas, los zapatos los tiraba al público, se desnudaba prácticamente, hacía un striptease. Y a la gente le encantaba eso. La gente no iba a los cabarets a bailar prácticamente. Iban a comer, a cenar, a ver un espectáculo y luego se iban. De pronto bailaban dos o tres piezas, pero el énfasis no era en el baile. Pero cuando surge ya la salsa, se transforma. Es el fin de la época. El inicio de la salsa como música bailable es el fin del cabaret como espectáculo.
0: Como espectáculo, ¿no?
1: En Estados Unidos y en el resto, me imagino, de los países donde penetra la salsa.
0: Sí, sí. Bueno, Eduardo, y esa relación de la vieja Celia con Pedro Knight, que fue una relación tan tranquila, tan cálida, tan solidaria.
1: Es una historia de amor muy
0: hermosa,
1: importante.
0: Hermosa, sí.
1: Pedro Knight nació en Matanzas y se vinculó a la Sonora Matancera cuando el director Cané ingresa a la segunda trompeta. Como segunda trompeta, él es autodidacta, fíjate, él era linotipista.
0: Linotipista.
1: Él trabajaba en un periódico ahí de Matanzas, pero le encantaba la trompeta. Y sí, pues se recibió instrucción, digamos, de trompetistas locales, pero él tenía su vocación y su talento para la trompeta, de modo que él, cuando ingresa a la Sonora, tenía una tremenda fortaleza para emitir ese sonido de trompeta tan familiar con la Sonora Matancera. Él después se casa. Con su primer matrimonio tuvo dos hijos, después se divorció, se volvió a casar y tuvo cuatro hijos más. Cuando él se ausenta de Cuba en el 1960, él seguía casado. Seguía casado con su segunda esposa, sus hijos estaban más o menos pequeños, no estaban muy grandes. Sin embargo, él cuando se va de La Habana y se radica en México, empieza una especie de noviazgo. Ellos siempre habían sido muy, muy amigos. De hecho, cuando Celia ingresó a la Sonora Matancera, la primera vez que llegó a hacer la prueba con la Sonora Matancera, ella ingresó o llevó unas partituras que eran para una orquesta grande. La Orquesta Matancera era de 8, 9 músicos. Entonces Pedro Nair la ayudó con Refresquito. Refresquito era el arreglista de la Sonora Matancera, un arreglista fenomenal. Es más, yo diría que los éxitos de la Sonora Matancera se deben en buena medida a los estupendos arreglos que hizo Refresquito. Entonces le llama a Refresquito y le dice, mira, es que ella viene a hacer una prueba, pero trae partituras para una orquesta grande. Y como ella llegó temprano, da la casualidad de que Pedro Nay siempre era el primero que llegaba a los ensayos de la Sonora Matancera, porque a él le encantaba practicar su trompeta antes de los ensayos y antes de las presentaciones, por supuesto. De modo que él la ayuda a Celia y a partir de ese momento se hacen amigos. Eso fue una amistad muy profunda, muy, muy auténtica, ¿no? Y esa amistad, cuando ellos están en el exilio, pues yo me imagino que la nostalgia, el hecho de sentirse un poco desenraizados en una cultura diferente, los hace como unirse más. Y ahí empieza realmente ese noviazgo, ese cariño que se va convirtiendo poco a poco en amor y que termina en su matrimonio en 1965.
0: Sí.
1: Bueno, desde 1962.
0: 62,
1: sí. Ellos se casan. Celia sigue en la Sonora 3 años más hasta que se retira en 1965, en buena medida por consejo de Pedro Nay. Pedro Nay se convierte en su manejador, en su manager. Se convierte en su mano derecha, en su consejero, en su crítico, en su respaldo, en su hombro. Y Celia, la mamá se muere, Celia se siente desvaída, se siente sola, se siente triste y encuentra refugio en los brazos de Pedro Nay, un hombre corpulento, macizo, bastante serio, de pocas palabras, poquísimas. Hay que sacar las palabras con sacacorcho.
0: Con sacacorcho.
1: Sí, entonces ahí va iniciándose ese amor, terminan casándose, como no tenían fe de bautismo, ni tenían ningún documento que respaldara pues su vinculación con la religión católica que ellos ambos profesaban y profesa él. Entonces tuvieron que irse a Connecticut, a un pueblo, y allí se casaron con un juez que estuvo dispuesto a casarlos sin esos formalismos. A partir de ahí empieza pues toda una etapa de su matrimonio que dura 41 años y durante los cuales ella siempre confesó haber estado muy feliz, puesto que Pedro era como su mano derecha, y siempre se congeniaron muy bien, aun cuando Pedro Nay tiene fama de ser una persona muy, muy mezquina, o sea, más que nada como tacaño.
0: Sí, sí.
1: Sí, que le gusta pues mantener la... los ingresos bien custodiados, ¿no? De hecho, la familia, cuando yo la entrevisté en Cuba, en La Habana, me contaron que ellos estaban muy, pero muy tristes y acongojados, ¿no? Porque Celia periódicamente les enviaba dinero, pero desde que se murió, Pedro Nay había dejado de enviarles dinero, le mandaba muy poco. En fin, ellos tenían un resentimiento muy, muy, muy profundo. Además, se quejaban de que Celia siempre les había prometido incluirlos en su testamento, y cuando ella muere y abren el testamento, resulta que Pedro resultó ser el heredero universal total de todos los bienes y toda la fortuna de Celia, porque no hay que olvidar que Celia en los últimos años de su carrera estaba devengando aproximadamente $4 millones al año.
0: Carajo, que eso es un platal.
1: Un dineral.
0: Un dineral, sí, sí. Bueno, esas son las intimidades, ¿no? De los seres, ¿no? Pedro Nay, quien lo ve al Pedro, ¿no?
1: Sí, no, Pedro Nay realmente, pues sí, se las trae. No es un personaje así como tan inocente como parece. Él amenazó con demandarme cuando el libro se publicó en Estados Unidos y esto generó una polémica tremenda, y yo un programa de televisión en Univision en Miami, le envié un agradecimiento, puesto que con su amenaza de demanda había generado tal interés en el libro que estaba a punto de agotarse la edición. Sí, entonces le dije, Pedro, muchas gracias, caramba, por esa polémica que has desatado con amenazarme con una demanda. Y bueno, fue muy interesante de todos modos. El libro tuvo un recibimiento inesperado. Para yo realmente no esperaba que 25,000 ejemplares se agotaran en 6 meses.
0: Sí, sí. Esta editorial.
1: Bueno, esta es la segunda edición. La editorial se llama Azúcar Editores. Qué claro. Coincidencia. Es una coincidencia que la editorial se llama lo mismo que el libro. Es el primer libro y la editorial se ha creado precisamente para lanzar su primer libro al mercado.
0: Sí, sí, sí, sí.
1: Y los propietarios de la editorial decidieron adoptar ese nombre porque les pareció muy sonoro.
0: Claro.
1: Y les pareció muy interesante. Y a partir de aquí van a seguir publicando, pero para ellos fue muy importante que su primer libro fuera esta biografía de Celia Cruz, puesto que realmente se está vendiendo en la Feria del Libro. Ya tenemos pedidos bastante significativos de librerías del país, e incluso ya el librero de la República Dominicana hizo un pedido bastante grande de ese libro para llevárselo a República Dominicana.
0: Hoy le estamos deseando larga vida a esta biografía, que se ve interesantísima. Y aquí veo yo Su Majestad el Bolero, Eduardo.
1: Sí.
0: Donde tú empiezas diciendo, durante la etapa que estuvo con la Sonora Matancera, Celia recogió en su estilo auténtico toda la historia de la música

0: Celia siempre sintió un profundo amor por el bolero. Pero ella decía, cuando a mí siempre me contratan para cantar salsa, o antes guaracha, o sus clásicos, ¿no? De hecho, recordemos que ella se le llamaba la guarachera de
1: La
0: Cuba.
1: guarachera de Cuba.
0: Entonces ella era más reconocida por sus guarachas, por sus guaguancós, por todas estas canciones más bien alegres y festivas. Y bueno, ella además que iba muy bien con su personalidad, porque su personalidad era alegre, festiva, siempre carismática. Ella despertaba una tremenda emoción en el público cuando se presentaba. Pero ella sentía una atracción y un cariño especial por el bolero. De suerte que cada vez que tenía la oportunidad, ella cantaba boleros. Y el repertorio que tiene de boleros es un repertorio muy amplio, muy extenso. Y yo ahí cito, digamos, en ese capítulo, las diferentes etapas que ella tuvo con este género musical. Y aun cuando, como tú leías ahí, la Sonora Matancera, Rogelio Martínez en particular, como director de la Sonora Matancera, no era muy adicto al bolero. No le gustaba que su estrella favorita, Celia Cruz, cantara bolero. Él prefería que ella se encaminara más por los géneros que ella había difundido y por los cuales era conocida.
1: Sí, así es. Y aquí precisamente dices, Eduardo, citas algo que ella dijo alguna vez, en diversas ocasiones dice, manifestó su pesadumbre de no haber grabado un disco de boleros, estaba convencida de que habría sido un éxito. Fíjense que en la aceptación de Luis Miguel, dice Celia Cruz, y Gloria Estefan con sus boleros, se lamentó en una entrevista, pero yo no lo puedo hacer porque después van a decir que me les pegué. Y yo ante todo soy una creadora, dice doña Celia Cruz. Y yo quiero que, ya acercándonos al final de Tintos y Tintas, quiero, Eduardo Márceles da Conte, que hablemos un poco ya del final de Celia Cruz, ¿no? ¿Qué pasó con Celia?
0: Bueno, mira, ella empezó a sentirse un poco mal en Nueva York en algún momento hacia finales del 2003, o a mediados realmente, y le encontraron que tenía un cáncer en el seno izquierdo, un cáncer de mama. Así que le extirparon el seno izquierdo y ella se fue y se empezó a recuperarse, se sentía bastante bien. Luego, en algún momento le hicieron un homenaje en la Ciudad de México, hacia finales del 2003, del 2002, y ella antes del concierto tuvo un altercado, según me contó una persona muy cercana a la pareja Knight, y tuvieron un altercado muy violento en el hotel. Se fueron al homenaje. Y hacia el final del homenaje, ya pues cuando se terminaba el homenaje, ella empezó a hablar, pero de una manera incoherente. Una manera en la que trataba de decir algo, pero le salían unas palabras incoherentes, no se comunicaba. De suerte que cuando regresaron a New Jersey, le hicieron exámenes y encontraron que el cáncer le había hecho metástasis
1: Metástasis, ¿no?
0: en el cerebro.
1: Mierda.
0: Sí, entonces le encontraron un cáncer en el cerebro que ya era inoperable, o sea, ya había crecido demasiado. Son de estos cánceres que se van metiendo y que se van desarrollando y que la persona de pronto o no se da cuenta o ignora los síntomas, las señales que se le envían, porque si se descubre a tiempo, evidentemente hubiera sido posible extirparlo. Pero una vez que ya echa raíces en el cerebro es imposible, puesto que eso significaría cortarle un pedazo de cerebro y quedaría inútil. Yo tuve la oportunidad de asistir a su último concierto.
1: ¿Qué fue dónde, Eduardo?
0: Fue en el Hotel Plaza,
1: En el
0: en
1: Plaza.
0: el Hotel Plaza de Nueva York, y eso fue a raíz de una gala en beneficio del Teatro Repertorio Español, que es un teatro en Nueva York dedicado a presentar obras de teatro en español, de autores fundamentalmente de origen hispano.

0: Entonces, ella, yo a mí me sorprendió, la vi, pero ya estaba realmente, yo creo que desahuciada. Estaba cantando, leyendo las canciones en un atril. O sea, ya eso para mucha gente fue, pues, fue muy triste el espectáculo,
1: Dolorosísimo, ¿no?
0: doloroso, doloroso. Yo estuve a metro y medio de donde ella estaba, porque como fanático de Celia, que siempre he sido, a mí, y yo como editor de una revista cultural y de entretenimiento en Nueva York, donde siempre le sacaba, pues, reportajes, artículos, información sobre este teatro, yo fui invitado como prensa. Y para mí, pues yo estaba entre la primera fila. No era un espectáculo, digamos, donde uno estaba sentado, no, era una sala, como un ballroom que llaman, una sala de baile, y ahí estaba la orquesta era la de El Canario. Y para mí fue muy doloroso. Después de eso, Celia ya entró en un periodo de gravedad, se le sometió a terapia intensiva, de quimioterapia y de radioterapia, pero unos meses antes de morir ella desistió de seguir con este tratamiento porque ella decía que era muy doloroso y la ponía en un estado de postración casi comático. Los últimos días, semanas, ella estuvo realmente en un estado de coma, de donde casi no salía por las medicinas mismas que le inducían a ese estado como de somnolencia total para librarla pues del dolor y
1: Del dolor.
0: de los malestares que ocasiona pues todos estos tratamientos. Y ella realmente, por los días, unos días antes de morir,
1: Me imagino que le inyectaron morfina,
0: claro,
1: pues.
0: ella le inyectaban, ella estaba en un estado semiconsciente.
1: Semiconsciente.
0: Unos días antes de morir, Pedro se arrodilló a su lado y le dijo, feliz aniversario, amor mío. Ellos cumplían 41 años de casado. Ella no dijo nada, pero se le escurrieron dos lágrimas, por lo que contó Pedro Nay después. Entonces, pues ya estaba desahuciada y murió, ¿no? Incluso muchas emisoras de Miami se anticiparon, empezaron a dar la noticia, que todas las emisoras y todos los medios querían ser los primeros en difundir la noticia. Y un día antes, ya una emisora de Miami dijo que, bueno, nuestra reina Celia Cruz ha muerto. Eso fue tremendo, porque eso, pues, yo estando en el periódico, nosotros, pues, corriendo a ver si dábamos la noticia, pero no estaba confirmada, y resulta que no había muerto, pero estaba moribunda, y solamente al día siguiente fue que murió. Y ella antes, unos meses antes, había mandado una carta a todos los medios diciendo que en medio de todas estas conjeturas y todas estas comentarios y en fin, chismes prácticamente que se están tejiendo alrededor de mi salud, quiero decirles que yo estoy rodeada de mi familia, que yo me siento, estoy en proceso de recuperación y les pido a todos que respeten mi privacidad.
1: Bueno, este ha sido el encuentro con el maestro Eduardo Márceles Daconte a propósito de Azúcar, la biografía de Celia Cruz, esta negra hermosa que nos dio tanta, tanta alegría. En todas partes escuchamos a Celia y este programa es In Memoriam de Celia Cruz. A los que quieran dirigirse, háganlo a cronopio75@hotmail.com. Muchísimas gracias.

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1: Se presenta este programa en memoria del profesor Santiago Díaz Piedrahita, notable botánico, docente e investigador, que dentro de sus diversas realizaciones académicas aportó al conocimiento de la trayectoria de la ciencia en Colombia. El profesor Díaz fue miembro de la Academia Colombiana de Ciencias Exactas, Físicas y Naturales. A continuación, un diálogo que en 2012 sostuvieron los profesores Santiago Díaz Piedrahita y Jorge Arias de Grave sobre Caldas como un hombre de furores, quien emprendía con determinación y entusiasmo acciones prácticas y sistemáticas en los campos de su interés. En este programa se comentará sobre varios de los furores de Caldas: el furor astronómico, el botánico, el cartográfico, el ipsométrico, el político, el militar. También se describirán contrastes entre los enfoques y el carácter de Caldas y de Humboldt. Dentro de las múltiples responsabilidades académicas que ha asumido el profesor Jorge Arias de Grave en su trayectoria académica, están la de rector de la Universidad Nacional de Colombia y la dirección del Observatorio Astronómico Nacional de la Facultad de Ciencias de la Universidad Nacional. El profesor Arias es miembro de la Academia Colombiana de Ciencias Exactas, Físicas y Naturales.
2: Profesor Arias de Grave, usted se compenetró mucho con la obra de Caldas a través de la transcripción y la revisión de las cartas y de la edición de las obras completas. De las múltiples facetas que se ven en la vida de Caldas, ¿cuál es la que más le ha llamado la atención?
3: De todas las facetas de Caldas, la que más me ha llamado la atención es su capacidad de observación. Él era un gran observador y su rapidez con la cual él saca conclusiones o hipótesis o hace hipótesis de sus observaciones. Es decir, es un gran observador.
2: Sí.
3: No necesariamente un recolector de datos, sino una persona que está haciendo permanentemente observaciones sobre lo que él observa, especialmente por la oportunidad que tuvo de hacer largos viajes entre Popayán y Santa Fe y luego Popayán y Quito. Y esto es lo que le da a él una idea muy clara de la naturaleza de lo que él llama el reino, un reino que estaba gobernado por su dulce monarca.
2: Sí.
3: Entonces yo no veo por ningún lado a Caldas como un independizador.
2: Él era un hombre de furores, él mismo se bautizaba de que estaba en el furor astronómico, el furor botánico. De pronto le da el furor político y militar, pero es como un furor tardío en la vida de Caldas.
3: Exactamente, él es una persona de furores. El furor botánico, el furor cartográfico, el furor ipsométrico.
2: Sí, son como sus grandes pasiones. Yo diría que en algún momento, si algo le pudiese uno criticar, es que no era muy constante. Veía que funcionaba una cosa y abandonaba el tema y se metía en otro. Era muy inquieto en cuanto a temas.
3: Exactamente, muy inquieto en cuanto a los temas y estaba pasando de un tema a otro.
2: Uh-huh. Yo, sí. Hace años quiero hacerle una pregunta, doctor Arias. Con su óptica de ingeniero, aunque usted renegó de la ingeniería como Caldas, renegó del derecho hace mucho, fue calculista. ¿Cómo ve la apertura del camino de Malbucho por Caldas entre Ibarra y la costa del Pacífico, valiéndose de la astronomía básicamente y quizá de un teodolito? ¿Cómo ve ese proceso?
3: En realidad el camino ya estaba abierto. Caldas lo que hizo por encargo del presidente de Quito era el plano del camino, el mapa del camino. Uno de los furores de Caldas fue su interés por los viajeros, por los viajeros que habían recorrido previamente el virreinato. Por ejemplo,
2: Jorge Juan
3: y Buguer y todos ellos.
2: Pierre Buguer.
3: Bueno, y entonces quiso hacerse un viajero. Y un viajero tiene que tener una relación de viaje. Entonces ya desde su primer ascenso a Guadalupe, desde aquí en Santa Fe, inicia sus tareas como viajero que relata sus viajes. Se inician los viajes de Caldas con la subida
2: a Guadalupe.
3: A Guadalupe, exactamente. Entonces, él limita a los viajeros. En esa época en que no había mapas, o los mapas eran muy incompletos, y donde había muchos territorios todavía sin explorar, una cosa que hoy día ya prácticamente
2: no ocurre.
3: No existe, ¿no? Entonces, todos los viajeros tenían que saber, ser capaces de determinar la posición geográfica en que estaban, latitud y longitud. Entonces, los viajeros sabían hacer esas determinaciones midiendo con un sextante en determinados momentos la altura del sol o la posición del sol con respecto al horizonte o la posición de las estrellas. Ellos sabían tomar esas medidas, lo mismo que los navegantes, que los marinos, para calcular la latitud. Y armados de un cronómetro que lo habían cuadrado con el tiempo solar verdadero de una ciudad de origen, como Santa Fe, Cádiz, Popayán o después Quito, podían entonces calcular la diferencia de longitud de un sitio con otro. También lo mismo que los marinos.
2: Usando efemérides astronómicas.
3: Ah, bueno, también. Ellos entonces sabían manejar sus efemérides astronómicas, que las publicaban las marinas o los observatorios de las grandes potencias, fundamentalmente para uso de los marinos en el mar. Con ese motivo, el Observatorio de París, el Observatorio de Greenwich en Inglaterra y el Observatorio de San Fernando publicaban efemérides astronómicas, que las utilizaban los viajeros también en tierra. También hay que aclarar otra cosa, y es que aunque el sextante es un instrumento básicamente para tomar la altura de los astros con respecto al límite, al horizonte en el mar, en tierra se puede utilizar también un espejo que se nivela en algún sitio como si fuera un horizonte y se llama horizonte artificial. O también sirve para medir ángulos entre, por ejemplo, desde un cerro dos poblaciones o dos alturas notables de las cordilleras, o también la distancia angular entre dos estrellas.
2: Y eso era lo que hacía Caldas, como sí, cuando hizo el mapa de la plata.
3: Entonces, aunque se use en las cordilleras, también es posible sacarle jugo al sextante.
2: Y de hecho se lo sacó.
3: Sí,
2: Caldas.
3: Y Humboldt también usaba sextante en sus viajes. Entonces los viajeros eran capaces de hacer esas determinaciones astronómicas de longitud y latitud, con una circunstancia, y es que los métodos que usaban no necesitan matemáticas tremendamente avanzadas para hacerlos. De pronto sumas y restas nomás, o por ahí una que otra división, o una multiplicación. Es decir, no necesita ser un matemático profundo para trabajar esa astronomía de campo con esos métodos que se usaban y esos instrumentos.
2: Podrían ser conocimientos enciclopédicos, pero enciclopédicos en el buen sentido y teniendo en cuenta lo que eran las enciclopedias de esa época.
3: Sí, exactamente. Entonces, el viajero que recorría tierras antes no exploradas podía tener unos puntos muy bien fijados astronómicamente y con ellos dibujar su mapa.
2: Su cartografía.

0: En el furor cartográfico, Caldas hace mapas de muchos temas, pero en todos se refleja un concepto original del que es la nivelación de las plantas.
1: Ah, bueno, ese es el otro tema importante de Caldas y especialmente en relación con Humboldt. Desde sus primeros viajes, Popayán, La Plata, Tocaima, La Mesa, Santa Fe, que era la ruta que se usaba, Caldas ya piensa hacer en la carta no solo geográfica del reino, sino la carta botánica del reino. Él habla en sus cartas de que va a hacer una carta botánica.
0: Sí, y es un argumento que esgrime ante el jurado que lo condena a muerte. Necesito acabar mi geografía ecuatorialis, que es con botánica y zoología. Y sí, infortunadamente para él estaba muy poco avanzado, o no entendieron lo que quería hacer y pensaron que estaba tratando de hacer una dilación de su ejecución. Pero era la geografía ecuatorialis, incluía botánica y zoología, y eso se había reflejado en algunos de sus mapas, sí, sobre todo en las cartelas de los mapas.
1: Sí, entonces en esa carta botánica él debía llenarla con las plantas que se daban en cada región. Uh-huh. Seguramente listados de plantas en el interior del mapa
0: curiosamente él seleccionaba las plantas que a su juicio eran más interesantes biogeográficamente o más útiles a la economía, siguiendo más o menos las políticas de la Ilustración. O sea, no incluía toda la totalidad de plantas, sino las más importantes económicamente o fisionómicamente, que es lo que ve uno en algunos de los mapas que alcanzó a dejar avanzados. A diferencia de la geografía de las plantas de Humboldt, que incluía prácticamente todo.
1: Exactamente, la geografía de las plantas de Humboldt cubre todas las especies. La geografía de Caldas es las plantas útiles, uh-huh, las plantas cultivables. Es decir, lo que se cultiva, más exactamente se diría, es una carta agronómica o sí, agrológica.
0: O de plantas potencialmente útiles a la agricultura, que sí, podían llegar a ser introducidas a los cultivos o explotadas.
1: Sí, esa diferencia hay entre Humboldt, sí, y Caldas. Es decir, se acerca más Caldas al padre Pérez Arbeláez.
0: Sí.
1: Plantas sí, útiles de
0: sí,
1: Colombia.
0: Bueno, es casi una constante que hay en la botánica colombiana y que se inicia con Mutis, que también le da importancia a las plantas útiles, empezando por las quinas, que es uno de los temas esenciales, el almendrón, el té de Bogotá, todas eran plantas potencialmente útiles a la economía. Sí. Eso lo retoma Triana a mediados del siglo XIX y quiere hacer un libro sobre las plantas útiles de Colombia, y cuando se da cuenta que tiene muchas especies nuevas, tiene que cambiar su proyecto editorial hacia todas las plantas, ya es el Prodromus de la Flora de la Nueva Granada. Y luego ese tema lo retoma el padre Pérez, que sí corona sus Plantas Útiles de Colombia, que es uno de los libros más plagiados que existen en Colombia.
1: Exactamente. Eso se agrava en el caso de Caldas, porque quien lo está patrocinando es un señor llamado Mutis. Y ese señor no piensa sino en quinas, porque él es un exportador de quinas y en ocasiones un contrabandista de quinas.
0: Como lo fue, por ejemplo, el virrey, arzobispo virrey Caballero y Góngora, que llevó, sí, por si le daba fiebre, cuando fue obispo de Córdoba, 30 baúles llenos de corteza de quina, que dicen, ¿no?, ¿cuántas fiebres le van a dar a ese señor para que tenga que llevar eso que hoy llamarían un alijo?
1: Sí, exactamente. Entonces, si uno repasa las cartas de Caldas a Mutis, que se conservan todos en el Jardín Botánico, la respuesta siempre de que da Caldas a lo que le pide Mutis es: voy a recoger las quinas, ya le voy a mandar quinas, le tengo una gran cantidad de quinas, ¿no? Uh-huh. Lo que indica que Mutis le está pidiendo no la flora de la presidencia de Quito,
0: sino
1: que le diga dónde hay quinas y que le mande quinas. Mire, y que le traiga las quinas y que si la quina roja, no sé dónde, es mejor que la amarilla.
0: La quina tunita o la amarilla. Pero mire, lo interesante de eso es que con el producto de la venta de quinas hizo el Observatorio Astronómico de Bogotá. Y Caldas, que era celoso de su protector y maestro,
1: sí,
0: cuando llegan Tafalla y Manzanilla al Ecuador, trata de desviarlos y los manda a los sitios donde podía haber más mosquitos, para que se contagiaran de fiebre en vez de encontrar las quinas. Y, sí. Y el primer destino que les manda, que lo conocía muy bien, es el precisamente el camino de Malbucho. En vez de mandarlos a Loja, que era donde estaban los mayores bosques de quina, de los cuales hizo unos mapas muy lindos, desvía a Tafalla y a Manzanilla, porque dice, están metiendo la hoz en terreno ajeno, esto es terreno del señor Mutis. Porque él consideraba que el Ecuador, la presidencia de Quito era parte de la Nueva Granada y no, tenían por qué venir, no tenían por qué venir los botánicos del Perú a meter la mano donde no era.
1: Claro, porque es que el virreinato...
0: Administrativamente lo era.
1: Es decir, el virreinato administrativamente incluía la presidencia de Quito.
0: Sí.
1: Y había otro virreinato que era el virreinato de Lima, que no tenía para qué meterse
0: exacto.
1: En donde el otro virrey.
0: Y por ser virreinato de la Nueva Granada es que Caldas va a Quito a defender un pleito de su padre que era de organizador de caminos o juez de caminos. Y pero, por eso va a dar a Quito, porque se ventilaba lo de Popayán en Quito.
1: Pero es que eso indica lo siguiente, que las circunscripciones que tenía la monarquía en América... no todas eran coincidentes. Una era la división administrativa en virreinatos, para lo que eran asuntos administrativos y militares. Están los virreinatos. Pero los asuntos judiciales se tramitaban donde había una audiencia. Y audiencias había en Santa Fe
0: y en Quito.
1: Y en Quito. Y la jurisdicción de la audiencia de Quito incluía la provincia de Popayán. Entonces Caldas, en Popayán, tenía que resolver asuntos judiciales con la audiencia de Quito y no con la audiencia de Santa Fe. Uh-huh. A veces también en Cartagena, los pleitos había que ir a dirimirlos a la audiencia de Santo Domingo. Uh-huh. Entre otras cosas porque era mucho más fácil embarcarse en una goleta para Santo Domingo que
0: coger el río Magdalena.
1: Que subir por el río Magdalena. Uh-huh. Y había otra circunscripción también que no coincidía con esas, que era la eclesiástica. Por ejemplo, las regiones del Bajo Putumayo, del Virreinato de la Nueva Granada, por delegación estaban administradas por las misiones del Bajo Putumayo, uh-huh. Misiones eclesiásticas, con delegación del Virrey de Santa Fe. Pero esas misiones eclesiásticas dependían en lo eclesiástico
0: de Lima.
1: Del obispo de Lima. Entonces, por eso era que el Perú pensaba que su límite debía ser el Caquetá.
0: Sí, y Ecuador jurisdicción... pensaba que las minas de barbacoas podían ser de ellos y no de Colombia. O de la
1: exactamente,
0: Granada.
1: Porque no coincidían. Uh-huh. Resulta que era mucho más fácil pasar una cordillera corta desde Lima hasta el Marañón, embarcar un obispo en una canoa con un buen tondillo, acompañado por otra canoa con 5 soldados, echar esa... canoa
0: río abajo
1: y después remontar el Putumayo y visitar las misiones del Bajo Putumayo, era mucho más fácil hacerlo para un obispo
0: desde Lima que desde Santa Fe, que era imposible. Santa Fe.
1: Entonces esas jurisdicciones no coincidían. Por otro lado, eso no tenía la menor importancia porque la América era...
0: todo el territorio de ultramar era un mismo país,
1: era
0: con la España peninsular.
1: No, simplemente una extensión de Castilla, una uh-huh. propiedad de la corona de Castilla.
0: Uh-huh. Pasando a otro tema, la primera incursión de Caldas en el mundo científico es el Correo Curioso, donde publica el artículo sobre la verdadera altura del Cerro de Guadalupe, y luego se presenta con el seudónimo de Silvio, en un tema sobre el clima, la influencia del clima en los seres, que es un tema que trabaja después un poco, un tanto ajeno a la cartografía, que es la pasión posterior, pero ese tema del clima y la influencia del clima en los seres organizados y el calendario de los cultivos, ese es un tema que deja pronto Caldas. Al respecto, ¿qué nos podría decir, doctor Arias?
1: Bueno, en realidad Caldas hizo su ascenso a Guadalupe y su medida barométrica en la cima de Guadalupe, y eso se lo publicaron a Caldas en el Correo Curioso los amigos de Caldas de Santa Fe que tenían ese trabajo. Uh-huh. Esa fue una sorpresa que le dieron a Caldas, publicarle eso.
0: ¿Y eso le sirvió como credencial o aval para incorporarse a la expedición luego? porque sabía manejar instrumentos y era buen observador.
1: Sí.
0: Y siempre contó con el apoyo de sus amigos.
1: Con los amigos que él tenía, sí.
0: Que no solo le regalaban libros y instrumentos, sino que lo apoyaban y le daban dinero.
1: Ahora, él después sí publica ya y es el editor del semanario. Ahí entonces sí, él publica las cosas que le parece...
0: Oportunas
1: y convenientes de publicar.
0: Sí, indudablemente es mucho más importante el semanario que el Correo Curioso, como revista o publicación científica seriada,
1: sí.
0: Que dura más tiempo y tiene más, sí. Más profundidad en el contenido de los artículos.
1: Correo Curioso era una cosa que aquí existía, que la había tenido, era tal vez el director del...
0: Jorge Tadeo Lozano y su primo.
1: ¿Y el director de la Biblioteca Nacional?
0: Era el primo de Jorge Tadeo. Bueno, hay un tema interesante y es un plan que hace Caldas de hacer una gran expedición que nunca hizo. Cuando trata de unirse al viaje de Humboldt y Humboldt le dice que no. Y planea un gran recorrido por la costa del Chocó, atravesando por Panamá, para coronar ascendiendo la Sierra Nevada de Santa Marta. ¿Eso era una utopía o habría podido ser un viaje real?
1: Bueno, en realidad Caldas desde el principio pensó que Humboldt se lo llevara y continuara el viaje con Humboldt. Y le sugiere a Mutis que averigüe eso con Humboldt. En una carta que recibe de Mutis, Mutis le dice que Humboldt no lo va a llevar. Eso es una gran decepción para Caldas, que entonces resuelve hacer él su propio plan de viaje. Una vez que ya ve que Humboldt no lo va a llevar, él entonces hace un plan de, para no dejarse de Humboldt, otro plan de viaje, y que es el que él proyecta hacer por la costa del Pacífico, por el Chocó, por esas regiones, y entonces se lo presenta a Mutis.
0: Habría sido un viaje muy interesante, pero era muy, muy arriesgado y muy difícil, y quizá no lo habría podido coronar.
1: Sí.
0: Afortunadamente no lo hizo y hizo un trabajo extraordinario de botánica durante 1802 y 1805 en toda la presidencia de Quito, lo cual fue importante para la ciencia, aunque muchas cosas se quedaron inéditas. Tenemos muchos temas que habríamos podido abordar, pero el tiempo es inflexible. Sí. Yo quisiera que concluyéramos algo. No sé qué se le ocurre, Jorge, para concretar esta pequeña charla sobre Caldas.
1: Bueno, se podría volver a la idea de Caldas fundamentalmente como un observador. Es decir, una persona que hace observaciones.
0: Es un observador calificado de la naturaleza.
1: Un observador calificado y un observador que está permanentemente analizando lo que observa.
0: Y saca conclusiones válidas.
1: Y sacando conclusiones válidas. En eso se diferencia de Humboldt, que no es, que toma apuntes y toma datos y recoge datos, que es más un recolector de datos que un
0: analista
1: de los datos. Uh-huh. Él piensa en su viaje a hacer el mayor acopio posible de datos. Y él después verá en Europa
0: con
1: quién se las arregla para analizar todo eso. Y allá consigue, por una parte, a Kunt para que le resuelva el asunto con las matas. Se encuentra también con Oldman para que le resuelva los asuntos de cartografía. Son diferentes en eso Humboldt y Caldas.
0: Concretar esa apreciación con el ipsómetro. Fahrenheit había inventado o descubierto el ipsómetro, pero no le dio aplicación práctica, y Caldas sí.
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Con esto hoy nos despedimos en Caldas, su vida y su legado, bajo la dirección del profesor Enrique Forero y con la realización de César Moreno. 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
1: Riolina por el mundo, un viaje sonoro con las tradiciones que incorporan este instrumento. Bienvenidos, queridos oyentes. Les habla Violeta Ávila González. Hoy tendremos el episodio Café y Montañas, la riolina en la región andina colombiana, primera parte. La armónica se adentró rápidamente a la región andina, donde se conoce con el nombre de dulzaina o riolina. Las mercancías llegaban a los puertos del Caribe y luego se transportaban por el río Magdalena hacia el interior. En la Guerra Civil de 1895, las armónicas y los acordeones hacían parte del entretenimiento de los soldados cuando marchaban hacia las campañas del norte desde Bogotá. Egberto Bermúdez, musicólogo colombiano, comenta que en el siglo XX se generalizó el uso de la riolina en el país. Se han documentado casos muy particulares como el de Lorenzo García, apodado Sifiñi o el hombre orquesta, quien entre 1910 y 1915 frecuentaba las chicherías de los barrios Las Aguas, Belén, Egipto y San Diego en Bogotá, donde interpretaba bambucos y pasillos en la riolina que acompañaba con una guitarra o un tiple, junto a unos cascabeles y un bombo. De ahí su apodo del hombre orquesta. Escuchemos la rumba criolla Mariquiteña, compuesta por Milciades Garavito, compositor nacido en Fresno, Tolima, en 1901. Con esta pieza, Milciades acuñó el ritmo de la rumba criolla por primera vez, que en principio era música de salón que llegó a la ciudad de Bogotá en los años 30. Luego pasó a ser parte de la expresión popular en las zonas rurales. Después de esta pieza, escucharemos Patas d'Hilo, ambas interpretadas por la agrupación colombiana Jusart de Armónicas.

escuchamos la rumba criolla Mariquiteña y el Patas Dilo, interpretada en la armónica cromática, polifónica y de bajos por la agrupación colombiana de armónicas Jusar. Entre los años 30 y 40, la armónica ya se encontraba distribuida por todo el territorio nacional y los campesinos de Boyacá y Santander la usaban en principio en las músicas de las veredas. En el departamento de Boyacá era tradicional ver a los gañanes tocar la riolina después de guardar su yunta de bueyes. El músico Álvaro Suesca explica que los antecedentes de la música campesina se remontan a la época de las murgas de los años 50, que eran una forma de llamar a los conjuntos de músicas veredales. Así lo expresa en una de sus coplas, donde menciona los instrumentos que hacen parte de esta expresión musical. Cirilo, Cleto, Cornelio, Beto, Pascasio y Cuncio son los del son. Alegre murga de mi vereda, fue mi abuelito su fundador. Al son del grave chiquinquireño, de la puntera y el guitarrón, Chucho, Dulzaina y la pandereta, y un buen coplero y un cantador. Escuchemos la pieza La Mula Rusia, compuesta por el venezolano Lorenzo Herrera en la ciudad de Maturín e interpretada por la agrupación Patiño y sus armónicos, donde Antonio Patiño interpreta la armónica diatónica.

Escuchamos La Mula Rusia, interpretada por la agrupación Patiño y sus armónicos. Estamos escuchando el programa Riolina por el Mundo, por Radio UNAL, un viaje sonoro con las tradiciones que incorporan el sonido de la armónica. A mediados del siglo XX se populariza el merengue vallenato. Cada región se apropia de este, lo interpreta y lo aúna con las expresiones locales. Así, por ejemplo, surge la música parrandera en Antioquia y el merengue cundiboyacense, que luego daría origen al denominado género carranguero, que incorporó elementos de la guabina, el torbellino, el pasillo y la rumba criolla. La carranga es un regionalismo que denomina a un animal que muere en el campo por cualquier causa, menos por sacrificio. Los carrangueros son las personas encargadas de recoger la carne y venderla para luego preparar embutidos. El uso de la palabra cambió cuando Jorge Velosa nombró a su agrupación, los Carrangueros de Ráquira, nombre que daría paso a que este género musical tomara el apelativo de carranga. Generalmente, en el conjunto carranguero, el guacharaquero es quien interpreta la dulzaina y ésta hace la introducción e intermedios instrumentales entre las frases cantadas con la voz. Escuchemos la canción La Rumba de los Animales, cuya letra es tradicional. El informante campesino es José López de Huachetá y la recopilación, adaptación y música fue realizada por Jorge Velosa Ruiz, quien la interpreta en la voz y la riolina Joner Cometa.

0: escuchamos la canción La Rumba de los Animales, interpretada en la voz y la riolina por Jorge Velosa, quien está invitado a este programa. Maestro Jorge Velosa, bienvenido a Riolina por el Mundo. Y para comenzar, ¿sabes de dónde viene la palabra riolina?
1: En mi jerga personal así la conozco desde mi crianza veredal, luego con otros nombres locales como susaina, dulzaina y violina, y más luego como armónica y melódica. ¿Que de dónde viene la palabra riolina? La verdad también me gustaría saberlo.
0: ¿Recuerdas la primera vez que tocaste una armónica? ¿Cómo fue tu proceso de aprendizaje con el instrumento?
1: Yo era un muy pipiolo, y un campesino muy cercano a la casa paterna tenía una riolina y me encantaba cómo la hacía ruznar. Un día la dejó por ahí mientras hacía un oficio y al escondido la hice sonar una migajita. A los pocos domingos reuní unos centavos y compré una de juguete, de las que a veces llevaban los chucheros a la plaza de mercado, y con ella jugaba por los caminos a sacarle música. Desde entonces, lo poco que sé de interpretarla ha sido por mi cuenta.
0: Bueno, sabemos que los riolineros siempre tienen varias armónicas. Háblanos sobre las tuyas. ¿Cuántas tienes? ¿Cuáles tienes? ¿Y cómo llegaron a tus manos?
1: Tengo varias, de distintos tamaños y tonos, especialmente en sol y en do. Todas son Hohner, con variantes de nombre, y han sido compradas en giras musicales a través del tiempo, menos una que me trajeron de regalo de Alemania hace como 20 años, que por cierto está sin estrenar porque por una parte parece que tiene dañada una lengüeta y por la otra es cromática, y a esas no les tengo el viajado porque no he practicado con ellas.
0: Cuéntanos sobre tu participación en la serie La Riolina, que fue emitida en televisión en los años 80. ¿De qué trataba? ¿Fue un homenaje a este instrumento?
1: Desde que estuve de comediante en El Chinche como Don Floro, ese era mi personaje, y en Romeo y Buseta como Don Trino, que también era mi personaje, me rondaba la idea de hacer una comedia veredal, una comedia de campo, una comedia así, campesina. A los 2 o 3 años de haber guardado en el baúl a Don Trino, como en 1991, me llamó el maestro Pepe Sánchez, director de esas comedias, y me dijo que había recordado ese proyecto veredal del que a veces hablábamos en los recreos de las grabaciones y que si me interesaba hacerlo con Sempro Televisión. El proyecto se realizó como en 24 o 25 capítulos grabados en el campo por los lados de Subachoque, la pradera Cundinamarca. La trama fundamental radicaba en que un señor todopoderoso, era dueño de casi toda la vereda, pero no tenía agua, y una familia campesina, vecina de su predio, tenía una pequeña finquita, y por cosas de la vida, en esa finquita sí había agua, pero en forma, en un gran nacedero. Con el que acomodiera lugar, se quería quedar el señor todopoderoso dueño de la vereda. A esa finquita, en el momento de bautizar la comedia, se le llamó La Riolina, claro, en homenaje al instrumento, y finalmente la serie también se llamó así, La Riolina. La comedia del amor por la vida campesina.
0: ¿Cuál ha sido el papel de la riolina en la música carranguera, en sus composiciones y cómo se proyecta en los próximos años?
1: Desde que hacíamos el programa radial Canta el Pueblo por ahí en 1980, la riolina está presente. La música que identificaba el programa era la rumba carranguera, interpretada en riolina. La misma rumba que 40 años después, durante la pandemia, identificaba mi participación en un programa sabatino por la emisora veredal La Voz del Olvido, una invitación que me hizo Jaime Castro. Desde Canta el Pueblo, hemos querido que la riolina haga parte de los instrumentos clásicos de la carranga, junto con el tiple, la guitarra, la guacharaca y el requinto. Entre las 200 y pico de obras originales que hemos publicado, la riolina está presente en unas 10. Por ejemplo, y espero no escacharme, en El Parlante de mi Pueblo, en El Marranito, en La Rumba de los Animales, en El Moño de las Vocales, y en donde más. hay en el merengue la quitasueño y en las otras. Creo que la riolina se ha ido ganando su espacio en la música carranguera, pero falta mucho por hacer y ojalá que todos los grupos interpretemos más y más riolina hasta convertirla en parte de nuestros instrumentos clásicos carrangueros.
0: Apreciemos una versión instrumental de la canción Julia, compuesta por Jorge Velosa, que interpreto en mi armónica Trémolo Hohner junto a mi padre Elmer Ávila en el requinto y Viviana Ariza en las cucharas costeñas.

0: Escuchamos la canción Julia, compuesta por Jorge Velosa e interpretada en mi armónica Trémolo Hohner. Bueno, y el Carranguero Mayor compuso unas coplas para este programa. Una oda a la riolina, o bueno, como él dice, una joda a la riolina.
1: Coplas riolineras para este programa. 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

0: Escuchamos la rumba carranguera del álbum Los Carrangueros de Ráquira, donde Jorge Velosa interpreta la riolina Honer. Ahora traemos a otro riolinero llamado Jaime Castro, oriundo de Tinjacá, Boyacá, quien lleva 30 años con la armónica entre sus manos.
1: Yo soy Jaime Castro Guerrero, cantautor de Los Filipichines y del grupo Tocazón, y me encuentro aquí en la vereda Ciativo Alto del municipio de Tinjacá, año 2022. Pues bueno, mi relación con la riolina viene a partir de que los Carrangueros de Ráquira, en aquellos de los 80, más o menos 1980, grabaran un álbum en el cual está incluida la canción precisamente La Rumba Carranguera, donde usan este bellísimo instrumento. Y acá en la finca pues yo la escuchaba sonar, pero no conocía ningún instrumento. Mi primer instrumento musical no fue la riolina, fue la nariz, porque yo tenía en ese entonces unos 10 o 12 años de edad y mi voz era muy aguda de niño. Entonces yo tapaba

en la nariz con el dedo y con la otra producía el sonido y pues hacía diferentes movimientos de digitales y de esa manera hacía melodías. Un primo que todavía está aquí en la vereda de Tijo del municipio de Tinjacay y se llama Alfonso Guerrero, él ya era mayor y adquirió una dulzaina y pues él me la prestaba por momentos y entonces fue así cuando yo me di a la tarea de conseguir recursos como fuera y recuerdo que cortaba fique, hacía lazos, cabullas y manilas y me iba para San Miguel de Sema a venderlos allí. Y con esto reuní el dinero para comprar mi primer dulzaina, una dulzaina de origen chino con la que grabé mi primera canción año después y se llama El de la Vaca.

0: Escuchamos la canción El de la Vaca, interpretada por Jaime Castro y los Filipichines. Jaime, ¿cómo aprendiste a tocar la armónica?
1: En aquel entonces, o nunca, tuve oportunidades para recibir clases o maneras técnicas de ejecutarla. Sin embargo, como me pareció tan bello su sonido, y era mi único instrumento cuando lo logré conseguir, pues no hacía otra cosa que bulla con él y por todas partes, porque eso sí, de día y de noche la cargaba para donde fuera. Pero cuando uno tiene vocación y ama algo como la música, acude a un no sé quién o no sé qué, que hace que la búsqueda propia le vaya poco a poco dando resultados de cómo se arma una escala o de cómo se ejecuta una canción, porque realmente yo aprendí primero a tocar una canción que a entender una escala de la dulzaina. Entonces, pues cuando ya uno comienza a entender porque se le parecen algunas notas, eso es como el juego. Si lo empieza a disfrutar y lo empieza a entender, pues se enfiebra uno y sigue buscando. Y no, yo no recuerdo haber tenido, simplemente yo escuchaba que Alfonso la tocaba y que le salían canciones y yo pensaba que si él podía, porque yo no. Entonces me daba esa tarea y buscaba de todas las maneras producir los sonidos inhalando y exhalando hasta que iba encontrando la relación de un sonido con el otro y a su vez me iba saliendo el pedacito de canción y me ponía feliz cada vez que avanzaba hasta lograrlo, hasta llegar hasta el final. Y fue de una manera completamente empírica que aprendí mis primeros pasos. Ya después intenté expandir mis conocimientos buscando interpretar otras melodías y sí lo lograba, pero obviamente con la limitación de tener un instrumento musical que tenía una sola tonalidad. Y ya después, cuando tuve la oportunidad de grabarlo y que la gente aceptó su sonido y le gustó la canción, El de la Vaca, pues con mayor razón se quedó conmigo y tal vez para siempre, porque de vez en cuando, cuando hago un álbum, siempre pongo una canción que sea interpretada con dulzaina.
0: ¿En tu familia alguien más tocaba riolina?
1: Alfonso Guerrero parece que sí es primo mío, en segundo o tercer grado, algo así. Pero familiares más cercanos, como por ejemplo mis hermanos, que somos 15 hermanos en la familia, ninguno tocaba la riolina. Mi padre tampoco, mi mamá tampoco. Y fui el único que salió aficionado a este instrumento y a la música en general.
0: Y por último, cuéntanos, ¿cuántas y cuáles riolinas tienes?
1: En mi poder solamente hay tres dulzainas o tres riolinas. La primera en tonalidad do mayor. La segunda recuerdo que fue con la que grabé Así es la vida en tonalidad de la mayor. Y después conseguí otro instrumento en sol. Y esas tres son las que me acompañan. Sol, la y do. Las tres riolinas que andan conmigo y que en conciertos me han servido mucho para ejecutar El de la Vaca, Así es la vida y La bailarina.
0: Escuchemos la canción Así es la vida, interpretada por Jaime Castro y los Filipichines.

0: Escuchamos la canción Así es la vida, de Jaime Castro y los Filipichines. Y bueno, continuando nuestro viaje con los riolineros carrangueros, tenemos a Ángel Custodio Rivas.
1: Soy Ángel Custodio Rivas Bayona, oriundo del bello municipio de Pesca, Boyacá. Intérprete empírico de riolina, instrumento que desde muy pequeño aprendí a querer, pues veía y escuchaba a mi padre Pedro Arturo Rivas tocarla, especialmente cuando habían fiestas o reuniones familiares en nuestra casa, ya que mi padre era una persona muy alegre, bueno, pues toda mi familia. Desde la edad de 9 años aproximadamente inicié a interpretar mis primeros temas musicales, entre estos y quizás el primero llamado Cachipay, que lo aprendí viendo, escuchando a mi papá. También recuerdo que mi primera riolina la compré en la plaza de mercado de mi municipio, pues con unos pequeños ahorros de dinero que me daban para las onces de la escuela. Pues ya era necesario tener mi propio instrumento musical, porque a cada rato pues quería estar interpretando los temas musicales que escuchaba, y en ocasiones no encontraba la riolina de mi papá, pues casi siempre la cargaba en su bolsillo del saco o de la camisa.
0: ¿Cómo ha sido tu relación con la riolina y cómo la aprendiste a tocar?
1: Con el pasar del tiempo, pues fui aprendiendo a interpretar muchas canciones más, especialmente carrangueras o parranderas, con las cuales hacíamos presentaciones junto con mi hermano Pedro en diferentes eventos culturales, en el colegio, en ferias y fiestas y festividades decembrinas en nuestro municipio. Luego del fallecimiento, tristemente, de mi padre en el año 2000, y en honor a él, quise grabar un trabajo discográfico en riolina, pero tenía la limitante de que solo contaba con armónicas de diferentes marcas, con tono do mayor, pues razón por la cual me di a la tarea de conseguirlas en los demás tonos, todas estas marca Hohner.
0: ¿Qué anécdotas recuerdas con la armónica?
1: Quizás una de las anécdotas que más recuerdo es que cuando niño siempre pensé que las acordeones estaban llenas de riolinas, quizás por el sonido que ellas emitían. Y cuando tuve la oportunidad de conocer un acordeón e indagar por aquella inquietud, supe que lo que creía pues no era verdad. Y más bien las riolinas eran llamadas acordeón de pobre.
0: Cuéntanos sobre las producciones discográficas en las que incluyes la riolina.
1: Tiempo después, con bastante esfuerzo, dedicación, ensayo y sobre todo el sacrificio económico, logré, gracias a Dios primeramente, a mi familia y a unos amigos músicos, grabar 2 trabajos profesionales en Tito Records en la ciudad de Bogotá, con temas

0: Parrangueritos y parranderos, algunos inéditos y otros ya existentes, pero con el sonido característico de la riolina, acompañada de mi voz, tiple, guacharaca, clave, bongó y también el bajo eléctrico. El volumen 1 fue titulado Recordando viejos tiempos, donde se incluyen 12 temas que la mayoría eran los que interpretaba mi papá. También el volumen 2, titulado Exageradamente Bien, con 14 temas incluidos, algunos inéditos también y otros ya que existían. Estos temas pues han tenido buena aceptación en el público y hoy en día suenan en varias emisoras del país.
1: Escuchemos la canción Recordando a mi papá, autoría de Ángel Custodio Rivas, quien la interpreta en la voz y la riolina.
2: Y este es un homenaje a Pedro Arturo Rivas Boada.

0: Escuchamos la canción Recordando a mi papá, de Ángel Custodio Rivas, autor e intérprete de la riolina. Bueno, Ángel, ¿en tu familia alguien más tocaba la riolina?
1: Quiero contarles pues que la interpretación de la riolina en nuestra familia ha ido de generación en generación. La primera persona que la interpretó fue mi abuelo paterno Bautista Rivas, luego mi papá Pedro Arturo y mi tío Luis Gabriel. Seguidamente mi hermano Pedro y yo interpretamos la armónica o la riolina. Y en la actualidad, pues mi hija menor, Laura Valeria Rivas Córdoba, de 2 años de edad, a quien ya se le nota el gusto por este bello instrumento y le saca sus primeras notas musicales. Estamos aspirando que ella continúe el legado riolinero de la familia Rivas.
0: Así es, esperemos que el legado riolinero continúe.
1: Le agradezco a Violeta Ávila y a su programa Riolina por el Mundo, igual que a la emisora de la Universidad Nacional de Colombia, por divulgar la música colombiana, pero pues especialmente la música hecha en este bello, mágico y melodioso instrumento llamado riolina. Y obvio, como buen boyacense y orgullosamente carranguero, no me podría ir sin dejarles una coplita de mi cosecha que dice... Y esto dijo el armadillo, sentadito en la cocina. ¡Viva quien baila y quien toca la musiquita en riolina!
0: Muy bonita la copla de Ángel. Para terminar, escucharemos la canción Oye, sí, sí, interpretada en la voz y la riolina por Ángel Custodio Rivas. Esta hace parte del álbum Custodio Rivas y su Dulzaina Volumen 1.

Estuvo con ustedes en la locución y libretos Violeta Ávila González y en la producción técnica Wimar Roa Cediel. Muchas gracias por su atención y hasta el próximo programa.

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2: Después de la fundación de Puebla, ya que el barrio del Alto es el barrio donde se funda nuestra ciudad. La cuadrilla de juego es el Alto Garibaldi. Durante las fechas de carnaval tenemos un aproximado entre 120 y 150 integrantes, los cuales vienen formados por la maringuilla, el huehue y el diablo. El huehue es la viva representación del mestizaje de dos culturas. Dicho término se deriva del vocablo náhuatl, que significa viejo, y más allá de hacer referencia a la edad avanzada, hace alusión a la sabiduría y conocimiento de los mayores. En su indumentaria se identifican elementos españoles e indígenas. Las plumas del sombrero apuntan hacia arriba, pues se piensa que las aves son los seres divinos cercanos a Dios. La capa bordada de chaquira y lentejuela representa las capas que usaban los nobles en la época prehispánica. Por otra parte, la careta destaca el perfil europeo. El traje negro, camisa blanca y zapatos de charol semejan al traje de gala empleado en las fiestas durante la colonia. En antaño la maringuilla era representada por hombres, debido a que las mujeres tenían prohibido participar. Actualmente se distinguen tres tipos de maringuillas. La nana, vestida con ropas sencillas y grandes postizos, representan a las nodrizas que servían y cuidaban a los hijos de los patrones en las antiguas haciendas y casonas. La maringuilla tradicional, con su atuendo elegante, representa a la dama de compañía, que en tiempos de la colonia ocupaba el lugar de la esposa en la sociedad cuando ésta se encontraba indispuesta. La maringuilla urbana no es otra cosa que la adaptación de este personaje a los nuevos tiempos en la ciudad, en donde mujeres y otras identidades de género dan muestra de su creatividad y estilo. El diablo es un sinónimo multiforme. Puede presentarse como un hombre o una mujer de belleza exacerbada, pero también como un animal terrestre. Entre las culturas prehispánicas no existía el infierno. Es con la llegada de los españoles y su religión que se delinea el inframundo como espacio de los pecados, dominio del diablo. Por esta razón, las máscaras se elaboran con pieles de animales terrestres como conejo, chivo, toro, etc. Su cola apunta hacia abajo como símbolo de que se encuentra apegado a lo terrenal. La cuarto chicote representa a la serpiente. El diablo la usa, ya que fue este animal que hizo pecadores a los hombres y les dio conciencia del bien y del mal. A continuación, presentamos a la cuadrilla de huehues, el Alto Garibaldi. También nos acompaña el grupo de música Son Catú.
3: Fuerte el aplauso para mi cuadrilla, el Alto Garibaldi, el aplauso que se escuche. Fuerte el aplauso, buenas tardes. Carnaval 2026.
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0: Muy buenas tardes a todos y a todas. Bueno, es para nosotros desde la cátedra un placer volvernos a encontrar. Les recordamos, hoy vamos a avanzar en nuestra segunda sesión. Sabemos que hay muchas dudas, muchas inquietudes respecto a todo lo que ha sido estas épocas en la universidad, y desde la cátedra realmente esperamos que la situación pueda ser lo mejor para la universidad, para toda la comunidad universitaria. En nuestra sesión de hoy vamos a abordar el tema de las máscaras y tenemos dos grandes maestros que nos acompañan el día de hoy. Como lo vemos en pantalla, uno de ellos es el maestro Elmer Erazo España, el cual estará acá con nosotros en el auditorio. Y el otro maestro es Ricardo Campos Castro. Inicialmente teníamos previsto que el maestro Rosero nos acompañara, sin embargo, él tuvo un inconveniente de salud y lo tendremos en la próxima sesión en el taller del cuerpo que pues hemos estado esperando desde el inicio y pues también prometiéndoselos como un escenario bastante apropiado para lo que vamos a trabajar este semestre. En ese sentido, entonces, la sesión de hoy va a consistir en un primer momento en la ponencia del maestro Elmer. Vamos a pedirles que, por favor, con cada uno de sus monitores, ustedes vayan organizando quienes quieren participar del foro, como lo hicimos en nuestra primera sesión. Es muy importante para nosotros el proceso de construir en colectivo y para ello les pedimos que vayamos hoy a estar súper pendientes de la ponencia del maestro Elmer. Y tan pronto él termine, vamos a pedirles que voluntariamente nos acompañen en un foro con él para que podamos despejar preguntas, proponer algún tipo de idea que vayan surgiendo durante el desarrollo de la ponencia del maestro. Posteriormente tendremos una pausa activa musical, nos va a acompañar hoy Oriana y nos va a acompañar Julián en la pausa musical y posteriormente estará a través de Meet el maestro Ricardo Campos desde México. Entonces, queremos primero darles la bienvenida y también los profes quieren hablar y presentarse nuevamente con ustedes.
1: Bueno, muy buenas tardes. Buenas tardes, buenas tardes, buenas tardes. Bueno, pues yo creo que lo primero que hay que decir es que como profesor de esta universidad lamento mucho la situación que estamos viviendo. Creo que pues es lamentable que la estemos viviendo y además pues lamentable que tengamos estas asincronías de tiempo. Como lo dijo nuestra monitora, desde la cátedra esperamos que la situación cambie y que podamos tener la normalidad académica y que la universidad encuentre un norte en una situación tan compleja como la que estamos viviendo. Por lo demás, decir que estoy muy feliz de retomar este curso, darles casi nuevamente la bienvenida, porque pues han pasado como 9 semanas sin que nos encontremos, eso es mucho tiempo. Para eso también incluso ahora Jorge les comentará que estamos pensando para la introducción de la próxima sesión, para literalmente retomar. Y pues invitarlos, con felicidad ayer recibimos comentarios de que algunos de ustedes ya han avanzado con sus máscaras, pues hoy tienen un maestro de las máscaras que también podrá opinar sobre las máscaras que ustedes están haciendo y que son parte esencial del carnaval y de la cultura carnavalera. Obviamente también invitarlos a que sigan avanzando en sus comparsas. Ustedes ya, entiendo, tienen un nombre y están definiendo una temática. Hoy vamos a ver si al final de la sesión, por lo menos 10 minutos, para que los que vinieron, nos dijimos que no íbamos a tomar, como es una semana de colchón, no íbamos a tomar asistencia, pero si podemos ir avanzando, como casi que ir reconectando para que también no se detenga. Recuerden que desde el principio les dijimos que lo más importante aquí son ustedes, que el dispositivo aquí es su cuerpo, su voz, sus sudores, como lo diría el maestro Rosero, y su esfuerzo. Y ese esfuerzo se ha reflejado sobre todo en la práctica carnavalera, que pues ese día muy entusiasmados les comunicamos una fecha y que, a propósito, que es una de las preguntas que todos tenemos, pues solamente hasta la próxima sesión o quizás hasta dentro de 15 días les podremos comunicar cuál es el calendario oficial para este primer semestre, que increíblemente hoy, más de mitad de abril, y estamos apenas retomando el curso, la cátedra. Bueno, ya particularmente darle las gracias al maestro Elmer Erazo. Él ha sido uno de nuestros mayores aliados en este curso, en esta travesía. Nos ha acompañado en los congresos, yo diría que tal vez sin exagerar en los 6 congresos que hemos tenido, los 5 congresos, perdón, que hemos tenido. Nos ha acompañado en el curso, nos ha acompañado incluso cuando el curso lo tuvimos que hacer virtualmente, y ustedes se van a dar cuenta que es un maestro sobre el tema de las máscaras. Y bueno, y de la cultura carnavalera realmente, porque hoy estaba hablando de las máscaras, pero su cultura carnavalera va mucho más allá de eso. Ahora nuestra querida Natalia nos va a hacer el favor de presentarlo. Y en la segunda parte también tendremos un aliado, un maestro también en el tema del carnaval, y por eso, y me gusta siempre empezar con un video, somos el Instituto de Estudios en Comunicación y Cultura, aunque la comunicación obviamente no está relegada a un video, veíamos las imágenes del carnaval de la ciudad de Puebla, y particularmente la presentación de la cuadrilla del Alto Garibaldi de la ciudad de Puebla. ¿Alguno de ustedes había escuchado, visto algo sobre el carnaval en Puebla? ¿Sabían que en carnaval, que en tiempos de carnaval en Puebla se hace un carnaval? ¿Nadie ha escuchado eso? Bueno, yo creo que también de eso se trata este curso, esta travesía, este recorrido, que ustedes tengan otros referentes y que aprendan y que vean otros relatos de país y otros relatos de la región y del mundo. Mi querido Jorge, por favor.
2: Buenas tardes. Realmente me siento muy alegre de verlos acá y verlas otra vez, porque es difícil convivir con los problemas de la universidad y sin encontrar este espacio que para nosotros es de todas maneras vivificante y renovador. Como lo mencionó el profesor, no es un problema de asistencias y de notas, es un problema de carnaval, es un problema de encontrarnos y convivir una existencia festiva. Entonces, les quiero dar un gran saludo carnavalero y azufrado, como se dice en Río Sucio. Azufrado porque como el carnaval es con su patrón del carnaval del diablo. Y en ese saludo, de todas maneras, como agüero también y como proyección, tengo que decir el conjuro del diablo, porque no puedo no pensarlo. Tenemos que tratar de salir de este apuro. Entonces, ¡oh diablo del carnaval! Despierta y vuelve a la vida, y con tu cola encendida ven mi mente a iluminar, para poder superar y salir bien de este apuro, de este trance negro y duro en que voy a penetrar. Diablo, cuando estés bien copetón y sin que nadie lo sepa, ensarta el chuzo en la arepa que aquí venden por un real. Asienta con chicharrón o gagado y chiquitoque, y que todo el mundo toque el himno del carnaval. Bueno, con ese saludo los invito a mantener el espíritu festivo en alto a pesar de todas las contingencias que estemos viviendo, y a amar este curso como lo amamos nosotros. Bienvenidos y bienvenidas.
0: Muchas gracias, profe. Bueno, después de este conjuro maravilloso, entonces vamos a dar paso a nuestro maestro Elmer Erazo. Les cuento un poco acerca del maestro. Vamos a las diapositivas. Gracias. El maestro Elmer es artista plástico, actor y director de teatro y comparsas. Es fundador y director de la comparsa Barro Colorado en Bogotá y cuenta con más de 29 años de participación continua en el desfile metropolitano de comparsas. Su trabajo se ha centrado en el estudio y la creación de máscaras como lenguaje simbólico del carnaval, ha representado a su grupo en diversos festivales del país y hace parte de la Red Internacional de Artistas de la Máscara en Paucartambo, Perú, perdón. El autor del carnaval, La Farsa de la Vida, y formador en talleres de cultura festiva, escenografía y máscara. Para Elmer, la máscara no oculta, revela. Es una herramienta poética que permite transformar el cuerpo y habitar a otros mundos posibles. Bienvenido, maestro. Muchísimas gracias. Un fuerte aplauso para el maestro, por favor.
3: Muchas gracias por la presentación. Muchas gracias por la invitación, profe Jorge.
4: Hay sonidos que no.
3: Profesor Danilo. Vamos a ver un corto video. Para poder entrar en materia con relación a la ponencia que vamos a realizar hoy, que se llama La Esencia de la Máscara en el Carnaval.
4: Hay sonidos que no pertenecen al presente, sino que viajan desde el origen del tiempo. En julio de 2024, en vísperas de la festividad de la Mamacha del Carmen y en el marco del primer encuentro internacional de mascareros de Paucartambo, un eco ancestral se detiene en el aire. En la Plaza Mayor de Paucartambo se hace presente el soplo del pututu. Esto un tiburcio suna quispe, se eleva como un rito de resistencia que trasciende en el arte. Es la convocatoria, el poder de los ancestros para reclamar el presente, tendiendo así un puente sagrado entre la tierra de Tocra. En este aliento ancestral, el maestro deja de ser artesano para convertirse en el patriarca que custodia y defiende la identidad de su estirpe. En la misma plaza donde resonó el pututu, las manos y técnicas de la familia Suna se hacen presente, guiadas por sus siglos de herencia, talla sus saberes y dan forma a lo invisible, a ese acto de resistencia ancestral que aún vive.
5: Gracias, Karen. Perfecto. Ahora sí, vamos a tener las palabras de inauguración.
4: Bajo el cincel, la madera abandona su silencio para convertirse en deidades y relatos. Aquí se hace el arte, la leyenda de Cuculina y el Lupuco. Ellos y otras narrativas cobran vida a través de las manos de la familia de Moisés Suna. No son solo tallados, son el camequén de nuestra tierra. En un acto de Aini sagrado, la familia Suna despierta el causai de la madera.
5: Solo con el arte podemos cambiar el mundo. Como dijo también un hermano boliviano, decía, con el arte hacemos cultura, pero tratemos de no hacer arte.
4: Es la labor de la Asociación de Artesanos Chasqui Inca de Tocra, quienes articulan la pertenencia profunda de su territorio y la vigencia eterna de nuestra memoria sagrada andina.
3: Bueno, este video es una parte de lo que fue la ceremonia inaugural del primer encuentro internacional de artistas de la máscara que se realizó en Paucartambo en el 2024, en julio. Aquí ustedes se pueden dar cuenta de la importancia que tiene la máscara para algunas regiones suramericanas. La máscara deja de ser un mero objeto, pues, que se coloca uno en la cara para transformarse o para buscar otra fisonomía. Tiene una significación mucho más profunda, mucho más grande que se evoca. Yo podría decir, por ejemplo, con respecto de, bueno, voy a hablar de América del Sur, Paucartambo la considero yo personalmente la capital de la máscara en América del Sur. Sin embargo, por ejemplo, en México se realizó el segundo encuentro y todas las ciudades principales de México y muchos sitios tienen sus grandes festivales de las máscaras danzantes, que lo característico de todo esto es que casi en toda lo que es la región baja de América del Norte, lo que es México, Guatemala, Costa Rica, inclusive Puerto Rico, y lo que es acá Suramérica, tienen grandes festividades, inmensas festividades, donde tiene que ver la máscara como elemento central de esto. Acabamos de ver antes otro video de México, donde mirábamos que se utiliza un elemento fundamental del carnaval. El carnaval tiene muchos elementos. Están las comparsas, están las cuadrillas, están las murgas, están los ¿cómo se llaman esto? Los cuadros que se llaman, en algunos sectores se realiza eso, y todas esas figuras no se realizan en todos los carnavales que se ven en el mundo. Por ejemplo, ¿cuál sería la diferencia entre una cuadrilla y una comparsa? ¿Quién me podría decir? ¿Qué diferencia hay entre la cuadrilla que vimos de las de México y una de las comparsas que se realizan en cualquier carnaval aquí en Colombia o en Sudamérica? La diferencia es muy elemental. Las cuadrillas, usted puede ir vestido de diferentes personajes, llevar diferente tipo de vestuarios diferentes, y en la comparsa hay una cosa que es muy primordial, y es que todos tienen que ir más o menos vestidos de la misma manera igual, ¿cierto? Vamos a entrar entonces de lleno en nuestra charla para hoy. He aquí un nuevo día, de un nuevo mes, de un nuevo año. Hay que renovar el tiempo que se ha gastado. Eso dicen los textos persas, de los antiguos persas. La renovación de la creación es como se comienza a crear la fiesta, comienza a desarrollarse las fiestas. En la época de las culturas arcaicas, comienzan a desarrollarse unas fiestas, unos bacanales, las saturnalias, y este tipo de fiestas se realizaban hacia los dioses, a Saturno, que era el dios de la agricultura, ¿no? Se le agradecía con este tipo de fiestas. ¿Qué sucede? Que estas fiestas comenzaron a desbordarse. Estamos hablando más o menos de los años 330, a principios, pues, después de Cristo, y comenzaron a formarse una cantidad de bacanales, de orgías callejeras, y la iglesia comienza a preocuparse por eso. Entre el 313 y 1901, cuando el Papa Urbano II, digámoslo que destierra al antipapa San Clemente III, sucede que se establece una especie de reglamento para el pueblo cristiano. Se dice que se deja una época de 45 días para realizar las fiestas, todavía no se llamaban carnavales, y después vienen 45 días de penitencia. Esos 45 días iniciales corresponden desde el 28 de diciembre, que es el Día de los Santos Inocentes, y van hasta el miércoles de ceniza. Y deciden que durante ese tiempo el hombre puede tomar, emborracharse, hacer fiestas y todo, y liberar su carne. Por eso la palabra carnaval significa liberar la carne. Y se establece que todos los carnavales del mundo deben de realizarse entre el 28 de diciembre y el miércoles de ceniza. Por eso ustedes van a...

carnaval lo hiciéramos en agosto. Debatimos mucho, casi como 3-4 meses, debatiendo sobre si se hacía el carnaval o no se hacía carnaval, que cuándo se podía hacer, cuándo. Nunca se llegó a un acuerdo, pero la verdad era que yo en ese sentido soy un poco purista y yo me opuse a que el carnaval se realizara en el mes de agosto. Entonces, ¿qué sucedía en esa época del año 1901? Se realizaban todas esas fiestas, todos esos bacanales, y la gente terminaba pues tirada en la calle, pero la realizaba el pueblo. Las clases poderosas de esa época no participaban en esos carnavales, solamente miraban por la ventana y se quedaban mirando y les daba ganas a los jóvenes de, puchica, esos manes allá tomando, gozando y nosotros acá encerrados, porque ¿cómo nos vamos a reunir con la chusma? Posible. Seguramente a alguno de esos jóvenes se le ocurrió y dijo, oiga, yo voy a salir, pero para que no me conozcan voy a salir disfrazado. Y llegó y se colocó un antifaz, o sea, el vulgo actual antifaz. Y se colocó el antifaz y salió a rumbear, a mezclarse con la plebe, con la gente. Luego, para el próximo, otro amigo se metieron y ya. Eran muchos los hijos de la realeza o de los ricos de esa época que salían con antifaces para que nadie lo conociera a vivir las orgías, a disfrutar, a tomar, allá a meterse en con el pueblo y eso. Allí comienzan a hacer lo que era el antifaz. Ahora vamos a hablar sobre eso. Resulta que, como a veces ellos se confundían, digamos, tenemos un grupo de amigos, somos 10 amigos, y dijimos, oiga, coloquémonos un antifaz y nos encontramos. Ta, ta, ta. Y llegaban y se confundían porque había muchas personas más con antifaces. Entonces dijeron, no, pues distingámonos con algo. Pongámonos una pañueleta roja o una cosa roja aquí o acá, lo que sea, para distinguirnos. Y así lo hicieron. Pues se encontraban y ya alcanzaban, ah, este es de los míos, este es de los míos, y se reunían. Y ahí nace la comparsa, porque la palabra comparsa significa comparecer, ir, comparecer. A partir de allí ya comenzó a funcionar la comparsa, nace la comparsa. Esto yo, para de esta forma yo quería ingresar al tema que nos corresponde, que es sobre la máscara. La máscara es esencia del esta charla la llamamos la máscara esencia del carnaval, ¿cierto? Decíamos decimos que ¿por qué la máscara es esencia del carnaval? Porque el disfrute del carnaval, por lo menos de los años 60, de los años 70, era una cosa impresionante. Allá en esas épocas de carnavales, tanto en Nariño como en Barranquilla, o otros carnavales como el de Río Sucio, todo el mundo se disfrazaba, se vestía con máscaras. Ahora no. Ahora resulta que los únicos que llevan máscaras son los que van en las comparsas o los que participan en los concursos de disfraces individuales. Todo el pueblo llega allá así, a que nos echen harina, a que nos echen el polvo, todos estos elementos que echan en carnaval. Pero en esa época yo recuerdo que utilizábamos máscaras, inclusive las famosas caretas de esa época que una las hacía de cartón plano y se las colocaba y uno se divertía con eso tratando de camuflarse entre la gente para que la gente no se diera cuenta. Hoy no, desafortunadamente la máscara del carnaval se ha visto como relegada única y exclusivamente a las comparsas, a los disfraces y este tipo de cosas. Aquí es importante aclarar lo siguiente. La máscara, un vestuario sin máscara no es disfraz. No llamen disfraz a vestirse de policía. No le digan esta vez está disfrazada de enfermera, porque esas personas no están disfrazadas, solamente están vestidas de policías, de enfermera,
del doctor de bombero.

0: Pero, ¿por qué? Porque si no llevan una máscara, no existe el disfraz. Si usted, por ejemplo, va por la calle y el doctor Jorge Enrique viene y viene con un vestuario de oso y se lo encuentran, ¿qué hace? Le dice, chao, doctor, hasta luego, doctor, profe, chao. Es el profesor vestido con un traje de oso. Pero si va con una máscara de oso, usted no sabe quién es. Y pasa de incógnito. Por eso es que la máscara, la palabra máscara, viene del latín máscara y significa otro rostro, otra cara. Máscara está diseñada para ocultarnos, para mostrar otra personalidad, otro ser, para podernos manifestar. Entonces, decía que la máscara tiene muchos objetivos para tener la razón de ser. Una de esas es ser una válvula de escape. Durante la Edad Media y el Renacimiento, la máscara se consolidó como una herramienta de liberación social. Bajo el anonimato de la máscara, el pueblo miserable, el obrero y el campesino podía burlarse del noble, el sirviente del amo y la mujer de las normas patriarcales. La máscara callaba una sociedad paralela, donde las reglas habituales se suspendían y la identidad individual se desdibujaba en un mar de anonimato compartido. Todos estaban metidos en un anonimato, sin saber que nadie pues, se daba cuenta. Era una forma de democracia efímera y anárquica, una válvula de escape necesaria para mantener la estabilidad del sistema social el resto del año. Póngale cuidado a esto. La máscara como identidad es un juego de dobles. En este juego de máscaras y disfraces, la identidad se convierte en un concepto maleable. El carnaval nos plantea una pregunta fundamental. ¿Quiénes somos realmente? ¿Somos la persona que mostramos al mundo en la vida cotidiana o la que se revela bajo la protección del anonimato? La máscara no oculta la identidad, la transforma. Nos permite explorar facetas de nuestra personalidad que la sociedad nos obliga a reprimir. De ahí la creación de la máscara del diablo. Casi en todo Sudamérica, la máscara del diablo está en todas las fiestas y los carnavales. Es la máscara más común. Pero no es porque sea un objeto maligno ni porque cause cosas así. Simplemente la máscara del diablo tiene una esencia muy especial en cada una de las regiones donde se la utiliza. Tanto en México como en Ecuador, en Pillaro, Ecuador, que se utiliza mucho la máscara, lo mismo en Perú, en Bolivia, en todas estas regiones. ¿Cuáles son las funciones de las máscaras en los carnavales? Las máscaras cumplen varias funciones que han venido siendo determinadas por las características que identifican a cada uno de los carnavales. Identidad y pertenencia. Las máscaras representan la identidad cultural y la pertenencia a una comunidad. Diversión y entretenimiento. Las máscaras son un elemento clave de la diversión y el entretenimiento durante los carnavales. Crítica social y sátira. Las máscaras también se utilizan para criticar la sociedad y la política. Arte y creatividad. Las máscaras son una forma de arte y creatividad. Los artesanos y diseñadores que las crean ponen su habilidad y dedicación en cada pieza, lo que hace únicas y valiosas. Viéronlo en Pacortambo, trabajando la madera. Esas máscaras de madera son muy características en México, en Perú, en Bolivia, las tallan, las trabajan y hacen todo tipo de clase. El problema aquí con las máscaras es, tanto en México como Perú, Ecuador y Bolivia, las máscaras que realizan las hacen con los ojos, no dejan la abertura para ver, como sucede aquí en Colombia. O en el carnaval de Río de Janeiro, o en Italia. Resulta que allá hacen los ojos y en la parte superior de los ojos le abren, gracias, le abren un orificio para poder ver. Ellos hacen una máscara de acuerdo al tamaño de la cara, pero resulta que el orificio para ver lo hacen en la parte superior. ¿Qué sucede con esto? Pues nos trae muchas complicaciones porque la máscara comienza a tallar. Y un buen hacedor de máscaras, un buen artesano, sobre todo para teatro, tiene que cuidarse mucho de que la máscara no talle, no moleste la cara, no moleste el rostro. Porque eso, además de causar un dolor, una irritación, de quemar la cara, va a distraer al actor o la persona que la está portando, va a vivir siempre intranquilo. En Paucartambo usted ve toda esa gente con las máscaras y después que se quitan las máscaras se ven colorados porque utilizan una cantidad de espuma para que no les talle. Y bueno, y eso es un poco complicado, a pesar de que en Paucartambo la mayor parte de las máscaras no son de madera, son de hechas en una... Ahora entramos a eso. Bueno, vamos a entrar entonces a las características e identidad de máscaras en algunos carnavales. Voy a hacer una breve descripción de las características más importantes de las máscaras de los carnavales más importantes de Europa, de América y de Colombia. Del Carnaval de Venecia. Las máscaras del Carnaval de Venecia son un elemento central de la celebración, con una rica historia y un profundo simbolismo. Su fabricación es un arte ancestral que es transmitida por los masquerai. Poseen una ornamentación muy elaborada y detallada. Son decoradas con plumas, encajes, joyas, pan de oro y plata. El pan de oro que se llama es, no sé si usted conocen aquí el porcelanicrón. Eso. Las máscaras más icónicas son la bauta. Es la máscara más tradicional, cubre toda la cara, es de color blanco y tiene una mandíbula cuadrada y prominente que permite a la persona que la lleva a comer, beber y hablar sin quitársela. Por eso tiene una mandíbula cuadrada. No es porque, sino la diseñaron para eso, para poder tomar, beber y todo. La moreta, una máscara ovalada de terciopelo negro, usada principalmente por mujeres. No tiene cuerdas para sujetarla, sino que se mantiene mordiendo un pequeño botón en el interior de la máscara. Le colocan en la parte de la boca un botón hacia adentro y la mujer la agarra y ahí, o sea que ya no puede hablar porque se le caería la máscara. La colombina, una media máscara elegante. Cuando hablamos de media máscara, estamos hablando solamente la que cubre de la nariz para arriba. En este punto, ya que voy a tocar esto, voy a hablar sobre los diferentes tipos de máscaras que hay. Existe el antifaz, del que hablábamos antes, que es el que tapa los ojos pero deja la nariz al descubierto. La media máscara va hasta esta altura de las mejillas, tapa la nariz y deja al descubierto la parte de abajo. La máscara completa es la que nos tapa pues, todo el rostro. Está la careta. La careta es bidimensional, no es tridimensional como la máscara. En algunas regiones confunden la máscara con la careta, pero la careta es simplemente un plano donde está dibujado en los ojos, la nariz y la boca y esto. Están las máscaras duales. Las máscaras duales son las que tienen dos rostros. Se usa mucho en teatro cuando se quiere transmitir una cosa, cuando se quiere transmitir la otra, la máscara se cambia de sitio. Bueno, seguimos acá con las máscaras italianas. Está el médico de la peste. Es quizás la máscara más inusual y llamativa. Se caracteriza por un pico largo y hueco que se usaba para rellenar con hierbas aromáticas para proteger al médico del mal aire. Póngale cuidado. Que se creía que transmitía la enfermedad. Ya esa máscara tiene adentro, en la nariz, tiene unas hierbitas aromáticas que ayudan a la persona que la porta. Aunque su origen no es del carnaval, su apariencia misteriosa la ha convertido en un elemento icónico de los carnavales de Italia. Y existe el volto, que es la larva, que es una máscara de cara completa de color blanco, similar a la bauta, pero más ajustada al rostro. Representa un rostro con rasgos neutros y se asocia con el anonimato. Anonimato e igualdad social. Durante el carnaval, las máscaras permiten a las personas de todas las clases sociales mezclarse e interactuar sin revelar su identidad. Vamos al Carnaval del Río. Si bien las máscaras no son tan protagonistas allá en el Carnaval de Río, como los elaborados disfraces y la zamba, sí tienen una historia y un significado particular que se remonta a los orígenes de esta celebración. El uso de máscaras en el Carnaval de Río tiene sus raíces en los bailes de máscaras de la aristocracia europea que se popularizaron en Brasil a partir del siglo XIX. Estos eventos que se celebran en hoteles y clubes sentaron las bases para la incorporación de las máscaras en la fiesta. La máscara, al igual que en otras celebraciones de carnaval, permite a las personas esconder su identidad social y expresar sentimientos o personalidades que han reprimido durante el año. Es un elemento de irreverencia y de rompimiento de barreras sociales. Las máscaras tradicionales a menudo incorporan, aquí yo no voy a entrar a definir, ahí más o menos todas las, porque más o menos todas tienen el mismo fin de ser en el Carnaval del Río. Esto le da un carácter rústico y terrenal que contrasta con la ostentación de los disfraces, simbolismo político. A lo largo de la historia, las máscaras han sido utilizadas con fines políticos, como una forma de protesta o de propaganda. Se han visto a políticos o personajes públicos caricaturizados en las máscaras vendidas en las calles. En resumen, las máscaras en el Carnaval del Río son un elemento que combina influencia europea y africanas, permitiendo la expresión de la identidad individual y colectiva. Aunque los desfiles de samba son el centro del espectáculo, las máscaras continúan siendo una parte importante de la tradición y la diversión de esta gran fiesta. Trinidad y Tobago. En estos carnavales, las máscaras son una expresión artística y cultural que representa la identidad del país y el empoderamiento y la resistencia cultural, recordando los orígenes y la historia del pueblo trinitense. Se caracterizan por ser vibrantes y coloridas, con una gran diversidad de estilos, desde los trajes tradicionales y simbólicos, como los de los personajes como el Yap Yap, o al ganado, o Dami, se llama así, Dami Lorrai, que son unas máscaras muy costosas, muy especiales. También existen las máscaras del Petit Mas, que son las más tradicionales. Estas se distinguen por su riqueza en adornos, plumas, lentejuelas y abalorios, reflejando temas mitológicos, históricos o contemporáneos, y a menudo incorporan elementos de la cultura africana y europea. Existen dos tipos de estilos, el tradicional de Olmas, que representa personajes históricos y tradicionales que se crean en los orígenes del Carnaval del Petit Mas, que es un estilo más moderno, completando con trajes coloridos y minimalistas. A menudo, aquí hay mucha influencia brasileña en este carnaval. El de negros y blancos de la ciudad de Pasto. Antiguamente, en el carnaval de negros y blancos, pues se utilizaba la máscara más común, era la máscara del diablo y la máscara del mono. La máscara de los monos se hacían de costales, se fabricaban con costales, con la fibra de fique, y la del diablo se hacían en una base de alambre con tela, se tejían y todo eso. Y esas eran las máscaras más comunes, pero estas máscaras fueron desapareciendo. Ya llega el papel maché, se utilizaba mucho en las comparsas hasta el año más o menos, hasta el año 2003, cuando viene ya surge un cambio muy grande en el Carnaval de Pasto. Entonces las máscaras que se utilizaban en los disfraces y en las comparsas comienzan a dimensionarse, y entonces ahora en el Carnaval de Pasto las máscaras son gigantes, inmensas, que van prácticamente tapando los pies y alcanzan hasta 3 metros de altura de los pies hacia arriba. Y este tipo de máscaras se adornan con una cantidad de elementos escénicos que complementan el lenguaje o lo que quiere transmitir ese personaje a través de esa máscara que lleva ese disfraz. El Carnaval de Barranquilla. Las máscaras del Carnaval de Barranquilla son elementos esenciales y emblemáticos cuyas raíces ancestrales representan un sincretismo cultural que se refleja en su origen y simbolismo. La tradición de las máscaras provienen de los ancestros africanos y del mestizaje con las culturas locales. Representan la identidad, la vida de los pueblos. Se utilizan para cambiar la identidad y simbolizar aspectos de la vida cotidiana. La mayoría de las máscaras representan animales, especialmente la fauna africana y americana. Las más comunes son la del toro, el tigre, el burro, el caimán, el gorila, el chivo y la cebra. También se pueden encontrar máscaras de guacamayas, colibríes, turpiales, gallinazos y leones, entre otros. Además de los animales, hay máscaras icónicas que representan a personajes del carnaval, como la marimonda, un disfraz humorístico que se ha convertido en una comparsa tradicional. Las máscaras son un componente crucial de danzas antiguas como la danza del Congo, una de las más representativas. Los artesanos, especialmente en el municipio de Galapa, tallan las máscaras a mano en madera de pino. Es la única parte en Colombia, además de también en el Putumayo, pero acá en Barranquilla se utiliza el pino para tallar esas máscaras y luego, pues lógicamente, son pintadas. Pero más que todo, esas máscaras de Barranquilla las utilizan como parte del tocado de las máscaras que usan. Carnaval de Río Sucio. Las máscaras del Carnaval de Río Sucio son coloridas y muy bien elaboradas y pueden ser tres tipos principales. De armazón, que imitan formas de la naturaleza, de disfraz suelto, que representan diversos personajes, y de transformación, que es cuando el disfraz está diseñado para que una persona represente a dos personajes a la vez. Estoy hablando aquí de un disfraz dual, ¿cierto? Entonces se utilizan también las máscaras duales. Estas máscaras son el resultado de años de preparación por parte de las cuadrillas. En el Carnaval de Río Sucio no hay comparsas, hay cuadrillas, por si acaso, que usan sus disfraces para abordar temas como la política, la sociedad y la ecología. Entre las más importantes son de crítica social, político y religiosa, sátira, ecológicos, con representaciones zoomorfas, animales y fitomorfas, plantas. Según el estilo, ya que tocamos esto, hay diferentes tipos de máscara. La antropomorfa, que es el ser humano, la zoomorfa, que es la que representa algún tipo de animal, y la fitomorfa, que tiene que ver con las plantas, y otros las llamamos planteamorfas, que también tienen el mismo sentido. Carnaval de Oruro. Los diseños de máscaras de este carnaval son el resultado de una profunda fusión de tradiciones andinas, precolombinas y la religión católica. El carnaval es el resultado de la mezcla de la antigua fiesta andina de Ito, un ritual en honor a las deidades indígenas y las tradiciones católicas, especialmente la devoción a la Virgen de la Candelaria, conocida en la región como la Virgen del Socavón. Yo creo que este carnaval, si muchos de ustedes lo han estudiado o conocen de él, sobre todo las diferentes comparsas que se realizan allá. Dentro de las diferentes comparsas que son tanto en Oruro, en Bolivia, como en el Perú, las máscaras llevan el nombre del grupo de las danzas. Por ejemplo, en Pacortambo hay 19 danzas y cada máscara lleva el nombre de la danza que hacen, aunque las máscaras son muy parecidas. Son muy parecidas. Tanto en el Perú, Bolivia y por ejemplo, en el Perú, las máscaras se me olvidó ahora el nombre, de Cartago, del tema de la del petróleo, ¿a qué? ¿Cómo se llama? De Cajamarca son muy parecidas a las otras, de los otros sitios. Bueno, allá en Oruro están las diabladas, que es la danza más icónica del carnaval, representa la lucha del bien contra el mal, con bailarines vestidos como diablos, con impresionantes máscaras de gran tamaño y expresividad, reflejando la cosmovisión andina y la imaginaria religiosa del arcángel San Miguel. La morenada, esta danza de origen africano, rinde homenaje con sus máscaras negras que imitan a las facciones de los morenos y sus vestuarios pesados y coloridos a los esclavos africanos que trabajan en las minas y su opresión a su esclavitud, pero también resistencia y fe. También están las danzas de los caporales, los tobas, tincus, llamerada y guacaguacas, cada una de sus propias historias, máscaras y vestuarios característicos. Los trajes y máscaras del carnaval son una obra de arte, son el resultado de un traje artesanal que se transmite generación en generación. Cada traje En el Perú costaría más o menos en pesos colombianos, en Bolivia, digo, en el Carnaval de Oruro estaría costando, puede ser que unos 30 millones de pesos. Una máscara vale casi 4 o 5 millones de pesos. Carnavales del Perú. El Perú es una región de carnavales. Hay carnavales en Cusco, Puno, Arequipa, Cajamarca, Piura, Saña y Paucartambo. Y en todos esos carnavales, las máscaras y sus disfraces son los protagonistas. Pero es la fiesta de la Virgen del Carmen de Paucartambo, por lo que me he atrevido a llamar a Paucartambo la capital de las máscaras del Suramérica. Las máscaras de Paucartambo son una expresión artística y cultural fundamental en la festividad de la Virgen del Carmen, que encarnan la memoria histórica y estética del pueblo, dándole a la celebración un carácter trascendental. Existen máscaras para cada una de las 19 danzas que participan en esta festividad. Allí, entre esas máscaras, se encuentran el Macta, el Capacoya, el Capac Negro las máscaras sacras, que son muy importantes. Por ejemplo, los Capac Negros son unas máscaras negras que rinden canticos en quechua a la Virgen del Carmen. Las máscaras de Cajamarca es la fiesta más alegre del Perú, el carnaval de Cajamarca. Se caracterizan por el culto al ño carabarnero. El ño carnavalero es el rey Momo, el mismo rey Momo del carnaval del Río, Brasil, que es representado en un muñeco gigante, y el clon, un personaje similar a un arlequín que representa satíricamente a los conquistadores españoles. Los clon que abren el gran corso y son máscaras elaboradas en una finísima malla metálica. En la primera máscara de acá, tanto la primera como la segunda, es una malla muy delgadita, que se la talla sobre un modelo de madera, y es la máscara más característica en el carnaval de Cajamarca. Las máscaras del Perú permiten a los artesanos una gran libertad creativa para capturar la esencia de los personajes. Sus expresiones son a menudo satíricas, burlonas o grotescas, con rasgos exagerados como narices, aguileñas, pómulos pronunciados o grandes colmillos. El conocimiento y las técnicas de elaboración de las máscaras de Paucartambo han sido declarados Patrimonio Cultural de la Nación, lo que subraya su importancia histórica y artística. Lo mismo que México. Los carnavales de México, las dos celebraciones públicas de carnaval moderno más grandes de México, se celebran en Veracruz y Mazatlán, con otras grandes celebraciones en Baja California y la península de Yucatán, que atraen a un número significativo de visitantes, principalmente de México. En Puebla, lo que acabamos de ver ahora, se hacen representaciones de batallas basadas en la Batalla de Puebla y representaciones de relatos históricos. Otras variantes importantes se encuentran en Tlaxcala, Oaxaca, Chiapas, Jalisco, Morelos y algunas zonas de la Ciudad de México. En todos estos sitios se realizan fiestas, las festividades de las máscaras, y esa cosa es extraordinaria. Ya, por ejemplo, existen las comparsas y existen las cuadrillas también, pero hay algunas fiestas donde salen más de 1,000, 2,000 personas, por ejemplo, disfrazadas de la morenadas, de las diabladas, y no hay comparsas. Hagan de cuenta usted una manifestación aquí por la carrera séptima de gente que no se conoce, unos vestidos con unas máscaras, otros con otras, y unos con un vestuario, otros con otros, y van todos danzando, a ritmo de grupos de música que se van metiendo dentro de las marchas. Eso es, realmente es impresionante, porque realmente allí sí que la gente se está gozando su fiesta, su carnaval, porque están formando parte del carnaval, parte de la danza, parte de sentirse disfrazados y de sentirse con su máscara allí, haciendo parte de lo que fue la historia de cada una de estas fiestas. Carnaval de Puerto Rico, ya termino aquí. En Puerto Rico es un carnaval que tiene mucha influencia también de Europa y del Brasil. Allí se realizan un tipo de máscaras que son unas máscaras muy raras que parecen pescados, que llevan unos cuernos. Casi todas van a ver que tienen unos cuernos aquí. No se divisa muy bien, pero esos cuernos son largos, bastante largos, salen de todo lado. Por lo general se trabajan en papel maché. Y esas se cree que estas máscaras pues vienen más o menos de lo que sería la bojiganga española, que es una tradición de allá de España, ¿no? Entre las máscaras utilizadas en estas fiestas están los cabezudos y el diablo verde. Los orígenes de los cabezudos se remontan a las fiestas religiosas de España. En conclusión, yo lo que quiero decir es que las máscaras son un elemento fundamental en los carnavales del mundo. En el siglo XXI, con el auge de las redes sociales y la cultura de la imagen, la máscara del carnaval adquiere nuevas resonancias. En un mundo donde todos somos observados y juzgados, el anonimato que confiere la máscara es más valioso que nunca. La máscara en el carnaval nos permite desconectarnos de la imagen que hemos construido y sumergirnos en una realidad colectiva donde la celebración es el único imperativo. Además, la máscara se ha convertido en una pieza de arte en sí misma. Las máscaras no son un simple adorno en un lenguaje visual que narra historias, rompe barreras sociales y conecta a los pueblos con su pasado y su presente. Representan la identidad cultural de la diversidad, la crítica social y la creatividad. Son un símbolo de la tradición y la historia de cada comunidad y permiten a las personas expresarse de manera única y auténtica. Desde los ritos paganos hasta los festivales modernos, la máscara ha sido un instrumento para conectar con lo sagrado, para subvertir el orden social, para explorar la identidad y liberar al ser humano de sus ataduras cotidianas. Es un símbolo de dualidad, la que oculta y la que revela, la que desordena y la que une. En el carnaval la máscara es su motor, es un recordatorio de que todos tenemos múltiples rostros, el que mostramos, el que ocultamos y el que inventamos para celebrar. El carnaval sin la máscara sería simplemente una fiesta, con ella es un ritual de transformación. Un proverbio africano reza: cuando la máscara baila, no baila sola, baila con el espíritu que la habita. En resumen, las máscaras en los carnavales son un tesoro cultural que debemos preservar y celebrar. Muchas gracias.
1: Maestro, muchas gracias a usted por su intervención. Aquí está el vasito con agua, maestro. Es que nos recomendaron de allá atrás que no lo dejáramos arriba, maestro. Muchas gracias, muchas, muchas gracias. Venga, maestro, que queremos... bueno, miren ustedes ese recorrido tan maravilloso. Lo que quiera, maestro, allá está el micrófono.
0: Quiero invitar a cuatro personas, dos mujeres y dos hombres, a que pasen acá, que quieran colaborar. Que suban.
1: Allá, gracias. Vamos, muchachos, anímense, sean carnavaleros. Esto tiene que llenarse acá, no puede ser que...
0: A ver, dos mujeres, dos chicas, por favor, suban, sin miedo, sin temor. Dos chicos, dos mujeres, dos hombres.
1: Gracias, muchas gracias. Uno. Nos falta otra, solamente... Otra, gracias, gracias, uno. Ven. Adelante. Y ellos mismos se quedan para el foro, gracias.
0: A ver, vengan acá.
1: Gracias, muchas gracias.
0: Ustedes ven que aquí tenemos cuatro máscaras. Como tú fuiste la primera, entonces tienes derecho a escoger cuál máscara quisiera. Esa, párate al frente, ahí párate solamente. ¿Tú cuál llegaste segundo? Bueno, ahí, tú. Ahí. Muy bien, nos vamos a colocar la máscara, por favor. Quizá ayudarles con la... la música. Bueno. ¿Bajaron la cremallera? Ah, bueno, listo. Bueno, tú tienes ¿qué tienes acá? Un perro, ¿no? Un perro, espérate un momentico, por favor. ¿Qué escogiste vos? ¿No te acuerdas? Un leopardo, ¿Un elefante? ¿Un león? Listo, entonces, caracterizando a ese animal, vamos a desplazarnos por aquí, les vamos a poner una música y ustedes van a bailar como si estuvieran en un carnaval, pero tratando de caracterizar a ese animal que están allí. ¿Entendido? Bueno, vamos.

0: Bien, ahora bailando así como están bailando, van a bajar y se van a ir a sentar a sus puestos. Sin la máscara. Con la máscara, con la máscara. Con la máscara. Sí.
1: Maestro, pero ellos son los que se van a quedar con nosotros en el foro, maestro. ¿Ah? Ellos se van a quedar con nosotros a hablar con usted. Que se queden. Gracias. Muchas gracias por su participación. De verdad que sí. Muchas gracias. De verdad que sí, muchas gracias, maestro, por esta disertación y por este recorrido alrededor del mundo, las diferentes máscaras. Las máscaras nos transforman en la personalidad. Las máscaras del diablo son parte de los lugares comunes. Usted lo dijo, en América Latina, y como nos mostró, hay carnavales en Oaxaca, en México, hay carnavales en Perú, en Oruro, Bolivia, que es uno de los carnavales que más queremos de esta red carnavalera, aunque tenemos varias frustraciones. De lo que se trata aquí, como lo hicimos el primer día, es que ustedes, pues, muy a conversación, nos cuenten de lo que pueden alimentarse de esta charla del maestro Elmer Erazo, le hagan unas preguntas y a la vez el maestro en esta conversación, pues, también pueda preguntarle a ustedes. Muchas gracias. Cuando vayan a hacer uso de la palabra, por favor, se presentan y nos cuentan de qué carrera son. ¿Pasan a ver algunos apuntes?
2: Buenas tardes a todos. Bueno, yo soy Iván Darío Jaramillo, de Geociencias, de Geología. Y pues me pareció muy interesante cuando el profesor mencionaba sobre cómo la máscara, pues, nos hace como otros seres. Pues, o sea, al ponernos la máscara, cómo nosotros dejamos de ser nosotros para ser quien realmente somos. Me pareció que ese punto es un punto bastante interesante, porque uno diría, no, pues, uno siempre es el mismo, uno no cambia, pero el hecho de que él decía que entramos en un anonimato, entonces hace que nosotros cambiemos y mostremos lo que de verdad tenemos adentro, o lo que de verdad somos. Entonces, me parece que ese es un punto que me gustaría, pues, como compartir, como que me comente más sobre eso, sobre cómo, por qué las personas cambian, qué hay en nosotros que nos hace cambiar, porque usted dice que es como una espiritualidad o un ser que tenemos dentro que normalmente no nos atrevemos a mostrar.
3: Bueno, la primera máscara, la máscara más antigua que se ha encontrado, es una máscara que está identificada y que se cree que es del Paleolítico Superior. Eso significa que hay muchos estudiosos de la máscara, muchos investigadores que dicen que la máscara, que la creación de la máscara o el inicio de la máscara se debe a lo mítico religioso. Inicialmente yo también estaba muy creído eso, pero cuando yo me puse a analizar lo que es el ser humano, sobre todo los primeros hombres del Paleolítico, yo me imaginaba que lo primero que ellos necesitaron era comer, era alimentarse, ¿no es cierto? Había que buscar comida. Yo creo que la religión o comenzar a orar, a dirigirse a seres celestiales, vino después. Entonces yo creo que el hombre comenzó a buscar su comida y comenzó a cazar los animales. Pero a medida que iba cazando, los animales se iban alejando, porque los animales se comenzaban a acostumbrar al olfato y al olor y a la presencia del ser humano. Entonces, para mí, ¿qué tuvo que hacer el hombre primitivo? Disfrazarse, camuflarse. Entonces comenzó a coger las ramas y las cortezas de los árboles y comenzó a cubrirse su cara y su cuerpo para poderse acercar a los animales y cazarlos. Entonces, para mí, el origen verdadero de la máscara es el mimetismo. Es colocarse algo para camuflarse, para meterse en donde. Y ahí es donde ya viene una cosa muy extraña. Yo no sé si a los que han usado máscara les pasa eso. Yo hago muchas máscaras para muchos grupos de teatro, para muchas comparsas, pero también me he puesto máscaras. Entonces, la verdad es que uno, detrás de una máscara, uno deja de ser uno. Uno se ríe. Una persona tímida se coloca una máscara y honestamente yo creo que deja de ser tímida, se transforma, uno como se dice vulgarmente, uno se caga de la risa disfrazado con una máscara asustando a las demás personas o a las demás personas como, ¿quién de antes va ahí adentro? ¿Quién será esa persona? Entonces, lo del diablo, las máscaras del diablo se utilizan no como una alegoría al diablo, no para adorar al diablo, como cree la mayor parte de la gente. Al contrario, ellos utilizan la máscara del diablo como de una forma del desafío al mal, como una forma de poder resistir, por ejemplo, a las cosas malignas o cosas por el estilo. Casi la mayor parte de los pueblos que utilizan eso lo hacen por eso, ¿sí me entiendes? Entonces, de todas formas, una máscara sí te cambia y inténtenlo, háganlo, póngase una máscara, póngale a un niñito una máscara, por más tímido que sea, más chiquito, póngale una máscara y verá que se convierte y comienza a ser otra persona. Diga, por
4: favor. La primera vez que me puse una máscara en Río Sucio, Caldas, que el primer carnaval de mi vida, yo nací para el carnaval en Río Sucio, estoy hablando de 1987, había hecho un trabajo con un grupo para un trabajo sobre video, y ellos en Manizales, y ellos hablaban y hablaban del carnaval, y me acordé en enero que era el carnaval. Ellos lo estaban haciendo ese curso en junio, julio, que es cuando se instala la República Carnavalera allá, el próximo julio, por ejemplo, en el año par, porque luego es el impar. Entonces yo llegué al carnaval y el día que llegó el diablo, que es el sábado, el diablo del carnaval, había un grupo de esos amigos míos con máscaras de diablo, totalmente cubierta la cara de máscara, una máscara que le cubría la cara totalmente. Y yo pues no llevaba ninguna máscara, ni ninguna capa, ni ningún sombrero con cachos, ni nada de eso, ¿no? Ahora más o menos me lo pongo siempre, pero esa vez no. Entonces uno de ellos, porque me conocía, me dijo de pronto, póngase la máscara. Y me la dio. Y yo me puse la máscara. No la tuve más de 15 minutos. Para mí, el mundo se transformó. Pero también me transformé yo, es cierto, ¿sí? Para mí el mundo se transformó totalmente, yo vi el mundo de otra manera, digamos ahí capté la esencia del carnaval, eso lo puedo reflexionar digamos tiempo después, pero en ese momento yo me puse la máscara y comencé a brincar y a bailar sin ningún... Yo soy bogotano, ¿no? Y digamos también tímido, y en esa época era mucho más tímido y mucho más bogotano también. Entonces cuando me puse esa máscara se me transformó todo. Entonces, como un poco de anécdota en el sentido de que me transformé yo, pero también se me transformó el mundo. Era distinto. Ya no era el mismo mundo. En eso me parece interesante, era el aporte que quería hacer.
3: Bueno, mire, ¿alguien sabe sobre el origen del diablito en el carnaval? ¿Por qué nace el diablo del carnaval? ¿Por qué él nace la máscara del diablo en el carnaval? Bueno, habíamos hablado adelante sobre el año en que se hace un pacto, que es el Concilio de Benevento entre el Papa Urbano II y San Clemente III. Resulta que antes de eso, la gente hacía sus fiestas, sus bacanales. Entonces, ¿qué hace la iglesia? Pues bravísima, perraquísima, putísima, con todo ese pueblo pues que no iba a la iglesia y que se parrandeaba y se la llevaban parrandeando. Entonces, ¿a quién se le ocurrió por allí a un sacerdote de esa época hacer en el atrio de la iglesia una representación teatral de un parrandero de esos que andaba por ahí rumbeando y tomando, y vistieron a una persona de diablo para que lo castigara? Entonces, ese era el ejemplo que la iglesia le estaba dando a la gente para que se dieran cuenta que es. Pero resulta que los parranderos, los rumberos, se hacían detrás de la iglesia y allá se burlaban haciendo lo mismo. Uno se vestía de diablo y comenzaba a darle juguete a los que estaban allá rumbeando. Es decir, se estaban estaban haciendo una bufonería de esa representación que la iglesia estaba haciendo con el fin de castigar. Allí nace el diablito castigador, y el diablito castigador está en muchos carnavales donde va una persona vestida de diablo, va con un látigo, va con una vejiga, que es la vejiga del cerdo, las inflan y las conectan acá y le va dando fuete a todo y sobre todo a los que se van metiendo a los desfiles. En otros, en México y en algunas partes del Perú, hoy en día ya utilizan el rejo, ya es difícil conseguir la vejiga del marrano, por eso van dando latigazos, forzando a la gente, ¿no? Para que, y a los que no se divierten también los castigan. ¿Listo? Sigamos.
5: Bueno, yo me llamo Juan, soy de arquitectura, y pues antes de esta clase, bueno, de este semestre, la única referencia que yo tenía de máscaras era la película de Jim Carrey, con Cameron Díaz, de la película. Entonces, quería como, bueno, y en la película, pues siente que se hace como una, pues es una sátira, ¿no? Pero es como una reflexión de cómo lo que se quiere ser, y pues el personaje de Jim Carrey es como, que diría uno, como decepcionado de lo que es y como con una aspiración y un permiso con esa máscara de lo que puede ser. Y su merced ahorita estaba mostrando que en general en los carnavales hay como unas personalidades como definidas, representadas en estas máscaras. Entonces quería preguntarle cómo juegan esas personalidades, pues porque no encuentro como una relación muy directa, ¿no? Yo puedo hacer muchas cosas, yo puedo hacer 30.000 cosas, pero hay 15 personalidades, entonces como eso, cómo se balancea ahí.
3: Bueno, mire, lo que pasa es que, por ejemplo, en las fiestas de la Virgen del Carmen en Perú existen 19 comparsas, ¿no? Una comparsa es de los panaderos, entonces llevan una máscara y van vestidos disfrazados de panaderos, otros de toreros, otros van de médicos, y van haciendo mofa, se van burlando de esos personajes, ¿sí me entiendes? Hay unas enfermeras que son muy, muy piernudas y muy coquetas y con descotes y todo eso. Entonces esa es una sátira a ese tipo de personajes, y llevan las máscaras, pero ellos van jugando con el público en eso, ¿no es cierto? Y sobre todo cuando la mayor parte de las comparsas de Sudamérica se hacen en contra de los españoles, es una sátira hacia los conquistadores, hacia la jerarquía de los españoles que impusieron en América en la época de la conquista y que se adueñaron de los pueblos y que ellos ejercían una gamonalía allí y castigaban al trabajador, al obrero. Entonces estas máscaras son como una respuesta a eso, ¿no? Y es difícil que con una máscara tú puedas interpretar muchos personajes, es difícil. Por ejemplo, en el teatro se utiliza la máscara teatral. Tiene una facultad, solamente se utiliza para cuando un personaje tiene una intención, tiene una personalidad que hay que mantenerla durante toda la obra, que es una cosa muy difícil que un actor haga eso, es mantener una facción, digamos, de no sé qué, si durante toda la obra. Entonces se utiliza esa máscara para poderle dar ese contenido durante todo el trayecto de la obra. No sé si te responde tu pregunta, ¿no? No sé, pues, me dicen el tiempo, por favor.
6: Bueno, tengo una pregunta, es respecto, bueno, cuando yo soy de Putumayo, allá se celebra el carnaval de blancos y negros, y pues me acuerdo que cuando era pequeño se miraba mucho lo que usted decía, el diablo castigador y andando, y había muchos más personajes que interactuaban con el público. Ahora grande, pues el carnaval se basa más en gente que va bailando o en carrozas que pasan, pero no está esa gente que interactúa con el público y que de alguna manera hace que el carnaval sea más divertido, más chévere. Entonces mi pregunta es, ¿por qué cree usted que se va perdiendo esa esencia del carnaval como tal?
3: Bueno, la verdad yo me hago la misma pregunta, lo que pasa es que es que antes nosotros elaborábamos las máscaras, las hacíamos las máscaras. Todo el mundo hacía su propia máscara para participar en el carnaval. A medida que fue pasando el tiempo, comenzaron a llegar las caretas que venían elaboradas en cartones, que se vendían en dulces y no sé qué cosa, y se las colgaba uno con un resortico acá atrás. Y todo. Eran unas, las caretas son planas, no son tridimensionales. Ya uno dejó de elaborar esas máscaras. Luego ya comenzó y llegaron las máscaras plásticas, las industrializadas, la máscara del payaso, la máscara del diablo ya hecha industrializada y todo ese tipo de cositas que se dañaban muy fácil y se rompían. El problema es que hacer una máscara demanda su trabajo, demanda su tiempo, hay que modelarla en greda, hay que hacer en esa época la hacíamos el engrudo, hoy en día ya no se usa el engrudo, se usa el colbón. Pero entonces es muy bueno que sepan que hay colbón madera, hay colbón papel, el colbón madera cristaliza, el colbón papel suaviza y entonces eso es muy importante cuando uno elabora una máscara. Bueno, entonces es todo un proceso, ¿no? ¿Qué es? Y muchas veces piensas, dice, no tengo para dedicármele tanto tiempo para un solo día, para dos días, no tiene sentido que me ponga en esas. Yo creo que más o menos eso es como una de las razones, ¿no? Y como ya comenzaron a ver los desfiles de carrozas, de comparsas, entonces ya se volvió como el carnaval, se volvió eso. Se volvió un espectáculo donde uno solo participa rumbeando, tomando trago, escuchando orquestas y sale.
7: Vale, ahora que mi compañero trajo colación lo del tema de la película de la máscara, a mí me parecía que era una referencia como sumamente interesante, porque hace poco como que nos mandaron a leer unos textos al respecto y mencionaban en el libro que pues la máscara en sí es solamente una máscara, ¿sí? La máscara no es un objeto que pueda ser percibido a menos que un usuario esté utilizando una máscara y haga una representación o lo que llamaban el performance. Y pues me pareció que en la película la máscara se representa muy bien eso, ya que hasta que la máscara no tiene un usuario, no hay un performance. Y también...
3: cobra vida.
7: Exacto, no tiene vida, básicamente. Otra cosa que me parecía muy relevante también del texto y la lectura es que mencionaban que la máscara en sí no es un espejo, sino más como un cristal. Entonces, no... que me parecía muy curioso lo que usted mencionaba de que se supone que la máscara es... las primeras máscaras, eran como una mímica de lo que se quería obtener en ese momento, pero ya más adelante siento que se le dio ese sentido más trascendental, más hacia lo que se quería transmitir ética y socialmente, y que de pronto por eso ya no era un espejo, sino como un cristal, porque ya era más como reflejar una realidad de lo que estaba sucediendo. Pues no sé, ¿qué opina usted al respecto?
3: Bueno, mira, lo que pasa es que también tiene que ver mucho la forma de la máscara. Es muy importante la forma. Ustedes en el video que acabaron de ver, donde se mostraba que son hechas en hilo, tejidas, que son de unas comparsas del muy Perú, del altiplano, de la parte muy alta. Y esas máscaras no te dicen nada. O sea, son planas, son blancas, con alrededor de la boca negro, alrededor de los ojos, rojo y alrededor de los ojos negros. Y no te expresan absolutamente nada, pero son parte de un vestuario que son de los del campesino peruano que teje, que hace todos los tejidos con las ovejas, la lana de oveja y todo eso, que las llevan aquí colgadas y todo ese tipo de cosas. Entonces, esas máscaras planas pues no te dicen nada, no transmiten nada, pero ocultan, de alguna forma ocultan algo. Y el que tiene que darle esa expresividad para utilizar el cuerpo ya es la persona, la que se lleva, la que tiene la máscara, la que se pone la máscara. Lo mismo las máscaras de Maya, las de Cajamarca y las de Papartambo, las de Puno, que son elaboradas en Maya, son casi, yo diría que tienen un poquito de tridimensional, son muy bidimensionales, pero les hacen una textura, las pintan con rosadito, con rojo, y tampoco tienen esa expresividad que tienen otras máscaras, ¿no? Que hacen las facciones mucho más articuladas, mucho más pronunciadas. La máscara de comparsa, la máscara de calle, es muy diferente a la máscara de teatro. La máscara de teatro está hecha especialmente para que las luces, las sombras y las luces las produzcan las luces del teatro, mientras que las máscaras de la calle, las máscaras de comparsa, tienen que exagerar los rasgos, tienen que exagerar las cosas para que la persona que está alejada a los lados y lados alcance a percibir esas facciones y lo que se transmite allí. Entonces es muy importante tener en cuenta eso, ¿no?
8: Yo quiero retomar un poco lo que tú dijiste. Bueno, mi nombre es Paula, soy estudiante de trabajo social. Me parecía súper interesante lo que traías a colación, sobre todo porque en el texto también mencionaban que la máscara o la imagen, una imagen en sí misma, no representaba nada, sin nada como en concreto, sino que lo que terminaba de puntualizar, lo que quería manifestar la máscara, era lo que hacía la máscara. Entonces, las representaciones que tenía, los deseos que evocaba, también siento que, retomando un poco lo que tú decías, a pesar de que sí pueden haber, o siento yo, personajes establecidos en la comparsa y en el carnaval, el ejercicio de investirse de significantes y de investirse de una máscara permite la interpretación y la reinterpretación constante del personaje del que se está invistiendo. Entonces, considero un montón que la imagen en sí misma no habla como tal, sino que son las representaciones que la persona que la porta reinventa cada vez que la usa. Y adicional también me parecía súper importante que no solo era como una representación casi física del cuerpo, sino que también era una representación de las cosmogonías, de los deseos, de los miedos, de las luchas que tiene la persona que porta la máscara. La pregunta más que todo era, también me ha parecido muy interesante y también un poco triste, cómo se ha perdido como ciertos elementos que son de corte colectivo de la comparsa. Entonces se ha vuelto un poco más individual, un poco más yo voy a pasarla bien y demás, y se ha perdido un poco este componente de yo voy a reunirme y a construir en colectividad. ¿Cuál sería la apuesta que como artesanos o como actores de la comparsa y del carnaval podemos generar esa invitación a la colectividad, a volver a la colectividad y a la conjuntividad para poder continuar construyendo el carnaval y la comparsa un poco desde la tradición de la colectividad y no tanto desde el individualismo del capital en este momento?
3: Ese es un problema mundial, y de todas los carnavales del mundo. Nosotros hemos analizado eso. Por ejemplo, las primeras comparsas que yo hacía, nos reuníamos todos, éramos como 60, y nos reuníamos todos y cada uno ponía una cosa y otro traía el tinto, otro traía el pan, y todos trabajando en un salón bastante grande, y el uno hacía esto, el otro, y nos poníamos a tomar inclusive, pues, y terminábamos a ver. Bueno, el caso es de que había un trabajo colectivo, ¿sí? Y lo mismo pasa hoy en día, por ejemplo, en las comparsas de los colectivos coreográficos, por ejemplo, en Pasto. Ya los trajes no los hacen ellos, los trajes los mandan a hacer a unas costureras especiales, las telas las mandan a fabricar directamente, esas son telas muy especiales, son costosísimas las telas que utilizan allá, y a cada quien le hacen su vestuario, y él solamente llega a los ensayos y responde por su vestuario y listo, ¿no? No entra a formar parte de toda la creación.

0: solamente aquí en Bogotá, sino en Pasto, en Barranquilla, en todo lado, en todas las fiestas, en todos los carnavales, hay que presentar una propuesta, hay que presentar un proyecto, y para que le den la plata y para que ya se puedan trabajar, y entonces el director responde por todo, porque es el responsable legal frente a la institución, y es el que tiene que responder por la plata, y lo importante es que salgamos todos, y muchas veces no importa la calidad de, artística, de la danza, o ese tipo de cosas que se manifiestan. Ese es un problema muy grave, difícil de solucionar, difícil de hacer. Lo que pasó en Italia, lo que está sucediendo en Italia es lo mismo, lo que está sucediendo en Río de Janeiro. Yo estuve mirando ahora las comparsas, por ejemplo, de Oruro, y un compañero que es fotógrafo, y que estuvo allá, y yo me hablaba con él, y decían, mira, aquí las chicas todas bailan el mismo baile todos los años. Lo único, no cambian ni de vestuario, porque los vestuarios llevan ya, son vestuarios carísimos, pero claro, uno dice, juepuchi, un vestuario que vale 30 millones de pesos, cada año tener que estar haciendo un vestuario de 30 millones de pesos es complicado, ¿no? Entonces utilizan el mismo vestuario, ta, ta, ta. Cuando ya ven que se les está desgastando, acabando, entonces tienen, claro que son vestuarios muy lujosos, con una cantidad de detalles y todo eso, pero yo sí creo que por hacer más, todos hicimos menos con este cuento de entregarle las fiestas populares a las administraciones municipales. Hoy en día, sí, las ferias y las listas de fiestas, bueno, sí, ya para cerrar, pues dejo eso allí, y muchas gracias por aguantarme, muchas gracias, pero disculparán cualquier cosa.
1: Muchas gracias, maestro. Muchas gracias a ustedes por haber participado, por sus intervenciones. Me encantaron. Muchas, muchas gracias. Ya tenemos a nuestro invitado del carnaval. Miren ese regalo tan hermoso que les dio el maestro. Es un regalo. No, mentira, no lo sé. Es un maestro, ahora lo hablan con el maestro. Es que están preguntando si es un regalo, maestro. ¿Qué es un regalo? Mire. ¡Bravo! Ya.
2: ¡Súper!
1: En el otro lado del continente, porque además no está en México, nos está acompañando nuestro queridísimo amigo Ricardo. Ricardo, hola, buenas tardes. Te vamos a pedir, Ricardo, un momentico más de paciencia y vamos a llamar a Julián porque ustedes necesitan una pausa activa, y aquí tenemos a nuestro monitor. Maestro Hermel Erazo, muchas gracias por haber estado otra vez con nosotros, usted sabe que está en su casa.
2: Muchas gracias maestro, un aplauso para el maestro. Listo, a los cuatro participantes, aparte del regalo de esa máscara, que ya tienen lista su máscara para el final, para esa muestra carnavalera, por favor no olviden contarle a sus monitores que participaron para los 2 puntos en participación, ¿vale? Hablen con sus monitores, si no conocen a sus monitores se acercan y ya lo revisamos. Y vamos con la pausa activa.
3: Hola a todas, a todos, ¿cómo están? Bueno, esos ánimos. Bueno, con Julián, que ya le conocen de la sesión pasada, y mi nombre Oriana, si no le recuerdan, vamos a hacer la pausa activa. Más encargado Julián, que es el que le sabe, pero lo importante es que todos le pongamos actitud. Así que los invito a ponerse de pie, a despejarnos, levantarnos, sacudirnos de esa pereza, estirémonos las manos arriba, movamos la cintura, los pies, los que necesitan bostezar, eso, sacudamos las manos, arriba todos, eso, a un lado, al otro lado, eso es. Bueno, Julián nos va a explicar qué vamos a hacer en esta ocasión, que es algo parecido a lo anterior, ¿sabes? Pues, percusión corporal, que como sabemos y lo han repetido aquí los profes, los maestros, el cuerpo es el instrumento principal para el carnaval. Entonces, para que nos activemos, le pongamos actitud y Julián.
4: Hola, hola, hola.

0: Ahí sí funciona. Bueno, buenas tardes. Son las 5 y 40. Yo sé que es duro este horario, es jueves, volvimos a retomar, pero bueno, vamos a hacer una pequeña pausa activa. ¿Y qué vamos a hacer? Vamos a hacer un poco de percusión corporal, porque es importante la percusión corporal. Pues para activarnos un poco, aquí yo soy Rolo, la verdad. ¿Cuántos rolos tenemos acá? Nos cuesta, ¿no? Es difícil. Pero bueno, vamos a tratar de pasar un poquito desapercibidos. Y para hacerlo bien. Listo. ¿Qué es lo que pasa? Muchas veces en los festivales, y en los concursos y demás, tenemos mucha percusión. Y lo que pasa es que muchas veces el ritmo que nosotros conocemos varía mucho y por eso somos tan ricos en tema del ritmo, ¿cierto? Porque nuestros ritmos generalmente siempre va con la síncopa, también conocemos la clave y todo esto no siempre va totalmente cuadrado. Listo. Entonces, para ahorita, ya que todos están de pie, vamos a hacer lo siguiente. Aquí todos ven claro cómo está el esquema, ¿cierto? ¿Alguien no, de pronto no lo ve? ¿No? Todos lo ven, listo. Entonces, ¿de qué se trata? La parte de abajo se la vamos a asignar a los chasquidos, ¿cierto? ¿Qué tenemos? Entonces, tenemos chasquido, chasquido, chasquido, chasquido, ¿cierto? Y la parte de arriba se la vamos a asignar a los muslos, ¿cierto? ¿Qué quiere decir? Que la primera línea entonces va a ser fácil. Sí, hay más de un rolo por ahí. Eso. Otra vez, la parte de abajo va al chasquido y las dos de arriba van al muslo, ¿cierto? Entonces, vuelve a lo mismo. Chasquido, muslo, muslo, chasquido, muslo, muslo, chasquido, muslo. Fácil. ¿Listo? Vamos a hacerlo otra vez. Yo sé que ustedes pueden y yo confío en ustedes. Tranqui, tranqui, tranqui. Espere. Calma, calma, calma, calma. Que no se note. ¿Listo? Otra vez, solo vamos a hacer la primera. ¿Listo? Yo les cuento tres y entramos. ¿Qué quiere decir? Un, dos, tres y entramos. ¿Listo? Para dummies. ¿Listo? Un, dos, tres. Fácil. ¿Listo? Eso está muy sencillo. Vamos a lo que sigue. Si notan la primera franja, es lo mismo. Vamos a hacer toda la primera franja. Les cuento tres. Un, dos, tres. Uy, por ahí varía, por ahí varía, ¿no? Se repite. ¿Qué es lo que pasa? Tenemos uno de tres, uno de tres, uno de dos y otro de tres. Entonces, el cerebro se acostumbra, pero no lo vamos a cambiar. ¿Listo? Vamos, vamos a meterle un poquito más de ritmo. Un, dos, tres. Y. Listo, ya. No colapsen, por favor. ¿Listo? Tranqui, funciona, funciona. Igual, cualquier cosa miran al de al lado y se pegan. ¿Listo? ¿Qué sigue? Vamos a subirle un siguiente nivel. Entonces, ahora no se lo vamos a asignar al chasquido, sino al pie. Entonces, este va a ser el pie y el otro va a ser el muslo. Los rolos nos va a costar, pero se puede. ¿Listo? Entonces, este viene el pie y les hace y es mejor que cambien la mano. Entonces, pueden ser el derecho y acá al izquierdo o el izquierdo acá al derecho. ¿Listo? Porque si lo hacen con la misma, se van a. Baila, no funciona. ¿Listo? Te los digo porque ya me paso. Entonces, ¿qué sigue? Vamos, vamos lento. Un, dos, tres. Ah, sí, funciona. Pero entonces ahora vamos a tratar de no correr, de mantener un mismo tiempo. ¿Listo? No, yo sé que la ansiedad les va a ganar, pero tranqui. Vamos acá, solo estos dos sistemas. Un, dos, tres. Listo, lo tienen. Listo. Vamos a unir entonces el de arriba y el de acá. Pilas, porque cambia. Tienen que estar atentos donde va a cambiar, ¿no? No se van a ir ahí de largo y no corran. No les van a calificar eso. ¿Listo? Un, dos, tres. ¿Sí? ¿Viene? Óigalos. Y paso es fácil. Listo. Otra vez. Tranqui, tranqui, tranqui, tranqui. Vamos otra vez. Yo les tengo paciencia. No mucha, pero vamos. Otra vez. Desde arriba. Pilas cuando vaya a cambiar. Yo les aviso cuando vayan a cambiar. Y se concentran. ¿Listo? Pero tienen que ir leyendo porque si no, no sirve. ¿Listo? Un, dos, tres. Bien. Viene. Bien, bien, bien, bien, funciona, funciona, funciona. Ya lo tienen entendido, ¿listo? Vamos a mezclarlo un poquito. Aquí hacen, cierran los ojos y se dejan llevar. Y acá entonces vamos a, volvemos a lo mismo de arriba. Un tanta, un tanta, un ta, un tanta, un tanta, un ta. Listo. Yo confío en ustedes. Vamos. ¿Listo? Vuelve otra vez a lo mismo. Vamos a hacerlo desde arriba y el de abajo, pero le vamos a meter un poquito más de velocidad para despertarnos. ¿Listo? Pendientes. Un, dos, tres. Oiga. Oiga eso. Viene. Sigan, sigan. No, ese es un aguacero. Listo, no pasa nada. Entonces, pendientes, tienen que ir leyendo porque si no se pierden. Si llegan acá, se pierden. Listo, vamos por último, vamos a agregarle el último sistema, que es el más difícil, pero yo confío en ustedes. ¿Qué sigue? Entonces, pie, pa, pie, muslo, pie, muslo, muslo, pie, muslo, muslo, pie, muslo. Ya, fácil. Y termina como iniciamos. Listo, vamos a hacer solo el sistema abajo. Listo, vamos a hacerlo lento entonces para dummies. Listo, un, inicia con el pie. Un, dos, tres, un ta, un tan, ta, un tan, ta, un ta, un tan, ta, un tan, ta. Que siguió con el pie, gracias. Otra vez, un, dos, tres, pendientes porque cambia de pie a chasquido. ¿Listo? ¿Dudas? Si tienen dudas, frescos, no pasa nada. ¿Dudas, dudas? Ojalá hubieran dicho que sí. Otra vez. Inicia con el pie, esto es pie y aquí chasquido. Vamos, yo confío en ustedes. Un, dos, tres, un ta, un tanta, un tanta, un ta, un tanta, un tanta. Eso. Listo, ya está. Vamos a hacerlo de arriba abajo. Vamos a hacerlo primero lento, después rápido y después vamos a mirar a ver qué pasa. Cierren los ojos si no entienden y se pegan. Listo. Un, dos, tres. Eso. Un tanta, un ta, un tanta, un tanta, un ta, un tanta, un tanta, un ta. Sigan. Un ta, viene. Un tanta, un tanta, un ta, un tanta, un tanta, un tan pie, un ta, un. Ajá, ¿y ahí qué? Otra vez, otra vez. Vamos a cogerlo entonces de aquí hacia acá. Listos. Tranquis, no corran. Tienen que ir leyendo porque si no leen se pierden. ¿Listo? Un, dos, tres. Ta, un tanta, un tanta, un ta, un tanta. Un ta, un tanta, un tanta. Todos allá parecen aplaudiendo allá. ¿Listo? Entonces vamos a hacerlo un poquito más dinámico. Si quieren, solo se va a quedar de pie las primeras tres filas, los demás se pueden sentar y ahí vamos a poner en evidencia cómo está sucediendo. ¿Listo? Si usted es rolo, se jodió. ¿Listo? Pendientes entonces aquí a los de acá. ¿Listo? Vamos a hacerlo de arriba abajo. Confíen en mí. Yo les voy cantando. Tranquilos. ¿Listo? ¿Listo, listo? Esta primera, ¿están listos las tres primeras filas? Señor. Yo les voy diciendo aquí. Tranquilo. ¿Les sirve un tan tan, un tan tan? ¿Sí les sirve? Porque ahorita conseguí la campana hasta ahora. Vale, yo les voy ayudando y yo les voy diciendo, ¿listo? Pendiendo a los de atrás aquí, a los de adelante, igual a ustedes también les va a tocar. ¿Listo? Vamos a hacerlo rápido, dinámico. Viene. ¿Listo? Desde arriba, ¿no? Tienen que ir leyendo. ¿Listo? Un, dos, tres. Uy, perdón, ahí fue mal, no conté. Otra vez. Un, dos, tres. Un tanta, un tanta, un ta, un tanta, un tanta, un ta, un tanta, un tanta, un ta, un tanta, un tanta, un ta. Bien. Vamos, vamos, no pasa nada. Un tanta, un tanta, un ta, un tanta, un tanta, un ta. Un tanta, un tanta, un. Barro. Bueno, bien, funciona. Bien. Ahora, las siguientes tres filas que siguen, por favor. Parecen, yo sé. Ya los de adelante hicieron el oso. Siguen ustedes. Listo. Listo. Un, dos, tres. Funciona. Listo. Vamos otra vez desde arriba. Un, dos, tres. Un tanta. Pero con fuerza. Otra vez. Un, dos, tres. Un tanta, un tanta, un ta, un. Un tanta, un tanta, un ta, un tanta, un tanta, un ta. Uf, no. Vamos a hacerlo otra vez. Yo confío en ustedes, por favor. Otra vez. Un, dos, tres. Duro. Un tanta, un tanta, un ta. Pues eso. Un tanta, un tanta, un ta, un tanta, un tanta, un ta. Muy bien, muy bien, muy bien. Funciona, funciona, funciona. Muy bien, muy bien, muy bien. Los últimos, por favor. Sí, sigan. Los últimos y con este terminamos. ¿Listo? Y sé que es duro, pero vamos. Yo confío en ustedes. Hagámoslo un poquito más duro porque no se alcanza a escuchar. ¿Listo? El chasquido y demás. ¿Listo? Vamos. Un, dos, tres. Y viene. Un tanta, un tanta, un ta, un tanta, un tanta, un ta, un... Muy bien, muy bien, muy bien, muy bien, muy bien. Vamos a hacerlo todos la última vez. Ustedes también. Vamos, va. Ya pasaron penas.
1: Vamos, aquí. Vamos.
0: Vamos, vamos. Vamos a hacer la última vez y terminamos aquí con la intervención. ¿Listo? Salgan a bailar, estiren un poquito porque están graves. ¿Listo? ¿Otra vez? ¿Todos listos? ¿Listos, listos de allá atrás? Y vamos a hacerlo un poquito más rápido. Pase lo que pase, vamos. ¿Listo? Pendientes. Silencio. Excelente. Un, dos, tres. Un tanta, un tanta, un ta, un ta. Un tanta, un tanta, un ta, un ta. Muy bien, muchas gracias. Salud. Hay que ir a vuelta, muchachos.
1: Bien, bien, muchas gracias, chicos, chicas.
2: Bueno, muchas gracias, Julián. Muchísimas gracias a ustedes también por su participación, por su cuerpo, por sus ganas. Y bueno, y ahí tienen unas indicaciones, ¿no? La bailar más, ir soltando el cuerpo, la voz. Bueno, ustedes vieron cuando empezamos hoy la sesión un pequeño video en donde se presentaba la cuadrilla del Alto Garibaldi de la ciudad de Puebla. Fue lo que vieron. Ahora imagínense que esa cuadrilla, Ricardo ya nos está viendo, la tuvimos acá, en la Universidad Nacional de Colombia. Mírenlos, están aquí en la Plaza del Che. Puedes ponerle un poquito más de música, de sonido, esto no va a durar mucho.

0: Bien, pues este fue nuestro tercer congreso Voces de Carnaval, país invitado de honor México, y entre los invitados de honor Ricardo Campos, que vamos, Natalie, a hacer por favor una presentación oficial, y él va a estar con nosotros para que al final ustedes puedan también hacerle preguntas sobre lo que significa su carnaval, este carnaval de Puebla.
1: Hola. Bueno, bueno, en el orden entonces de lo que vamos avanzando en la sesión de hoy, el maestro, como lo dice el profe, el maestro Ricardo ya se encuentra con nosotros, de hecho, desde hace un momentico. Maestro, ¿nos escuchas? ¿Estás con audio y con imagen desde acá?
2: Hola, aquí estoy, sí los escucho.
1: Bueno, mientras el maestro va avanzando, ¿nos puede confirmar? Gracias, maestro. Listo, perfecto. Vamos a avanzar entonces con la presentación del maestro. El maestro Ricardo Campos es licenciado en etnocoreología por la Benemérita Universidad Autónoma de Puebla. Además, realizó estudios de maestría y doctorado en ciencias humanas, con especialidad en estudios de las tradiciones, en el Colegio de Michoacán. En su trayectoria también se destaca su labor como gestor del proyecto desarrollado en el marco del Programa de Apoyo a las Culturas Municipales y Comunitarias, PAC-MIC, en el año 2010. Este estuvo orientado al fortalecimiento de la danza de apaches de Santa María de Tepetzinitla, en Puebla. Asimismo, es autor del artículo De los acordes del violín a la cadencia tropical de los teclados, cambio y transformación en el carnaval de los barrios de la ciudad de Puebla, en el que aborda las transformaciones culturales y musicales presentes en esta expresión festiva. Maestro, sea usted bienvenido con un fuerte aplauso desde Bogotá.
2: Muchísimas gracias. Pero bueno, aprovechando que estaban haciendo su pausa activa, no sé si me escuchan bien. ¿Sí? Ok. Bueno, es que quiero invitarlos a que justo demos un poco de continuidad a esa pauta, a esa pausa activa. Y como escucharon en el video, uno de los rasgos característicos del carnaval en la ciudad de Puebla es el grito de los huehues. Entonces quiero que me apoyen haciendo un grito de huehue para adentrarnos a este mundo. Y entonces vamos a usar la letra U, vamos a tomar mucho aire y entonces vamos a expulsarla haciendo como varias pausas al expulsar el aire. ¿Ok? ¿Están listos? ¿Listas? ¿Me pueden apoyar para que realmente, para que me inspire también? Eso es todo. Bueno, voy a compartirles mi presentación. Muchas gracias a los organizadores, amigos, por este espacio. Y me dicen cuando ya sea visible mi presentación. Está cargando. Okay. No quiere. Bueno, en lo que carga, también quisiera aprovechar el espacio para comentarles y compartirles que la señora Verónica Méndez, que es la coordinadora, la directora del carnaval en los barrios de la ciudad de Puebla, en la cuadrilla del Alto Garibaldi, justo el día de hoy recibió un premio al mérito ciudadano en arte, cultura y liderazgo en el estado de Puebla. Entonces, quisiera mandarle un aplauso también, porque gracias al trabajo comunitario es que se logra estas prácticas. No me está dejando compartir, voy a intentarlo nuevamente. No sé qué esté sucediendo.

0: Profe, maestro,
1: Sí.
0: ¿me escuchas? Nosotros acá estamos viendo tu pantalla. No, no la podemos ver todavía.
1: Sí, es que ya había abierto la presentación a la hora de compartir, como que me la puso en blanco.
0: Maestro, si usted gusta, podría enviarnos el enlace y nosotros desde acá se la compartimos y vamos pasando acá.
1: Ok, voy a intentarlo una última vez y me dicen si ya
0: Estamos
1: es.
0: viendo su pantalla, sí.
1: ¿Ya está?
0: Sí. Sí.
1: Excelente. Bueno, pues vamos a hablar en esta ocasión del carnaval en la ciudad de Puebla.
0: Maestro,
1: Pero,
0: qué
1: sí.
0: pena, no te vemos a ti ahora. No sé si tu cámara está activa.
1: Sí está. A ver.
0: ¿Sí?
1: Me dice que no puedo usar la cámara mientras comparto la pantalla.
0: Chample.
1: Ok, si quieres te comparto la presentación.
0: Ok, listo. Sí, muchísimas gracias. Puede ser por aquí, por el chat del Meet. No hay
1: Sí.
0: problema.

0: Listo.
1: Listo, muchas gracias, maestro. Ya estamos acá proyectando. Allí en pantalla ya podemos ver la presentación y solo faltaría tu camarita.
0: Sí. Okay, ahora sí.
1: Ahora sí, perfecto,
0: O
1: maestro.
0: sea, pasamos a la siguiente, por favor. Ok, bueno, antes de entrar en materia me gustaría compartirles que, bueno, el carnaval en la ciudad de Puebla, pues es una, digamos que no solo es una manifestación carnavalera en la ciudad, sino que contamos con una gran diversidad. Todo lo que corresponde a lo que conocemos como la región geográfica del Valle Poblano Tlaxcalteca está pues repleta y plagada de manifestaciones carnavalescas, entre las que vamos a encontrar a personajes como los charros, los chivarrudos, los vasarios, vasarias, vasallos, payasos, sinacates, carnavales, diablos, diablas. Hay una gran diversidad de manifestaciones dancísticas en la ciudad, en el Valle Poblano Tlaxcalteca, que son estas. Si observan allí el mapita, es Puebla y Tlaxcala, están juntos y esa zona está ampliamente compartida con esta tradición. Y el carnaval del cual yo les voy a hablar se ubica en ese puntito que está ahí resaltado y todas esas estrellas que ven marcadas en el mapa son donde hay presencia de este tipo, de este carnaval con estas características de las que vamos a hablar a continuación. La siguiente, por favor. Vamos a hacer una pequeña revisión histórica sobre cómo, pues, tanto los procesos urbanísticos de gentrificación, turismo, expropiación, abandono de los espacios barriales han ido transformando esta manifestación no me gusta llamarlo como orígenes, porque lo que yo hice fue trabajar con esta reconstrucción de la memoria oral desde los recuerdos de las actuales generaciones carnavaleras. Y esta se extiende hasta 1930 a 1940. Y bueno, vamos a darnos cuenta que esta manifestación pues ha ido transformándose y ajustándose a la realidad de este espacio, que ahora es el espacio urbano, que es una ciudad turística y que bueno, se ha ido vinculando con procesos también institucionales, gubernamentales, la misma transformación del espacio. Entonces vamos a hablar de cuatro momentos para la historia del carnaval. Sus antecedentes, un momento de crisis donde estuvo, pues sí, a punto de desaparecer, cuando Puebla recibe el nombramiento de Ciudad Patrimonio y hay un resurgimiento de esta tradición y bueno, pues el acontecimiento más que trastocó también la dimensión carnavalera, la experiencia carnavalera, pues la pandemia. Siguiente. Ok, vamos a ver.

Ok, bueno, este material que acaban de observar es uno de los materiales como que se ha podido recuperar. Está bien ahí, está bien, gracias. Es uno de los materiales que se ha podido recuperar de de los archivos familiares. No es tan antiguo, es aproximadamente del año 96-97. Lo interesante de este material es que, si se dan cuenta, ocurre al interior de una vivienda. En el barrio, pues es un espacio que se ha considerado como marginal, que tiene que ver con los orígenes de la ciudad de Puebla. Al igual que muchas ciudades coloniales, con la llegada de los españoles, la construcción de de las ciudades y de los espacios urbanos ocurría alrededor de la habitación de los españoles. La ciudad de Puebla se funda en 1531. Y digamos que en términos geográficos hay una división natural. Existía un río llamado el río de San Francisco, y del lado donde actualmente encontramos la ciudad turística, pues era la zona habitada por los españoles. Del otro lado del río era donde se ubicaron los pueblos indígenas que fueron traídos para construir la ciudad. En este proceso, bueno, se dice que esta manifestación del carnaval en los barrios es una representación burlesca de los bailes de de los hacendados, de las personas ricas de la ciudad. Y pues básicamente vamos a tener a estos tres personajes centrales: el huehue, que es el personaje masculino; la maringuilla, el personaje femenino; y el diablo. En la fotografía del lado izquierdo está es una reconstrucción que hizo la familia de una fotografía de los años 40, 50. Y sí, se observa muy tenue al fondo, a un lado de la persona que lleva como como un antifaz, unos anteojos, es el diablo. Y bueno, en sus inicios el carnaval era una manifestación que solo permitía la participación de hombres, porque en sus inicios se trataba de esta manifestación burlesca, pero también lo que generaba la risa entre entre los observadores era el juego un tanto sexualizado que se daba entre los personajes masculinos y los femeninos. El femenino, bueno, también era un hombre vestido de mujer, que pues recuerdan las familias que estaban. Pues pedían las ropas de la familia, ¿no? Y que les ponían los postizos para simular la figura. Al bailar, ya vieron que se entrelazan las manos, se van moviendo de manera, se van desplazando por el espacio, avanzando sobre las filas. Y en esos procesos, los huehues levantaban las faldas o tocaban a las maringuillas, les daban algún golpecillo en los glúteos, y eso generaba como pues esa risa, ¿no? Con el paso de los años, esto se fue transformando. Los barrios fueron ampliándose en cuanto al número de habitantes, se generaron pues alguna serie de problemáticas al interior sobre cómo controlar también los recursos que generaba el carnaval. El carnaval es una práctica que que era barrial y que digamos que se sostenía de de sus mismos recursos. Los carnavaleros llevan consigo una cajita como una especie de alcancía que van sonando y que la gente que los observa les va dando una cooperación voluntaria, que es con lo que se paga el cierre de carnaval, que es una fiesta en donde se invita a un grupo de música tropical o a un grupo de música cumbia para amenizar y concluir la celebración. Con el paso del tiempo, los barrios fueron creciendo, se fueron generando estos espacios, estas divisiones, estas segmentaciones que empezaron a hacer que los focos del carnaval se fueran ampliando. Siguiente diapositiva.
Y bueno, en un principio también el carnaval estaba vinculado a las celebraciones religiosas. Por muchos autores se menciona, ¿no?, esta conexión del carnaval como el hijo pródigo del cristianismo. Y si bien era una manifestación ampliamente conectada que marcaba como este cambio o esta transición entre el tiempo carnavalesco, como este tiempo de excesos, de expresión más libre, contrapuesto a la cuaresma, que era como más este tiempo para resguardarse, ¿no? Del lado izquierdo encontré por ahí un afiche también de los 90 donde se menciona la participación de los huehues como parte de las actividades de las celebraciones patronales en una iglesia. Pero pues esto se ha ido pues transformando. Primero, al incrementarse, bueno, más bien al incrementarse la población, se empezaron a generar conflictos. Les hablaba de la cajita. Y en esa cajita, pues fue como la manzana de la discordia, porque el dinero que se acumulaba llega a haber historias de que se perdía, ¿no? O de que quien lo administraba decía que se la robaron o que, pues, por ahí pasó algo. Entonces, eso generó tensiones, generó conflictos, desconfianzas. Y mucha gente dijo: bueno, este día no me siento cómodo, voy a generar mi cuadrilla, mi agrupación en mi barrio. Y lo mismo sucedió en este barrio, se fueron generando esas tensiones, esos conflictos, y actualmente podemos encontrar alrededor de 80 cuadrillas de huehues en la ciudad de Puebla, ¿no? A veces es una, en una calle hay una, a la siguiente calle hay otra, y pues es una fiesta enorme, ¿no? Les digo, esto lleva a la generación de nuevas cuadrillas. Por ahí de los años 60, 70, se da la incorporación de las mujeres al carnaval. Esto tiene que ver también con procesos históricos y políticos en nuestro país, en el país, porque en los años, a finales de los 40, principios de los 50, las mujeres obtienen su derecho al voto. Las mujeres empiezan a trabajar fuera de casa, empiezan a tener sus propios recursos y empiezan a buscar también ese espacio de visibilidad y de participación dentro del carnaval. También esta fractura y estos conflictos, estas divisiones, hicieron que, pues, cuando se generó un nuevo foco de carnaval, la gente dijera: bueno, es que ya somos pocos. Entonces, ¿qué hacemos? ¿Cómo solucionamos esta situación? Ah, bueno, pues invita a tu esposa, a tu hermana, a participar, a involucrarse. Con la incorporación de las mujeres cambia esta relación. Hace ratito les decía, bueno, entre los personajes, hace rato les decía que el juego era muy sexualizado, ¿no? De tocamientos y de generar la risa a partir de exhibir el sexo de los hombres en el carnaval. Con la incorporación de las mujeres, esto se tiene que transformar y ahora se vuelve una relación de cortejo. Una relación entre una pareja hombre-mujer que se están coqueteando a la hora de bailar. También esto generó que hubiera una falta de músicos, porque a diferencia de la tradición dancística que ha tenido una continuidad a lo largo de todo este tiempo, la cuestión de los músicos no. Como escucharon, bueno, la música tradicional, los antecedentes, era con música de cuerdas, con violín, con trabajo y con guitarra. Con estas divisiones empezaron a buscar importar músicos de otros lugares cercanos a Puebla, y es ahí donde entra el otro estado cercano, Tlaxcala, que les decía al principio. En este pueblo hay una fuerte tradición de bandas de viento, y estas bandas de viento comienzan a ser invitadas y contratadas para cubrir esa necesidad de música en el carnaval de Puebla. Y obviamente empiezan a convivir otras instrumentaciones y otras sonoridades, ¿no? Aunque es la misma música, pero con distintos soportes instrumentales. También, les decía, se da esta ruptura con la iglesia, empieza a verse de manera mucho más individual, que si bien en el discurso se dice que, pues, es una práctica que tiene que ver con la religión y que se basa y que se guía por el calendario litúrgico, ya no hay una relación de participación como lo había en los 90, ¿no? También en este periodo los barrios empiezan a ser construidos en el imaginario de la ciudad como espacios
marginales, como espacios donde se generan vicios, como la circulación de droga, la circulación de alcohol, de malas prácticas, donde se asienta gente que es vaga, que no tiene oficio ni beneficio, por también las características de los espacios que a lo largo del tiempo pues entraron en deterioro, y que también por cuestiones institucionales, políticas del ayuntamiento y por cuestiones de una declaratoria patrimonial e histórica, estos espacios no pueden ser intervenidos sin que haya una autorización por parte del Instituto Nacional de Antropología e Historia. Esto lo vuelve como pues mucho más caro para las familias que habitan. Muchas de esas familias decidieron abandonar este espacio para irse a rentar en otros lugares. Algunas casonas han caído en desuso, están en ruinas, y más recientemente pues se han empezado a adquirir y a comprar por privados y a darles otros usos, ¿no? Como hoteles, boutiques, restaurantes, etcétera, ¿no? Y bueno, de ahí comienza a gestarse también este encuentro entre la sonoridad de la música de violines y la música de banda, que ahorita va a dar paso al siguiente proceso. Siguiente, por favor. Ok, aquí solo es un pequeño esquema de cómo se fueron gestando estas separaciones, ¿no? De una primera cuadrilla empiezan a dividirse, empiezan a segmentarse y empiezan a cambiar, o más bien a autonombrarse de maneras distintas, ¿no? Por ejemplo, aquí tenemos a La Coyotera, Xonaca, El Alto, y al interior del Alto pues tenemos a Los Piperos, el Alto Balvanera, el Alto Garibaldi, y empiezan a adquirir una identidad propia. Y esta identidad propia también tiene que ver con la calle, con el barrio, con alguna iglesia cercana que le da como nombre o identidad a ese grupo. Y entonces esto también tiene que ver ya con cuestiones más de los 90s, cuando el ayuntamiento de la ciudad de Puebla empieza a censurar el uso del área pública para realizar fiestas callejeras, ¿no? Y entonces empiezan a solicitar que llenen algún tipo de formulario, que llenen algún tipo de solicitud dirigida al ayuntamiento con firmas de los vecinos para poder autorizar el cierre de las calles para la realización de la fiesta. Y entonces, por ejemplo, llegaba alguien, los que dirigían una cuadrilla en el Alto y decían, bueno, yo vengo del Alto. Y entonces llegaba otra cuadrilla que también era del Alto y entregaba sus documentos, y desde la administración les decían, bueno, es que aquí tengo los del Alto y ya vinieron también otros del Alto, no les puedo recibir, ¿quién es quién? Entonces a partir de ahí también, por intervención del ayuntamiento, pues empezaron a surgir estos sobrenombres a las agrupaciones, que ya no solo era el nombre del barrio, sino también un rasgo distintivo anexado al nombre, ¿no? Siguiente. Aquí, les digo, en esta búsqueda de referentes solo pude encontrar estas por ahí copias de fotografías donde está ya un registro de cuando empezaron a insertarse las bandas de viento al carnaval. Digamos que pues no era una práctica común, ¿no? La documentación de estas manifestaciones. Y son algunas de estos archivos que he podido encontrar ahí en algunos documentos. Siguiente. Ok. El siguiente momento, que ya es como historia más reciente, es a partir de 1987, cuando Puebla recibe el nombramiento de Ciudad Patrimonio de la Humanidad por parte de la UNESCO. Esto viene a transformar radicalmente la visión del carnaval. Cuando empiezan a segmentarse, bueno, antes de este proceso ya se había detectado que había una crisis en el carnaval, que estaba a punto de abandonarse y desaparecer bajo toda esta construcción de los barrios como espacios marginales, como espacios peligrosos, y mucha gente pues no conocía el carnaval, solo, de hecho hasta generaban miedo, ¿no? En mi niñez recuerdo que tenía yo que cruzar los barrios para llegar al centro de la ciudad,
Y entonces, en temporada de carnaval, toda la gente tenía temor de los huehues, ¿no? Que los huehues nos fueran a robar, que nos fueran a hacer algo. Y entonces era como un imaginario colectivo de la gente que no pertenecía a los barrios, mantenerse alejada. Con el nombramiento de la ciudad como patrimonio, este concepto se pone de moda, se empieza a los estudiosos, antropólogos, historiadores, las instituciones, se dan cuenta que Puebla es una ciudad colonial y que tiene muchos espacios que hay que recuperar. Al principio, pues solo interesaba lo que correspondía a la que fue habitada por los españoles. Pero después se dieron cuenta que también existían los barrios y que los barrios tenían la misma antigüedad y que también podían ser explotados en términos de esta historicidad para el turismo. Con esto, los primeros años empiezan a remozar edificios y a hacer intervenciones urbanísticas de este tipo para convertir estos espacios en hoteles, plazas comerciales, restaurantes, boutiques, etc. Y años más tarde, ya hasta entrados los noventas, se empieza a poner ahora de moda el patrimonio cultural inmaterial. Y es ahí donde este grupo también de intelectuales se dan la tarea de explorar qué es lo que queda vivo del patrimonio en la ciudad de Puebla, y es donde redescubren al carnaval y a los huehues. Con esto, pues empieza a generar un nuevo foco para el carnaval, y una de las primeras actividades que genera el ayuntamiento de la ciudad de Puebla es un encuentro de huehues. Este encuentro de huehues se hace con la finalidad de inaugurar una mega obra donde hay un centro de convenciones. Y lo que hacen es empezar a invitar a los carnavaleros para inaugurar el evento. Bailan. Y a través de esa acción, los carnavaleros se sientan a platicar sobre cuál es el futuro de esta manifestación. Se empiezan a dar cuenta que pues tienen que estudiarse a sí mismos, que tienen que fundamentar su historia porque no la conocían en gran parte o estaba toda dispersa. Y esto es a partir de que pues, antropólogos e historiadores llegan a preguntar, ¿no? ¿Qué es el carnaval? ¿Qué significan los huehues? ¿Qué significan las capas, las plumas y todos los elementos? A partir de eso, los huehues se organizan y arman una primera asociación de huehues, donde empiezan a tener reuniones y empiezan a preguntarse qué es lo que quieren ahora empezar a mostrar del carnaval, porque ya no solo va a ser de los barrios, sino que se va a mostrar a los que vengan como turistas, y entonces se empieza a transformar la estética del carnaval para hacerla mucho más grande. Más plumas, más colores, más tela, más brillo, y eso genera estas transformaciones. También va a surgir una relación dialógica con el movimiento sonidero. No sé si ustedes estén tan cercanos o tengan conocimiento de este movimiento sonidero, pero está emparentado con la historia de la cumbia en Colombia, porque a partir de en México la música cumbia nos llega a partir de los años 60, 70, a partir de que los equipos de reproducción de música se empiezan a hacer asequibles por la sociedad. Y pues aquel que tenía su primer consola de sonido en estos espacios barriales empiezan a rentar su consola para amenizar fiestas, ¿no? Que el bautizo, la boda, los 15 años. Entonces, pues fulanito de tal tiene su equipo. Hay que pedirle su consola para que tengamos música en nuestra fiesta. Y empiezan a ser importados muchos de los discos y LPs de Colombia con vallenato, con cumbia. Y eso se empieza a transformar. Y en la actualidad, pues estos sonideros se convirtieron en grandes empresas, en grandes. Hay un despliegue de bocinas y de equipo de audio que generan fiestas callejeras, bailes populares afuera de, digamos, en espacios abiertos, pero con una inmensidad de volumen. Y empiezan a modificar también
como el sonido de la cumbia. Y aquí se hace como más, pues sí, se le empiezan a agregar algunos elementos como acelerar o desacelerar la reproducción. También se le integran algunos sampleos y lo más característico es este que es generado también de manera electrónica, ¿no? Y bueno, hace ratito también les comentaba que empieza como este choque entre el sonido de los violines y el sonido de la banda. La banda tenía mucho más volumen. Entonces, lo que hacen los de violín es empezar a conectarse a amplificadores de audio para poder igualar el sonido. Y ahorita vamos a ir entendiendo un poco más a dónde derivó esto. También, después de que se da este resurgimiento del carnaval por esta observación que hace el ayuntamiento de decir es que este es nuestro patrimonio vivo, muchos jóvenes empiezan a insertar a la práctica del carnaval, algo que ya habían abandonado, se vuelve otra vez un foco de interés y hay una gran participación desde su inquietud. Y bueno, finalmente también eso derivó en que a partir de los 2010, 2012, que tenemos acceso a las redes sociales, a Facebook, a Instagram, los jóvenes empiezan a tener una participación mucho más activa del carnaval en redes sociales y que bueno, eso también nos va a plantear una forma distinta de dimensionar la experiencia y el tiempo carnavalero, ¿no? Siguiente. Les decía, con este foco, pues vemos también la participación de los huehues dando entrevistas, ¿no? Tratando de explicar de qué va la fiesta, de qué van sus indumentarias, sus elementos, empiezan a volverse como foco en tiempo de carnaval para los medios de comunicación. Siguiente. También se generan eventos especiales, ¿no? Hay un festival de huehues que organiza el Instituto Municipal de Arte y Cultura de Puebla, donde pues son actividades alternas al carnaval. Muchas de estas actividades son previas a los días de carnaval porque los mismos carnavaleros han sido muy claros en decir, sí participamos con el ayuntamiento, sí nos involucramos con estas actividades, pero no va a interrumpir nuestro carnaval, tiene que ser antes. Entonces ellos han sido como muy claros en ese sentido. Y también después de que se da este nombramiento de la ciudad patrimonio, la política local se da cuenta de que pues casi casi en nuestra ciudad tenemos el 50% de carnavaleros y el 50% de población que no le gusta el carnaval. Y entonces pues para ganar votos, ganar adeptos, van y hacen propaganda y se empiezan a vincular con los carnavaleros para conseguir también votos a partir de promesas que no van a cumplir, ¿no? Recursos que nunca van a llegar o no, nunca se van a aplicar. Siguiente. También, pues, en los foros académicos también se empieza a dar esta participación de los carnavaleros explicando su tradición desde sus mismas experiencias, pero les digo, esto tiene que ver también con mucha de la intervención que ha habido por parte de las instituciones en el carnaval, ¿no? Siguiente. Y bueno, esta participación o esta integración de una gran cantidad de jóvenes en el carnaval, pues también generó una primera ruptura en términos de la estética. Y bueno, también tiene que ver con que estos focos de carnaval y estas nuevas generaciones carnavaleras ya no crecieron en el barrio. Hace ratito les decía que pues este deterioro del espacio generó que se mudaran y que se fueran hacia otros espacios circundantes de la ciudad. Los más jóvenes ya no tienen como el mismo deseo de la generación anterior que expresan que cuando veían al carnavalero, cuando veían a sus abuelos bailar, de grandes querían cumplir con esa tradición y ser como ellos, ¿no? Los más jóvenes quieren experimentar, quieren proponer, quieren plantear nuevas estéticas, porque ya no se sienten identificados con esta representación del huehue como un hacendado, sino que quieren explorar su identidad más allá y empiezan a plantear este otro tipo de aproximaciones.
y han generado tensión entre los carnavaleros y han generado también la distinción o otras categorías, otras taxonomías de los personajes principales que les decía al principio, ¿no? Huehue, Maringuilla y Catrín. Perdón, Huehue, Maringuilla y Diablo. Entre los huehues vamos a encontrar los huehues, los catrines, ¿no? Esta distinción que tiene que ver con que usan capa y los que ya no la usan, y aparte modifican la máscara que en un principio representaba al español, ¿no? Representaba al hacendado. Las maringuillas lo que hacen es, tenemos maringuillas urbanas, maringuillas tradicionales, que principalmente las tradicionales son las que mantienen estos vestidos amplios como si fueran a un baile de salón, son las acompañantes de los hacendados, y las maringuillas urbanas hacen una representación de la mujer más contemporánea. Usan faldas cortas, pelucas, y bueno, aquí hay una amplia participación de la comunidad LGBT, donde aprovechan el carnaval como un espacio de visibilidad para su identidad de género, ¿no? Y los diablos, pues también han ido transformando su estética, porque en un principio, pues era una máscara hecha con piel de conejo, piel de chivo, con una cornamenta, con ropas rojas y con una cola que se hacía de una fibra obtenida del maguey. Y ahora ya se utilizan máscaras de plástico, personajes que hacen alusión como a estos demonios de las películas hollywoodenses, o máscaras como por ejemplo la de V de Vendetta, o esta serie de La Casa de Papel donde sacaban la máscara de Dalí, ¿no? Se han incorporado también a estos imaginarios. Siguiente. Esa diapositiva creo que tiene un audio, no sé si lo podrían poner. No sé si. Ok, bueno, antes del audio. Estas dos imágenes, bueno, son la representación o el contraste. Por un lado está un baile sonidero y por otro lado ya los huehues con toda esta estructura de los bailes sonideros donde están las luces, las bocinas, y lo que van a escuchar es una presentación que se reproduce desde los bailes sonideros, donde ya es la participación de una persona que manda el mensaje sobre lo que se va a ver en el carnaval, ¿no? ¿Podemos poner el audio?

Bueno, creo que hay un error. No, no se preocupe. Básicamente, lo que plantea este audio es, hay una presentación grabada o que digamos, en los bailes sonideros hay una persona que mientras suena la música cumbia está mandando mensajes y saludos para tal persona, para el Chucky, empieza a llamar, a nombrar a las gentes a las personas por sus apodos dentro del barrio. Y en esta presentación, pues, se usa la reverberación o carnaval, carnaval, carnaval, shonaka. Y hay como este tipo de imaginería que viene de los bailes sonideros. Y en estos carteles, pues, vemos el contraste, ¿no? El primero es un cartel de un baile sonidero. El segundo es uno de estos afiches de carnaval de los años 90, donde, pues, todavía se ve esa relación con la iglesia, está como fondo. Y toda la participación de las personas que colaboraban con dinero para la realización de la fiesta. Y el último ya es como esta fusión del carnaval con el sonidero, donde se utiliza toda la estética de los sonideros para presentar los bailes de carnaval, ¿no? Es un poco desde lo visual también cómo se ha ido transformando esta idea del carnaval a partir de la inserción o de la participación de los sonideros en esta manifestación. Siguiente. Aquí, bueno, también como para que se den una idea de cuál es la presencia o cómo participan estos sonideros, pues de sus grandes equipos de audio lo que hacen es montarlos a camionetas y desde ahí se van conectando con las familias que les ofrecen, que piden la participación del carnaval. Entonces llega la camioneta, se baja el sonidero, se conecta la luz y entonces empiezan a tocar los instrumentos y se escucha ahí. Pues la música del carnaval y como se darán cuenta, por ejemplo, ocurren de manera simultánea y muy cercana, ¿no? Y el volumen del carnaval se ha vuelto también un elemento estructural de la manifestación.

a la historia del carnaval. Siguiente. Ok, bueno, eso que escucharon ahí también es la cumbia de los huehues. Es una pieza bastante curiosa que surgió como a principios de los años 2000 empezó a haber una censura del carnaval. Mucho el ayuntamiento quería censurarlo, quería pararlo, porque decían que generaba mucha basura, mucho ruido, violencia y robos, y entonces querían censurarlo. Lo que hicieron los sonideros fue, bueno, un grupo en particular que se llama La Fama de Rosete, tomó una pieza de carnaval y la transformó en cumbia, y entonces la empezó también a exhibir como parte de una protesta de decir, es que el carnaval es parte de nosotros también, entonces no se puede censurar, no se puede cancelar, ¿no? Y bueno, en esta imagen ven ya también esta incorporación de esta estética que les decía. Ya ahora vemos esta incorporación de referentes que vienen de otros lugares, de otros imaginarios. Está la Maléfica, ¿no? Está el Sombrerero Loco de Tim Burton. Encontramos también referencias al Carnaval de Brasil y las Garotinas, ¿no? Los arlequines del carnaval de los carnavales mediterráneos y algunos otros elementos. Siguiente. También, bueno, aquí les decía que es interesante notar cómo también la experiencia del carnaval ahora se lleva a redes sociales, cómo se lleva a esta experiencia virtual. Y bueno, ahí está el perfil de los huevos del Alto Garibaldi, por si quieren entrar y ver un poco más, conocer un poco más de esta agrupación. Esta es una de las 80 que existen en la ciudad, ¿no? Bueno, hasta 80 hasta donde me quedé, porque siguen, cada año surgen algunas otras, ¿no? Siguiente. También otra dimensión de esta experiencia carnavalera en redes sociales tiene que ver con la compartición de memes y con cómo estos valores asociados al carnaval también forman parte de una cultura visual entre las nuevas generaciones y cómo se transmiten los valores asociados a esta manifestación, ¿no? Y cómo a través de cada uno de los memes podemos también leer las dimensiones de la vida pública, social, que son atravesadas por el mismo carnaval, ¿no? Por ejemplo, en el primero, si ser huevo es pecado, castígame, Señor. Obviamente hace alusión a esta vinculación con la religión, ¿no? El de abajo, cuando tu hijo elige ser huevo igual que tú, eres un digno hijo de tu guapísimo, encantador, atractivo y bonito padre, ¿no? Esta transmisión generacional de la manifestación carnavalera. La de en medio, ando bien cruda. Ah, pero ¿qué tal ayer en el carnaval, no? No sé si en Colombia también la palabra cruda se use para el estado etílico, ¿no? Posterior al día de fiesta, pero a eso hace referencia, ¿no? En la siguiente, para el carnaval, ¿no? Todo el recurso que se destina, y para mi esposa, ¿no? Es como estos chistes de que se acerca el carnaval y ya empiezan estos conflictos de pareja porque la gran mayoría del recurso va a ir destinado a la compra de plumas, de tela, de zapatos y otros elementos, ¿no? Siguiente. Y bueno, ya en términos de la pandemia, pues bien sabemos que fue una situación que se vivió, que se sufrió a nivel global. Y bueno, esto digamos que tuvo como algunas etapas muy puntuales. Antes de la pandemia, en el 2020, pues se da el primer caso confirmado en la ciudad de Puebla. En este contexto es a finales de marzo que se empieza a decir que nos tenemos que empezar a resguardar en nuestras casas, se empieza a hacer como una política el asunto de la contención, y entonces se empiezan a prohibir la realización de estas manifestaciones en vía pública. Y esto genera también una tensión entre carnavaleros y no carnavaleros. Porque al inicio pues había una ilusión de que la pandemia, de que el COVID no se prolongaría, y esto generó pues también, al darse cuenta que era una realidad, pues se generó una mayor interacción en grupos de Facebook, ¿no? Y

0: Supongo que como en muchos otros carnavales sería esta interacción a distancia de empezar a acordar que a tal hora, de tal día, pues todos iban a poner música de carnaval para no dejar pasar la oportunidad, etcétera, ¿no? También durante pues la pandemia se empiezan a dar colaboraciones con instituciones de cultura a partir de actividades en línea, celebrar de manera virtual el carnaval, pero también empiezan ya a finales del 2022 a generarse estrategias y preparativos para el siguiente año y llevar un carnaval con medidas sanitarias. Lo triste en este proceso es que justo con la pandemia pues empiezan a salir en redes sociales también las noticias de que muchos carnavaleros empiezan a fallecer por esta causa y entonces empieza un cuestionamiento interno. Ético-moral también en el sentido de decir, esta persona falleció, trascendió y ya no va a poder volver a bailar. Entonces yo no quiero que, si yo me muero, no me quiero morir sin disfrutar lo que hago. Y entonces en el 2023, cuando se reactiva o se relaja un poco la contingencia, muchos deciden empezar a salir a bailar. Y el argumento es, voy a bailar en memoria de los que ya no están, porque yo no me quiero ir de este mundo sin haber hecho, o sea, si me toca irme, me va a tocar, pero no me voy a ir sin disfrutar esto que me da la vida, ¿no? Obviamente eso generó mucha tensión entre los carnavaleros y no carnavaleros, al grado de que en redes sociales había muchas expresiones sobre ya que se muera, ¿no? Qué gente tan ignorante que sale a bailar, como hubo una tensión muy fuerte. Y pues esto planteaba como también ya un posible regreso a la normalidad, ¿no? Siguiente. Y bueno, estas imágenes pues son parte de ese carnaval que se desarrolló ya con estas medidas sanitarias. Por ahí pueden observar el uso de cubrebocas sobre la indumentaria. Muchos decían, bueno, yo ya llevo mi máscara y esa es mi protección, ¿no? Siguiente. ¿No? Más de esas como medidas. Siguiente. Y les decía, bueno, tiene que ver ya con qué sucedía en este punto, ¿no? Entonces, del lado izquierdo, pues tenemos esta como crítica, ¿no? El mundo yéndose a la mierda y yo con ganas de carnaval. Y por otro lado, pues las estelas que empezaron a circular a partir de personas que fallecieron y que perdieron la vida lamentablemente por el COVID, ¿no? Siguiente. Y bueno, ya en los carnavales posteriores vemos muchas escenas como esta, donde las familias que perdieron y bailar por las que ya no están, empezaron a incorporarlos llevando fotografías de las personas fallecidas y bailando y haciendo el carnaval con ellos, ¿no? En su honor y como si ellos estuvieran allí presentes. Siguiente. Y pues bueno, muchas gracias.
1: Maestro, muchísimas gracias. Muy interesante la presentación. Nosotros acá estamos en el auditorio de la Universidad Nacional y bueno, en este momento pasaríamos a darles la palabra a nuestros estudiantes si tienen alguna pregunta respecto a lo que el profesor nos acaba de exponer. Entonces, pueden levantar la manito y les pasamos el micrófono. Mientras los chicos van pensando en una pregunta, yo, maestro, quisiera también hacerle una consulta. Usted mencionaba hace un momento que conforme las redes han ido también tomando fuerza, esto ha ido, pues digamos que permeando las dinámicas de carnaval. Usted lo menciona como que ha habido más personas, más jóvenes, que han participado de la dinámica del carnaval. Sin embargo, no sé, hace un momento cuando estábamos en el tema de máscaras, veíamos que también servía un poco la máscara para de alguna forma como ocultar, poder revelar también de alguna otra forma una expresión personal. Pero ¿qué opina, maestro, de este otro lado, en donde también la sociedad de jóvenes actualmente está como en una dinámica de hipervigilación por el montón de cámaras y de pronto eso tiende a que no seamos tan necesariamente participar o estar como presentes? ¿Cómo usted ha visto eso pues en Puebla, en todas las experiencias de carnaval que ha vivido?
0: Pues mira, a mí me parece que es, o sea, es una pregunta bastante interesante porque en términos antropológicos, este papel de la máscara ha sido como estudiado desde el sentido de que permite ocultar para representar a otro, ¿no? Pero desde esta experiencia y desde lo que he vivido en el carnaval, también en carne propia, bailando en el carnaval, es justo esta posibilidad de que la máscara te ofrece en este contexto de la ciudad de Puebla, donde hay una necesidad de ser visto, de tener un lugar dentro de la sociedad, ¿no? Porque también, a lo mejor algo que no comenté es que estamos ya en este punto, la ciudad de Puebla es una urbe, ¿no? Y el único momento en el que se puede convivir de manera estrecha y de vincularte es el carnaval, ¿no? Porque todos los días vas al trabajo, estudias, estás como implicado en actividades que te demandan atención inmediata, y el carnaval, mucha gente hace la pausa justo para poder estrechar estos lazos. Y por otro lado, lo que buscan muchos de estos jóvenes es tener un lugar dentro de este mundo de gente. Y lo que hacen en sus redes sociales es postear su foto en su perfil y decir, este soy yo. Cuando me vean en el carnaval, me saludan, acérquense a tomar la foto, invítenme una cerveza, ¿no? Pero este es una extensión de mí, ¿no? Y entonces ya no es como ocultar, sino como de proyectar más allá al yo. Entonces, creo que es una interesante reflexión. Bueno, hay que seguir trabajando en ello. Yo estoy haciendo algo al respecto, porque también creo que la máscara no solo oculta, sino también amplifica la realidad de las personas, ¿no? La individualidad. Incluso entre los carnavaleros se dice que la máscara te elige a ti. Cuando tú vas a comprar tu máscara o la vas a llevar vas con un escultor y la pides, desde el mismo momento en el que se está tallando la madera, o cuando tú ya compras una hecha, la gente dice es que te elige a ti. O sea, tú no la elegiste, ¿no? Y también hay personas que llegan a adquirir, bueno, porque antes solo era una máscara y esa era la máscara con la que bailabas todos los años, ¿no? Ahora las personas en esta inquietud y necesidad de esta nueva dinámica donde ahora cada año tienes que cambiar de indumentaria porque el público está esperando qué le vas a ofrecer de nuevo, pues hay algunos que mandan a hacer máscaras para alternar como con diferentes personalidades, ¿no? Y entonces hoy salgo de huehue, pero mañana salgo de maringuilla o de catrín. Y entonces dicen que también cuando una máscara es reemplazada, cuando tú la quieres volver a usar, ya no te queda. La máscara se enoja, la máscara como que te rechaza por ese cambio momentáneo que hiciste en el uso, ¿no? Entonces hay como toda una dimensión interesante para explorar alrededor de las máscaras, en tanto su vinculación con el carnaval y toda esta carga simbólica y emotiva que se vincula con la práctica, ¿no?
1: Muchísimas gracias, maestro. Sí, bien interesante. Yo sí creo que es un proceso, no sé, que de pronto también podríamos seguir pensándonoslo durante el semestre, como esta dualidad. A mí, pues, una de las cosas que me queda también de esta sesión es esta dualidad entre cómo la máscara oculta, de alguna forma, permite como proteger nuestra identidad, aparentemente, pero también amplifica todas estas dinámicas, revela también quizá cosas de nosotros que no conocíamos, y eso me parece muy importante porque recordemos que también para el proceso de la expresión carnavalera que estamos preparando, maestro, le contamos desde la cátedra, nosotros al final tenemos una muestra que vamos a ir construyendo durante todo el semestre, esta es nuestra segunda sesión, pero durante todo el semestre vamos a ir construyendo como comparsas, tenemos 9, es un grupo de más o menos 400 estudiantes los que están en esta cátedra, y esas 9 comparsas tienen que ir construyendo todo un relato de carnaval, y en ese proceso vamos también a hacer la construcción de nuestras máscaras. Entonces, hay muchos de nosotros acá que ya hemos ido avanzando en ese proceso, y me parece bien interesante lo que usted menciona de que la máscara lo escoge a uno en este escenario de construcción también, porque lo que les hemos invitado es que ustedes puedan construir su máscara. Entonces, en ese proceso allí de escoger, no sé, también hay unas dinámicas pues de participación, de cómo ustedes quieren reflejarse a través de esa máscara. Entonces, no sé si en ese sentido, y pues no sé si maestro nos quiera dar alguna recomendación en ese proceso de la creación, ya que pues en eso nos vamos a adentrar.
0: Pues, más que darles una recomendación, porque yo creo que sí es como una cuestión de mirar hacia adentro, ¿no? También creo que es interesante esa exploración, pero quería ampliar el comentario porque me quedé como pensando en este asunto de la máscara y pensar que también la máscara no solo es este artefacto que nos colocamos sobre el rostro, ¿no? Que aquí en el Carnaval de Puebla le llamamos careta, porque la gente de aquí de Puebla dice que la máscara es la que usan los luchadores, los de lucha libre, ¿no? Y también... les comentaba hace rato de la participación de la comunidad LGBT en el carnaval de la ciudad de Puebla. Para ellos, para ellas, la máscara es, digamos que no es indispensable, y lo que han hecho es usar justamente el maquillaje, la peluca y todos estos elementos para resaltar su identidad, ¿no? Y entonces, para muchos y muchas de ellas, dicen, es que yo no soy otra persona en el carnaval, soy yo, ¿no? Yo estoy aprovechando este espacio para plantearme como una persona con derechos, para plantearme como un individuo que requiere y que merece reconocimiento dentro de esta sociedad, ¿no? También pensándolo en términos de cómo se ha ido transformando esta visión de la religión o la... Pues sí, cómo el carnaval está atravesado por la cuestión religiosa que antes... pues era una cuestión de la que no se hablaba, que era censurada, que era dentro de un espacio que se mantenía en secreto, pero ahora es como, véanme, soy yo, esta es mi identidad, ¿no? Y entonces es como otra manera también de pensar la máscara desde el mismo maquillaje y estos otros elementos que son accesorios que van sobre el cuerpo para destacar otra dimensión del yo.
2: Gracias. Bueno, mi nombre es Dayana, soy de estadística y te quisiera hacer como 3 preguntas más o menos, y quisiera saber cómo se diferencia el carnaval de Puebla de otros carnavales, y cuando nos mostrabas como toda la parte de historia, ¿cómo has sentido que ha cambiado el cambio generacional con respecto pues a antes, a ahora? Y a la hora de escoger la máscara, sí me causa curiosidad porque, por decir, en una de las fotografías nos mostrabas, por decir, que alguien quiso interpretar el sombrerero. Entonces, ¿cómo hacen las personas para escoger la máscara o si representan algún personaje importante? Gracias.
0: Muchas gracias por la pregunta. Bueno, mira, en términos de lo generacional, traté de decirlo así muy rápido, es que es muy amplia la información, ¿no? Pero... es principalmente este choque generacional y esta ruptura que se da a partir de habitar el barrio y dejar de habitarlo, ¿no? Donde ya no tienes esta referencia de todo el tiempo cruzar por las vecindades, por las calles empedradas, y ahora tu casa es un complejo habitacional de 5 o 6 pisos donde no estás vinculado a esta historia colonial, ¿no? Entonces, pues hay otros intereses, hay otras motivaciones. Y eso, el antes y ahora, pues se ha marcado, pues traté como de explicarlo en términos de cómo primero surgió este conflicto por la cuestión económica de quién lo manejaba y quién no, ¿no? Después, cuando pues empiezan a crecer y surge esta necesidad por nuevas instrumentaciones que genera otra ruptura y otra dimensión, ¿no? Porque, bueno, ya no les puse ejemplos, pero en la música de violín, pues ya vieron ahí bailar, pero la música de banda, de viento, es mucho más acelerada, mucho más rápida y también transformó la forma de bailar, ¿no? Y entonces cada grupo también tiene formas corporales distintas de expresión. Y cuando la ciudad recibe el nombramiento de patrimonio, se transforma la idea de lo que el carnaval debe ser al interior y ahora tiene que exponerse a otros y hay que satisfacer como la mirada de otros, ¿no? Y la participación de los jóvenes vino a revolucionar también esta cuestión en el sentido de que quieren verse identificados, representados, y entonces esta elección de máscaras, esta elección de indumentarias también tiene que ver con esta necesidad que se da al convertir el carnaval como parte de la oferta turística de la ciudad. Porque ahora no solo hay que cubrir como con las expectativas comunitarias, sino también con la visión de los turistas extranjeros, de un mismo público, un fandom, ¿no? Que se genera alrededor de una agrupación y entonces ya hay expectativas sobre qué es lo nuevo que vas a presentar, qué me vas a ofrecer, cuál va a ser tu vestuario, cómo me vas a impelar en este momento, a interpelar en este momento, ¿no? Y entonces de ahí también se deriva esta cuestión de escoger la máscara, porque hay muchos que dicen, es que el año que viene quiero sorprender a mis seguidores, ¿no? Quiero sorprender a los que me van a observar y entonces yo me identifico como otaku, ¿no? Entonces quiero hacer un personaje basado en el anime. Y entonces mandan y buscan al mascarero y quiero que le pongas los ojos de tal color, la barba de tal color, el cabello de tal color y entonces se vuelve como esta cuestión de véanme a mí, soy único, soy original dentro de todo este cúmulo de españoles o de rostros españoles, ¿no? Aquí estoy yo. Entonces también tiene que ver como con esas tensiones generacionales y hay algunos que han ido transformando su estética a partir del nuevo personaje que se construyeron, ¿no? Por ejemplo, la Maléfica es un chico de la comunidad que llegó un momento en que salía en el carnaval, vestido de maringuilla, de mujer, y después dijo, es que no, ya no me siento bien con esto, necesito llevar mi identidad un poco más allá. Entonces mandó a hacer una máscara de Maléfica, después no le gustó, mandó a hacer otra con otras características bajo la misma Maléfica, ¿no? Y ha ido trabajando sobre eso para que su personaje sea reconocido dentro del mundo carnavalero, más allá de Maringuilla, ¿no?
3: Pues Ricardo, mil y mil gracias nuevamente por estar aquí con tu presencia virtualmente. De verdad que sí, como siempre, sabes que este curso, esta cátedra y el Congreso Voces de Carnaval es parte de tu casa. Te esperamos este año, ya sabes también. Y bueno, a ustedes mil y mil gracias por sus presencias. Creo que ustedes van dándose cuenta un poco de esta cultura carnavalera, de la fuerza que tiene, de la complejidad que tiene, de las máscaras, pero también de los personajes como estos que Ricardo amablemente nos ha traído y para quien pido un aplauso para cerrar la sesión del día de hoy. Ricardo, muchas, muchas gracias. Muy, muy amable de tu parte.
0: No, muchas gracias a ustedes. Espero que lo que les compartí les ayude demasiado.
1: Muchas gracias, maestro. Así será. Bueno, muchísimas gracias, chicos. Si tienen alguna pregunta o alguna duda, pues recuerden siempre con sus monitores. Si alguien no tiene monitor, no duden en acercarse hacia nosotros y con eso lo orientamos. Respecto a las entregas de las lecturas, tomamos la decisión de dejar abiertos los espacios. Entonces, en el Classroom de sus monitores deben encontrar los espacios de entregas habilitados. Listo, entonces por ahora van a estar abiertos, vayan cargándolos, súper chévere que hagan las lecturas, vayan pensando en nombres y temáticas para sus grupos si aún no lo han hecho. Bueno, y feliz noche, chicos, nos vemos la próxima semana.
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8: La discusión de autonomía también implica discutir sobre qué comprendemos por la academia.
9: Y si nos vamos a equivocar, que nos equivoquemos todos, y no que se deje una población por fuera mientras los otros toman decisiones por él.
10: Bienvenidos a un nuevo episodio de Voces UNAL, la constituyente universitaria. En el capítulo anterior exploramos los orígenes de la crisis. Hoy entramos al ojo del huracán, la participación. En la Universidad Nacional de Colombia, participar no es solo votar, es un acto de identidad. Sin embargo, cuando hablamos de democracia universitaria, nos encontramos con un muro invisible, la distancia. No solo la distancia entre Bogotá y Leticia, sino la distancia entre el escritorio del Consejo Superior Universitario y la realidad de un estudiante en la sede de La Paz. María Alejandra Rojas, representante del gobierno ante el Consejo Superior Universitario, abre el debate con una reflexión sobre las capacidades instaladas. ¿Podemos exigir participación donde nunca se ha sembrado la infraestructura para ella?
6: Yo creo que siempre en esta idea de descentralizar, y esto es un debate tanto a nivel nacional del Estado en su conjunto como de la Universidad Nacional en particular, nos enfrentamos a la idea de efectivamente querer que haya mayor participación, pero son capacidades y condiciones que no se construyen de la noche a la mañana. O sea, históricamente no se ha dado la posibilidad, la oportunidad y las capacidades en términos, no me refiero intelectuales, sino capacidades en términos organizativos, financieros, ¿sí?, en todos los sentidos, para garantizar una mayor participación de estos otros escenarios que no son el centro, por ponerlo en esos términos. Y entonces creo que el proceso constituyente ha sido también una muestra en parte de ello. Se han dado en los espacios de diálogo con la comunidad universitaria, pues parte de la reivindicación fue: necesitamos tener la posibilidad de que las sedes, tanto de presencia nacional como las otras sedes, por ejemplo, la sede de La Paz, la sede Palmira, que tal vez no son como tan centrales en términos de lo que sí son Medellín, Bogotá y Manizales, tengan mucha más voz, pero en el momento de poder dar mucha más voz, en algunos casos nos enfrentamos a dificultades reales de tal vez no tener cómo llenar algunos cupos, de no tener los suficientes incentivos para la participación, y creo que eso es parte de los retos que necesitamos ir construyendo y que la comunidad universitaria de estos territorios se la está pensando también, en términos de decir cómo efectivamente nosotros logramos tener más voz, pero también logramos construir unas capacidades instaladas que nos den otro lugar también en la toma de decisiones en la universidad. Y yo creo que eso, poco a poco, sin dificultades, pero poco a poco se va logrando, por lo menos en la mesa constituyente. O sea, hay que plantear que este es un proceso, pues, que casi que no ha tenido un precedente. Y entonces hay muchos elementos, desde los detalles más bobos que uno no podría como prever, que se aparecen en el camino, que hay dificultades en términos de los tiquetes y entonces los horarios de los tiquetes, o sea, desde los detalles más operativos mínimos hasta ya las lógicas generales de la discusión, de cómo se teje la comunicación. Creo que la instalación de la mesa constituyente fue muestra de eso. Hay lógicas comunicativas y lenguajes completamente distintos desde los lugares de enunciación, y eso implica, eso ha sido parte de la experiencia bastante enriquecedora, eso es lo que implica construir una universidad nacional, que reconozca esos múltiples lugares de enunciación que se construyen en todos los territorios.
10: Escuchen bien esa palabra, el centro. Históricamente, la Universidad Nacional ha sido pensada desde la capital, pero la constituyente intenta algo distinto: que las sedes de presencia nacional dejen de ser invitados y se vuelvan protagonistas.
11: Hemos llegado hasta aquí para compartir las palabras de nuestras comunidades, Venimos a recordar que la universidad, para ser verdaderamente pública, debe abrirse a todos los pueblos y caminar por ellos.
12: Que este proceso nos permita fortalecer la autonomía, la dignidad, el pensamiento crítico, que aquí nazca las decisiones que honren en los territorios.
13: Identidad, camino y personas que desde su diversidad enriquecen la forma en que entendemos lo que significa estudiar, enseñar y aprender.
10: Pero, ¿cómo se siente esto desde las bases?
14: María Gabriela Delgado, representante estudiantil, entra en la conversación para recordarnos que este no es un favor de la administración, sino una conquista.
15: Creo que eso es como lo más grato realmente del proceso. Y es que pues la universidad no había tenido un espacio en donde se lograra encontrar multiestamentariamente todas las sedes, incluyendo las sedes andinas, las sedes de presencia nacional. Y pues el hecho de que la universidad dé garantías para la ejecución de esto, para poder hacer los encuentros presenciales, para poder tener el apoyo jurídico en cuestiones técnicas y toda la cosa, pues eso es algo que en todos los espacios se agradece, no porque sea un favor, sino porque es algo que realmente se ha luchado desde todo el rincón pues del país donde la universidad tiene incidencia. Y pues hoy sí hay una participación que es también pues desde las condiciones mismas de las sedes, que eso hay que tenerlo muy presente, y es que las sedes de presencia nacional pues tienen unas condiciones muy particulares que llevan a que la cualificación o la capacidad de discusión política en torno al horizonte de la universidad pues sea muy diferente a como una sede tan grande, digamos, como la sede de Bogotá, ¿sí? Que también eso nos demuestra otros debates pendientes como el tema de la regionalización y cómo la sede de Bogotá, en el caso pues de nosotros, logra pues acoger también a una gran mayoría de los estudiantes que vienen de los programas de movilidad, pero también que vienen de regiones en donde la universidad aún no ha llegado.
16: Hoy nos reunimos acá en un momento histórico para la Universidad Nacional de Colombia y nos corresponde tomar la palabra en nombre de quienes nos hemos llegado aquí desde lejos, de quienes cruzamos montañas, atravesamos ríos, dejamos plazas, calles, acentos, familias y afectos para poder estudiar.
17: A pesar de todo eso, los estudiantes foráneos resistimos y en esa resistencia también construimos universidad.
16: Ser de región en una universidad centralizada no es únicamente cargar una maleta, es cargar también la nostalgia de lo que dejamos atrás. Es aprender a habitar una ciudad que al principio parece no hablarnos en nuestro idioma. Es sostener el corazón cuando las llamadas en casa terminan con un cuídate mucho.
15: Entonces eso lo enriquece aún más, ¿sí? Es como el proceso se nutre desde todas las perspectivas posibles. Y aunque se ha querido como deslegitimar el tema como por cuestiones de votaciones, por estadísticas que pues no representan una realidad, sí, que sabemos que eso no es tan acertado, digamos, como a lo que es, pues el hecho de que ya se esté avanzando, de que se esté construyendo propuesta, de que se esté también recibiendo las distintas opiniones en la MECUN, que se estén llevando a cabo espacios también de discusión en las bases, en asamblearias, en las coordinadoras, hablando un poco también como desde el estamento estudiantil, ¿cierto? Pues eso demuestra que sí hay una participación y que estudiantes desde ya un tiempo nos vengamos esto encontrando en espacios como lo es actualmente la coordinadora Intercedes, también nos evidencia eso. Y es que no todo es la MECUN claramente, porque pues allí hay una participación limitada por las delegaciones que quedaron. Pero hay otros escenarios en los que se logra abarcar las discusiones a fondo, como lo es, por ejemplo, este escenario de la Coordinadora Intercedes, otros como lo fue en su momento el N1, que pues la proyección también es que podamos replicarlo y seguirlo como construyendo como un espacio amplio de discusión estudiantil. Entonces, pues si me preguntan cómo es la participación, ha sido realmente muy, muy gratificante y muy nutrida de debate.
4: Participación más allá de los estudiantes.
10: Pero la comunidad universitaria no se reduce a estudiantes y directivos.
9: Por eso nosotros como trabajadores celebramos el hecho de que se esté dando este gran espacio y estamos dispuestos, como siempre lo hemos estado, a reivindicar procesos históricos, demandas históricas que deben quedar plasmadas en todas las normas que puedan generarse a partir de este proceso.
14: Jaime Salamandra, trabajador de la Universidad Nacional de Colombia, introduce otra perspectiva.
9: Sin duda, en un país como Colombia, en una universidad como la Universidad Nacional, que tiene 9 sedes en todo el país, entre ellas 4 sedes de presencia nacional y 5 sedes andina, en regiones muy diversas en el país, con una serie de programas que van orientados a unas y otras poblaciones, a veces minorías étnicas y otras diversidades, plantearse una apuesta como es el proceso constituyente de la Universidad Nacional no es una tarea fácil. Sin embargo, lo estamos haciendo. Se intentó, digo yo se intentó porque nunca será suficiente, copar la mayor diversidad posible, por lo menos identificables, en la población de que se compone la Universidad Nacional de Colombia en todas sus sedes. Y ahí estamos, seguramente van a haber reclamos y la idea es que, como es un proceso dinámico, surjan estas voces que seguramente en principio no tuvimos en el radar y de esa manera podamos buscar las maneras de irlas integrando porque trabajo hay bastante, el camino empieza y creo que no, aunque se entreguen productos de manera temprana, es un proceso que durarán el tiempo. A favor de los trabajadores es que los trabajadores, pese a que nos vemos afectados con las decisiones que se toman en los órganos colegiados, Consejo Superuniversitario, Consejo Académico, Consejos de Facultad, Consejo Nacional de Bienestar, no formamos parte de ello. Nosotros creemos que eso en esa medida es incompleto. Sería más completo si está la totalidad de las poblaciones a quien va dirigida las decisiones que ahí se toman, presentes en ese lugar. En esa medida, pues sería mucho más completo. Y si nos vamos a equivocar, que nos equivoquemos todos, y no que se deje una población por fuera mientras los otros toman decisiones por ella. Básicamente, en ese sentido, creemos nosotros que podría los trabajadores tener victorias tempranas. No solamente siendo parte de estos órganos, también teniendo la posibilidad de participar de las consultas, si es el caso en el que tenemos hoy, pero si es elección directa, si llegamos a una elección directa, a participar. Es que somos ciudadanos, nosotros, así como los docentes, prestamos nuestros servicios, dedicamos nuestra vida al desarrollo de esta comunidad y al cumplimiento de los fines misionales de la institución. Y en pleno siglo XXI no es admisible, eso ya no se soporta solo, que nos excluyan de la manera como nos han venido excluyendo por virtud de la disposición normativa que hoy reglamenta estos procesos.
4: La autonomía en disputa.
14: Si la participación es el motor, la autonomía es el volante. Pero aquí es donde el mapa se divide. En la teoría política universitaria, la autonomía ha sido el escudo contra el Estado. Para María Gabriela, la autonomía ha sido un concepto manipulado. Hay que reconceptualizar qué se entiende por autonomía universitaria.
15: La autonomía siempre ha sido un tema de discusión fuerte. Y también varios hemos llegado como a un diagnóstico de que ha sido un concepto muy manipulado y muy manoseado. La autonomía la comprende uno en términos legales como la posibilidad y la capacidad de autodeterminarse, de autogobernarse y toda la cosa. Pero eso no se queda solamente en términos jurídicos, sino es una discusión de si yo tengo más autonomía que cierto sector o que ciertas personas, sino es como esto en la práctica también lo vemos reflejado. Y la autonomía universitaria, en este caso, es el llevar a la práctica pues esa capacidad también de determinarse, ¿sí? Como lo que estamos haciendo hoy. El proceso constituyente, los espacios asamblearios, el Encuentro Nacional de Estudiantes de la Universidad Nacional, son espacios que demuestran la autonomía universitaria en la nacional, ¿sí? Y es también nosotros como sujetos políticos, críticos, pues la ejercemos desde la construcción de agenda política, desde la construcción de propuesta para la universidad, desde decir, oiga, la universidad realmente se está alejando pues de una realidad que vivimos como país, no estamos realmente logrando atender a cuestiones muy mínimas. Entonces, la autonomía es algo más amplio de lo que se ha querido dar a entender. No es una autonomía académica como aislada de la autonomía de decisión política. Nosotros como estudiantes hemos siempre como criticado mucho esa distancia que se genera entre lo académico y la construcción de universidad, ¿sí? Porque eso es algo que vivimos hoy. Nosotros no podemos estudiar con las garantías necesarias para poder también ser parte de estos escenarios de discusión política. ¿Por qué? Porque pues la academia sigue permeada también por unas dinámicas que lo impiden. Entonces, la discusión de autonomía también implica discutir sobre qué comprendemos por la academia y de cómo desde esta autonomía y desde una autonomía que va ligada a la democracia, porque no es autonomía separada de esta, sino es algo muy conjunto, ¿sí? Es dependiente incluso la una de la otra, pues podemos realmente construir un concepto, si se quiere, o una caracterización más aterrizada de lo que es la autonomía y democracia universitaria. Y pues creo que esa es la tarea, como poder reconceptualizar si lo vemos de esa forma.
18: Autonomía universitaria es uno como de los principios rectores que tiene la universidad, todas las universidades públicas, ¿no? Y defender esa autonomía universitaria por parte de los estudiantes, también de sus docentes y también de sus directivos, pues es defender la educación pública en sí. Entonces, pues eso es lo que yo creo.
19: Pues yo creo que es como un factor muy importante, como que las universidades tengan la capacidad de autogestionarse a sí mismas, como bajo sus propias normas y sus propias reglas. Pues no, uno no puede esperar que la universidad funcione igual que una empresa privada o una empresa estatal, sino creo que es un régimen aparte.
20: La opinión que uno debe tener sobre la autonomía universitaria es respaldarla siempre.
21: Y no como dejar que pues, elementos externos o entidades externas decían lo que queremos para nuestra universidad, pues sin saber cómo se vive el día a día como aquí.
22: Sin embargo, María Alejandra Rojas plantea una ruptura.
23: La autonomía no le pertenece a los edificios ni a los cargos, le pertenece a la gente.
22: Es lo que ella llama autonomía democrática.
24: El concepto de autonomía universitaria siempre ha sido muy debatido, ¿no? Hay quienes consideran que la autonomía universitaria es la potestad que tienen los cuerpos directivos de las universidades públicas o de las instituciones de educación superior para tomar las decisiones que a bien consideran. Y sin embargo, yo, y creo que algunas de las personas con las que comparto el Consejo Superior en este momento, partimos de una visión distinta, que es una visión que está en disputa, por supuesto, y es una visión que no se puede desmarcar, que no se puede, digamos, desvincular de una autonomía democrática, porque cuando uno habla de autonomía universitaria no se refiere a eso, ni a los cuerpos colegiados, no se refiere a las paredes de las universidades, uno se refiere, o sea, cuando uno habla de la universidad se refiere a los sujetos que construyen la universidad. Y por tanto tú no puedes hablar de una autonomía en términos de esa capacidad que tienen las universidades para autodeterminarse en términos académicos, en términos sociales, culturales, científicos e incluso presupuestales, no lo puedes terminar reduciendo a lo que los cuerpos colegiados y las paredes básicamente terminan definiendo. Entonces, la autonomía democrática, en últimas, es ese reconocimiento que en el sujeto en el que reside la posibilidad de definir esos rumbos colectivos de las universidades, pues es la comunidad universitaria. No es, y es la comunidad universitaria en su conjunto, en su pluralidad, en su diversidad, y no sencillamente algunas personas en ciertos escenarios de poder. Y eso es lo que un poco hemos tratado de plantear a partir de poder comprometernos como cuerpo colegiado en el impulso del proceso constituyente. Es reconocer entonces que esas decisiones, más allá de tomarlas solo el cuerpo colegiado, como a bien considere, deberían pasar por una deliberación y por una construcción colectiva. No ideal, pero por lo menos una construcción colectiva, con lo más consensuada posible, digamos cualificada también desde las múltiples miradas, para poder tomar ese tipo de decisiones que además nos afectan a todos y todas.
0: Sujetos, no paredes. Es una idea romántica, pero aquí es donde el docente Diego Alejandro Torres levanta una bandera de advertencia. Para él, la democracia no puede ser un pretexto para el desorden normativo. Si ya existen reglas, ¿por qué crear una constituyente que parece saltárselas todas?
7: Es interesante lo que se quiere hacer. Si tú quieres cambiar las normas dentro de la universidad, ya tenemos mecanismos para hacerlo. Tenemos los claustros y colegiaturas que están validados por los reglamentos de la universidad. Tenemos la presentación ante los consejos de facultad, los consejos de sede, el consejo académico, el consejo superior universitario. Tenemos entes muy bien establecidos que funcionan como gremios bastante estables. Por ejemplo, los representantes estudiantiles, los representantes profesorales. No hay una unidad de criterio a este respecto, al uso de la constituyente. Pero por el contrario, tenemos métodos para cambiar lo que se quiere. Lo único que sabemos de la constituyente es que se quiere cambiar la manera como se designan los cuerpos, como los rectores, como los decanos, pero eso lo podemos hacer sin realizar una constituyente. Eso unido al problema histórico que tenemos en la universidad, que efectivamente se efectuó la violación de normas para imponer a las malas una figura rectoral que después pues salió de la universidad tal y como lo vemos. Entonces, es muy difícil defender este tipo de procesos. Hay demasiadas irregularidades y más cuando existen otros mecanismos para cambiar las normas que tenemos.
0: El choque es evidente. Mientras unos ven en la constituyente un acto de liberación, otros, como el profesor Torres, ven una ruptura peligrosa del orden institucional.
7: Me da mucho miedo del proceso constituyente que quienes salgan a defenderlos sean personas que no sean respetadas meritocráticamente por la universidad.
0: Santiago Gómez Obando, desde la mesa técnica, intenta mediar. No se trata de borrar la ley, sino de hacer que la ley se parezca más a su comunidad.
1: Hay un debate sobre la representatividad que pueda tener la constituyente universitaria en el grueso de la comunidad universitaria. Pero yo hago este balance para iniciar la reflexión al respecto. El equipo de rectoría bien hubiera podido, porque tenía mayoría en el Consejo Superior Universitario, realizar una propuesta que se presentara directamente al CCU para hacer reformas al Estatuto General. Es decir, nada obligaba al equipo de rectoría en cabeza del profesor Leopoldo Munera Ruiz a abrir un espacio de participación para que distintas expresiones de la comunidad universitaria, incluso las que están en oposición a la democratización de la universidad, pudieran tener lugar en ese tipo de espacios. Tampoco estaba obligado a hacerlo con la reforma posgrados, tampoco con la reforma a la extensión universitaria, pero se abrieron espacios de participación, porque lo que se quiso es que los fines fueran coherentes con los medios y que hubiese una relación directa entre lo que se realizaba, lo que se apostaba y lo que era el proceso en sí. Y creo que se logró. La constituyente universitaria, que tiene ese inicio legal en marzo del 2025, contó con espacios de participación en todas las sedes, en un primer momento, que fue cuando se conformó la comisión delegataria del CCU, encargada de hacer una propuesta para pensar la composición, las funciones, el funcionamiento y los mecanismos de designación de integrantes a la mesa constituyente universitaria. Pero esta comisión, en vez de encerrarse en un escritorio y hacerlo a puerta cerrada, viajó por todos los territorios del país para escuchar a la comunidad. Asimismo, el equipo de rectoría, en vez de guardar la propuesta en el escritorio, porque eso hace parte de ciertos tipos de democracia participativa que se viven como un simulacro, es que yo pongo a participar a una comunidad, tengo guardada en el escritorio la propuesta y después de convocar los espacios digo, como resultado de la propuesta, aquí está esta síntesis que la tenía guardada en el escritorio desde el primer día. Acá se invirtieron el orden de los factores y lo que hizo el equipo de rectoría fue presentar abiertamente la propuesta preliminar que tenía para la mesa antes de convocar a la comunidad.
2: El encuentro y la oposición.
22: La constituyente universitaria ha sido descrita como un escenario de confrontación, pero también como un espacio de encuentro.
3: Para Alan Valencia, estudiante de la sede Bogotá,
22: el reto no está en la unanimidad, sino en la convivencia de diferencias.
5: Hay un proceso retador por un lado, pero muy bonito por el otro. ¿Por qué retador? Retador porque, como tú decías, la constituyente universitaria es un proceso multiestamentario que busca que justamente en él participen todas las voces de la comunidad universitaria. Y eso siempre tiene sus retos. ¿Por qué? Porque pues al converger todas las voces de la comunidad universitaria en un mismo sector, hay miradas del mundo absolutamente distintas y absolutamente asimétricas. Por así decirlo, la mirada del estudiante negro de Tumaco no es la misma que la mirada del estudiante mestizo o blanco andino, o de Bogotá, Medellín, Manizales, y a su vez la mirada de estos dos estudiantes es absolutamente diferente a la mirada del trabajador o del administrativo o del docente de planta, y la del docente de planta es diferente a la del docente ocasional. Entonces eso nos ha colocado en un reto de intentar establecer un diálogo, primero pacífico, segundo democrático, tercero plural y cuarto abierto e inclusivo. Eso nos ha generado esos retos porque siempre chocar con diferentes miradas e intentar encontrar puntos de encuentro es todo un reto. Pero ahí eso lo conecto con la idea de que también ha sido un proceso muy bonito y un bello porque justamente nos ha dado esa posibilidad. Nos ha dado esa posibilidad de encontrarnos como comunidad universitaria. Esa chance de no estar como siempre separados. Uno muchas veces como estudiante entra a la universidad, se va a ver las materias y no sabe que detrás de todo hay un trabajo administrativo ni el berraco. Muchas veces pasa lo mismo con el trabajo de los docentes ocasionales, que uno simplemente mira a los docentes como sujetos que vienen a dar una clase y no saben que detrás del docente ocasional hay una planeación, hay un trabajo mal pago, etcétera, etcétera, etcétera, etcétera, etcétera. Entonces, tener justamente la posibilidad de estar en un espacio y encontrarnos con voces y miradas de la universidad que tal vez de no ser por la mesa constituyente nunca habríamos visto ni habríamos oído, pues es algo que a mí me ha parecido absolutamente maravilloso. Un reto, pero lo categorizo como un reto absolutamente maravilloso. Entonces yo creo que por ahí se puede responder un poco la pregunta de cómo ha sido pues esta dinámica de articulación y el trabajo en el marco de la MECUM.
22: Pero el encuentro no elimina el disenso. Para Jaime Salamandra, trabajador de la UNAL, el desacuerdo no es una falla del proceso, sino su condición natural.
6: Para mí es natural. Siempre que existan más de dos personas, habrá desacuerdos, habrá diferencias, habrán consensos, habrán disensos. Y precisamente este proceso identifica estos elementos como una oportunidad. La idea es que la constituyente no deje por fuera voces, por muy pequeñas que sean las poblaciones, o en su defecto, por mucho que sean voces disonantes o que no formen parte del consenso, sean parte del disenso. La idea es también tener esto dentro del radar. La idea es hacerlo lo más completo posible. Seguramente se cometerán errores que en el desarrollo de la vida de la universidad necesariamente tendremos que ir subsanando, corrigiendo, pero yo no creo que en el mundo exista ni una sociedad ni una democracia perfecta. La idea es hacerla en el tiempo perfectible.
22: Sin embargo, el conflicto se intensifica cuando la oposición deja de ser abstracta y se vuelve concreta.
3: ¿Cómo dialogar con quienes rechazan el proceso?
5: Siempre es complicado, ¿cierto? Siempre es complicado compartir contra gente que está en contra de lo que estás haciendo. Pero nosotros pensamos que siempre es importante el diálogo con las personas a quienes nos debemos. Y a quienes nos debemos nosotros, no a un sector político, no a un congresista particular, no a intereses particulares, sino a la comunidad universitaria. Este es un proyecto que lo que busca justamente es cambiar las condiciones en las que históricamente ha participado la comunidad universitaria. Y para ir en contra de la oposición, que lo que busca también es volcar a la comunidad universitaria en contra del propio proceso, nosotros desde dentro consideramos que en primera medida el primer punto es empezar a hablar con la universidad.
8: empezar a hablar con quienes no conocen el proceso, empezar a hablar con quienes han escuchado poco, con quienes están desinformados, con quienes tal vez tienen opiniones contrarias al proceso, pero justamente por la información que le llegan todos los días, empezar a hablar con ellos. Y después de eso es empezar también a realizar un diálogo nacional, porque el proceso constituyente, si bien hoy lo estamos llevando desde la Universidad Nacional, es una necesidad de todas las instituciones públicas a nivel país, a nivel Colombia. Lo podemos ver hoy con la Universidad del Atlántico, lo podemos ver también con la Universidad Distrital, podemos ver también la crisis que en este momento está teniendo la Universidad de Antioquia, la Universidad Nacional, etcétera, etcétera, etcétera. Etcétera, etcétera, etcétera. O sea, hay una serie de instituciones a nivel de educación pública, a nivel superior, que hoy también enfrentan coyunturas extremadamente retadoras respecto a grupos que quieren aprovecharse, por así decirlo, cooptar las CIEs del país. Entonces, primero, una vez que nosotros pensamos en hablar con la comunidad universitaria, la idea es, listo, ¿cómo proyectamos esto? ¿Cómo empezamos a hacer un diálogo nacional? ¿Cómo hacemos que el país entienda la necesidad de que el modelo de educación superior cambie? Que no sea un debate de la Universidad Nacional de Colombia, porque no es un debate de la Universidad Nacional de Colombia. Es la búsqueda, porque desde la Universidad Nacional de Colombia, la universidad pública más importante del país y una de las más importantes de Latinoamérica, se construya un diálogo nacional para cambiar el modelo de educación superior de todas las IES, no solamente de la Universidad Nacional. Entonces yo creo que esa es una forma de combatir la oposición. Llegando a lugares, armando voces, armando frentes amplios, por así decirlo. Y pues eso es lo que desde la Mesa Constituyente hemos intentado, vamos a intentar hacer.
11: Entre el reto del encuentro y la incomodidad del desacuerdo, la constituyente universitaria se mueve en una frontera delicada. Escuchar sin fragmentarse, debatir sin romperse, construir sin excluir. Porque en la Universidad Nacional, la democracia no es silencio. Es conversación, incluso cuando incomoda.
12: ¿Democracia con hambre?
11: Hay una crítica que recorre los pasillos y que no tiene que ver con artículos o leyes. Es la crítica del estómago. María Gabriela Delgado, representante estudiantil, pone sobre la mesa una verdad incómoda. ¿De qué sirve discutir la forma en que elegimos al rector si no tenemos garantizada la alimentación o la vivienda?
15: Ahí es donde entra también un poco como la crítica que incluso se le hace al mismo proceso constituyente. Pues al proceso constituyente que vemos en el papel, ¿sí? Y es que si bien se habla de una democratización en la vida universitaria, se limita solamente a cuestiones de gobierno y de toma de decisiones. Y se saca como otros temas, como el tema de bienestar, ¿sí? De cuestiones académicas, de la permanencia en la universidad y la graduación también de una forma digna. Todo lo relacionado con la calidad también educativa, la dignidad educativa. Y esas son cuestiones que nos discutimos permanentemente entre el estamento estudiantil, ¿sí? ¿Qué va a pasar entonces con las condiciones de vivienda en la universidad? ¿Sí? ¿Cómo la Universidad Nacional nos va a garantizar alimentación digna para poder pues, desarrollarnos como estudiantes y como futuros trabajadores? ¿Cómo nos vamos a constituir también como un estamento que logre posicionar estas problemáticas dentro también de la toma de decisiones en la universidad? Entonces creo que pues a pesar de que vuelvo y digo es como muy limitado el alcance si se quiere de este proceso, pues sí se ha logrado profundizar en todas estas problemáticas que derivan de un problema estructural, de una crisis como de la universidad y pues de la educación en el país. Y pues eso lleva a también proyectar el proceso constituyente. Y es, esto no acaba con la democratización, ¿sí? Esto implica cuestionarnos qué va a pasar también con bienestar, ¿sí? Con la vida académica, con la calidad, con todos estos elementos que nos hemos ido como discutiendo en los distintos espacios. Entonces, pues de problemáticas, de cuestiones que necesitábamos y esto, pues diría son muchísimas, ¿sí? pero que se recogen realmente en una cuestión muy central, digamos, y es el enfoque que tiene la Universidad Nacional de cara pues a la realidad que vivimos como sociedad colombiana. Sí, que los problemas que vivimos aquí en la universidad, lo que decía ya, bienestar, alimentación, transporte, vivienda, demás, no es ajeno pues a lo que vivimos nosotros como sociedad, sí, porque pues nosotros no solo somos estudiantes, sí, somos trabajadores también, somos trabajadoras y pues tenemos familias, ¿sí? Nuestras condiciones materiales pues se agudizan con las condiciones

0: Lo primero es que los procesos constituyentes se aplican a entes que tienen constitución, como los países. Un proceso constituyente aplicado a algo como una universidad, y en específico como la Universidad Nacional de Colombia, no es adecuado. Segundo, porque supongamos que quisiéramos hacer un proceso que efectivamente fuera democrático y abierto. Una de las cosas que uno pues esperaría es que se validara con la comunidad académica la necesidad de este proceso. Nunca se hizo. La Constitución del 96, por ejemplo, en la cual hubo una asamblea constituyente, hubo una validación de ese proceso por parte de quienes querían que ese proceso se iniciara y, por así decirlo, el pueblo colombiano dijo, sí, nosotros queremos este proceso. En este momento la participación de la comunidad universitaria es muy baja. Hay total desconocimiento al interior de la universidad de lo que es el proceso constituyente e inclusive están pasando cosas que históricamente serán recordadas por una institución como la Universidad Nacional y es el temor a expresarse en contra de la constituyente. Y hay preguntas que hay que hacer, ¿por qué no se consulta a la gente, por ejemplo? Porque una pregunta simple como esta, ¿quién es el verdadero coordinador de la constituyente? A la fecha la comunidad académica ni el país saben qué es el proceso constituyente, ni quién es la persona encargada de dirigirlo. La Universidad Nacional de Colombia, los planes de acción son dirigidos por personas que uno sabe quiénes son, el vicerrector de investigación, el director académico de posgrado, de la sede. Esto no está pasando por este lado. No fue parte del proceso de las propuestas iniciales del profesor Leopoldo Múnera. El Consejo de Estado determinó que el profesor Leopoldo Múnera no solamente fue mal designado, sino que no fue rector de la universidad. Sin embargo, dejó o modificó el plan de acción para que recursos por el orden de 2.500 millones de pesos se fueran al proceso constituyente. Esta y más irregularidades hacen muy difícil que este proceso sea realmente aceptado por la comunidad académica. Y más allá, es parte de un proceso que históricamente se hace en el momento más inadecuado posible. Entonces, es muy difícil que el proceso sea realmente aceptado por la comunidad universitaria. Para los que hemos visto las transmisiones de los procesos, esto no están dando, no tenemos una cabeza funcional y hay demasiadas irregularidades alrededor del mismo. Es muy difícil validar un proceso que de entrada presume una ilegalidad tan grande. ¿Ves? Entonces el proceso político ha estado inmerso en tantas coyunturas extrañas, controversias, teorías y el hecho que no haya nadie al frente. Mira, cuando tú tienes un gran proyecto, el proyecto que quieras te voy a colocar, el proyecto Manhattan o el proyecto de ir a la Luna, había una persona que era la encargada de sacar ese proyecto adelante, el director de la NASA, el profesor Oppenheimer. Y cada gran proyecto en el mundo siempre ha tenido una cabeza visible. Aquí no existe una cabeza visible. Si yo te pregunto a ti quién es la cabeza visible, no lo sabemos. Y la gente puede decir la administración. No. Los grandes proyectos en la humanidad y un proyecto tan grande como este tiene que salir adelante por una persona. ¿Por qué no existe esa persona? Pues porque realmente no hay una validez ni académica y tampoco política para que eso pase. Entonces, ¿qué hace falta? Pues hace falta que tenga una validez suficiente para que la administración lo asuma, sobre todo cuando tenemos problemas aún más serios que la misma constituyente.
1: El profesor menciona el proyecto Manhattan o a la NASA para decir que todo gran cambio necesita un responsable. Es una visión jerárquica frente a la visión de Santiago Gómez, quien defiende que la cabeza de este proceso no es un hombre, sino una mesa colectiva de varias personas.
2: Como resultado de ese proceso, de un Consejo Superior Universitario garantista, que no ha estado a puerta cerrada, en claustros lejos del campus, sino en diálogo directo con la comunidad universitaria, la propuesta preliminar del equipo de rectoría planteaba una participación en la mesa constituyente universitaria de 178 personas. Como resultado de la escucha de los distintos estamentos y expresiones en todos los territorios, la mesa cambió a 228 personas. Pero asimismo, la propuesta preliminar del equipo de rectoría establecía como un criterio la paridad de género. Y lo que resulta del diálogo con las distintas expresiones de la comunidad universitaria es que sea algo expreso, taxativo, el garantizar la equidad de género. Es decir, no solo la relación entre los cuerpos socializados como hombres y mujeres en una sociedad patriarcal, sino también las disidencias.

0: diferencias de sexo-género. Pero también, como resultado de ese diálogo, en todos los territorios se amplió la participación de las sedes de frontera, las mal llamadas sedes de presencia nacional, en esa visión centralista que tendemos a, desde Bogotá, producir el país y comprender los territorios. En las sedes de frontera uno demanda por mayor número de integrantes en la mesa y un reconocimiento de su diversidad, tanto su, o sea, organización académico-administrativa como las poblaciones diversas que coexisten y cohabitan la universidad. Creo que en uno de los lugares donde más fuerza ha tenido el proceso constituyente universitario es en las sedes de frontera, sobre todo en Amazonia, pero también en Tumaco. Y si por sede de frontera entendemos también a La Paz, no por sede de presencia nacional, como lo establece la normatividad, sino como una sede de frontera, La Paz también ha sido muy importante. Entonces, en este tránsito del proceso constituyente se dio ese primer espacio de diálogo con la comunidad, que fue participativo en Manizales, por ejemplo, pese a la oposición que hay hacia el proceso constituyente universitario, un auditorio de más de 500 personas se llenó. En espacios como Medellín, la participación no fue tan masiva. Haya habido una oposición al proceso constituyente universitario, pero siempre ha habido unas garantías. Posteriormente, cuando la comisión realiza la propuesta, convoca virtualmente a la comunidad, escucha por última vez, hace los últimos ajustes, y ahí es que se produce la reunión en la que, como resultado, se decreta el Acuerdo 012. De 2025, ahí se establece la composición, funcionamiento, funciones, pero no los mecanismos de designación de integrantes, que luego se dan en el Acuerdo 027, CCU del 2025, y ahí es que se da un segundo momento de participación en este año, que tiene que ver con la designación de las y los integrantes de la Mesa Constituyente Universitaria en espacios intersedes, de carácter asambleario, que eso no lo tuvieron en cuenta detractoras y detractores del proceso. O sea, estos espacios asamblearios hicieron más de 128 espacios de reunión para designar personas, pero también hubo procesos de elección directa, en donde 7.000 miembros de la comunidad universitaria, cerca de 7.000, participaron del proceso de designación. Entonces yo creo que ha sido un proceso profundamente democrático en donde siempre ha habido garantías para que quienes están en oposición puedan acceder a estos espacios. Algunas expresiones de la oposición al proceso constituyente universitario en la Universidad Nacional de Colombia decidieron automarginarse del proceso sin que nadie nunca les hubiera convocado o invitado a ello. Fue parte de las estrategias, no quiero legitimar, me abstengo de participar, pero no fue algo nunca promovido ni desde el equipo de rectoría, ni desde el Consejo Superior Universitario, ni de los diversos sectores que apoyan la constituyente universitaria en todas las sedes. Finalmente esa mesa quedó constituida, la mesa constituyente universitaria, que ya tuvo su instalación y tuvo sus primeras sesiones de encuentro durante la tercera semana de noviembre. Ya esa mesa se dio su reglamento interno de funcionamiento, su plan de trabajo y conformó las instancias de la mesa. Es una mesa que funciona con una plenaria, que tiene una comisión coordinadora general, que tiene comisiones en los 5 temas del proceso constituyente universitario, que esa es otra cosa, o sea, el proceso constituyente universitario no pretende transformar toda la universidad, ni negar la tradición, ni desconocer los ricos y diversos acumulados que la comunidad universitaria, las distintas expresiones de ella, han contribuido a lo largo de la historia, sino simplemente en aspectos que son problemáticos, como por ejemplo la toma de decisiones colectivas que nos llevan a ciclos continuados de conflictividad en la universidad, conflictividad que no se puede resolver por los canales institucionales, porque el conflicto es algo muy positivo, pero en el caso de la Nacional genera inestabilidad institucional. Eso es precisamente lo que la constituyente universitaria ha buscado resolver. Ya hay una mesa que está constituida, está funcionando, el proceso va a continuar. no depende de uno u otro equipo de rectoría, insisto, está siendo liderado por una expresión muy importante de la comunidad universitaria. Yo creo que es inédito en la Universidad Nacional de Colombia, un cuerpo colegiado, un espacio colectivo de toma de decisión compuesto por cerca de 200 personas, pero asimismo legalmente cuenta con el aval, el impulso, como política institucional, no de un equipo de gobierno, un equipo de rectoría, del Consejo Superior Universitario.
1: Los estudiantes, pese a que tienen voz mediante organizaciones, no muchas veces son escuchados y por proceso son hundidos esas voces y no se dan como a conocer.
2: Debemos reconocer que nosotros también tenemos un papel fundamental y que no es que simplemente entre a la universidad y ya, sino que también reconocer el espacio en el que estamos, hacer parte de este, participar en este, para poder seguir como demostrando la importancia de que la universidad sea pública, de que se mantenga una como estructura horizontal y no sea 100% burocrático.
3: Que la democracia participativa pues claramente no tiene la capacidad de responder a las necesidades de la comunidad universitaria. Yo creo que no es suficiente y es necesario pues seguir buscando como esa herramienta de poder popular para la comunidad universitaria.
4: El movimiento estudiantil, mal que bien y con todas las contradicciones que uno pueda encontrar, se ha luchado muchos espacios y esta es una universidad pública, pero incluso con todo eso sigue siendo insuficiente y necesaria más participación de estudiantes.
5: Considero que realmente solo se representa cierta parte del estudiantado, que es el único que, digamos, tiene acercamiento real con el representante o directamente acercamiento con los que representan al consejo.
6: El miedo y el mañana.
7: Estamos terminando este capítulo y la palabra que queda flotando en el aire es temor. El profesor Torres denuncia que el ambiente se ha polarizado tanto que disentir se ha vuelto peligroso. Los grafitis en las paredes no son solo arte o protesta, para algunos son marcas de persecución.
8: El hecho de que la comunidad académica tiene una baja participación en el mismo. La designación de las personas que participan en este proceso constituyente tuvo una participación mínima por parte de alumnos y profesores, por ejemplo. No sabemos quiénes son. Si tú vas al campus y le preguntas, oye, ¿tú sabes quién es el mayor exponente de la constituyente? No te lo van a decir. O seguramente van a decir, sí, el profesor Leopoldo Murera, que recientemente anunció que se retira de la universidad. Entonces, tienes un barco al cual se le han asignado recursos, más de 2.500 millones de pesos en recursos, y no sabemos quién lo está manejando. Y el objetivo principal de este barco muchas veces es perseguir a los miembros de la comunidad académica, como se ha visto. Tú puedes ir a la Universidad Nacional de Colombia y vas a encontrar grafitis en mi contra. Y muchos profesores dicen, venga, yo me puedo ver reflejado próximamente en esos grafitis. Yo le pedí al profesor Leopoldo Munier en su momento que por favor borrara los grafitis. La respuesta del profesor fueron 11 páginas donde legalmente decía, no lo voy a hacer. Cada una de ellas tiene un argumento legal equivocado, que se puede caer, tal y como pasó con sus premisas que el Consejo de Estado dijo. Entonces, es un proceso muy irregular, las personas no lo quieren, no lo quieren. Y lo mejor de todo, pues si la intención es cambiar la manera como se elige o se designa rector y decanos, hay muchos mecanismos mucho más efectivos y paradójicamente menos traumáticos y más rápidos.
7: Es el costo de la democracia radical, dirían algunos, o el síntoma de una institución enferma, dirían otros. Pero cerramos con la voz de María Alejandra Rojas, quien nos recuerda que a pesar de los grafitis, de los tiquetes que no llegan y de los debates presupuestales, lo que se está tejiendo es una nueva forma de entender el territorio. Bogotá ya no es el centro, Bogotá es también un territorio con pluralidad.
9: Tenemos que dejar de creer que Bogotá no es un territorio. O sea, casi que cuando hablamos hay que integrar a los territorios, hablamos de otros territorios que no son Bogotá. Yo creo que la sede de Bogotá y Bogotá en sí mismo es un territorio. con pluralidad, con diferencias, o sea, no vota en bloque. Muchos de los que estamos en Bogotá no somos de Bogotá, venimos de otros lugares del país, y en ese sentido creo que también lo que se trata aquí, más allá de solamente desconcentrar y descentralizar, para llevar a las otras sedes, digamos también, o para que las otras sedes más puedan poner, digamos, como su experiencia y sus planteamientos con claridad en todo el escenario de deliberación, también se trata de pluralizar la voz de Bogotá y de darle voz a quienes no han tenido voz, incluso aquí en la sede de Bogotá, que eso permite también tener otra mirada de lo que son los retos de la comunidad universitaria, reconociendo que en todo caso Bogotá es la sede más grande en términos cuantitativos pues, y en términos de expansión territorial, bueno, en fin, creo que eso tampoco puede, digamos, desconocerse, y son las tensiones que también allí se van generando siempre en estos procesos.
7: En este capítulo escuchamos estudiantes, trabajadores, docentes y asesores. Para algunos, la constituyente es un proceso irregular. Para otros, el ejercicio más profundo de autonomía democrática en la historia reciente de la Universidad Nacional de Colombia. La democracia universitaria no es un estado de paz, es un conflicto cualificado, es tensión, es construcción. En el próximo capítulo exploraremos las reformas académicas y el horizonte institucional de este proceso que sigue redefiniendo el rumbo de la Universidad Nacional de Colombia. En el próximo capítulo exploraremos las reformas académicas y el horizonte institucional de este proceso que sigue redefiniendo el rumbo de la Universidad Nacional de Colombia.

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0: Un abrazo muy cariñoso para nuestra audiencia, la audiencia de Hablemos de Física. Esa tertulia que ya llevamos un poco de años, ya principia a ser un tiempo significativo, no sé de cuánta calidad, pero por lo menos en cantidad ya es bastante, ¿cierto?
1: Ya le estamos cogiendo cariño y ya formo parte como de la cotidianidad nuestra.
0: Sí, sí, ¿ah? ya incluso pensamos en términos del programa. Sobre todo ahora que estamos haciendo el ciclo, un ciclo que va a durar bastante tiempo también, en donde estamos de forma estrictamente cronológica, hablando de la física, de los premios Nobel de física, porque nosotros podemos hablar, Juan Manuel, de física
1: a lo más
0: con alguna propiedad, no en otros campos en que son tan complicadas las cosas. En el programa de hoy, y yo creo que hoy es solamente un programa, nos vamos a dedicar al premio Nobel del año de 1904. El año de 1904, después podríamos hacer una, como dicen algunas profesionales, un paneo sobre la historia de 1904, todas las cosas que pasaron en 1904. Incluso parece que aquí en nuestro país hubo algo significativo. Tuvimos un dictador inmediatamente después de las guerras civiles, nuestro honorable Rafael Reyes.
1: Ah, sí.
0: Hasta eso está reseñado, Juan Manuel. Bueno. Y bueno, hagámoslo entonces así. Primero, de las cosas impresionantes que hubo en 1904 fue el inicio de la famosísima guerra ruso-japonesa, Juan Manuel. Yo pensé que había sido en 1906, pero según nuestro librito de cabecera, el
1: de las tablas del tiempo,
0: fue en 1904, sí. Tal vez en 1906 tiene el punto más álgido, seguramente. Pero bueno, eso sucedió en esa época. En cuanto a la literatura, sí hay muchísimas noticias en ese año de 1904. Muere Anton Chekhov, por ejemplo, que había nacido en 1860. Y bueno, así como mueren personajes, sí, nacen personajes. Nació Graham Greene. Chesterton está escribiendo una novela. Chesterton es famoso por su humor inglés y escribe El Napoleón de Notting Hill. Yo no lo conozco, debe ser interesante. Joseph Conrad está escribiendo. Chekhov, Anton Chekhov. Y Hermann Hesse también principia a hacer su producción impresionante. En 1904 también aparece una de las obras monumentales en el pensamiento intelectual de la humanidad. Sigmund Freud publica La psicopatología de la vida cotidiana.
1: Freud, alguien que marcó definitivamente la historia, por lo menos en la parte de psicología, psicoanálisis.
0: Sí, sí.
1: Partió la historia, sigue siendo lugar común de referencia a todos los freudianos. Claro, él marca, cambia.
0: Sí.
1: Cambia completamente sobre todo, la visión
0: sobre todo, pues,
1: de cómo ver al hombre y sus problemas mentales.
0: Sí, y ese cambio paulatino de mentalidad para hacer responsable a otras cosas que no únicamente lo divino. Interesante cómo se mueve la pintura en España. Picasso está en su época fundamental, de la época azul, y no sé cómo se diga eso, no se publica, sale a la luz, digamos, se conoce por la humanidad el famosísimo cuadro de las dos hermanas, esa melancolía azul donde están las dos muchachas mirándose una a la otra. Y nace Salvador Dalí, quien iba a morir después, por allá, en 1989. Bueno, esas son cuestiones como de las otras ciencias. De las ciencias duras hay cuestiones fundamentales para la vida común y corriente. Aparecen las primeras lámparas ultravioleta. Principian los trabajos en el Canal de Panamá, que ya habíamos visto.
1: Como en el 1903 había sido Aituk, Panamá.
0: Sí,
1: como impresionante. Como la obra de teatro aquella.
0: Increíble.
1: Y claro, y eso es un paso fundamental, abrir ese canal. Es
0: claro, eso
1: para el comercio es estratégico y para la guerra.
0: Y para la humanidad. Para la humanidad, eso va a ser fundamental. Habíamos hablado sobre las magníficas contribuciones de Marie Curie, quien ya le habían dado el premio Nobel, pero publica una obra fundamental por la cual le van a dar el premio Nobel de Química posteriormente, que se llama Las investigaciones sobre las sustancias radiactivas. E imagínese, Juan Manuel, son las primeras en ese año de 1904, las primeras transmisiones telegráficas de fotografías, es decir, lo que ahora es pan de todos los días, coger un archivo y mandarlo por internet. Aquí logran hacer algo bien, bien interesante. Eso va a merecer después un premio Nobel, como es apenas lógico. Y en el otro aspecto,
1: llamémoslo así, el origen del fax.
0: Sí.
1: El primer fax, de alguna manera.
0: Faxéame otra vez. Sí,
1: mandar la información de una fotografía y reproducirla. Interesante.
0: Sí, bien interesante. Bien interesante. Y desde el punto de vista de la vida cotidiana hay cosas bien interesantes, bien, bien interesantes. Por ejemplo, el periódico La Humanité de Francia ve la luz pública, que va a jugar un papel fundamental a lo largo de todo el siglo XX. Y como para que nos sentamos no muy bien o no muy mal, en Francia, que estaban a la cabeza de las reivindicaciones sociales, la jornada de trabajo laboral es de 10 horas. Se hace esa conquista, 10 horas como límite para el trabajo laboral. Y que simplemente la traigo a colación porque es curiosa. Por primera vez en Nueva York, un policía arresta a una mujer por fumar en la vía pública. Los hombres podían fumar.
1: Entonces nos toca volver al premio Nobel de 1904.
0: ¿Sí?
1: Lo que nos toca en el programa. Este es un personaje que no es lugar común en los libros de física. Hay que decirlo, hay personajes, los que hemos visto, los premios Nobel anteriores, son nombres que yo creo que la mayoría de la gente conoce, y la gente que de alguna manera está en las ciencias conoce, Röntgen, los rayos X, en fin, Curie, pues obviamente, como lo habíamos nombrado. Pero este es uno de esos físicos que ya uno no lo ve en los libros de física actuales.
0: Muy
1: y
0: poco,
1: su trabajo, ¿no? Extraordinario.
0: Monumental, pero digamos, yo diría. Porque las contribuciones fueron muchas. Y lo
1: muchas
0: y
1: bien
0: largo,
1: importantes, ¿sí? Como veremos.
0: ¿Sí? ¿Sí?
1: Pero no es un personaje que uno conozca como un físico, como se conoce a Einstein o a Heisenberg o a Schrödinger. Entonces digamos, vamos a hablar de un Nobel
0: de poco rating.
1: De poco rating, llamémoslo así.
0: Pero con contribuciones fundamentales.
1: Que le vamos a dar rating.
0: Es que además el nombre, ¿no? El nombre original de él es muy poco conocido. John William Strutt. Se conoce más como Lord Rayleigh.
1: El barón que heredó su título, porque el padre era varón y él hereda el título por allá cuando el padre muere.
0: Sí. Y es, era, y es pues, de la nobleza.
1: Un varón, es, un,
0: es de la nobleza.
1: De la nobleza inglesa.
0: Y la nominación, tal como aparece en la página de los premios Nobel de Física, reza textualmente así: por sus investigaciones sobre las densidades de los gases más importantes y el descubrimiento del argón en conexión con estos estudios. Bien interesante porque
1: llama la atención el título, no parece tan espectacular.
0: Sí, sí, sí. ¿no? Y además es curioso que sea el descubrimiento del argón y que aparece como un subproducto de la delicia experimental que tenía este Lord Rayleigh para hacer mediciones experimentales. Estaba trabajando en la composición del aire.
1: Exacto, y precisamente sus grandes contribuciones está, y como lo dice el Nobel, en la medida de las densidades del aire,
0: sí,
1: de los gases en general. Que uno, pues, visto a la luz actual, uno dice, bueno, ¿y esto de qué se trata? Yo creo que vale la pena, Mauricio, que retrocedamos un poco y miremos toda esta historia de los gases nobles, cómo llega y la importancia de todo lo que esto significa.
0: No, y sobre todo para hacerle honor a esa habilidad experimental que habíamos mencionado, puesto que en el aire que nosotros consumimos, porque somos unos consumidores de aire, los porcentajes son impresionantes. El 70% es de nitrógeno, más o menos. El 20% es de oxígeno. Y el resto son por lo menos 25 componentes adicionales, uh-huh, que a lo largo de la historia han sido capaces de descubrir. Y lo más interesante del cuento es que esta proporción de argón es bien pequeña.
1: Es un poco menos del 1% el contenido en la atmósfera. Pero vale la pena, digamos, retroceder aquí, porque aquí hay dos cosas. Es un nuevo gas, listo, que compone la atmósfera, pero es el primer gas identificado como un gas químicamente inerte, uno de los gases nobles. Obviamente, desde el punto de vista, digamos, de los gases nobles, aparece como el primero que se descubre el helio. Pero el helio tiene, que es un gas noble identificado después, viene a asociarse como gas noble después del argón. El argón es el primero que ya químicamente queda identificado como gas noble, y fue precisamente los trabajos iniciados por Cavendish, que cuando hacían esas quematas, quemaban, por ejemplo, nitrógeno en presencia de oxígeno para producir óxidos nitrosos, quedaba en lo que ellos llamaban flojisto, esa materia que se quemaba un residuo que no se, digamos, que no reaccionaba. Fue como la primera referencia a lo que después se conoció como argón. Sí. Y ya con los trabajos de Strutt, ya es cuando él identifica claramente, y por eso su metodología experimental tan extraordinaria, de medir unas densidades y unos pesos en gases con unas precisiones altísimas, hasta demostrar que efectivamente en esas reacciones químicas, ese residuo, ese quedaba un gas residual que lo identifica como argón. De hecho, la palabra argón, que el griego es argos, viene de vago, de vago, en el sentido que era un elemento vago, un elemento vagabundo que químicamente no se mezclaba con nada.
0: Sí,
1: por eso lo llaman argón, de argos y de vago.
0: De argos y de vago.
1: Y lo identifican. Uh-huh. Ahora, el helio, que es el otro gran conocido, se observó primero en el Sol.
0: Sí.
1: Pero creían que era un metal, porque tenía una línea muy cerca al sodio. En una época creyeron que era algo del sodio, pero finalmente lo asociaron con otro elemento, pero que era un metal. Y solamente hasta un año después del descubrimiento del argón, es que ya lo detectan aquí en la Tierra, en unas minas y en unos residuos de gases y en una serie de cosas, y ya comienzan a entenderlo como un gas, que no solamente está en el Sol, sino aquí en la Tierra.
0: Y el carácter inerte también.
1: Y el carácter inerte comienza ya a ser determinado cuando ya pueden, llamémoslo así, producir helio.
0: De forma artificial.
1: Uh-huh. El argón, ¿por qué es tan importante? El argón, digamos, su descubrimiento no solamente pues marca un hecho fundamental, la existencia de otras cosas en la atmósfera que no solamente es oxígeno, nitrógeno y estos gases conocidos, sino de estos otros gases, sino también su importancia a nivel industrial.
0: Sí.
1: Es decir, el argón tiene, y a nivel científico, extraordinario.
0: Sí.
1: Y en ese aspecto, a raíz de los decaimientos radioactivos, el argón comienza a jugar un papel fundamental.
0: Ay, desde el punto de vista de la tecnología actual, los recubrimientos que se hacen en materiales, uno de los métodos más famosos es el de spotting, radiactivo, en donde cogen argón y golpean el material para generar los átomos para hacer el recubrimiento.
1: Y también la importancia que tuvo en el desarrollo del filamento, como al llenar con gas de argón, que es inerte, los filamentos de
0: duraban
1: los bombillos
0: más,
1: duraban más.
0: Duraban más, sí, porque antes eso, la totazón de bombillos era impresionante. Eso que usted acaba de decir marca la importancia del descubrimiento del argón como uno de los gases nobles de esa manera. Pero volvamos, Juan Manuel, a la capacidad de producción intelectual de Raleigh, porque si bien es cierto que es de poco rating, uno encuentra ese nombre Raleigh metido en muchísimas partes. Uno lo encuentra en la espectroscopía, uno lo encuentra...
1: Es decir, en la parte de óptica.
0: En la parte de óptica.
1: En el sonido.
0: En el sonido.
1: En la radiación de cuerpo negro, que da pie, como veremos, a abrir todo el campo de la mecánica cuántica.
0: Así que este Lord Raleigh, fuera de ser una persona, además, sus biógrafos lo definen y lo categorizan como una persona de un rigor impresionante. El tipo, cuando se metía en un problema y cuando le daba la salida al problema, cuando él lo consideraba que estaba resuelto, era porque estaba resuelto. Aseguran que cuando él mandaba sus papers a que se los publicaran en las revistas científicas, casi nunca o nunca le hicieron una corrección o una sugerencia. Era impecable en la manera de escribir.
1: Era todo un lord inglés. Él hereda la cátedra de Maxwell.
0: ¿Sí?
1: La cátedra Cavendish y el laboratorio Cavendish de física experimental en Londres. Es decir, es muy significativo lo que Strutt, digamos, jugó el papel fundamental en la física.
0: Sí.
1: Tiene también, digamos, trabajos fundamentales de esa época, porque él determina el tamaño molecular utilizando las descargas en los gases. Y es el que da la primera explicación de por qué el cielo es azul.
0: Y por qué los ocasos son anaranjados.
1: De paso.
0: Que es la misma explicación.
1: La misma explicación.
0: Que es muy linda. ¿Y por qué no se la decimos a los oyentes?
1: La primera explicación de Strutt, que es fundamental. Esto es el estudio precisamente de cómo la luz, la radiación electromagnética atraviesa un gas. ¿Y qué le pasa entonces a esa radiación cuando atraviesa un gas? Por ejemplo, la atmósfera terrestre.
0: Sí.
1: Esa es la esencia de lo que está detrás de esto. Es eso. Y precisamente en esa época, que todavía no sabíamos si los átomos existían o no con plena certeza, no conocíamos sus tamaños con plena certeza, no conocíamos de hecho casi ninguna de sus propiedades. La explicación de Rayleigh es extraordinaria.
0: Además es una explicación no únicamente impecable, como habíamos dicho, de su capacidad de describir las cosas, sino que contesta de una manera muy fuerte y definitiva por qué el cielo es azul en vez de ser negro como debería ser, porque definitivamente la cantidad de radiación que existe llenando el espacio es absolutamente minúscula comparada con el espacio mismo que hay, y por consiguiente, si uno mira, debería haber una negrura total.
1: Claro.
0: Pero es la interacción de esa radiación con la atmósfera, y es entonces el mecanismo bien interesante de que uno ve en la mayoría de las circunstancias en un doble proceso. La radiación incide sobre la materia, la absorbe y la remite. Entonces, así como habíamos hablado alguna vez de los espejos, que uno ve, o de los colores, porque si algo es blanco es porque refleja todo, si algo es verde es porque absorbe todo, menos el verde que lo refleja. Entonces, en el caso del cielo azul, es porque existe una ley bien linda, y es que la eficiencia de la reemisión de radiación una vez absorbida es proporcional a la cuarta potencia de la frecuencia. Y por consiguiente, mientras mayor sea la frecuencia, se reemite más eficientemente.
1: Y con una potencia a la cuarta.
0: A la cuarta.
1: Es decir, si uno duplica una frecuencia, se hace 16 veces exacto. más eficiente
0: exacto.
1: la reemisión.
0: Y por eso es que el azul en estos días del fenómeno del Niño de Febrero, en donde vimos cielos azules, es azul y brillante, en donde se nota que hay bastante componente de azul en esa luz.
1: Sí. ¿Sí? Y claro, eso mismo va a explicar también los hermosísimos atardeceres.
0: El sol de los venados, como decía mi abuela.
1: Que tiene que ver también con el fenómeno precisamente también de absorción de esas longitudes de onda por la atmósfera, y pasan y quedan las longitudes de onda larga, los rojos y estos colores. Claro, pero en esa posición donde ya la luz tiene que atravesar no de la atmósfera en forma vertical durante el día,
0: sino tangencial,
1: donde uh-huh. tiene que atravesar varias, digamos en el equivalente de varias atmósferas.
0: ¿Sí?
1: Y es allí precisamente donde ese comportamiento de la misma luz del sol, dependiendo de la posición relativa, da lugar a estos esplendorosos colores de un atardecer.
0: Sí, y es interesante, ¿no? Es así como se absorbe, se tiene que emitir. Entonces, cuando hay mucha absorción, entonces los otros pasan, porque no son absorbidos, y por consiguiente se nota ese amarilloso, anaranjadito
1: y rojizo
0: colores.
1: Eso también ayuda a entender lo que son los semáforos y las señales de tránsito.
0: Sí,
1: claro. Es decir, el rojo es el que más se ve, el que más penetra.
0: En la oscuridad, sobre todo.
1: En la oscuridad. Luego, en principio, el amarillo, que es el que siempre se utiliza, digamos, como señal de alarma. Y el verde, pues, penetra mucho menos.
0: Uh-huh.
1: Pero es más importante para un vehículo, cuando está en la oscuridad y de lejos, ver un semáforo en rojo que verlo en verde.
0: Desde luego.
1: Claro.
0: Desde luego.
1: Por lo menos entra uno en prevención. Esos colores no son caprichosos.
0: No.
1: Y el color de los stops de los carros que sea rojo no es caprichoso.
0: No.
1: Porque es el color que más penetra.
0: Sí.
1: O sea, con mayor... En situaciones complicadas de visibilidad, en principio por vapor,
0: ¿sí?
1: por humedad o por lo que sea, el rojo de todas maneras es el que más penetra.
0: Porque es el que menos absorbe. Y al ser menos absorbido...
1: De acuerdo a la ley de nuestro premio Nobel de 1904.
0: Exacto. Y si es menos absorbido, pues se propaga más. Y si se propaga más, pues se observa más. Sí. Esa es algo que efectivamente son preguntas de la vida cotidiana y fue respondida de esta manera espectacular por Raleigh en sus estudios.
1: Es una pregunta muy compleja.
0: Sí.
1: Realmente, es decir, ese tipo de cosas que si uno mismo se la hace y no conoce pues esta historia, no ha estudiado esto.
0: Es difícil.
1: No sé cuántos oyentes se han hecho la pregunta ¿por qué el cielo es azul?
0: Sí.
1: ¿Y dónde encuentra uno la respuesta? No es fácil encontrarla.
0: No es fácil.
1: Y no es fácil evidenciar el asunto de cómo es que estas cosas funcionan.
0: Sí.
1: Y en 1900, por estas épocas, en el siglo XIX, que apenas estábamos comenzando a entender la radiación, es un trabajo realmente
0: sí.
1: extraordinario y sistemático.
0: Y hay otra cosa que yo creo que vale la pena mencionar, y es que esta explicación de Raleigh, como hemos dicho, es de una formalidad brutal, si me aceptan la expresión. Es decir, él adopta la teoría de la electrodinámica, que no hacía mucho tiempo había sido perfectamente unificada por su maestro Maxwell. Y con base en unos cálculos muy rigurosos y muy formales llegan a esa conclusión. Es la elegía a un desarrollo teórico formal de la electrodinámica clásica. Se nos está acabando el tiempo, Juan Manuel, pero usted ya hizo varias cosas importantes. Primero, que él aparece también en la espectroscopía, la famosa constante de Raleigh,
1: ¿qué?
0: Que después la vamos a volver a encontrar. Y aparece también en la teoría de la radiación del cuerpo negro.
1: Que también después no la encontraremos, pero aparece también en otro campo raro de la física, que es en el sonido.
0: Sí.
1: Tiene estudios maravillosos sobre el sonido,
0: dos
1: sobre
0: volúmenes.
1: Todo el tema dos volúmenes
0: que son clásicos.
1: Clásicos de lo que es el sonido y de, bueno, su importancia, la presión.
0: ¿Sí?
1: Inventa ese famoso disco para medir la presión de,
0: sí, sí,
1: del sonido.
0: Así que yo creo que al menos le pudimos dar un poco más de rating, como habíamos dicho al principio, a don John William Strutt, mejor conocido como Lord Raleigh.
1: Bueno, Mauricio, entonces hasta el próximo premio Nobel.
0: Que nos moveremos al año de 1905. Que también parece que va a ser muy, o que fue, muy interesante desde el punto de vista histórico. A Giovanni, unas gracias muy sentidas por su colaboración, y ustedes, gracias por su audiencia. Nos encontramos en una semana en estas tertulias de física. Que les vaya muy bien. Si en nosotros está complacer alguna inquietud, ¿por qué no se ponen en contacto vía correo electrónico? Mi dirección es jmgarciaca@unal.edu.co, y le dejo a Manoles.
1: jmtejeiroes@unal.edu.co.
0: Entonces, a cualquiera de esas dos direcciones pueden dirigirse, y con mucho gusto, si está en nuestros conocimientos, o por lo menos averiguamos para tratar de absorberlas. Que les vaya muy bien, y entonces hasta nuestra próxima tertulia, Juan Manuel.
1: Hasta la próxima, Mauricio.
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En lo profundo de la noche, descubrimos que el polvo fue también la forma primigenia de los dioses. Bienvenidos, amigos, a este viaje por los míticos sonidos del arco atlántico europeo. Hoy celebraremos Samhain o Samhain, el año nuevo celta, mientras escuchamos una selección de música de la emblemática agrupación irlandesa Altan y compartimos aparte del texto El ciclo anual festivo en el mundo celta, del investigador español Santiago Bernardés.

Antes de hablar de la fiesta de Samaín propiamente, conviene explicar un poco cuál era el sentido del tiempo para los pueblos celtas. Sus días comenzaban con la caída del sol, de la misma forma que sus festivales. El año también empezaba con la caída del sol, cuando las horas de luz decrecen y la naturaleza parece estar adormeciendo. Si bien para la cultura occidental actual, el tiempo es un concepto lineal donde el pasado, presente y futuro obedecen a un ciclo productivo, bien diferente era el concepto circular de la sociedad celta, concepto aún predominante en muchas sociedades indígenas, donde nada de lo que depara el futuro es nuevo, mientras que lo acontecido en el pasado puede volver a suceder. Julio César comentaba en su libro La conquista de la Galia, los galos, los celtas, consideran que todos ellos descienden de un dios padre, dios de la muerte, la oscuridad y el submundo, tradición que está preservada por los druidas. Por esta razón, ellos consideran los periodos de tiempo no por días, sino por noches. En la celebración de los aniversarios, los primeros de cada mes y el año nuevo, ellos se remiten al principio de que el día comienza con la noche.

Los lingüistas coinciden en la interpretación del vocablo Samaín, aún presente en las lenguas vivas celtas, como el final del verano. Esta festividad era celebrada el 31 de octubre y el 1 de noviembre. Si bien los celtas desconocían el calendario juliano vigente en el mundo occidental, es de suponer que su celebración obedecía al orden del ciclo lunar de 13 meses anuales.

Samaín establece el principio del año nuevo céltico. Según la mitología, este es el tiempo en el que las tinieblas se levantan para anunciar el triunfo de la noche sobre el día, el tiempo del sol pequeño y la estación del año que es gobernada por los reinos de la luna. Era también entonces cuando se celebraba en la antigüedad la asamblea de la corte irlandesa de Tara. En los tres días que preceden el Samaín, el dios Lu, dios solar del verano, muere simbólicamente a manos de Tanist, quien sería el dios del ocaso. En Samaín Lu atraviesa entonces la frontera entre el mundo terrenal y su mundo supranatural.

Samhain era el único momento en el año en el que el velo que separa este mundo y el otro mundo, o mundo supranatural, desaparece, o bien era más fácilmente traspasable. Por esta razón, también era una época de profunda sensibilidad e intuición. Este día, o esta noche, era considerado en cierta manera atemporal, el tiempo suspendido, como lo denomina Mac Canna en el libro Celtic Mythology, y puede que incluso adimensional. Debido a esto, los miembros del clan o la tribu que habían partido y los que están por volver, caminan libremente entre los vivos en la comunión del banquete comunal que se servía durante Samhain. De esta forma, pasado, presente y futuro se reúnen en una sola celebración. Los dioses, en esta tradición, también visitaban el lugar de los humanos, para lo cual se procedía con ofrendas para su alimentación ritual.

Durante la festividad de Samaín, otras circunstancias relacionadas con lo sobrenatural están en plena vigencia y no necesariamente se demuestran cordiales. En muchas leyendas gaélicas se habla de la visita de extranjeros que no eran tratados con toda la hospitalidad debida, lo cual llevaba la fatalidad a los hospedantes. Podríamos decir que cualquier transeúnte sería bien recibido en la casa ajena durante el Samaín. También la mitología celta nos cuenta que es en esta fecha cuando tuvo lugar la primera gran batalla de los dioses de Irlanda, entre los Tuatha de Danann y los Faimor.

Samaín era una época de ferias como las demás celebraciones celtas, y allí el fuego estaba presente de una forma u otra. Generalmente eran encendidas hogueras en la cima de las colinas y las montañas. Nos cuenta la mitología irlandesa que, con un proceder semejante al del Beltane, fiesta del solsticio de verano, las hogueras de la celebración de Samaín y las lumbres de los hogares debían ser prendidas a partir del fuego encendido por los druidas. Esto sucedía, por ejemplo, en Tiachtga, a 12 millas de la frontera irlandesa de Tara.

Según el investigador del mundo celta, Iolair Fáol, en el antiguo calendario druídico, el árbol que corresponde a la festividad de Samaín, 31 de octubre, 1 de noviembre, es el junco. Era la época cuando más rugía el viento y el mar se encolerizaba, rizando sus olas con tonos argentinos y azulados. Los vientos soplaban sin descanso a través de los cañaverales de las riberas sosenegales. En Irlanda, se asociaba el rugir del mar y el ulular de la lechuza con la premonición de que anunciaba la muerte de algún rey, pues en este mes es también cuando la lechuza se muestra más ruidosa. También en Irlanda se asociaba el junco al dios solar Lugh, pues decían que éste arrojaba sus flechas de caña para proclamar su soberanía y dispersar a sus enemigos. El símbolo de la caña, junco o carrizo es también emblemático para muchos clanes de las tierras altas de Escocia.

0: Otros nombres que se les daba a la celebración de Samaín en las Islas Británicas son Samana, o Día de los Difuntos, The Third Harvest, o Tercera Cosecha, Auld Alowmans, en Escocia, Vigil of Samhain, Charufest, Fiesta de las Sombras, Samhain y All Hallows Eve, Noche de Todos los Espíritus, término del que se cree deriva la palabra Halloween. Escuchamos hoy una recopilación de danzas, aires y canciones de la mítica agrupación irlandesa Altan, con 14 trabajos discográficos a su haber y extensas y exitosas giras por Europa, Oriente, Oceanía y Estados Unidos en sus 25 años de carrera. Altan está conformado por Mariat Na Manoaich en el violín y la voz, Kieran Curran en el buzuki, Kieran Tourish en el violín, Diati Spruly en la guitarra, Dermond Byrne en el acordeón y Mark Kelly en la guitarra.
1: Los acompañamos en la conducción de este programa Amelia Pinzón y Monsalvat, en la producción Wendy Moreno, en los libretos y dirección Monsalvat.
0: Para comunicarse con nosotros, dejarnos sus saludos o comentarios, puede unirse a nuestro grupo en Facebook llamado La Mágica Música Celta. 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Hasta nuestro próximo encuentro. 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

0: Violina por el mundo, un viaje sonoro por las tradiciones que incorporan el sonido de la armónica. Bienvenidos, queridos oyentes. Les habla Violeta Ávila González. Hoy tendremos el episodio Entre talas y ragas, la riolina en la India. La riolina pertenece a la familia de instrumentos occidentales. Los primeros modelos se fabricaron en Alemania. Luego, varios comisionistas y representantes de la compañía alemana Hohner, la fábrica pionera de armónicas en el mundo, empezaron a viajar por todo el globo terrestre para presentar su nuevo instrumento, la riolina. Por supuesto que también llegaron a la India y llevaron las primeras armónicas al país. En 1998, el diario local India Today entrevistó a Firoz Damri, el fundador del Hohner Harmonica Club en Mumbai, India, que por esa fecha tenía 83 años y llevaba 6 décadas con la armónica entre sus manos. Damri cuenta que todo comenzó en 1937. En ese entonces se ganaba la vida como violinista a tiempo parcial, hasta que un día le presentaron un representante de la compañía Hohner y este le entregó una guía paso a paso que se titulaba Cómo tocar la armónica la manera fácil. Damri no sabía nada sobre el instrumento, pero aceptó el desafío de enseñarle a los niños por un pago de 80 rupias al mes. En 1938 dio su primera clase y al cabo de un año sus alumnos ya habían progresado. Entonces decidieron organizar un concierto con la Hohner Harmonica Band en el Regal Theatre. Todo iba por buen camino, hasta que estalló la Segunda Guerra Mundial y Damri perdió el contacto con Hohner en Alemania. Ya en el año 1955, el gobierno prohibió la importación de instrumentos musicales, así que no había armónicas para que los estudiantes pudieran practicar. Sin embargo, el maestro Damri no se desanimó y continuó su trabajo con las riolinas baratas que conseguía en las esquinas de las calles y en los mercados negros. En algunas ocasiones, algunos compañeros músicos del extranjero le enviaban paquetes regalo con varias armónicas porque sabían de la situación del instrumento en la India. Escuchemos la pieza Kahra Mohabbat Wala, que hace parte de la película Kismat, grabada en 1968, interpretada en la armónica cromática por Ashok Bhandari.
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Escuchamos la pieza Kahra Mohabbat Wala, interpretada en la armónica cromática por Ashok Bhandari. La riolina tiene una escuela fuerte de armonicistas en la India. Hay varios intérpretes y propuestas musicales que giran en torno a este instrumento. Los inicios de la armónica en la India fueron en el cine. En este país fue importante el papel que jugó el cine en la difusión de la armónica. Esta se introdujo por primera vez en la música de cine por el director musical C. Ramchandra en el año 1947, en la película Shanghai con la canción Anna Mary Jan, Sunday Kiss Sunday. Esta canción se convirtió en un éxito instantáneo, primero por la novedad que representaba el uso de la armónica en la India y segundo por el ritmo de rock and roll que también era nuevo para estas latitudes. Esta canción desencadenó la era dorada de la armónica en la industria cinematográfica, que si escuchamos tiene una sonoridad occidental. Apreciemos.

Escuchamos la canción Anna Mary Jan Mary Jan Sunday Kiss Sunday, interpretada en la voz y la armónica. Siguiendo el ejemplo del director musical C. Ramchandra, casi todos los compositores comenzaron a usar la armónica en sus canciones, en la música de Bollywood, la industria cinematográfica en idioma hindi que se ubica en la ciudad de Bombay, en la India. Esta música tiene influencias occidentales, pues los compositores trataron de imitar el estilo de Hollywood, de combinar la música con las atmósferas de la escena. Sin embargo, años después, en la década de los 80, el uso de la riolina decayó y se creó la imagen, que se mantuvo hasta entrado el siglo XXI, de que este era un instrumento musical antiguo de Bollywood. Escuchemos la canción Wap Tu Hum Ya Koi Hakikat, compuesta por el armonicista R.D. Burman, quien era un excelente ejecutante de la armónica. Esta fue su primera pasión y la usó con bastante libertad, no solo en la mayoría de sus películas, sino que también la interpretó para otros compositores. Sus técnicas para tocar este instrumento eran únicas y rara vez se escuchaban en canciones interpretadas por otros músicos.

Escuchamos la canción Wap Hotum Yakoi Hakekak, interpretada en la voz, el piano y la armónica. Estamos escuchando el programa Riolina por el Mundo, por Radio UNAL, un viaje sonoro por las tradiciones que incorporan este instrumento. El 22 de noviembre es el Día de la Armónica India porque es el aniversario del nacimiento de un legendario virtuoso de la armónica llamado Milan Gupta, conocido por su trabajo en muchas películas. Rustam Karwa, otro armonicista indio, contaba que en muchas ocasiones vio armonicistas regresar desconsolados con sobres que llevaban solo 500 rupias de pago de espectáculos en los que le habían pagado a los guitarristas y tecladistas hasta 5.000 rupias. Dado que no puedes ver el instrumento, se da por sentada. Escuchemos la pieza Awara Hun, interpretada en la armónica cromática por Milan Gupta. Esta es la canción de la película Awara, que se realizó en 1951 en la India, seguida de otra canción de otra película, Yes Zindagi Usi Ki Hain, interpretada por Milan Gupta en la armónica cromática.

Escuchamos la pieza Awara Hun y Yesin Dagyusiki Hain, interpretadas en la armónica cromática por Milan Gupta. Continuando con la tradición de la riolina en el cine indio, apreciemos un fragmento de la canción Hai Apna Dil Tu Awara, que pertenece a la película Sol Basal del año 1958. La armónica la interpreta Sonder.

En el año 2008 se estableció el Bangalore Harmonica Club en el estado de Karnataka, en el sur de la India. Este club nació con el motivo de volver a centrar la atención en la armónica y otros instrumentos de lengüetas, como la melódica y el acordeón, que habían quedado solo como un recuerdo de la música de Bollywood. Uno de sus participantes, Saitejas Chandrashekhar, quien es cantante, multiinstrumentista, compositor y el primer armonicista en tocar música clásica carnática en el instrumento, conformó el primer ensamble de armónicas en la India, llamado Hamsanada. La verdad, quedé impresionada al ver cómo este ensamble, que luego se consolidó como una fundación en la India, enseña a miles de personas de todas las edades a tocar la armónica y la melódica, partiendo de los ragas, el principio de su música tradicional carnática e indostaní. Apreciemos la pieza Pratama Banditane, una composición de Saitejas Chandrashekhar en el raga Hamsawani, que es una escala musical de la tradición carnática de la música clásica de la India, interpretada en las voces por Neha Kamath, Sehal Kichore, Nikita Sampat y Amita Sampat, y en las armónicas cromáticas las jóvenes Utunga Gourur y Nageti Sharanya. Este es uno de los resultados de su proyecto mencionado, Hamsanada.

Escuchamos la pieza Pratama Banditani, interpretada en las voces de cuatro jóvenes y en las armónicas cromáticas Utunga Gorur y Nageti Sharanya, que hacen parte del proyecto Hamsanada. Es sorprendente ver cómo la riolina, un instrumento musical occidental, se adaptó también a una tradición de Oriente, donde sabemos los sistemas musicales y las afinaciones son diferentes. Ahora, escuchemos la pieza Nimma Magubu Nagutiruba, que hace parte de la película Gouri Ganesha, y utiliza el Reti Goula Raga. Este es el raga que invoca una inmensa alegría junto al Bhakti, término en sánscrito que hace referencia a la adoración y la devoción, interpretada en la armónica cromática por Saitejas Chandrashekar, el director del ensamble de armónicas Hamsanada.

Escuchamos la pieza Nimma Maguyu Nagutiruya, interpretada por Saitejas Chandras Shekhar en la armónica cromática. Estamos escuchando el programa Riolina por el Mundo, un viaje sonoro por las tradiciones que incorporan el sonido de la armónica, por Radio UNAL. A pesar de las iniciativas mencionadas, en la India no hay una estructura de aprendizaje formal de la armónica, tampoco los maestros suficientes. El instrumento, en su gran mayoría, se sigue aprendiendo de forma autodidacta. Saitejas cuenta, recogí el instrumento cuando era niño en una tienda callejera en Goa por 25 rupias. Como estaba aprendiendo música carnática, podía tocar algunas melodías sencillas. Solo más tarde, cuando me regalaron la armónica cromática, aprendí a tocarla correctamente. Escuchemos otra interpretación de Saitejas en la armónica cromática, de la pieza Naramugaye de Irubar.

Escuchamos la pieza Nara Mugaye, interpretada en la armónica cromática por Saitejas Chandrasekhar. También hay otras iniciativas como Armónica India y Indian Mood Organ Players Group, este último que lleva a cabo un encuentro anual donde se reúnen cientos de riolineros a tocar juntos y compartir sus experiencias con el instrumento. Escuchemos la pieza Pivare Rama Rasam, compuesta por Sadasiva Brahmendra e interpretada en el raga Ahir Bhairai. Esta hace parte de la tradición de la música carnática, que se desarrolló en el sur de la India. En esta ocasión, Skanda S. Kandikere interpreta la armónica cromática, acompañado del violín de Vit Arjun Dinakar y de la mridanga de Vit Nagarai. Esta presentación fue el recital que Skanda presentó en el evento Ragas y Lengüetas, llevado a cabo por la Fundación Hamsanada en el año 2017.

Escuchamos la pieza Pivare Rama Rasam, perteneciente a la música clásica carnática de la India, interpretada en la armónica cromática por Skanda Kandikere. La música tradicional de la India se basa en el sistema de los ragas, que son fórmulas melódicas, y de las talas o ciclos rítmicos. Estos dos elementos son la base de la improvisación y de la composición. Además, la música de este país no es armónica, sino modal. Es decir, se desarrollan melodías a partir de una tónica mediante la improvisación, y aquí es donde la riolina realiza su trabajo como instrumento melódico, que reemplaza a la voz o la flauta, mientras la percusión la acompaña. También es importante mencionar que la octava cuenta con 22 divisiones, en lugar de los 12 de la escala occidental, es decir, que tiene 10 microtonos más, lo que le da una sutileza y ciertos matices sonoros que no se logran en Occidente, como provocar ciertos estados de ánimo. Me imagino que estos microtonos los logran tocar los riolineros de la India mediante técnicas como el bending y el overbending. Para terminar, escuchemos el Raga Yog, interpretado en la armónica cromática por el joven Shubhranil Sarkar, acompañado en la tabla por Kinchuk Mukhopadhyay. La tabla es un instrumento de percusión compuesto por dos especies de tambores. Se utiliza en la música clásica indostaní como acompañamiento rítmico y como instrumento solista. También es usado en la música tradicional de Pakistán, Afganistán, Nepal, Bangladesh y Sri Lanka.

Estuvo con ustedes en la locución, libretos y realización Violeta Ávila González y en la producción técnica Wimar Roa Cediel. Muchas gracias por su atención y hasta el próximo programa.

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0: Hoy nos acompaña en Lecturas Compartidas Juan José Arreola con su libro Mujeres, Animales y Fantasías Mecánicas.
1: Yo, señores, soy de Zapotlán el Grande. Nací el año de 1918 en el estrago de la gripa española. Di los primeros pasos seguido precisamente por un borrego negro que se salió del corral. Como casi todos los niños, yo también fui a la escuela, pero no pude seguir en ella por razones que sí vienen al caso, pero que no puedo contar. Mi padre, en vez de enviarme a un seminario clandestino o a una escuela del gobierno, me puso sencillamente a trabajar. Soy autodidacto, es cierto. Pero a los 12 años y en Zapotlán el Grande leí a Baudelaire, a Walt Whitman y a los principales fundadores de mi estilo, Papini y Marcel Schwab, junto con medio centenar de otros nombres más y menos ilustres. Y oía las canciones y los dichos populares y me gustaba mucho la conversación de la gente del campo. Desde 1930 hasta la fecha he desempeñado más de 20 oficios. Sería injusto si no mencionara aquí al hombre que me cambió la vida, Luis Jouvet, a quien conocí a su paso por Guadalajara. Me llevó a París hace 20 años, pisé las tablas de la Comedia Francesa, esclavo desnudo en las galeras de Antonio y Cleopatra, bajo las órdenes de Jean-Louis Borrow y a los pies de Marie Ber. A mi vuelta de Francia, el Fondo de Cultura Económica me acogió en su departamento técnico. Después de 3 años de corregir pruebas de imprenta, traducciones y originales, pasé a figurar en el catálogo de autores. Varia Invención, 1949. Una última confesión melancólica. No he tenido tiempo de ejercer la literatura, pero he dedicado todas las horas posibles para amarla. Amo el lenguaje por sobre todas las cosas y venero a los que mediante la palabra han manifestado el espíritu desde Isaías a Franz Kafka. Juan José Arreola, fragmentos de su autobiografía.

0: Casus conscientiae. Tu sangre derramada está clamando venganza, pero en mi desierto ya no caben espejismos, soy un alienado. Todo lo que me acontece ahora en la vigilia y en el sueño se resuelve y cambia de aspecto bajo la luz ambigua que esparce la lámpara en el gabinete del psicoanalista. Yo soy el verdadero asesino. El otro ya está en la cárcel y disfruta todos los honores de la justicia mientras yo naufrago en libertad. Para consolarme, el analista me cuenta viejas historias de errores judiciales. Por ejemplo, la de que Caín no es culpable. Abel murió abrumado por su complejo edípico y el supuesto homicida asumió la quijada de burro con estas enigmáticas palabras. ¿Acaso soy yo el superego de mi hermano? Así justificó un drama primitivo de celos familiares lleno de reminiscencias infantiles que la Biblia encubre con el simple propósito de ejercitar la perspicacia de los exploradores del inconsciente. Para ellos todos somos Abeles y Caínes que en alguna forma intercambian y enmascaran su culpa. Pero yo no me doy por vencido, no puedo expiar mi pecado de omisión y llevo este remordimiento agudo y limpio como una hoja de puñal. Me fue transmitido literalmente de generación en generación el instrumento del crimen. Y no he sido yo quien derramó tu sangre.
1: Dama de pensamientos. Esa te conviene, la dama de pensamientos. No hace falso consentimiento ni cortejo alguno, solo de vez en cuando una atenta y encendida contemplación. Toma una masa homogénea y deslumbrante, una mujer cualquiera, de preferencia joven y bella, y alójala en tu cabeza, no la oigas hablar. En todo caso, traduce los rumores de su boca en un lenguaje cabalístico donde la sandez y el despropósito se ajusten a la melodía de las esferas. Si en las horas más agudas de tu recreación solitaria te parece imprescindible la colaboración de tu persona, no te des por vencido. Su recuerdo imperioso te conducirá amablemente de la mano a uno de esos rincones infantiles en que te aguarda, sonriendo malicioso, su fantasma condescendiente y trémulo.

El encuentro. Dos puntos que se atraen no tienen por qué elegir forzosamente la recta. Claro que es el procedimiento más corto, pero hay quienes prefieren el infinito. Las gentes caen unas en brazos de otras sin detallar la aventura. Cuando mucho avanzan en zigzag, pero una vez en la meta, corrigen la desviación y se acoplan. Tan brusco amor es un choque, y los que así se afrontaron son devueltos al punto de partida por un efecto de culata. Demasiados proyectiles. Su camino al revés los incrusta de nuevo repasando el cañón en un cartucho sin pólvora. De vez en cuando una pareja se aparta de esta regla invariable. Su propósito es francamente lineal y no carece de rectitud. Misteriosamente optan por el laberinto. No pueden vivir separados. Esta es su única certeza, y van a perderla buscándose. Cuando uno de ellos comete un error y provoca el encuentro, el otro finge no darse cuenta y pasa sin saludar.

Teoría de Dulcinea. En un lugar solitario cuyo nombre no viene al caso, hubo un hombre que se pasó la vida eludiendo a la mujer concreta. Prefirió el goce manual de la lectura y se congratulaba eficazmente cada vez que un caballero andante embestía a fondo uno de esos vagos fantasmas femeninos hechos de virtudes y faldas superpuestas que aguardan al héroe después de 400 páginas de hazañas, embustes y despropósitos. En el umbral de la vejez, una mujer de carne y hueso puso sitio al anacoreta en su cueva. Con cualquier pretexto entraba al aposento y lo invadía con un fuerte aroma de sudor y de lana de joven mujer campesina recalentada por el sol. El caballero perdió la cabeza, pero lejos de atrapar a la que tenía enfrente, se echó en pos a través de páginas y páginas de un pomposo engendro de fantasía. Caminó muchas leguas, alanceó corderos y molinos, desbordó unas cuantas encinas y dio 3 o 4 zapatetas en el aire. Al volver de la búsqueda infructuosa, la mujer lo aguardaba en la puerta de su casa. Solo tuvo tiempo para dictar un testamento cavernoso desde el fondo de su alma reseca. Pero un rostro polvoriento de pastora se lavó con lágrimas verdaderas y tuvo un destello inútil ante la tumba del caballero demente.

de miel. Ella se hundió primero. No debo culparla porque los bordes de la luna aparecían lejanos e imprecisos, desfigurados por el crepúsculo amarillo. Lo malo es que me fui tras ella y pronto nos hallamos engolfados en la profunda dulzura. Inmersos en el mar espeso de apareados nadadores, navegamos mucho tiempo sin rumbo y sin salida. Flotamos al azar de entorpecidas caricias, lentos en la alcoba melosa, esférica y continua. De vez en cuando alcanzábamos una brizna de realidad, un islote ilusorio, un témpano de azúcar más o menos cristalizado. Pero aquello duraba muy poco. Ella siempre encontró la manera de perder el equilibrio arrastrándose otra vez en su caída al piélago atrayente. Comprendiendo que la salida no estaba en la superficie, me dejé ir hasta el fondo de uno de tales accidentes. Imposible decir cuánto duró el empalagoso descenso vertical. Finalmente alcancé el suelo virgen. La miel se había depositado allí en duras y desiguales formaciones de cuarzo. Empecé a caminar abriéndome paso entre las peligrosas estalactitas. Cuando salí al aire libre, eché a correr como un prófugo. Me detuve a la orilla de un río, respiré a plenos pulmones y lavé de mi cuerpo los últimos restos de miel. Entonces me di cuenta de que había perdido la compañera.

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El Baby HP no causa ningún trastorno físico ni psíquico a los niños, porque no cohíbe ni trastorna sus movimientos. Por el contrario, algunos médicos opinan que contribuye al desarrollo armonioso de su cuerpo. Y por lo que toca a su espíritu, puede despertarse la ambición individual de las criaturas, otorgándoles pequeñas recompensas cuando sobrepasen sus récords habituales. Para este fin se recomiendan las golosinas azucaradas que devuelven con creces su valor. Mientras más calorías se añadan a la dieta del niño, más kilovatios se economizan en el contador eléctrico. Los niños deben tener puesto día y noche su lucrativo HP. Es importante que lo lleven siempre a la escuela para que no se pierdan las horas preciosas del recreo de las que ellos vuelven con el acumulador rebosante de energía. Los rumores acerca de que algunos niños mueren electrocutados por la corriente que ellos mismos generan son completamente irresponsables. Lo mismo debe decirse sobre el temor supersticioso de que las criaturas provistas de un Baby HP atraen rayos y centellas. Ningún accidente de esta naturaleza puede ocurrir, sobre todo si se siguen al pie de la letra las indicaciones contenidas en los folletos explicativos que se obsequian en cada aparato. 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

0: Gravitación. Los abismos atraen. Yo vivo a la orilla de tu alma. Inclinado hacia ti, sondeo tus pensamientos, indago en germen de tus actos. Vagos deseos se remueven en el fondo, confusos y ondulantes en su lecho de reptiles. ¿De qué se nutre mi contemplación voraz? Veo el abismo y tú yaces en lo profundo de ti misma. Ninguna revelación, nada que se parezca al brusco despertar de la conciencia. Nada sino el ojo que me devuelve implacable mi descubierta mirada. Narciso repulsivo, me contemplo el alma en el fondo de un pozo. A veces el vértigo desvía los ojos de ti, pero siempre vuelvo a escrutar en la cima. Otros felices miran un momento tu alma y se van. Yo sigo a la orilla, ensimismado. Muchos seres se despeñan a lo lejos. Sus restos yacen borrosos, disueltos en la satisfacción. Atraído por el abismo, vivo la melancólica certeza de que no voy a caer nunca.
1: Una de dos. Yo también he luchado con el ángel. Desdichadamente para mí, el ángel era un personaje fuerte, maduro y repulsivo, con bata de boxeador. Poco antes habíamos estado vomitando, cada uno por su lado, en el cuarto de baño. Porque el banquete, más bien la juerga, fue de lo peor. En casa me esperaba la familia, un pasado remoto. Inmediatamente después de su proposición, el hombre comenzó a estrangularme de modo decisivo. La lucha, más bien la defensa, se desarrolló para mí como un rápido y múltiple análisis reflexivo. Calculé en un instante todas las posibilidades de pérdida y salvación, apostando a vida o sueño, dividiéndome entre ceder y morir, aplazando el resultado de aquella operación metafísica y muscular. Me desaté por fin de la pesadilla como el ilusionista que deshace sus ligaduras de momia y sale del cofre blindado. Pero llevo todavía en el cuello las huellas mortales que me dejaron las manos de mi rival. Y en la conciencia, la certidumbre de que solo disfruto una tregua, el remordimiento de haber ganado un episodio banal en la batalla irremisiblemente perdida.

Eva. Él la perseguía a través de la biblioteca entre mesas, sillas y fascístoles. Ella se escapaba hablando de los derechos de la mujer infinitamente violados. 5.000 años absurdos los separaban. Durante 5.000 años ella había sido inexorablemente vejada, postergada, reducida a la esclavitud. Él trataba de justificarse por medio de una rápida y fragmentaria alabanza personal, dicha con frases entrecortadas y trémulos ademanes. En vano buscaba él los textos que podían dar apoyo a sus teorías. La biblioteca especializada en literatura española de los siglos XVI y XVII era un dilatado arsenal enemigo que glosaba el concepto del honor y algunas atrocidades por el estilo. El joven citaba infatigablemente a J.J. Bachofen, el sabio que todas las mujeres debían leer, porque les ha devuelto la grandeza de su papel en la prehistoria. Si sus libros hubieran estado a mano, él habría puesto a la muchacha ante el cuadro de aquella civilización oscura, regida por la mujer cuando la tierra tenía en todas partes una recóndita humedad de entraña y el hombre trataba de alzarse de ella en palafitos. Pero a la muchacha todas estas cosas la dejaban fría. Aquel periodo matriarcal, por desgracia no histórico y apenas comprobable, parecía aumentar su resentimiento. Se escapaba siempre de anaquel en anaquel, subía a veces a las escalerillas y abrumaba al joven bajo una lluvia de denuestos. Afortunadamente, en la derrota, algo acudió en auxilio del joven. Se acordó de pronto de Heinz Wölpe. Su voz adquirió, citando a este autor, un nuevo y poderoso acento. En el principio solo había un sexo, evidentemente femenino, que se reproducía automáticamente. Un ser mediocre comenzó a surgir en forma esporádica, llevando una vida precaria y estéril frente a la maternidad formidable. Sin embargo, poco a poco fue apropiándose ciertos órganos esenciales. Hubo un momento en el que se hizo imprescindible. La mujer se dio cuenta demasiado tarde de que le faltaba ya la mitad de sus elementos y tuvo necesidad de buscarlos en el hombre, que fue hombre en virtud de esa separación progresista y de ese regreso accidental a su punto de origen. La tesis de Wölpe sedujo a la muchacha. Miró al joven con ternura. «El hombre es un hijo que se ha portado mal con su madre a través de toda la historia», dijo casi con lágrimas en los ojos. Lo perdonó a él, perdonando a todos los hombres. Su mirada perdió resplandores, bajó los ojos como una Madonna. Su boca, endurecida antes por el desprecio, se hizo blanda y dulce como un fruto. Él sentía brotar de sus manos y de sus labios caricias mitológicas. Se acercó a Eva temblando y Eva no huyó. Y allí en la biblioteca, en aquel escenario complicado y negativo, al pie de los volúmenes de conceptuosa literatura, se inició el episodio milenario a semejanza de la vida en los palafitos.

El faro. Lo que hace Genaro es horrible. Se sirve de armas imprevistas. Nuestra situación se vuelve asquerosa. Ayer en la mesa nos contó una historia de cornudo. Era en realidad graciosa, pero como si Amelia y yo pudiéramos reírnos. Genaro la estropeó con sus grandes carcajadas falsas. Decía, ¿es que hay algo más chistoso? Y se pasaba la mano por la frente, encogiendo los dedos como buscándose algo. Volvía a reír. ¿Cómo se sentirá llevar cuernos? No tomaba en cuenta para nada nuestra confusión. Amelia estaba desesperada. Yo tenía ganas de insultar a Genaro, de decirle toda la verdad a gritos, de salirme corriendo y no volver nunca. Pero como siempre, algo me detenía. Amelia tal vez aniquilada en la situación intolerable. Hace ya algún tiempo que la actitud de Genaro nos sorprendía. Se iba volviendo cada vez más tonto. Aceptaba explicaciones increíbles, daba lugar y tiempo para nuestras más descabelladas entrevistas. Hizo 10 veces la comedia del viaje, pero siempre volvió el día previsto. Nos absteníamos inútilmente en su ausencia. De regreso, traía pequeños regalos y nos estrechaba de modo inmoral, besándonos casi el cuello, teniéndonos excesivamente contra su pecho. Amelia llegó a desfallecer de repugnancia entre semejantes abrazos. Al principio, hacíamos las cosas con temor, creyendo correr un gran riesgo. La impresión de que Genaro iba a descubrirnos en cualquier momento teñía nuestro amor de miedo y de vergüenza. La cosa era clara y limpia en este sentido. El drama flotaba realmente sobre nosotros, dando dignidad a la culpa. Genaro lo ha echado a perder. Ahora estamos envueltos en algo turbio, denso y pesado. Nos amamos con desgana, hastiados como esposos. Hemos adquirido poco a poco la costumbre insípida de tolerar a Genaro. Su presencia es insoportable.

Felinos. El que sacó de la leonera el guante de Doña Juana, Don Quijote que mantiene a raya dos fieras con pura grandeza de alma. Andrócles sereno y sin retórica. El león ya no se acordaba de la espina. Los mártires que tuvieron que meterse literalmente en las fauces hambrientas y el visconde de los asilos que estropeó un espectáculo circense al poner un sándwich en la boca del rey de la selva. Todos. Todos los que no se dejan impresionar por las apariencias, sin látigo y sin silla plegadiza, han hecho del oficio de domador uno de los más desprestigiados en nuestros días. En realidad, el león sobrelleva a duras penas la terrible majestad de su aspecto. El cuerpo del edificio no corresponde a la fachada y es como su alma, bastante perruno y desmedrado. Sigue siendo un carnívoro gracias a ciertos súbditos que realizan para el oficio de verdugos. El león se presenta intempestivamente en los banquetes salvajes y a base de prestancia pone en fuga a los comensales. Luego devora solitario y lleno de remordimientos los restos de una presa que nunca captura personalmente. Si de ellos dependiera, todos los leones que ambulan por la selva estarían ya enjaulados, triturando fémures y castillares de caballo tras de innecesarios barrotes. En fin de cuentas, nunca son tan fáciles como al verse hechos de mármol y de bronce o estampados por lo menos en los alarmantes carteles del circo. La falta de melena hace que muchos felinos se busquen por sí mismos el sustento. De allí la innegable superioridad de tigres, panteras y leopardos que a veces logran forjarse una leyenda atacando piezas de ganado mayor después de poner en fuga cobarde a los guardianes. Si no domesticamos a todos los felinos, fue exclusivamente por razones de tamaño, utilidad y costo de mantenimiento. Nos hemos conformado con el gato que come poco y que de vez en cuando se acuerda de su origen y nos da un leve arañazo. Solo algunos príncipes orientales pueden darse el lujo de poseer felinos en formato mayor, que ronronean como una locomotora, que son muy útiles como perros de caza, que devoran ellos solos la mitad del presupuesto palaciego y que si llegan a distraerse y arañan, son capaces de mondar a cualquier esqueleto de toda carne superflua.

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1: El mejor de nuestro saludo tanto para la audiencia que nos acompaña en el auditorio principal del Centro de Convenciones Alfonso López Pumarejo de la Universidad Nacional de Colombia, así como también para aquellos que nos escuchan a través de los 98.5 del FM. El invitado para esta, nuestra emisión número 22, es el Cuarteto de Clarinetes del Café, conformado por estudiantes de la Escuela de Música de la Universidad Nacional de Colombia. El Cuarteto de Clarinetes del Café nace en el año 2002 con la finalidad de hacer un paréntesis musical en el contorno instrumental colombiano, latinoamericano e internacional, explorando con ello todas las posibilidades sonoras del clarinete. El cuarteto hizo su debut en el auditorio de la Fundación Gilberto Alzate Avendaño. Fue seleccionado por concurso a participar en los conciertos didácticos organizados por la Orquesta Filarmónica de Bogotá e igualmente por el Instituto Distrital de Cultura y Turismo en su programa Cultura en Común, y ha ofrecido conciertos en otras salas como son la Sala Tayrona del Centro Colombo Americano, el Auditorio Olaf Rots de la Universidad Nacional de Colombia, la Academia Cristancho, el Auditorio de la Universidad del Bosque, el Teatro Patria y el Hotel La Fontana, entre otros. Desde sus inicios, el Cuarteto de Clarinetes del Café ha estado integrado por Francisco Javier Rivera, clarinete soprano, Mauricio Murcia, clarinete soprano, Guillermo Alberto Marín, clarinete soprano y Jorge Andrés Vélez, clarinete bajo. Un programa que mezcla algunos de nuestros ritmos autóctonos y del folclore latinoamericano es el que nos presenta en este espacio el Cuarteto de Clarinetes del Café. Abrimos este espacio de música en vivo en una radio viva con las interpretaciones de Fantasía en 6/8, Bambuco de José Revelo Burbano, Edelma, Un pasillo de Terik Tushi y Gloria Beatriz Bambuco de León Cardona. Recibamos entonces con un cálido aplauso al Cuarteto de Clarinetes del Café.

las interpretaciones que realizaba el Cuarteto de Clarinetes del Café de Fantasía en 6 octavos, Bambuco de José Revelo Burbano, Edelma un pasillo de Terik Tushi y Gloria Beatriz, Bambuco de León Cardona, en el espacio de música en vivo en una radio viva de UN Radio. Nuevamente el pasillo y el bambuco se hacen presentes en esta velada que transmitimos en directo desde el auditorio principal del Centro de Convenciones Alfonso López Pumarejo de la Universidad Nacional de Colombia. Patasdilo, pasillo de Carlos Vieco. Tu ausencia, bambuco de Alejandro Sánchez y sincopando un pasillo de León Cardona son las obras que oiremos a continuación con los arreglos y la presentación del Cuarteto de Clarinetes del Café, conformado por estudiantes de la Escuela de Música de la Universidad Nacional de Colombia.

UN Radio 98.5 FM Estéreo está transmitiendo en directo desde el auditorio principal del Centro de Convenciones Alfonso López Pumarejo su espacio Música en Vivo en una radio viva, con la participación en la tarde de hoy del Cuarteto de Clarinetes del Café, agrupación conformada por estudiantes de la Escuela de Música de la Universidad Nacional de Colombia, quienes nos ofrecen a continuación un arreglo especial en el que oiremos en primera instancia El Atravesado, un joropo, composición inédita y estreno en Colombia de Mauricio Murcia e integrante del cuarteto, y chorro número uno del compositor brasileño Heitor Villa-Lobos.

Escuchábamos las interpretaciones del Atravesado, un joropo, composición inédita y estreno en Colombia de Mauricio Murcia e integrante del cuarteto, y chorro número uno del compositor brasileño Heitor Villa-Lobos. Los ritmos chandé, curulao y porro, propios de nuestras costas atlántica y pacífica, y que resumen esa simbiosis de la multiplicidad de nuestra cultura, son los que oiremos a continuación en este nuevo segmento. Se trata de Ya Mambo Tambó, un chandé de José Benito Mesa, Mi Buenaventura, el conocidísimo curulao de Petronio Álvarez, y el gallego Un Porro, de la autoría de Guillermo Alberto Marín, otro de los integrantes del cuarteto de clarinetes del Café y estreno en nuestro país.

Eran las interpretaciones de Ya Mambo Tambo, un chandé de José Benito Mesa, Mi Buenaventura, currulado de Petronio Álvarez y El Gallego, un porro de la autoría de Guillermo Alberto Marín, otro de los integrantes del cuarteto del Clarinete del Café y además también estreno en nuestro país. Vamos a finalizar nuestro espacio de música en vivo en una radio viva en la noche de hoy, con las interpretaciones que nos ofrece el Cuarteto de Clarinetes del Café de las obras Fiesta de Negritos, porro del compositor, director de orquesta y clarinetista Lucho Bermúdez, y Homenaje al Llano, un mosaico en ritmo de joropo.

0: Escuchábamos las interpretaciones de Fiesta de Negritos de Lucho Bermúdez y Homenaje al Llano, un mosaico en ritmo de joropo por parte del Cuarteto de Clarinetes del Café, conformado por estudiantes de la Escuela de Música de la Universidad Nacional de Colombia. De esta manera llegamos al final de nuestro espacio Música en Vivo en una radio viva. Este programa contó con la dirección técnica de Carlos Raigoso. Apoyo técnico David Davis Ortiz, Edgar Andrés Castro y Jason Cifuentes. La consola desde el Centro de Convenciones Alfonso López Pumarejo de la Universidad Nacional de Colombia estuvo operada por Carlos Augusto Mejía. En el máster central, Hamilton Fuentes. Coordinación de Luz Ángela Posada. Producción de Edgar Huasca. Logística en el auditorio, Ricardo Sotelo y Miguel Liscano. Libretos y presentación, Víctor Ogliastri. 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

Bienvenidos a Tintos y Tintas de la 98.5 FM. Hoy estamos con un joven escritor vallenato, Luis Barros Pavalló, en el Valle de Upar, 25 de junio de 1968. Vio por primera vez la luz de este escenario. Periodista de la Universidad de La Sabana, realizó cursos de maestría en literatura en la Pontificia Universidad Javeriano, finalista del concurso de cuento Ciudad de Bogotá del Instituto Distrital de Cultura y Turismo.

0: Turismo, colaborador de las revistas La Esquina Regional y LOF. Viejo Luis, bienvenido a Tintos y Tintas, hombre.
1: Muchas gracias, Henry.
0: Bueno, aquí estamos con tu ópera prima, que me parece una novela interesante, Ciudad Babel. Una edición muy bonita de Alfaguara. Alfaguara se caracteriza por unas ediciones bellísimas. Y bueno, aquí está a mis viejos, por supuesto, ¿no? A todas estas voces que vencieron el exilio. Hombre, a mí fue inevitable recordar algo que hay por allá de Samuel Beckett en Primer Amor y que a mí me gusta, me apropié de eso y me gusta comentarles a los amigos. Recuerdo cuando estaba en Cali, en la Universidad del Valle, que les decía que me subía a esos buses de Meléndez y sentía esos hedores de esos buses, ¿no? Con esas negras, con unas palanganas repletas de chontaduro. Y de pronto yo decía, hombre, recordando a Beckett, sí, olores que se levantan a culos, sobacos, ovarios descompuestos, prepucios cebosos, todo ese hedor que hay en los buses populares, maravilloso además, pues, y sonando el grupo Nietzsche y todo ese tráfago que hay en los buses, Luis. Entonces fue inevitable recordar aquello de Samuel Beckett leyendo tu novela. Y bueno, esta novela, la estructura narrativa de Ciudad Babel, esto es una maravilla. Esto es una polifonía de voces, una polifonía de voces, y uno siente el bus, siente las rutas de populares, que ya más adelante hablaremos de todos los barrios, porque esto es un viaje interminable por este mapa citadino, ¿no? Esta ciudad teratológica, esta ciudad monstruosa y fascinante que es Bogotá. Y la estructura, repito, se resuelve con conversaciones, reflexiones en primera persona, Luis, tú me dirás si estoy errado, en primera persona, y hay también un collage maravilloso, ¿no? De muchas cosas. Y yo quiero preguntarte, bueno, lo primero es preguntarte, Luis, ¿cómo nació Ciudad Babel?
1: Bueno, Ciudad Babel aparece, tiene reminiscencias al cuento Germania 140, ¿no? Fue un cuento que me pidieron para una nota en la maestría de la Universidad Javeriana. El profesor nos recomendaba que escribiéramos algo sobre la ciudad que nos tocara directamente. Después de mucho pensarlo, dije, lo que más me toca a mí es la ruta donde voy diariamente de mi casa a la universidad, y ahí apareció Germania 140. Eso quedé unos años en silencio y empecé a escribir otra novela, y siempre volvieron esas voces, me reclamaron nuevamente, y hasta que dije, me voy a sacar esos fantasmas de una vez por todas, y ahí sale Ciudad Babel.
0: Pues déjame decirte que también a mí me trajo reminiscencias de Andrés Caicedo. Sí. Pues me trajo un poco esa atmósfera que crea Caicedo en sus cuentos, en su emblemática novela de Viva la Música, y en El Atravesado. Sí. Que es un monólogo largo, y de pronto aquí aparece ese humor también ácido, ese humor desgarrado, que uno se ríe pero también llora, ¿no? Sí. Y miren esto, es que esto, permítame, señorita, discúlpeme, no lo había visto, bien pueda. No, señor, así estoy bien, gracias. Déjeme que le insista, niña. No, señor, no se moleste. No es ninguna molestia, señorita. Permítame que, ya le dije que no, pero es que es una bella dama. Que no, viejo malparido, ¿no ve que no me da la gran puta gana de sentarme? Silencio total. Entonces, esto estamos en una ruta. Vamos a irnos, podemos irnos como para... ¿Qué barrio se te ocurre, Luis? Vámonos para un barrio por allá, en Las Cruces. Vámonos para esas... Sí.
1: Perfecto.
0: Perfecto, ¿no? Vámonos para Las Cruces, ¿no? Que además ya más adelante hablaremos sobre este finale Allegro Manon Troppo, que es una maravilla, que es un atraco tenaz, eso me lo gocé mucho, ¿no?
1: Sí.
0: Porque es que aquí hay casi que, hay puestas en escena, y además uno siente el chofer, el conductor, ya con una dama sentada en la rodilla, ya el perrito balanceándose ahí. Sí, el perrito que todos vemos ahí colgando con sus ojos luciferinos, ya las monedas sobre la espuma, o sea, todo ese ámbito maravilloso que es el bus.
1: Claro que sí.
0: Es el bus, ¿no?
1: Totalmente.
0: Eso quiero preguntarte, Luis Barros Pavalló, quiero preguntarte, hombre, esta novela podría ser una novela interminable, ¿no? Porque ese universo de los buses ocurre de todo. ¿Cómo fue tu trabajo de campo? ¿Cómo fue la antropología de esta novela?
1: Bueno, particularmente yo pienso que fue un ejercicio de escucha, ¿no? Un voyerismo auditivo, le digo yo. Porque dicen que los primeros conceptos de literatura vienen hacia el concepto de la oralidad, ¿no? Que la aportan los abuelos. Yo vengo de una región particularmente donde...
0: Oral completamente.
1: Y prácticamente me parecía fascinante ese mundo de las cuatro paredes dentro de un bus o de una buseta, porque ese espacio es muy sui generis, porque los límites y las fronteras entre lo público y lo privado se difuminan. Usted oye en cualquier ruta... cualquier persona hablando de su intimidad delante de 50 compañeros de ruta. Eso me parecía a mí particularmente muy interesante. Eso particularmente fue escuchar, oír, para apropiarme del lenguaje popular, de esas historias anodinas, del día a día, lo que uno oye frecuentemente, ¿no? Esa novela lo... Todo el que lee la novela dice, a mí me pasó esto, yo tengo una historia, pasó algo así, ¿no? Porque es muy cercana.
0: Y son imágenes vívidas de lo que pasa,
1: sí,
0: en un bus.
1: Claro, totalmente.
0: El que se sube ahí con la úlcera, con la receta médica, con, bueno, infinidad de historias, ¿no, Luis? Y miren esto, claro, es que este es el ritmo, y me disculpa Luis Barros, que yo esté pues leyendo su novela, pero ya más adelante él nos irá a leer fragmentos que son maravillosos. Choquis, chitos, papitas, trocitos, maicitos, manimoto, bom bom bum, chicles, cardamomo, tarjetas prepagadas, compsel y belsau. Apocalipsis 4, versículo 7, dijo, ya ve a los hombres, en verdad os digo, impuros. El hombre aterrado por la intimidad de los resuellos en su hombro desliza la mirada hacia el pasillo. La mujer babeando en sueños sigue el trayecto amodorrándose otra vez. Os digo que he visto cuatro carros de fuego que caerán sobre ustedes. Tened miedo, mucho miedo, impíos, que no valdrá el crujir de dientes. El blanco del puñal que sostiene mi mirada es esa mujer ungida por los dioses que riega visiones apocalípticas con la autoridad de un profeta apócrifo. Un hilo invisible queda templando nuestras miradas. La mujer, sin dejar de profetizar, afloja cuerda

0: Entonces miren esto, y esto va cogiendo un ritmo, y es una novela que yo recomiendo leer en voz alta.
1: Sí, claro.
0: Es una novela para leer en voz alta, ¿no, Luis?
1: Totalmente, es una novela para leer en voz alta. Ahí, te contaba ahora que el proyecto nuevo que tenía era otra novela que decía yo que era más silenciosa para oírlo más en la intimidad. Esta novela es escrita a grito herido, ¿no?
0: A grito herido, eso me gusta, sí. Es verdad, a grito herido es que esta novela. Y hay muchas cosas, y también yo fui señalando y fui mirando en este viaje interminable en bus. Y antes de irnos a una pequeña pausa ya con nuestro querido Carlos Fabián, que nos está poniendo música maravillosa. Mire esto, Luis, aquí usted se despacha contra ciertos personajes que ya los oyentes de Tintos y Tinta de la 98.5 FM van a identificar, ¿no? Dice Bogotá, enero 25 del 2002. Excelentísima doctora Judy Rosenberg, revista Pleiades. La ciudad apreciada doctora, cordial saludo desde de año 2002. Mis mejores deseos por éxitos. La grata impresión generada al terminar de leer su pasado editorial me ha motivado a dirigirle estas humildes líneas. En aquel entonces afirmaba usted estar en desacuerdo con el consenso general de críticos y especialistas que no vislumbraban una voz auténtica en el ámbito literario del país. Las cosas no eran tan simples. Adujo con precisión. Era menester ir más lejos, hasta el punto mismo en que la literatura prescindía de Macondo, para emboscarse a relatar los dédalos sobre los que se cimentaban nuestras ciudades. Usted, doctora, no se sumó a rasgarse las vestiduras como hacen todos los intelectuales, que solo condenan sin proponer nada a cambio. No, usted se ubicó en la otra orilla, la orilla de la esperanza, cansada de tanta retórica inoficiosa que empantana los caminos hacia un progreso más igualitario, en donde todos seremos libres. Usted, con la experiencia que le otorgan 17 años de trabajo continuo en el mundo de las letras, sostuvo sin melindres que si no se escuchaban las nuevas voces de fin de milenio era por la ausencia de un espacio apropiado, distante de las mezquinas políticas editoriales que coronaban y descabezaban escritores según la rentabilidad aportada al mercado. Cerrando la controversia, ofreció las páginas de su revista para censar los nuevos experimentos literarios que se estaban llevando a cabo en nuestra nación, prometiendo dar a conocer más adelante el número de trabajos recibidos y callar así de una vez las injustas quejas. Aceptando su amable invitación, adjunto un cuento nacido en cualquier esquina de esta ciudad. Ahora curso tercer semestre de literatura. Ni se imagina usted la resistencia de mis padres cuando elegí carrera, pero a todo esto hice oídos sordos. Los libros son mi pasión. Las biografías en particular, quiero confesarle que la admiración que ha despertado en mí me obligó a rastrear toda su vida. Este minucioso trabajo que cada día me trae más satisfacciones provocó un bajo rendimiento en mis primeros parciales, pero no me importó. Su ejemplar vida vale más que mil materias de esta aburrida facultad. No siendo más por ahora, me despido de usted convencido de su pronta respuesta. Un afectuoso abrazo, José Miguel Amézquita, P.D. Usted nació en 1937 o en 1938, y sigue la cosa, ¿no? Y aquí, Luis, pues exijo una explicación, como dice por ahí un personaje de Condorito. Bueno, aquí José Miguel Amézquita podría ser perfectamente tu alter ego, ¿no? De esta carta, ¿no, Luis?
1: Uy, no, ojalá que no, ¿no? Porque con el tiempo de la lectura, las cartas se van metaforciando, ¿no?
0: Sí, sí.
1: Termina siendo un personaje totalmente resentido, ¿no? Yo pienso que la primera carta podría ser, pero las otras dos son macabras, ¿no? Porque al último ya es una carga de resentimiento terrible, ¿no? Aquí el muchacho en la postdata metió la pata, como decimos, ¿no? Preguntándole la edad inicialmente, ¿no?
0: Sí. Qué maravilla, hombre. Sí, aquí este hombre... No. Y es que esto es... Esta novela de verdad que es... Mira, ya está un borracho ahí metido en el bus. Y está... Es que Luis tiene una escritura, pues... hay momentos en que uno siente que Luis está escribiendo casi que... Haciendo dramaturgia para teatro, ¿no? Libretos. Que hay un borracho. Y tengo vergüenza conmigo mismo, ¿eh? Por no poder sacármela de aquí. Y no, porque voy a bajar la voz. Y eso lo escucho en los buses permanentemente, Luis.

0: aquí está todo un monólogo de un borracho que está con otro precisamente, pero el hombre no hay no monologar en uno de estos buses. Y Luis, quisiera que me contaras, hombre, te ibas en rutas diferentes de buses por esta ciudad, luego te sentabas a recoger todo esto, ¿cómo era cómo, te pregunto un poco, cómo era tu método de escritura?
1: Sí, me vagabundeaba por toda la ciudad en diferentes rutas, escuchaba, miraba los grafitis al lado y lado de la ruta, escuchaba las conversaciones, discriminaba cuáles me podrían servir. Como lo dijo usted, es una novela interminable, ¿no? Hubo un proceso de edición porque ya se me estaba saliendo de las manos. Las novelas al final se tienen que abandonar, uno no las termina de escribir, ¿no? Porque historias, había muchos amigos y amigas me decían, me pasó esto, y ahí seguían las historias, y yo decía, esto va a ser la historia sin fin. Y prácticamente empecé a ponerme límites y dije, vamos, saquemos unas 150, quedemos ahí más o menos, sí, porque sí. Si no se me, ya, aquí es, yo me moría escribiendo.
0: Claro, aquí hay más historias, por Dios, de 150.
1: Sí, esto es... Y al final terminé ya, al último decía, estoy extenuado, cansado de esta barahunda de voces, esta gritería me tiene, humanamente estaba cansado, ¿no? De todas esas voces que me transitaban por la cabeza. Pero prácticamente fue deambular por las cuatro esquinas de la ciudad, escuchando simplemente y discriminando, sin saber realmente cómo lo hacía. No, ahí uno tiene algo, no sé por qué, si será un concepto de cacofonía o algo, pero uno acostumbra el oído y uno dice, esta me gusta más que otra. Ese tipo de cosas no lo sé explicar muy bien racionalmente.
0: Sí.
1: Hay algo, la literatura tiene mucho de incertidumbre, es un trabajo, puede ser ciego también, uno realmente no sabe para dónde va. Pero eran historias que decía yo por oído, decía, esta me gusta más que la otra, y ahí discriminaba, ¿no?
0: Sí, no, lo que sí, pues, se siente es de verdad lo que hace todo escritor, que es un voyerismo, un fisgoneo permanente, ¿no? Y una esquizofrenia maravillosa, ¿no? Porque yo creo que Luis fue el suicida, Luis fue el atracador, Luis fue la ninfómana, Luis fue tantas voces, porque de verdad que a mis jóvenes oyentes de Tintos y Tintas les digo que hay mucha fuerza en esta primera novela de Luis Barros, Paballó. Hay un ritmo, hay una atmósfera, hay una musicalidad, hay una bulla, como dice Luis, porque además los buses son representativos de nuestra cultura. Y ya estoy recordando yo los buses de Cartagena, de Valledupar, de los buses de Barranquilla, las rutas de Medellín, de Cali. No, y esto es maravilloso porque recoge todo ese manicomio fascinante que hay en los buses, ¿no, Luis?
1: Yo decía en alguna otra entrevista que tuve que particularmente me interesaba más el trabajo en el bus, porque alguna vez me preguntaron que por qué Transmilenio no aparecía en la novela, y yo decía que Transmilenio me parecía a mí una terraza móvil sobre Bogotá. Está uno dentro de la ciudad, pero realmente estás afuera contemplando, estás por fuera de la ciudad, y Transmilenio tiene la particularidad que genera un cierto temor reverencial, porque es muy ordenado, y en la época en que yo hice la investigación, los decibeles eran muy bajitos, la gente no hablaba, y me interesaba más el
0: muy
1: caos,
0: bien, Luis, muy bien,
1: el eso, caos sí. del servicio
0: pues
1: público.
0: Claro, y lo popular, sí, y el claro. Quiche.
1: No sé si ahora habrá, en Transmilenio los decibeles habrán subido, pero claro. A mí particularmente me parecía muy silencioso, muy comedido.
0: Ha subido la cleptomanía, querido Luis.
1: Sí, eso me han dicho.
0: Sí.
1: Eso me han dicho, pero...
0: La cleptomanía. Estoy de acuerdo contigo, ¿no? Transmilenio era un sistema de transporte un poco aséptico,
1: sí.
0: Silencioso. Uno entraba ahí y A veces yo fantaseaba y sentía que iba para los hornos de Auschwitz. por esa suerte de catatonia de toda esa gente ahí mirando para ningún lado y nadie hablaba, ¿no?
1: Sí.
0: Porque se imponía ahí como un silencio, como un orden, sí. Una vaina ahí demasiado, una dictadura, digo yo, ¿no?
1: Totalmente.
0: Pues claro, los buses son una maravilla, hombre.
1: El bus, yo, en el bus, cuando entró la novela, proceso de edición, me decían que quitáramos unas cuantas palabras, quitáramos ciertas historias porque el lector se podría cansar. Y yo lo que pretendía al principio era eso. Yo decía, yo quiero que el lector se canse, porque esto es una contaminación visual y auditiva. Yo quiero que se note que el montarse en un bus también es, o sea, es un suplicio, esa cotidianidad de ir al trabajo, suplicio, es una doble jornada laboral, porque es impresionante, la capacidad como lo va a uno crispando. El trancón, la bulla.
0: Sí, claro. No, eso es enajenante, Luis.
1: Sí, totalmente.
0: O sea, yo también me lo gozo mucho, pero eso es una enajenación total. Sí. O sea, usted encuentra ahí, como va a encontrar amigos lectores en la novela de Luis, va a encontrar esquizos, va a encontrar catatónicos, va a encontrar toda esa pelambre que bulle en las ciudades y que todos vamos a coger bus. Porque además es que lo rico del bus es encontrarse con todo esto que te provoca la risa, pero también el desgarro, ¿no?
1: Sí.
0: También la conmoción interior. Y aquí vamos en el bus con el viejo Luis Barros Pavalló, nuestro joven escritor con su ópera prima, y nos vamos para una pausa ya con Carlos Fabián, que nos tiene allá.

0: Ahí está la terciopeluda. En los buses que eso suena. No, no, no, pero qué maravilla. Hay otros donde suena Antonio Aguilar, suena Pedro Infante, en otros suena suena el vallenato, el vallenato. Eso truenan esos, oiga, el reggaetón, todos esos ritmos, ¿no? El rock, pero no sé si el rock, pero yo sí conocí un amigo en Cali que era estudiante de la Universidad del Valle y manejaba un bus, pues, para ayudarse. Y el hombre metía ya, mejor dicho, a Janis Joplin, eso tronaba, Pink Floyd, tronaba, los Rolling Stone, los amados Rolling Stone, eso tronaba, Led Zeppelin. Hombre, allá Carlos Fabián se está conmocionando con toda esta música, ¿no? Bueno, y aquí, mira, es que hay unos textos que yo quiero compartir con mis jóvenes oyentes. Bueno, y los dinosaurios también, que sintonizan la 98.5 FM. Y quiero ponerle a esto un tono también desenfadado, ¿sí? Un tono iconoclasta, un provocador. Ese humor que maneja aquí Luis, que ustedes lo ven aquí, parece el director del Colegio Salesiano donde yo estudié. Tiene como cierto aire por allá monacal, pero no, el humor de Luis Barros Paballó está aquí, vea, está todo aquí en esa novela y está allá, está dentro por allá. Luis es un poco glacial, un poquitín, entonces uno al principio dice, no, Luis es muy serio, pero no, esto es una maravilla. Mire, Luis, esto, mire, bueno, aquí en las noches me subo a la azotea del edificio con el ruido del viento en los oídos. Se cree uno por un instante un pequeño Ícaro, te revolotea la adrenalina en el estómago cuando miras el vacío, la alfombra de la ciudad. Cuando miras desde el vacío la alfombra de la ciudad y sientes el vértigo succionándote, pidiéndote al interior del corazón acelerado que te lances, que te tires de una vez por todas, que nada vale la pena más que esa caída libre. Me tengo que aferrar fuertemente para entrar en razón. El domingo pasado estuve en la terraza de Colpatria, casi me gana el vacío. La ciudad murmura a lo lejos ese sonido de mar que se le siente en las primeras horas de la mañana. Solo miras, miras y miras y te vas llenando de vanidad humana ante ese Frankenstein de concreto que le compite a las obras de Dios. Y entonces aquí están las voces, ¿no? Y con la mujer del profesor Escalante toqué el cielo. Ya Jimena no me movía para nada la aguja. Por eso hablamos de una simultaneidad de voces, ¿sí? Que están todas, ya me dirá Luis Barros, todas en primera persona, ¿no, Luis?
1: Sí.
0: Todas en primera persona. ¿Qué tal te sientes en segunda o en tercera persona?
1: No, inicialmente la novela, me di cuenta después, la novela empieza, disculpe, aquí voy, como siempre, como ayer, como la semana anterior, hay un personaje en primera persona, pero con el tiempo me di cuenta que la misma bulla de la ciudad se lo tragaba, ¿no? No vuelve a aparecer ese personaje, pero pienso que la escritura de la primera persona me parece supremamente es más pertinaz, ¿no? Es más, te involucra uno más, ¿no?
0: Sí.
1: Pienso que se juega uno el pellejo.
0: Sí, sí,
1: la
0: sí.
1: Primera persona, ¿no?
0: Sí, sí.
1: Me parece
0: sí, sí.
1: Más. Pero la tercera también me gusta mucho, ¿no?
0: Sí, claro, sí. claro. La tercera persona, sí.
1: Sí. Pero me gustan mucho esas
0: voces. Es la que escribe García Márquez, ¿no?
1: Sí.
0: En tercera persona.
1: Pero
0: ¿no?
1: La primera persona me seduce.
0: Te da tu tono, ¿no? Sí, te da tu tono. Y claro, miren esto, es que esto es una... Mire, y con la mujer del profesor Escalante toqué el cielo. Ya Jimena no me movía para nada la aguja. Si hasta quiso volver, pero me aferré a mi oportunidad de negarme. Que no había otra, que quería un tiempo para estar solo, que lo quería pensar con más detenimiento. Todas esas mentiras que se le echan a una mujer para que siga creyendo que es la única que gobierna en el corazón de uno. La mujer del profesor ya era una cuarentona que se le medía todo, quizás deleitándose con los últimos cartuchos antes de la menopausia. Una vez, después de unos gemidos de alto calibre que estuvieron a punto de despertar al niño que dormía en la cuna, me pidió disculpas porque siempre se llevaba la impresión de que ella gozaba más que yo. Y fíjate que hay cosas que no hay que decirle a nadie, cosas que son para uno. El caso es que yo jamás lo había pensado, pero una vez escuché, me empezó a mortificar la confesión. Me daba rabia verla aullar como una perra en luna llena. En una ocasión el marido tuvo que ausentarse 2 días a un simposio filosófico en la Facultad de Ciencias Sociales de la Universidad de Cartagena. Me mandó razón con la sobrina para que me estuviera con ella el fin de semana entero. Claro que fui, ni marica que fuera. Cuando me llevó al cuarto casi me voy de espaldas. Tenía jurado mi hermano por mi madre unos 500 espejitos colgados en las 4 paredes, en el espaldar de la cama, en el cielo raso y en el piso. Por donde uno aventara ojos se devolvía la imagen de uno mismo dando vueltas por esa habitación, medio iluminada por los velones que el padre Benito alguna vez le había pedido el favor de que le guardara hasta la época de Cuaresma, porque ya no tenía espacio en la sacristía. Empezó la faena cuerpo a cuerpo. Nos arrancamos la piel a mordiscos. Aquello fue brutal. La mujer me sostuvo el ritmo unos 15 minutos y antes de despeñarse en el abismo, mirando todos esos trozos de cuerpos regados en los espejos, comenzó a gritar: ¡Somos legión! ¡Somos legión! ¡Somos legión! ¡Ah! Oh, esto es orgásmico, Luis. Este final es totalmente orgásmico, ¿no? Y Luis, quiero preguntarte, ¿por qué te decidiste por un... Bueno, es una pregunta muy obvia, pero a veces son preguntas que es importante hacerlas, ¿no? ¿Por qué te decidiste por este lenguaje tan desenfadado, ¿no? Un lenguaje que es, por supuesto, el lenguaje de los buses, pero también en los buses a veces va cierta gente un poco más, más formal, más acartonada, más... Y durante toda esta novela yo encuentro que hay unos personajes muy, muy del populacho, ¿no? ¿Te gustó más estas voces, Luis?
1: Claro que sí, es... Prácticamente es... las voces que no tengan ningún prurito en contar sus intimidades, ¿no? No podría... No me parecía atractivo... irme hacia ciertos personajes porque en la medida, pienso de la escala social, en la medida en que estás más arriba hay más compostura, ¿no? Las cosas no se dicen tan directamente, hay más
0: más glacialidad, ¿no? Más, sí, exactamente. Más formalidad.
1: Sí, esto es más, me parece más hilarante toda esa, todo ese disparate, todas esas locuras, toda esa capacidad de decir lo que pienso, lo que siento, lo que tengo en la cabeza, cómo me fue en el día. Eso es particularmente, eso me parece más, o sea, la seducción del caos.
0: Sí, sí, así es.
1: Es eso, ¿no?
0: Y los buses terminan siendo también un poco, Luis, no sé si estés de acuerdo conmigo, termina siendo consultorio de psicoanálisis, ¿no?
1: Sí, totalmente.
0: La gente habla y hace su catarsis.
1: Totalmente.
0: ¿No? Están de alguna manera desalojando todo lo que toda esa cosa alucinante que hay en este país,
1: sí.
0: Todas sus historias, todas sus fracasos, todas sus alegrías, sus pequeñas ilusiones, todo lo están desalojándolo en el bus, ¿no?
1: Sí.
0: En una ciudad como Bogotá, y aquí ya jóvenes oyentes y queridos dinosaurios que sintonizan la 98.5 FM, ya no voy a leer yo más, porque quería simplemente gozarme un poquito de esto. Ahorita quiero que escuchen, antes de irnos a una pausa, quiero que escuchen esta descripción que hace Luis Barros Paballó en su novela Ciudad Babel de Bogotá, que aquí está, Luis.
1: Esa Bogotá que usted conoció ya no existe. Hasta creo que se perdería, y hablo en serio. Incluso con dirección en mano, uno puede acabar enredado en el laberinto de transversales y avenidas, que ni son avenidas, ni mucho menos transversales, con las que la ciudad se niega a dejarse descubrir por la lógica. Algo de verdad debe tener lo de la jungla de asfalto. Bogotá es más una ciudad para recorrerla por instinto. El ritmo de vida siempre será una carrera empezada con media hora de retraso. Ese 9 de abril que usted carga arriba de la cadera, en donde cicatrizó el machetazo, aportó apenas la primera bala del disparate violento en que naufragamos, desde la polución que nos marca con una cruz de smog en la frente para recordarnos la condena cotidiana de ser hijos del asfalto, hasta el estruendo de las bombas indiscriminadas que le hacen a uno pensar que en este país la muerte es casi un ángel de la guarda. Sin embargo, esta ciudad me encanta. Creo que eso se debe, papá, y usted puede considerar que a su hija se le soltó no una tuerca, sino la marquesina entera, a que esta ciudad lo acoge a uno sin tantas preguntas. Allá en la montaña, soy hija de usted y de mi madre, nieta de los viejos y bisnieta de los primeros arrieros que decidieron desmontar mulas para establecerse en aquella hondonada selvática llena de tigres. Acá no, acá a nadie le importó nada. Acá cada quien se echa a andar y responde solo por sus pasos. Ese aire indolente, diría mamá, es un chaleco antibalas a prueba de extraños. No le dura a uno mucho el pesar por la desdicha ajena. Al fin y al cabo, uno se va endureciendo de corazón cuando el bolsillo no alcanza para tanta limosna.

0: Y aquí seguimos con Tintos y Tintas de la 98.5 FM. Y estamos con la ópera prima de Luis Barros, Pabelló. Hombre Luis, y también quiero hablarles a mis oyentes de los grafitos. Ahí hay un trabajo de grafitos en las paredes de esta ciudad que hace parte de este collage. Dice el señor alcalde, más promesas y menos obras. Genófanes en el laberinto. En Bush queda del sangrado corazón de Jesús, atentamente conflicto. Nadie libera a nadie, nadie se libera solo. Los hombres se liberan en comunidad, liberaluchos. Carrot, la buñuelada, Clip de Usacá, el Fortín, Alanis en vivo, la casita del sabor, Carmen del Norte, Corinto, Babilonia, Palestina, Songo Locosongo, Limbo Bar, la Cartuja, Calle del Embudo, Animalia, Funkenstein. Aquí está el viejo Funkenstein, nuestro querido Funkenstein de la UN Radio, el gabinete del doctor Jack y besitos del corazón, Filigrana, Scatom, Catalejo, Barman con experiencia requiere importante 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hijos, 549-6274, pareja sin niños, mantenimiento de piscina en Melgar, preferiblemente que no sepa nadar, avenida Boyacá 5068, comparto secreto para ganar el chance y la lotería, es efectivo, Viper 601-000, código 259-5996, la poesía, zona de distensión, Dine, la amo, aunque no se lo crea, ojo, ladrones carteristas a su lado, nuestros senos no caben en sus urnas, el referendo, puro reality show, y sigue, y el hombre, mejor dicho, aquí hay hasta el hombre Malboro, ¿no? Arriba, un solo encarnizado, sombrero blanco, chaleco marrón, camisa manga larga, pantalones caqui, botas en los estribos, el jinete se levanta sobre la montura, descargando todo el peso en sus rodillas, un lazo enarbolado se recorta contra el cielo azul, la persecución se detiene en el instante en que los caballos descienden una duna, unos mechones de arbustos regados por la calvicie del desierto, el polvo bermejo que se desprende de la carrera cubre las patas de los animales. Malboro, country. Abajo, tarde de lluvia, cachucha de pana negra, camisa manga sisa agujereada, pantaloneta amarrada a la cintura con pitas, botas de caucho deslenguadas, una yegua famélica empuja un planchón de cuatro llantas soportando los azotes del zorrero que la empuja al trote mientras su compañero, un perro acostado en una esquina de la carreta, se da dentelladas en el lomo para librarse de las pulgas. Recicle, country. Un hombre restrega un zapato sobre el borde del sardinel, insultando al desconocido dueño del animal que lo premió con esa plasta cremosa adherida a la suela. Corazón de arterias que entran y salen impulsando torrentes de autos sobre el sistema sanguíneo de la ciudad. Round point. Y sigue esto, y esto va cogiendo, siempre va con ese ritmo alucinante de los buses. Y vamos a hablar un poco sobre, Luis, vamos a hablar un poco sobre tu vida, sobre en qué momento se te ocurrió este oficio tan arduo. Sí, que es escribir.
1: Claro que sí. Bueno, yo siempre lo he dicho que, bueno, mi papá tenía una le gustaba mucho la literatura, ¿no? Y yo, por cuestiones de la vida, tuve una infancia muy enfermiza, ¿no? Entonces quedé como condenado a una cama, y en esa época empecé a leer. Y pienso que la literatura genera literatura, ¿no? Siempre pensé que me gustaría escribir, y prácticamente cuando entré a la universidad en periodismo pensé que yo llegaba a que me enseñaran a escribir. Y cuando ya descubrí que tenía que hacer entrevistas, que no me gustaban mucho, alguna vez, cuando no hice una de esas entrevistas, me la inventé y me fue divinamente, ¿no? Entonces yo dije, es por este lado, más bien, ¿no? Eso se lo oí también alguna vez a Ángeles Mastreta. O sea, no lo hacía, no hacía la entrevista, sino que me las inventaba. Y siempre estuvo, yo digo que soy periodista por equivocación, pero en ese momento... No había una carrera de literatura, pero particularmente me gustaba más era leer, la lectura me encantaba, ¿no? Tanto así que cuando estuve en el colegio la forma de imponerme un castigo cuando iba mal en el colegio era quitarme la suscripción al Círculo de Lectores, ¿no? Es como ese tipo de cosas y siempre quise y lo repetí. Yo decía, yo tengo que ser escritor así sea por terquedad, ¿no? Porque lo repetí y apareció Ciudad de Abel, ¿no? Que le doy las gracias. Es una novela donde también, bueno, eso no es la intención, porque realmente uno se siente a escribir sin estas grandes pretensiones. Eso lo ve ya uno después, pero es también mostrar la ciudad, que ya no, Bogotá no es la ciudad de esa llovizna pertinaz de García Márquez. Bogotá es el país, ¿no? Decía un exalcalde, Luis Prieto Campos, creo que decía que Bogotá era el conglomerado humano que resumía y retrataba al país entero, porque era la patria de todos, ¿no? Y en la novela lo que hay es el concepto del anonimato, el concepto de no ser nadie, ese privilegio que adquiere uno al llegar a las grandes ciudades, porque uno viene de estas ciudades intermedias donde realmente todo el mundo lo conoce a uno, ¿no? Como dice un personaje que dice que en esos barrios lo conocen a uno tanto que ya ni uno mismo se pertenece, ¿no? Ese sí. Privilegio del anonimato me parece supremamente interesante. Pero prácticamente creo que es el gusto por la literatura me lo da inicialmente las lecturas que tuve, ¿no? Aunque dicen que eso no es tampoco así de cierto, porque hay mucha gente que son excelentes lectores, pero no escriben, ¿no? Bueno, no sé, en eso no te sabría explicar, ¿no? Eso, hay, así como hay ciertas maneras de abocarse a la escritura, algo, también hay unas cuestiones por dentro, subterráneas, que son inexplicables, ¿no? Lo que te contaba antes, de que es un ejercicio ciego, un ejercicio ciego, no sabes realmente. Una vez le escuché a Margarita Duras algo muy bonito que yo decía, es totalmente cierto. Decía que uno no, un escritor era algo extraño, ¿no? No se podía definir, no podías explicar realmente, y que si uno supiera de qué estaba escribiendo, sobre qué escribió o de qué iba a escribir, realmente no valdría la pena, ¿no?
0: Sí, sí.
1: Saberlo sí. De antemano. Si no, la misma escritura lo va, uno empieza a hacer unos descubrimientos extraordinarios,
0: extraordinarios.
1: Yo, ¿no? aunque sea uno el que está escribiendo, pero a veces saltan unos personajes que le salen a uno con unas cosas.
0: Sí, sí, sí.
1: Dices, ¿de dónde salió este personaje? Y suelta uno la risa en la mitad o se conmueve, sí. ¿No?
0: Hay algo muy afortunado, ¿no, Luis? Y es esa infancia convaleciente, ¿no? Eso propicia mucho.
1: Sí.
0: La reflexión, el ensimismamiento, la lectura.
1: Sí, y tuve la fortuna también, lo que te contaba, que los primeros inicios de la literatura es la oralidad que le aportan los abuelos. Tuve en particular un abuelo que siempre fue un viejo que no se conformó como con las historias tradicionales de la vida, ¿no? Esa existencia cotidiana siempre nos las puso patas arriba, ¿no? Entonces se llamaba Martín, le decíamos Papachín, y entonces Papachín le preguntaba a uno cómo era el cuento del año nuevo, y él decía que el año nuevo y el año viejo. Entonces contaba que los 31 de diciembre, el año viejo era un viejito que salía desarrapado ya con los 365 días encima. Iba por la calle grande a montarse en una barca para irse en el río, y a las 12 menos 5 minutos llegaba el año viejo, que era un señor trajeado de lino con una banda, una papayera, y la gente cantando, y nosotros, Papachín, pero levántanos a las 12 a ver eso. Y por supuesto que nunca nos levantó, pero siempre era meterle esa magia a la existencia cotidiana, ¿no?
0: Sí, sí, sí.
1: Entonces yo pienso que eso también, todo eso, uno termina siendo ecos y reminiscencias de alguien más, ¿no?
0: Sí,
1: claro. Y están, yo no, a veces me preguntan, pero ¿cuáles son tus influencias? Me dicen, esta novela se parece a yo no sé quién, a quién, a tal o a Pascual, y yo digo, no, ni siquiera los he leído. De pronto sí. Pueden ser unas influencias indirectas, pero yo siempre he dicho que la literatura no, uno no lee impunemente. Siempre pienso yo que eso le queda a uno en un momento dado, uno sí, saca sí, algo sí. De eso, porque lo que me contaste claro. Ahorita es supremamente cierto, que ya todo está escrito, ¿no?
0: Todo.
1: La magia es volver a escribir sobre lo mismo y hacerle creer al lector que lo está leyendo por primera vez la misma historia de siempre.
0: Claro.
1: Pero ahí yo pienso que todas esas influencias, claro que las tienes que tener, uno es eco, uno es un recipiente donde uno tiene sus ecos y reminiscencias sí, de alguien más.
0: Y si se tratase de escribir un decálogo del escritor, acabas de decir algo fundamental en el oficio, que es haber sido un lector contumaz, un buen lector, ¿no? Es importante empezar por ser un lector apasionado, ¿no?
1: Sí.
0: Eso es fundamental. Y luego, pues, se va encontrando como la voz personal, ¿no? Bueno, cuando se empieza ya en este oficio de escribir,
1: sí, claro.
0: ¿No?
1: A mí me... alguna vez le hice una entrevista a José Manuel Fajardo, el español, que escribió Carta del Fin del Mundo y El Converso, y él me decía que uno empezaba a escribir como no escribe. Es algo muy cierto, ¿no?
0: Sí, sí, sí.
1: Y a veces siempre anda... Y uno inicialmente quiere contar como unos mundos lejanos, cuando realmente lo que uno tiene que contar es este mundo circundante donde uno se mueve, ¿no?
0: Extraordinario, claro, que está sucediendo ahí.
1: Sí,
0: sí.
1: Y entonces de pronto esa misma historia que están circundándolo a uno, de pronto uno no lo... O sea, en este ejercicio hay que ser ciego para empezar a ver, ¿no? Porque las historias están ahí y de pronto uno no las ve por la misma cotidianidad, porque la cotidianidad lo que tiene es que lima la capacidad de asombro, que sería macabro que no lo tuviera cualquier persona que quiera escribir, así sea una línea, ¿no?
0: Sí, claro, claro. Estás echándonos la belleza, Luis, como decía Borges, ¿no? Y yo debo confesar que siento una gran envidia por los escritores caribeños, los escritores que nacieron en esos ámbitos de Valledupar, de Cartagena de Indias, de Barranquilla, porque a mí me parece que el Caribe, como lo dijimos al principio de esta conversación, es muy oral y es mágico, completamente mágico.
1: Farragoso.
0: Y farragoso, ¿no? Y esa magia no se la inventó, ese realismo mágico, no se lo inventó García Márquez.
1: No, señor.
0: O sea, eso, hay que ir a esas casonas de Valledupar, de allá del Valle de Upar, para que usted sienta ámbitos donde acecha la belleza, donde está la magia, donde está ese... Si usted quiere colmar esa necesidad de extrañamiento, vaya a esas casonas. Y lo digo porque a mí me voy allá y camino por esos lugares y siento algo muy, muy, muy, muy especial. Siento que hay otras voces que me están hablando, ¿no?
1: Sí.
0: La historia, tantas cosas, ¿no?
1: Sí.
0: Bueno, y aquí estamos con Ciudad Babel. Y aquí hay un manifiesto de, no sé, del periodismo. Hay en Ciudad Babel algo sobre la Crónica Roja y sobre... Y no sé si nuestro querido Luis Barros Pavallón nos quiera leer algo de esto, que yo precisamente en esta lectura que hice de Ciudad Babel subrayé, porque me parece muy interesante esto que dice acá, antes de irnos a una pausa, Luis. Y aquí tenemos la voz de Luis Barros Pavalló y un fragmento interesante de Ciudad Babel, su ópera prima.
1: Las ferias, las cruces, Ciudad Bolívar, Kennedy, por encimita eran como esos barrios. Pero no hay un lugar en toda Bogotá que no haya portado aunque sea un muerto, y ahí estaba yo disparando la cámara. El enemigo era la policía, así que uno, además de esforzarse por conseguir la chiva, tenía que intentar llegar antes que la autoridad, porque si no se metía en líos. Entré a trabajar después de que unos chupas encontraron al fotógrafo anterior violentando unas lápidas en el cementerio central. Nada, ese día no tenían una historia para primera página y decidió inventársela con un cuerpo sazonado en la putrefacción de una semana. a las directivas del periódico, se le vino medio país encima con el cuento de la ética profesional. Lo pusieron en la calle y a mí me contrataron para llenar el hueco en el escritorio que abandonó. No, yo nunca, pero sí tuve compañeros que manipulaban los cuerpos para lograr un mejor ángulo que asegurara la portada. No, uno con el tiempo domestica el estómago. Al principio no hay un día en que uno no vomite del asco. Lo impresionante no es la sangre, sino el olor ese que trata de pegársele a uno. Yo me enmascaraba con un trapo empapado en alcohol y tomaba la foto sin pensar mucho en la vida de esos miserables. Descuartizados, apuñalados, ahorcados, destajados, ahogados, quemados. Entre más truculencia, mejor. Así que los cadáveres que habían abandonado este mundo en santa paz se descartaban de inmediato. Una sola vez se me aflojaron los músculos. Fue durante el levantamiento de una mano. Parece que hubo una pelea a machete. El manco no tuvo tiempo de recogerla cuando huyó. Yo llegué y los ojos se me fueron precisamente a donde estaba el corte del arma. Ni te imaginas, una tarántula albina de 5 patas crispadas. Cuando me levantaron, solo escuché burlas de los agentes de la fiscalía. Con el tiempo se me despertó ese no sé qué que te lleva al lugar exacto en el tiempo preciso. Ni un segundo antes, ni uno después. Hasta de apuntador le serví una vez a una comisaria novata que tenía que medir la profundidad de un puñalazo. Solo había unos guantes para agilizar la diligencia. A mí me dio pesar con la mujer que estaba a punto de ponerse a llorar y entonces me enguanté y enterré el índice en el orificio del cuello. Un chorro de sangre negra me salió por los costados de la mano. La noticia era un muerto. Sin cadáver fotografiado, el último extra era que estabas despedido. Y esa era la clase de noticia que no tenía cabida ni en la página del horóscopo. Desde esa época no salgo a la calle sin la cámara, que es mi tercer ojo. Un día se me quedó en la casa después de una pelea con los chinos y tuve que devolverme. Me sentía tuerto andando por esas calles. Imagínate los muertos que quieras, que son esos y muchos más los que tengo en mis negativos.

0: Hombre, aquí estamos en Tintos y Tinta de la 98.5 FM y le recomiendo de verdad esta ópera prima de Luis Barros Baballó, Ciudad Babel, porque ustedes se van a entretener mucho con todas las historias que hay aquí y ese final del atraco, eso es una maravilla, Luis, hombre. ¿Cómo fue cómo fue que salió esta historia, Luis, el final?
1: La historia final... No, eso, bueno, yo tampoco sé muy bien cómo salió, cómo surgió eso, ¿no? Pero la historia de los atracos siempre aparece de vez en cuando, lastimosamente, en los medios, ¿no? Yo dije, podría ser un atraco, pero en la media, yo dije, no me puedo ir por el lado, ponerlo tan trágico, ni que sea tampoco un chiste, ¿no? Que sea más bien como una tragicomedia, en donde todas esas voces cruzadas... Realmente no sabe uno si reírse
0: o llorar,
1: ¿no?
0: Oye, además ese comienzo es excelente, ¿no? Muy buenas noches, damas y caballeros. Discúlpenos si venimos a interrumpir 5 minutos de su apreciado tiempo, pero esto es un atraco. Sí. Ese es un comienzo. Y se da y aparece Manteco y aparece... aparece esto es Capulina, ¿cómo te parece, Luis, hombre? Aparece Capulina, Manteco y... Se da este final, hombre, que cierra Ciudad Babel, un final en que, corroboro lo que acaba de decir Luis Barros, se ríe uno y además llora, ¿no? El humor desgarrado, ¿no?
1: Sí, yo, prácticamente las historias, lo que, toda la gran mayoría de las historias de la novela son historias tragicómicas. Pienso yo, ¿no?
0: Sí,
1: es una tragicomedia.
0: Estamos de acuerdo, sí.
1: Porque a mí me interesaba, aunque podría uno reírse de esos personajes, pero también por dentro unas personas supremamente sufridas, ¿no? Pero yo decía que era como la gran soledad de estas, de las ciudades o de la situación actual, ¿no? Que nunca el hombre...

0: en el marco de la conmemoración del bicentenario del fallecimiento de Francisco José de Caldas. 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
1: Se presenta este programa en memoria del profesor Santiago Díaz Piedradita, notable botánico, docente e investigador, que dentro de sus diversas realizaciones académicas aportó al conocimiento de la trayectoria de la ciencia en Colombia. El profesor Díaz fue miembro de la Academia Colombiana de Ciencias Exactas, Físicas y Naturales. A continuación, un diálogo que en 2012 sostuvieron los profesores Santiago Díaz Piedradita y Jorge Arias de Grave sobre Caldas como un hombre de furores, quien emprendía con determinación y entusiasmo acciones prácticas y sistemáticas en los campos de su interés. En este programa se comentará sobre varios de los furores de Caldas: el furor astronómico, el botánico, el cartográfico, el ipsométrico, el político, el militar. También se describirán contrastes entre los enfoques y el carácter de Caldas y de Humboldt. Dentro de las múltiples responsabilidades académicas que ha asumido el profesor Jorge Arias de Grave en su trayectoria académica, están la de rector de la Universidad Nacional de Colombia y la dirección del Observatorio Astronómico Nacional de la Facultad de Ciencias de la Universidad Nacional. El profesor Arias es miembro de la Academia Colombiana de Ciencias Exactas, Físicas y Naturales.
2: Profesor Arias de Grave, usted se compenetró mucho con la obra de Caldas a través de la transcripción y la revisión de las cartas y de la edición de las obras completas. De las múltiples facetas que se ven en la vida de Caldas, ¿cuál es la que más le ha llamado la atención?
3: De todas las facetas de Caldas, la que más me ha llamado la atención es su capacidad de observación. Él era un gran observador y su rapidez con la cual él saca conclusiones o hipótesis, o hace hipótesis de sus observaciones. Es decir, es un gran observador.
2: Sí.
3: No necesariamente un recolector de datos, sino una persona que está haciendo permanentemente observaciones sobre lo que él observa, especialmente por la oportunidad que tuvo de hacer largos viajes entre Popayán y Santa Fe, y luego Popayán y Quito. Y esto es lo que le da a él una idea muy clara de la naturaleza de lo que él llama el reino, un reino que estaba gobernado por su dulce monarca.
2: Sí.
3: Entonces yo no veo por ningún lado a Caldas como un independizador.
2: Él era un hombre de furores, él mismo se bautizaba de que estaba en el furor astronómico, el furor botánico. De pronto le da el furor político y militar, pero es como un furor tardío en la vida de Caldas.
3: Exactamente, él es una persona de furores. El furor botánico, el furor cartográfico, el furor ipsométrico.
2: Sí, son como sus grandes pasiones. Yo diría que en algún momento, si algo le pudiese uno criticar, es que no era muy constante. Veía que funcionaba una cosa y abandonaba el tema y se metía en otro. Era muy inquieto en cuanto a temas.
3: Exactamente, muy inquieto en cuanto a los temas y estaba pasando de un tema a otro.
2: Uh-huh. Hace años quiero hacerle una pregunta, doctor Arias. Con su óptica de ingeniero, aunque usted renegó de la ingeniería como Caldas renegó del derecho hace mucho, fue calculista. ¿Cómo ve la apertura del camino de Malbucho por Caldas entre Ibarra y la costa del Pacífico, valiéndose de la astronomía básicamente y quizá de un teodolito? ¿Cómo ve ese proceso?
3: En realidad el camino ya estaba abierto. Caldas lo que hizo por encargo del presidente de Quito era el plano del camino, el mapa del camino. Uno de los furores de Caldas fue su interés por los viajeros, que habían recorrido previamente el virreinato. Por ejemplo,
2: Jorge Juan
3: y Buguer y todos ellos.
2: Pierre Buguer.
3: Bueno, y entonces quiso hacerse un viajero. Y un viajero tiene que tener una relación de viaje. Entonces ya desde su primera

0: ascenso a Guadalupe desde aquí en Santa Fe, inicia sus tareas como viajero que relata sus viajes. Se inician los viajes de Caldas con la subida a
1: Guadalupe.
0: A Guadalupe, exactamente. Entonces, él limita a los viajeros. En esa época en que no había mapas, o los mapas eran muy incompletos, y donde había muchos territorios todavía sin explorar, una cosa que hoy día ya prácticamente
1: no ocurre.
0: No existe, ¿no? Entonces, todos los viajeros tenían que saber, ser capaces de determinar la posición geográfica en que estaban, latitud y longitud. Entonces, los viajeros sabían hacer esas determinaciones midiendo con un sextante en determinados momentos la altura del sol o la posición del sol con respecto al horizonte o la posición de las estrellas. Ellos sabían tomar esas medidas, lo mismo que los navegantes, que los marinos, para calcular la latitud. Y armados de un cronómetro que lo habían cuadrado con el tiempo solar verdadero de una ciudad de origen, Santa Fe,
1: Cádiz,
0: Popayán, o después Quito, podían entonces calcular la diferencia de longitud de un sitio con otro. También lo mismo que los marinos,
1: usando efemérides astronómicas.
0: Ah, bueno, también. Ellos entonces sabían manejar sus efemérides astronómicas, que las publicaban las marinas o los observatorios de las grandes potencias, fundamentalmente para uso de los marinos en el mar. Con ese motivo, el Observatorio de París, el Observatorio de Greenwich en Inglaterra y el Observatorio de San Fernando publicaban efemérides astronómicas, que las utilizaban los viajeros también en tierra. También hay que aclarar otra cosa, y es que aunque el sextante es un instrumento básicamente para tomar la altura de los astros con respecto al límite, al horizonte en el mar, en tierra se puede utilizar también un espejo que se nivela en algún sitio como si fuera un horizonte y se llama horizonte artificial. O también sirve para medir ángulos entre, por ejemplo, desde un cerro dos poblaciones o dos alturas notables de las cordilleras, o también la distancia angular entre dos estrellas.
1: Y eso era lo que hacía Caldas, como sí, cuando hizo el mapa de la
0: entonces,
1: plata.
0: Entonces, aunque se use en las cordilleras, también es posible sacarle jugo al sextante.
1: Y de hecho se lo sacó.
0: Sí,
1: Caldas.
0: Y Humboldt también usaba sextante en sus viajes. Entonces los viajeros eran capaces de hacer esas determinaciones astronómicas de longitud y latitud, con una circunstancia, y es que los métodos que usaban no necesitan matemáticas tremendamente avanzadas para hacerlos. De pronto sumas y restas nomás, o por ahí una que otra división, o una multiplicación. Es decir, no necesita ser un matemático profundo para trabajar esa astronomía de campo con esos métodos que se usaban y esos instrumentos.
1: Podrían ser conocimientos enciclopédicos, pero enciclopédicos en el buen sentido y teniendo en cuenta lo que eran las enciclopedias de esa época.
0: Sí, exactamente. Entonces, el viajero que recorría tierras antes no exploradas podía tener unos puntos muy bien fijados astronómicamente y con ellos dibujar su mapa.
1: Su cartografía.

0: en el furor cartográfico, Caldas hace mapas de muchos temas, pero en todos se refleja un concepto original del que es la nivelación de las plantas.
1: Ah, bueno, ese es el otro tema importante de Caldas, y especialmente en relación con Humboldt. Desde sus primeros viajes, Popayán, La Plata, Tocaima, La Mesa, Santa Fe, que era la ruta que se usaba, Caldas ya piensa hacer en la carta no solo geográfica del reino, sino la carta botánica del reino. Él habla en sus cartas de que va a hacer una carta botánica.
0: Sí, y es un argumento que esgrime ante el jurado que lo condena a muerte. Necesito acabar mi geografía ecuatorialis, que es la con botánica y zoología. Y sí, infortunadamente para él estaba muy poco avanzado, o no entendieron lo que quería hacer y pensaron que estaba tratando de hacer una dilación de su ejecución. Pero era la geografía ecuatorialis, incluía botánica y zoología, y eso se había reflejado en algunos de sus mapas, sí, sobre todo en las cartelas de los mapas.
1: Sí, entonces en esa carta botánica él debía llenarla con las plantas que se daban en cada región. Uh-huh. Seguramente listados de plantas en el interior del mapa
0: Curiosamente, él seleccionaba las plantas que a su juicio eran más interesantes biogeográficamente o más útiles a la economía, siguiendo más o menos las políticas de la Ilustración. O sea, no incluía toda la totalidad de plantas, sino las más importantes económicamente o fisionómicamente, que es lo que ve uno en algunos de los mapas que alcanzó a dejar avanzados. A diferencia de la geografía de las plantas de Humboldt, que incluía prácticamente todo.
1: Exactamente, la geografía de las plantas de Humboldt cubre todas las especies. La geografía de Caldas es las plantas útiles, las plantas cultivables. Es decir, lo que se cultiva más exactamente se diría es una carta agronómica o sí, agrológica.
0: O de plantas potencialmente útiles a la agricultura, que sí, podían llegar a ser introducidas a los cultivos o explotadas.
1: Sí, esa diferencia hay entre Humboldt y Caldas. Es decir, se acerca más Caldas a Padre Pérez Arbeláez.
0: Sí.
1: Plantas sí, útiles de Colombia.
0: Sí, bueno, es casi una constante que hay en la botánica colombiana y que se inicia con Mutis, que también le da importancia a las plantas útiles, empezando por las quinas, que es uno de los temas esenciales, el almendrón, el té de Bogotá, todas eran plantas potencialmente útiles a la economía. Sí. Eso lo retoma Triana a mediados del siglo XIX y quiere hacer un libro sobre las plantas útiles de Colombia, y cuando se da cuenta que tiene muchas especies nuevas, tiene que cambiar su proyecto editorial hacia todas las plantas, ya sea el Prodromus de la Flora de la Nueva Granada. Y luego ese tema lo retoma el padre Pérez, que sí corona sus Plantas Útiles de Colombia, que es uno de los libros más plagiados que existen en Colombia.
1: Exactamente. Eso se agrava en el caso de Caldas, porque quien lo está patrocinando es un señor llamado Mutis. Y ese señor no piensa sino en quinas, porque él es un exportador de quinas y en ocasiones un contrabandista de quinas.
0: Como lo fue, por ejemplo, el virrey, arzobispo virrey Caballero y Góngora, que llevó, sí, por si le daba fiebre, cuando fue obispo de Córdoba, 30 baúles llenos de corteza de quina, que diciendo cuántas fiebres le van a dar a ese señor para que tenga que llevar eso que hoy llamarían un alijo.
1: Sí, exactamente. Entonces, si uno repasa las cartas de Caldas a Mutis, que se conservan todos en el Jardín Botánico, la respuesta siempre de que da Caldas a lo que le pide Mutis es: voy a recoger las quinas, ya le voy a mandar quinas, le tengo una gran cantidad de quinas, ¿no? Lo que indica que Mutis le está pidiendo no la flora de la presidencia de Quito,
0: sino
1: que le diga dónde hay quinas y que le mande quinas. Mire, y que le traiga las quinas y que se la que se que si la quina roja no sé dónde es mejor la que
0: quina
1: la amarilla
0: o la amarilla. Pero mire, lo interesante de eso es que con el producto de la venta de quinas hizo el Observatorio Astronómico de Bogotá, y Caldas, que era celoso de su protector y maestro,
1: sí,
0: cuando llegan Antofalla y Manzanilla al Ecuador, trata de desviarlos y los manda a los sitios donde podía haber más mosquitos para que se contagiaran de fiebre en vez de encontrar las quinas. Y el primer destino que les manda, que lo conocía muy bien, es precisamente el camino de Malbucho. En vez de mandarlos a Loja, que era donde estaban los mayores bosques de quina, de los cuales hizo unos mapas muy lindos, desvía a Tafalla y a Manzanilla, porque dice, están metiendo la hoz en terreno ajeno, esto es terreno del señor Mutis. Porque él consideraba que el Ecuador, la presidencia de Quito era parte de la Nueva Granada y no tenían por qué venir los botánicos del Perú a meter la mano donde no era.
1: Claro, porque es que el virreinato...
0: Administrativamente lo era.
1: Es decir, el virreinato administrativamente incluía la presidencia de Quito.
0: Sí.
1: Y había otro virreinato que era el virreinato de Lima, que no tenía para qué meterse en donde el otro virrey.
0: Y por ser virreinato de la Nueva Granada es que Caldas va a Quito a defender un pleito de su padre, que era de organizador de caminos o juez de caminos. Y por eso va a dar a Quito, porque se ventilaba lo de Popayán en Quito.
1: Pero es que eso indica lo siguiente, que las circunscripciones que tenía la monarquía en América... no todas eran coincidentes. Una era la división administrativa en virreinatos, para lo que eran asuntos administrativos y militares. Están los virreinatos. Pero los asuntos judiciales se tramitaban donde había una audiencia. Y audiencias había en Santa Fe
0: y en Quito.
1: Y la jurisdicción de la audiencia de Quito incluía la provincia de Popayán. Entonces Caldas, en Popayán, tenía que resolver asuntos judiciales con la audiencia de Quito y no con la audiencia de Santa Fe. Uh-huh. A veces también en Cartagena, los pleitos había que ir a dirimirlos a la audiencia de Santo Domingo. Uh-huh. Entre otras cosas porque era mucho más fácil embarcarse en una goleta para Santo Domingo
0: que coger el río Magdalena, que
1: subir por el río Magdalena. Uh-huh. Y había otra circunscripción también que no coincidía con esas, que era la eclesiástica. Por ejemplo, las regiones del Bajo Putumayo, del Virreinato de la Nueva Granada, por delegación estaban administradas por las misiones del Bajo Putumayo, uh-huh, misiones eclesiásticas, con delegación del Virrey de Santa Fe. Pero esas misiones eclesiásticas dependían en lo eclesiástico
0: de Lima.
1: Del obispo de Lima. Entonces, por eso era que el Perú pensaba que su límite debía ser el Caquetá.
0: Sí, y Ecuador pensaba que las minas de barbacoas podían ser de ellos y no de Colombia.
1: Exactamente, porque no coincidían. Uh-huh. Resulta que era mucho más fácil pasar una cordillera corta desde Lima hasta el Marañón, embarcar un obispo en una canoa con un buen tondillo, acompañado por otra canoa con 5 soldados, echar esa canoa a río abajo y después remontar el Putumayo y visitar las misiones del Bajo Putumayo. Era mucho más fácil hacerlo para un obispo
0: desde Lima,
1: desde Lima que
0: desde Santa Fe, que era imposible. Santa Fe.
1: Entonces esas jurisdicciones no coincidían. Por otro lado, eso no tenía la menor importancia porque la América era...
0: Todo territorio de ultramar era un mismo país,
1: era
0: con la España peninsular.
1: No, una extensión de Castilla, una uh-huh, propiedad de la corona de Castilla.
0: Uh-huh. Pasando a otro tema, la primera incursión de Caldas en el mundo científico es el Correo Curioso, donde publica el artículo sobre la verdadera altura del Cerro de Guadalupe, y luego se presenta con el seudónimo de Silvio, en un tema sobre el clima, la influencia del clima en los seres, que es un tema que trabaja después un poco, un tanto ajeno a la cartografía, que es la pasión posterior, pero ese tema del clima y la influencia del clima en los seres organizados y el calendario de los cultivos, ese es un tema que deja pronto Caldas. Al respecto, ¿qué nos podría decir, doctor Arias?
1: Bueno, en realidad Caldas hizo su ascenso a Guadalupe y su medida barométrica en la cima de Guadalupe, y eso se lo publicaron a Caldas en el Correo Curioso los amigos de Caldas de Santa Fe que tenían ese trabajo. Uh-huh. Esa fue una sorpresa que le dieron a Caldas, publicarle eso.
0: ¿Y eso le sirvió como credencial o aval para incorporarse a la expedición luego? porque sabía manejar instrumentos y era buen observador.
1: Sí.
0: Y siempre contó con el apoyo de sus amigos.
1: Con los amigos que él tenía, sí.
0: Que no solo le regalaban libros y instrumentos, sino que lo apoyaban y le daban dinero.
1: Ahora, él después sí publica ya y es el editor del semanario. Ahí entonces sí, él publica las cosas que le parece...
0: oportunas.
1: Oportunas y convenientes de publicar.
0: Sí, indudablemente es mucho más importante el semanario que el Correo Curioso, como revista o publicación científica seriada.
1: Sí.
0: Que dura más tiempo y tiene más, más profundidad en el contenido de los artículos.
1: Correo Curioso era una cosa que aquí existía, que ya había tenido, era tal vez el director del...
0: Jorge Tadeo Lozano y su primo.
1: ¿Y el director de la Biblioteca Nacional?
0: Era el primo de Jorge Tadeo. Bueno, hay un tema interesante y es un plan que hace Caldas de hacer una gran expedición que nunca hizo. Cuando trata de unirse al viaje de Humboldt y Humboldt le dice que no, y planea un gran recorrido por la costa del Chocó, atravesando por Panamá, para coronar ascendiendo la Sierra Nevada de Santa Marta. ¿Eso era una utopía o habría podido ser un viaje real?
1: Bueno, en realidad Caldas desde el principio pensó que Humboldt se lo llevara y continuara el viaje con Humboldt. Y le sugiere a Mutis que averigüe eso con Humboldt. En una carta que recibe de Mutis, Mutis le dice que Humboldt no lo va a llevar. Eso es una gran decepción para Caldas, que entonces resuelve hacer él su propio plan de viaje. Una vez que ya ve que Humboldt no
0: lo va a llevar.
1: No lo va a llevar, él entonces hace un plan de... para no dejarse de Humboldt, otro plan de viaje, y que es el que él proyecta hacer por la costa del Pacífico, por el Chocó, por esas regiones, y entonces se lo presenta a
0: Mutis.
1: A Mutis.
0: Habría sido un viaje muy interesante, pero era muy, muy arriesgado y muy difícil, y quizá no lo habría podido coronar.
1: Sí.
0: Afortunadamente no lo hizo y hizo un trabajo extraordinario de botánica durante 1802 y 1805 en toda la presidencia de Quito, lo cual fue importante para la ciencia, aunque muchas cosas se quedaron inéditas. Tenemos muchos temas que habríamos podido abordar, pero el tiempo es inflexible.
1: Sí.
0: Yo quisiera que concluyéramos algo. No sé qué se le ocurre, Jorge, para concretar esta pequeña charla sobre Caldas.
1: Bueno, se podría volver a la idea de Caldas fundamentalmente como un observador, es decir, una persona que hace observaciones.
0: Es un observador calificado de la naturaleza.
1: Un observador calificado y un observador que está permanentemente analizando lo que observa.
0: Y saca conclusiones válidas.
1: Y sacando conclusiones válidas. En eso se diferencia de Humboldt, que no es que toma apuntes y toma datos y recoge datos, que es más un recolector de datos que un
0: analista
1: de los datos. Él piensa en su viaje a hacer el mayor acopio posible de datos. Y él después verá
0: ¿qué hace
1: en
0: con
1: Europa
0: esos datos?
1: Con quién se las arregla para analizar todo eso. Y allá consigue, por una parte, a Kunt para que le resuelva el asunto con las matas. Se encuentra también con Oldman para que le resuelva los asuntos de cartografía. Son diferentes en eso Humboldt y Caldas.
0: Concretar esa apreciación con el ipsómetro. Fahrenheit había inventado o descubierto el ipsómetro, pero no le dio aplicación práctica, y Caldas sí.
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Con esto hoy nos despedimos en Caldas, su vida y su legado, bajo la dirección del profesor Enrique Forero y con la realización de César Moreno. 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
1: Riolina por el mundo. Un viaje sonoro con las tradiciones que incorporan este instrumento. Bienvenidos, queridos oyentes. Les habla Violeta Ávila González. Hoy tendremos el episodio Café y Montañas, la riolina en la región andina colombiana, primera parte. La armónica se adentró rápidamente a la región andina, donde se conoce con el nombre de dulzaina o riolina. Las mercancías llegaban a los puertos del Caribe y luego se transportaban por el río Magdalena hacia el interior. En la Guerra Civil de 1895, las armónicas y los acordeones hacían parte del entretenimiento de los soldados cuando marchaban hacia las campañas del norte desde Bogotá. Egberto Bermúdez, musicólogo colombiano, comenta que en el siglo XX se generalizó el uso de la riolina en el país. Se han documentado casos muy particulares como el de Lorenzo García, apodado Sifiñi o el hombre orquesta, quien entre 1910 y 1915 frecuentaba las chicherías de los barrios Las Aguas, Belén, Egipto y San Diego en Bogotá, donde interpretaba bambucos y pasillos en la riolina que acompañaba con una guitarra o un tiple, junto a unos cascabeles y un bombo. De ahí su apodo del hombre orquesta. Escuchemos la rumba criolla Mariquiteña, compuesta por Milciades Garavito, compositor nacido en Fresno, Tolima, en 1901. Con esta pieza, Milciades acuñó el ritmo de la rumba criolla por primera vez, que en principio era música de salón que llegó a la ciudad de Bogotá en los años 30. Luego pasó a ser parte de la expresión popular en las zonas rurales. Después de esta pieza, escucharemos Patas d'Hilo, ambas interpretadas por la agrupación colombiana Jusart de Armónicas.

escuchamos la rumba criolla Mariquiteña y el Patas Dilo, interpretada en la armónica cromática, polifónica y de bajos por la agrupación colombiana de armónicas Jusar. Entre los años 30 y 40, la armónica ya se encontraba distribuida por todo el territorio nacional y los campesinos de Boyacá y Santander la usaban en principio en las músicas de las veredas. En el departamento de Boyacá era tradicional ver a los gañanes tocar la riolina después de guardar su yunta de bueyes. El músico Álvaro Suesca explica que los antecedentes de la música campesina se remontan a la época de las murgas de los años 50, que eran una forma de llamar a los conjuntos de músicas veredales. Así lo expresa en una de sus coplas, donde menciona los instrumentos que hacen parte de esta expresión musical. Cirilo, Cleto, Cornelio, Beto, Pascasio y Cuncio son los del son. Alegre murga de mi vereda, fue mi abuelito su fundador. Al son del grave chiquinquireño, de la puntera y el guitarrón, Chucho, dulzaina y la pandereta, y un buen coplero y un cantador. Escuchemos la pieza La Mula Rusia, compuesta por el venezolano Lorenzo Herrera en la ciudad de Maturín e interpretada por la agrupación Patiño y sus armónicos, donde Antonio Patiño interpreta la armónica diatónica.

Escuchamos La Mula Rusa, interpretada por la agrupación Patiño y sus armónicos. Estamos escuchando el programa Riolina por el Mundo, por Radio UNAL, un viaje sonoro con las tradiciones que incorporan el sonido de la armónica. A mediados del siglo XX se populariza el merengue vallenato. Cada región se apropia de este, lo interpreta y lo aúna con las expresiones locales. Así, por ejemplo, surge la música parrandera en Antioquia y el merengue cundiboyacense, que luego daría origen al denominado género carranguero, que incorporó elementos de la guabina, el torbellino, el pasillo y la rumba criolla. La carranga es un regionalismo que denomina a un animal que muere en el campo por cualquier causa, menos por sacrificio. Los carrangueros son las personas encargadas de recoger la carne y venderla para luego preparar embutidos. El uso de la palabra cambió cuando Jorge Velosa nombró a su agrupación, los Carrangueros de Ráquira, nombre que daría paso a que este género musical tomara el apelativo de carranga. Generalmente, en el conjunto carranguero, el guacharaquero es quien interpreta la dulzaina y esta hace la introducción e intermedios instrumentales entre las frases cantadas con la voz. Escuchemos la canción La Rumba de los Animales, cuya letra es tradicional. El informante campesino es José López de Huachetá y la recopilación, adaptación y música fue realizada por Jorge Velosa Ruiz, quien la interpreta en la voz y la riolina Joner Cometa.

0: Escuchamos la canción La Rumba de los Animales, interpretada en la voz y la riolina por Jorge Velosa, quien está invitado a este programa. Maestro Jorge Velosa, bienvenido a Riolina por el Mundo. Y para comenzar, ¿sabes de dónde viene la palabra riolina?
1: En mi jerga personal así la conozco desde mi crianza veredal, luego con otros nombres locales como susaina, dulzaina y violina, y más luego como armónica y melódica. ¿Que de dónde viene la palabra riolina? La verdad también me gustaría saberlo.
0: ¿Recuerdas la primera vez que tocaste una armónica? ¿Cómo fue tu proceso de aprendizaje con el instrumento?
1: Yo era un muy pipiolo, y un campesino muy cercano a la casa paterna tenía una riolina y me encantaba cómo la hacía ruznar. Un día la dejó por ahí mientras hacía un oficio y al escondido la hice sonar una migajita. A los pocos domingos reuní unos centavos y compré una de juguete, de las que a veces llevaban los chucheros a la plaza de mercado, y con ella jugaba por los caminos a sacarle música. Desde entonces, lo poco que sé de interpretarla ha sido por mi cuenta.
0: Bueno, sabemos que los riolineros siempre tienen varias armónicas. Háblanos sobre las tuyas. ¿Cuántas tienes? ¿Cuáles tienes? ¿Y cómo llegaron a tus manos?
1: Tengo varias, de distintos tamaños y tonos, especialmente en sol y en do. Todas son Hohner, con variantes de nombre, y han sido compradas en giras musicales a través del tiempo, menos una que me trajeron de regalo de Alemania hace como 20 años, que por cierto está sin estrenar porque por una parte parece que tiene dañada una lengüeta y por la otra es cromática, y a esas no les tengo el viajado porque no he practicado con ellas.
0: Cuéntanos sobre tu participación en la serie La Riolina, que fue emitida en televisión en los años 80. ¿De qué trataba? ¿Fue un homenaje a este instrumento?
1: Desde que estuve de comediante en El Chinche como Don Floro, ese era mi personaje, y en Romeo y Buseta como Don Trino, que también era mi personaje, me rondaba la idea de hacer una comedia veredal, una comedia de campo, una comedia así, campesina. A los 2 o 3 años de haber guardado en el baúl a Don Trino, como en 1991, me llamó el maestro Pepe Sánchez, director de esas comedias, y me dijo que había recordado ese proyecto veredal del que a veces hablábamos en los recreos de las grabaciones y que si me interesaba hacerlo con Sempro Televisión. El proyecto se realizó como en 24, 25 capítulos grabados en el campo por los lados de Subachoque, la pradera Cundinamarca. La trama fundamental radicaba en que un señor todopoderoso, era dueño de casi toda la vereda, pero no tenía agua, y una familia campesina, vecina de su predio, tenía una pequeña finquita, y por cosas de la vida, en esa finquita sí había agua, pero en forma, en un gran nacedero. Con el que acomodiera lugar, se quería quedar el señor todopoderoso dueño de la vereda. A esa finquita, en el momento de bautizar la comedia, se le llamó La Riolina, claro, en homenaje al instrumento, y finalmente la serie también se llamó así, La Riolina. La comedia del amor por la vida campesina.
0: ¿Cuál ha sido el papel de la riolina en la música carranguera, en sus composiciones y cómo se proyectan los próximos años?
1: Desde que hacíamos el programa radial Canta el Pueblo por ahí en 1980, la riolina está presente. La música que identificaba el programa era la rumba carranguera, interpretada en riolina. La misma rumba que 40 años después, durante la pandemia, identificaba mi participación en un programa sabatino por la emisora veredal La Voz del Olvido, una invitación que me hizo Jaime Castro. Desde Canta el Pueblo, hemos querido que la riolina haga parte de los instrumentos clásicos de la carranga, junto con el tiple, la guitarra, la guacharaca y el requinto. Entre las 200 y pico de obras originales que hemos publicado, la riolina está presente en unas 10. Por ejemplo, y espero no escacharme, en El Parlante de mi Pueblo, en El Marranito, en La Rumba de los Animales, en El Moño de las Vocales, y en Donde más hay en el merengue La Quitasueño y en las otras. Creo que la riolina se ha ido ganando su espacio en la música carranguera, pero falta mucho por hacer y ojalá que todos los grupos interpretemos más y más riolina hasta convertirla en parte de nuestros instrumentos clásicos carrangueros.
0: Apreciemos una versión instrumental de la canción Julia, compuesta por Jorge Velosa, que interpreto en mi armónica Tremolo Hohner junto a mi padre Elmer Ávila en el requinto y Viviana Ariza en las cucharas costeñas.

0: Escuchamos la canción Julia, compuesta por Jorge Velosa e interpretada en mi armónica Trémolo Hohner. Bueno, y el Carranguero Mayor compuso unas coplas para este programa. Una oda a la riolina, o bueno, como él dice, una joda a la riolina.
1: Coplas riolineras para este programa. 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

0: Escuchamos La Rumba Carranguera del álbum Los Carrangueros de Ráquira, donde Jorge Velosa interpreta la riolina Honer. Ahora traemos a otro riolinero llamado Jaime Castro, oriundo de Tinjacá, Boyacá, quien lleva 30 años con la armónica entre sus manos.
1: Yo soy Jaime Castro Guerrero, cantautor de Los Filipichines y del grupo Tocazón, y me encuentro aquí en la vereda Ciativa Alto del municipio de Tinjacá, año 2022. Pues bueno, mi relación con la riolina viene a partir de que los Carrangueros de Ráquira, en aquellos de los 80, más o menos 1980, grabaran un álbum en el cual está incluida la canción precisamente La Rumba Carranguera, donde usan este bellísimo instrumento. Y acá en la finca pues yo la escuchaba sonar, pero no conocía ningún instrumento. Mi primer instrumento musical no fue la riolina, fue la nariz, porque yo tenía en ese entonces unos 10 o 12 años de edad y mi voz era muy aguda de niño. Entonces yo tapaba una nariz con el dedo y con la otra producía el sonido y pues hacía diferentes movimientos de digitales y de esa manera hacía melodías. Un primo que todavía está aquí en la vereda de Tijo del municipio de Tinjacá y se llama Alfonso Guerrero, él ya era mayor y adquirió una dulzaina y pues él me la prestaba por momentos y entonces fue así cuando yo me di a la tarea de conseguir recursos como fuera y recuerdo que cortaba fique, hacía lazos, cabullas y manilas y me iba para San Miguel de Sema a venderlos allí. Y con esto reuní el dinero para comprar mi primer dulzaina, una dulzaina de origen chino con la que grabé mi primera canción año después y se llama El de la Vaca.

0: escuchamos la canción El de la Vaca, interpretada por Jaime Castro y los Filipichines. Jaime, ¿cómo aprendiste a tocar la armónica?
1: En aquel entonces, o nunca, tuve oportunidades para recibir clases o maneras técnicas de ejecutarla. Sin embargo, como me pareció tan bello su sonido, y era mi único instrumento, cuando lo logré conseguir, pues no hacía otra cosa que bulla con él y por todas partes, porque eso sí, de día y la noche, de día y de noche la cargaba para donde fuera. Pero cuando uno tiene vocación y ama algo como la música, se vale de un, acude a un no sé quién o no sé qué, que hace que la búsqueda propia le vaya poco a poco dando resultados de cómo se arma una escala o de cómo se ejecuta una canción, porque realmente yo aprendí primero a tocar una canción que a entender una escala de la dulzaina. Entonces, pues cuando ya uno comienza a entender porque se le parecen algunas notas, eso es como el juego. Si lo empieza a disfrutar y lo empieza a entender, pues se enfiebra uno y sigue buscando. Y no, yo no recuerdo haber tenido, simplemente yo escuchaba que Alfonso la tocaba y que le salían canciones y yo pensaba que si él podía, porque yo no. Entonces me daba esa tarea y buscaba de todas las maneras producir los sonidos inhalando y exhalando hasta que iba encontrando la relación de un sonido con el otro y a su vez me iba saliendo el pedacito de canción y me ponía feliz cada vez que avanzaba hasta lograrlo, hasta llegar hasta el final, y fue de una manera completamente empírica que aprendí mis primeros pasos. Ya después intenté expandir mis conocimientos buscando interpretar otras melodías y sí lo lograba, pero obviamente con la limitación de tener un instrumento musical que tenía una sola tonalidad. Y ya después, cuando tuve la oportunidad de grabarlo y que la gente aceptó su sonido y le gustó la canción, El de la Vaca, pues con mayor razón se quedó conmigo y tal vez para siempre, porque de vez en cuando, cuando hago un álbum, siempre pongo una canción que sea interpretada con dulzaina.
0: ¿En tu familia alguien más tocaba riolina?
1: Alfonso Guerrero parece que sí es primo mío, en segundo o tercer grado, algo así, pero familiares más cercanos, como por ejemplo mis hermanos, que somos 15 hermanos en la familia, ninguno tocaba la riolina. Mi padre tampoco, mi mamá tampoco, y fui el único que salió aficionado a este instrumento y a la música en general.
0: Y por último, cuéntanos, ¿cuántas y cuáles riolinas tienes?
1: En mi poder solamente hay tres dulzainas o tres riolinas, la primera en tonalidad do mayor. La segunda recuerdo que fue con la que grabé Así es la vida en tonalidad de la mayor. Y después conseguí otro instrumento en sol. Y esas tres son las que me acompañan. Sol, la y do. Las tres riolinas que andan conmigo y que en conciertos me han servido mucho para ejecutar El de la Vaca, Así es la vida y La bailarina.
0: Escuchemos la canción Así es la vida, interpretada por Jaime Castro y los Filipichines.

0: Escuchamos la canción Así es la vida, de Jaime Castro y los Filipichines. Y bueno, continuando nuestro viaje con los riolineros carrangueros, tenemos a Ángel Custodio Rivas.
1: Soy Ángel Custodio Rivas Bayona, oriundo del bello municipio de Pesca, Boyacá. Intérprete empírico de riolina, instrumento que desde muy pequeño aprendí a querer, pues veía y escuchaba a mi padre Pedro Arturo Rivas tocarla, especialmente cuando habían fiestas o reuniones familiares en nuestra casa, ya que mi padre era una persona muy alegre, bueno, pues toda mi familia. Desde la edad de 9 años aproximadamente inicié a interpretar mis primeros temas musicales, entre estos y quizás el primero llamado Cachipay, que lo aprendí viendo, escuchando a mi papá. También recuerdo que mi primera riolina la compré en la plaza de mercado de mi municipio, pues con unos pequeños ahorros de dinero que me daban para las onces de la escuela. Pues ya era necesario tener mi propio instrumento musical, porque a cada rato pues quería estar interpretando los temas musicales que escuchaba. Y en ocasiones no encontraba la riolina de mi papá, pues casi siempre la cargaba en su bolsillo del saco o de la camisa.
0: ¿Cómo ha sido tu relación con la riolina y cómo la aprendiste a tocar?
1: Con el pasar del tiempo, pues fui aprendiendo a interpretar muchas canciones más, especialmente carrangueras o parranderas, con las cuales hacíamos presentaciones junto con mi hermano Pedro en diferentes eventos culturales, en el colegio, en ferias y fiestas y festividades decembrinas en nuestro municipio. Luego del fallecimiento, tristemente, de mi padre en el año 2000 y en honor a él, quise grabar un trabajo discográfico en riolina, pero tenía la limitante de que solo contaba con armónicas de diferentes marcas, con tono do mayor, pues razón por la cual me di a la tarea de conseguirlas en los demás tonos, todas estas marca Hohner.
0: ¿Qué anécdotas recuerdas con la armónica?
1: Quizás una de las anécdotas que más recuerdo es que cuando niño siempre pensé que las acordeones estaban llenas de riolinas, quizás por el sonido que ellas emitían. Y cuando tuve la oportunidad de conocer un acordeón e indagar por aquella inquietud, supe que lo que creía pues no era verdad. Y más bien las riolinas eran llamadas acordeón de pobre.
0: Cuéntanos sobre las producciones discográficas en las que incluyes la riolina.
1: Tiempo después, con bastante esfuerzo, dedicación, ensayo y sobre todo el sacrificio económico, logré, gracias a Dios primeramente, a mi familia y a unos amigos músicos, grabar 2 trabajos profesionales en Tito Records en la ciudad de Bogotá, con temas carrangueritos y parranderos, algunos inéditos y otros ya existentes, pero con el sonido característico de la riolina, acompañada de mi voz, triple, guacharaca, clave, bongó y también el bajo eléctrico. El volumen 1 fue titulado Recordando Viejos Tiempos, donde se incluyen 12 temas que la mayoría eran los que interpretaba mi papá. También el volumen 2, titulado Exageradamente Bien, con 14 temas incluidos, algunos inéditos también y otros ya que existían. Estos temas pues han tenido buena aceptación en el público y hoy en día suenan en varias emisoras del país.
0: Escuchemos la canción Recordando a mi papá, autoría de Ángel Custodio Rivas, quien la interpreta en la voz y la riolina.
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0: Escuchamos la canción Recordando a mi papá, de Ángel Custodio Rivas, autor e intérprete de la riolina. Bueno, Ángel, ¿en tu familia alguien más tocaba la riolina?
1: Quiero contarles pues que la interpretación de la riolina en nuestra familia ha ido de generación en generación. La primera persona que la interpretó fue mi abuelo paterno Bautista Rivas, luego mi papá Pedro Arturo y mi tío Luis Gabriel. Seguidamente mi hermano Pedro y yo interpretamos la armónica o la riolina. Y en la actualidad, pues mi hija menor, Laura Valeria Rivas Córdoba, de 2 años de edad, a quien ya se le nota el gusto por este bello instrumento y le saca sus primeras notas musicales. Estamos aspirando que ella continúe el legado riolinero de la familia Rivas.
0: Así es, esperemos que el legado riolinero continúe.
1: Le agradezco a Violeta Ávila y a su programa Riolina por el Mundo, igual que a la emisora de la Universidad Nacional de Colombia, por divulgar la música colombiana, pero pues especialmente la música hecha en este bello, mágico y melodioso instrumento llamado riolina. Y obvio, como buen boyacense y orgullosamente carranguero, no me podría ir sin dejarles una coplita de mi cosecha que dice: y esto dijo el armadillo, sentadito en la cocina, viva quien baila y quien toca, la musiquita en riolina.
0: Muy bonita la copla de Ángel. Para terminar, escucharemos la canción Oye, sí, sí, interpretada en la voz y la riolina por Ángel Custodio Rivas. Esta hace parte del álbum Custodio Rivas y su Dulzaina Volumen 1.

Estuvo con ustedes en la locución y libretos Violeta Ávila González y en la producción técnica Wimar Roa Cediel. Muchas gracias por su atención y hasta el próximo programa.

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2: Después de la fundación de Puebla, ya que el barrio del Alto es el barrio donde se funda nuestra ciudad. La cuadrilla de juego es el Alto Garibaldi. Durante las fechas de carnaval tenemos un aproximado entre 120 y 150 integrantes, los cuales vienen formados por la maringuilla, el huehue y el diablo. El huehue es la viva representación del mestizaje de dos culturas. Dicho término se deriva del vocablo náhuatl, que significa viejo, y más allá de hacer referencia a la edad avanzada, hace alusión a la sabiduría y conocimiento de los mayores. En su indumentaria se identifican elementos españoles e indígenas. Las plumas del sombrero apuntan hacia arriba, pues se piensa que las aves son los seres divinos cercanos a Dios. La capa bordada de chaquira y lentejuela representa las capas que usaban los nobles en la época prehispánica. Por otra parte, la careta destaca el perfil europeo. El traje negro, camisa blanca y zapatos de charol semejan al traje de gala empleado en las fiestas durante la colonia. En antaño la maringuilla era representada por hombres, debido a que las mujeres tenían prohibido participar. Actualmente se distinguen tres tipos de maringuillas. La nana, vestida con ropas sencillas y grandes postizos, representan a las nodrizas que servían y cuidaban a los hijos de los patrones en las antiguas haciendas y casonas. La maringuilla tradicional, con su atuendo elegante, representa a la dama de compañía, que en tiempos de la colonia ocupaba el lugar de la esposa en la sociedad cuando ésta se encontraba indispuesta. La maringuilla urbana no es otra cosa que la adaptación de este personaje a los nuevos tiempos en la ciudad, en donde mujeres y otras identidades de género dan muestra de su creatividad y estilo. El diablo es un sinónimo multiforme. Puede presentarse como un hombre o una mujer de belleza exacerbada, pero también como un animal terrestre. Entre las culturas prehispánicas no existía el infierno. Es con la llegada de los españoles y su religión que se delinea el inframundo como espacio de los pecados, dominio del diablo. Por esta razón, las máscaras se elaboran con pieles de animales terrestres como conejo, chivo, toro, etc. Su cola apunta hacia abajo como símbolo de que se encuentra apegado a lo terrenal. La cuarto chicote representa a la serpiente. El diablo la usa, ya que fue este animal que hizo pecadores a los hombres y les dio conciencia del bien y del mal. A continuación, presentamos a la cuadrilla de huehues, el Alto Garibaldi. También nos acompaña el grupo de música Son Catún.
3: Fuerte el aplauso para mi cuadrilla, el Alto Garibaldi, el aplauso que se escuche. Fuerte el aplauso, buenas tardes. Carnaval 2026.
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0: Guarida de Héroes, el Alto Garibaldi.
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2: Buenas tardes. Venga, la palma, gente bonita. Palma, palma, venga, palma, ea, ea, ea, ea, ea.
3: ¡Aplausos para mis huevos! ¡Nos vemos con la palita en alto! ¡Garibaldi!

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0: Muy buenas tardes a todos y a todas. Bueno, es para nosotros desde la cátedra un placer volvernos a encontrar. Les recordamos, hoy vamos a avanzar en nuestra segunda sesión. Sabemos que hay muchas dudas, muchas inquietudes respecto a todo lo que ha sido estas épocas en la universidad, y desde la cátedra realmente esperamos que la situación pueda ser lo mejor para la universidad, para toda la comunidad universitaria. En nuestra sesión de hoy vamos a abordar el tema de las máscaras y tenemos dos grandes maestros que nos acompañan el día de hoy. Como lo vemos en pantalla, uno de ellos es el maestro Elmer Erazo España, el cual estará acá con nosotros en el auditorio. Y el otro maestro es Ricardo Campos Castro. Inicialmente teníamos previsto que el maestro Rosero nos acompañara, sin embargo, él tuvo un inconveniente de salud y lo tendremos en la próxima sesión en el taller del cuerpo que pues hemos estado esperando desde el inicio y pues también prometiéndoselos como un escenario bastante apropiado para lo que vamos a trabajar este semestre. En ese sentido, entonces, la sesión de hoy va a consistir en un primer momento en la ponencia del maestro Elmer. Vamos a pedirles que, por favor, con cada uno de sus monitores, ustedes vayan organizando quienes quieren participar del foro, como lo hicimos en nuestra primera sesión. Es muy importante para nosotros el proceso de construir en colectivo y para ello les pedimos que vayamos hoy a estar súper pendientes de la ponencia del maestro Elmer. Y tan pronto él termine, vamos a pedirles que voluntariamente nos acompañen en un foro con él para que podamos despejar preguntas, proponer algún tipo de idea que vayan surgiendo durante el desarrollo de la ponencia del maestro. Posteriormente tendremos una pausa activa musical. Nos va a acompañar hoy Oriana y nos va a acompañar Julián en la pausa musical. Y posteriormente estará a través de Meet el maestro Ricardo Campos desde México. Entonces, queremos primero darles la bienvenida y también los profes quieren hablar y presentarse nuevamente con ustedes.
1: Bueno, muy buenas tardes. Buenas tardes, buenas tardes, buenas tardes. Bueno, pues yo creo que lo primero que hay que decir es que como profesor de esta universidad lamento mucho la situación que estamos viviendo. Creo que pues es lamentable que la estemos viviendo y además pues lamentable que tengamos estas asincronías de tiempo. Como lo dijo nuestra monitora, desde la cátedra esperamos que la situación cambie y que podamos tener la normalidad académica y que la universidad encuentre un norte en una situación tan compleja como la que estamos viviendo. Por lo demás, decir que estoy muy feliz de retomar este curso, darles casi nuevamente la bienvenida, porque pues han pasado como 9 semanas sin que nos encontremos, eso es mucho tiempo. Para eso también incluso ahora Jorge les comentará qué estamos pensando para la introducción de la próxima sesión, para literalmente retomar. Y pues invitarlos, con felicidad ayer recibimos comentarios de que algunos de ustedes ya han avanzado con sus máscaras, pues hoy tienen un maestro de las máscaras que también podrá opinar sobre las máscaras que ustedes están haciendo y que son parte esencial del carnaval y de la cultura carnavalera. Obviamente también invitarlos a que sigan avanzando en sus comparsas. Ustedes ya, entiendo, tienen un nombre y están definiendo una temática. Hoy vamos a ver si al final de la sesión, por lo menos 10 minutos, para que los que vinieron, nos dijimos que no íbamos a tomar, como es una semana de colchón, no íbamos a tomar asistencia, pero si podemos ir avanzando, como casi que ir reconectando para que también no se detenga. Recuerden que desde el principio les dijimos que lo más importante aquí son ustedes, que el dispositivo aquí es su cuerpo, su voz, sus sudores, como lo diría el maestro Rosero, y su esfuerzo. Y ese esfuerzo se ha reflejado sobre todo en la práctica carnavalera, que pues ese día muy entusiasmados les comunicamos una fecha y que, a propósito, que es una de las preguntas que todos tenemos, pues solamente hasta la próxima sesión o quizás hasta dentro de 15 días les podremos comunicar cuál es el calendario oficial para este primer semestre, que increíblemente hoy, más de mitad de abril, y estamos apenas retomando el curso, la cátedra. Bueno, ya particularmente darle las gracias al maestro Elmer Erazo. Él ha sido uno de nuestros mayores aliados en este curso, en esta travesía, nos ha acompañado en los congresos. Yo diría que tal vez, sin exagerar, en los 6 congresos que hemos tenido, los 5 congresos, perdón, que hemos tenido, nos ha acompañado en el curso, nos ha acompañado incluso cuando el curso lo tuvimos que hacer virtualmente, y ustedes se van a dar cuenta que es un maestro sobre el tema de las máscaras. Y bueno, y de la cultura carnavalera realmente, porque hoy estaba hablando de las máscaras, pero su cultura carnavalera va mucho más allá de eso. Ahora nuestra querida Natalie nos va a hacer el favor de presentarlo. Y en la segunda parte también tendremos un aliado, un maestro también en el tema del carnaval. Y por eso, y me gusta siempre empezar con un video, somos el Instituto de Estudios en Comunicación y Cultura, aunque la comunicación obviamente no está relegada a un video, veíamos las imágenes del carnaval de la ciudad de Puebla y particularmente la presentación de la cuadrilla del Alto Garibaldi de la ciudad de Puebla. ¿Alguno de ustedes había escuchado, visto algo sobre el carnaval en Puebla? ¿Sabían que en carnaval, que en tiempos de carnaval en Puebla se hace un carnaval? ¿Nadie ha escuchado eso? Bueno, yo creo que también de eso se trata este curso, esta travesía, este recorrido, que ustedes tengan otros referentes y que aprendan y que vean otros relatos de país y otros relatos de la región y del mundo. Mi querido Jorge, por favor.
2: Buenas tardes. Realmente me siento muy alegre de verlos acá y verlas otra vez, porque es difícil convivir con los problemas de la universidad y sin encontrar este espacio que para nosotros es de todas maneras vivificante y renovador. Como lo mencionó el profesor, no es un problema de asistencias y de notas, es un problema de carnaval, es un problema de encontrarnos y convivir una existencia festiva. Entonces, les quiero dar un gran saludo carnavalero y azufrado, como se dice en Río Sucio. Azufrado porque como el carnaval es con su patrón del carnaval del diablo. Y en ese saludo, de todas maneras, como agüero también y como proyección, tengo que decir el conjuro del diablo, porque no puedo no pensarlo. Tenemos que tratar de salir de este apuro. Entonces, ¡oh diablo del carnaval! Despierta y vuelve a la vida, y con tu cola encendida ven mi mente a iluminar para poder superar y salir bien de este apuro, de este trance negro y duro en que voy a penetrar. Diablo, cuando estés bien copetón y sin que nadie lo sepa, ensarta el chuzo en la arepa que aquí venden por un real. Asienta con chicharrón, o gagado y chiquitoque, y que todo el mundo toque el himno del carnaval. Bueno, con ese saludo, los invito a mantener el espíritu festivo en alto, a pesar de todas las contingencias que estemos viviendo, y a amar este curso como lo amamos nosotros. Bienvenidos y bienvenidas.
0: Muchas gracias, profe. Bueno, después de este conjuro maravilloso, entonces vamos a dar paso a nuestro maestro Elmer Erazo. Les cuento un poco acerca del maestro. Vamos a las diapositivas. Gracias. El maestro Elmer es artista plástico, actor y director de teatro y comparsas. Es fundador y director de la comparsa Barro Colorado en Bogotá y cuenta con más de 29 años de participación continua en el desfile metropolitano de comparsas. Su trabajo se ha centrado en el estudio y la creación de máscaras como lenguaje simbólico del carnaval, ha representado a su grupo en diversos festivales del país y hace parte de la Red Internacional de Artistas de la Máscara en Paucartamo, Perú, perdón. El autor del carnaval, La Farsa de la Vida, y formador en talleres de cultura festiva, escenografía y máscara. Para Elmer, la máscara no oculta, revela. Es una herramienta poética que permite transformar el cuerpo y habitar a otros mundos posibles. Bienvenido, maestro. Muchísimas gracias. Un fuerte aplauso para el maestro, por favor.
3: Muchas gracias por la presentación, muchas gracias por la invitación, profe Jorge,
4: hay sonidos que
3: no profesor Danilo. Vamos a ver un corto video para poder entrar en materia con relación a la ponencia que vamos a realizar hoy, que se llama La Esencia de la Máscara en el Carnaval.
4: Hay sonidos que no pertenecen al presente, sino que viajan desde el origen del tiempo. En julio de 2024, en vísperas de la festividad de la Mamacha del Carmen y en el marco del primer encuentro internacional de mascareros de Paucartambo, un eco ancestral se detiene en el aire. En la Plaza Mayor de Paucartambo se hace presente el soplo del pututu. Esto un tiburcio suna quispe, se eleva como un rito de resistencia que trasciende en el arte.
5: Muchas gracias. Seguidamente vamos a invitar al gerente de desarrollo económico y ambiente.
4: Es la convocatoria, el poder de los ancestros para reclamar el presente, tendiendo así un puente sagrado entre la tierra de Tocra. En este aliento ancestral, el maestro deja de ser artesano para convertirse en el patriarca que custodia y defiende la identidad de su estirpe. En la misma plaza donde resonó el pututu, las manos y técnicas de la familia Suna se hacen presente. Guiadas por sus siglos de herencia, talla sus saberes y dan forma a lo invisible, a ese acto de resistencia ancestral que aún vive.
5: Gracias, Karen. Perfecto. Ahora sí, vamos a tener las palabras de inauguración.
4: Bajo el cincel, la madera abandona su silencio para convertirse en deidades y relatos. Aquí se hace el arte, la leyenda de Cuculina y el Lupuco. Ellos y otras narrativas cobran vida a través de las manos de la familia de Moisés Suna. No son solo tallados, son el camaquén de nuestra tierra. En un acto de Aini sagrado, la familia Suna despierta el causai de la madera.
5: Solo con el arte podemos cambiar el mundo. Como dijo también un hermano boliviano, decía, con el arte hacemos cultura, pero tratemos de no hacer arte.
4: Es la labor de la Asociación de Artesanos Chasqui Inca de Tocra, quienes articulan la pertenencia profunda de su territorio y la vigencia eterna de nuestra memoria sagrada andina.
3: Bueno, este video es una parte de lo que fue la ceremonia inaugural del primer encuentro internacional de artistas de la máscara que se realizó en Paucartambo en el 2024, en julio. Aquí ustedes se pueden dar cuenta de la importancia que tiene la máscara para algunas regiones suramericanas. La máscara deja de ser un mero objeto pues, que se coloca uno en la cara para transformarse o para buscar otra fisonomía. Tiene una significación mucho más profunda, mucho más grande que se evoca. Yo podría decir, por ejemplo, con respecto de, bueno, voy a hablar de América del Sur. Pau Cartambo la considero yo personalmente la capital de la máscara en América del Sur. Sin embargo, por ejemplo, en México se realizó el segundo encuentro y todas las ciudades principales de México y muchos sitios tienen sus grandes festivales de las máscaras danzantes, que lo característico de todo esto es que casi en toda lo que es la región baja de América del Norte, lo que es México, Guatemala, Costa Rica, inclusive Puerto Rico, y lo que es acá Suramérica, tienen grandes festividades, inmensas festividades donde tiene que ver la máscara como elemento central de esto. Acabamos de ver antes otro video de México, donde mirábamos que se utiliza un elemento fundamental del carnaval. El carnaval tiene muchos elementos. Están las comparsas, están las cuadrillas, están las murgas, están los ¿cómo se llaman esto? Los cuadros que se llaman. En algunos sectores se realiza eso y todas esas figuras no se realizan en todos los carnavales que se ven en el mundo. Por ejemplo, ¿cuál sería la diferencia entre una cuadrilla y una comparsa? ¿Quién me podría decir? ¿Qué diferencia hay entre la cuadrilla que vimos de las de México y una de las comparsas que se realizan en cualquier carnaval aquí en Colombia o en Sudamérica? La diferencia es muy elemental. Las cuadrillas, usted puede ir vestido de diferentes personajes, llevar diferente tipo de vestuarios diferentes, y en la comparsa hay una cosa que es muy primordial, y es que todos tienen que ir más o menos vestidos de la misma manera igual, ¿cierto? Vamos a entrar entonces de lleno en nuestra charla para hoy. He aquí un nuevo día, de un nuevo mes, de un nuevo año. Hay que renovar el tiempo que se ha gastado. Eso dicen los textos persas, de los antiguos persas. La renovación de la creación es como se comienza a crear la fiesta, comienza a desarrollarse las fiestas. En la época de las culturas arcaicas, comienzan a desarrollarse unas fiestas, unos bacanales, las saturnalias, y este tipo de fiestas se realizaban hacia los dioses, a Saturno, que era el dios de la agricultura, ¿no? Se le agradecía con este tipo de fiestas. ¿Qué sucede? Que estas fiestas comenzaron a desbordarse. Estamos hablando más o menos de los años 330, a principios pues, después de Cristo, y comenzaron a formarse una cantidad de bacanales, de orgías callejeras, y la iglesia comienza a preocuparse por eso. Entre el 313 y 1901, cuando el Papa Urbano II, digámoslo que destierra al antipapa San Clemente III, sucede que se establece una especie de reglamento para el pueblo cristiano. Se dice que se deja una época de 45 días para realizar las fiestas, todavía no se llamaban carnavales, y después vienen 45 días de penitencia. Esos 45 días iniciales corresponden desde el 28 de diciembre, que es el Día de los Santos Inocentes, y van hasta el miércoles de ceniza. Y deciden que durante ese tiempo el hombre puede tomar, emborracharse, hacer fiestas y todo, y liberar su carne. Por eso la palabra carnaval significa liberar la carne. Y se establece que todos los carnavales del mundo deben de realizarse entre el 28 de diciembre y el miércoles de ceniza. Por eso ustedes van a encontrar que todos los carnavales, los grandes carnavales, los buenos carnavales del mundo, se realizan durante esa fecha. Hoy en día llamamos carnavales a cualquier fiestica que hacemos en cualquier localidad, sacamos unas dos comparsas, tres comparsas, sacamos unos disfraces y los llamamos carnaval. Y lo hacemos en cualquier época del año. Aquí en Bogotá se quiso hacer en el 2005 el carnaval, volver a recuperar el carnaval de la Universidad Nacional, que es el del carnaval de los estudiantes, y se quería imponer que ese carnaval lo hiciéramos en agosto. Debatimos mucho, casi como 3-4 meses, debatiendo sobre si se hacía el carnaval o no se hacía carnaval, que cuándo se podía hacer, cuándo. Nunca se llegó a un acuerdo, pero la verdad era que yo en ese sentido soy un poco purista y yo me opuse a que el carnaval se realizara en el mes de agosto. Entonces, ¿qué sucedía en esa época del año 1901? Se realizaban todas esas fiestas, todos esos bacanales, y la gente terminaba pues tirada en la calle, pero la realizaba el pueblo. Las clases poderosas de esa época no participaban en esos carnavales, solamente miraban por la ventana. Y se quedaban mirando y les daba ganas a los jóvenes de, puchica, esos manes allá tomando, gozando y nosotros acá encerrados, porque ¿cómo nos vamos a reunir con la chusma? Imposible. Seguramente alguno de esos jóvenes se le ocurrió y dijo, oiga, yo voy a salir, pero para que no me conozcan voy a salir disfrazado. Y llegó y se colocó un antifaz, o sea, el vulgo actual antifaz. Y se colocó el antifaz y salió a rumbear, a mezclarse con la plebe, con la gente. Luego, para el próximo, otro amigo se metieron y ya. Eran muchos los hijos de la realeza o de los ricos de esa época que salían con antifaces para que nadie lo conociera, a vivir las orgías, a disfrutar, a tomar, allá a meterse con el pueblo y eso. Allí comienzan a hacer lo que era el antifaz. Ahora vamos a hablar sobre eso. Resulta que, como a veces ellos se confundían, digamos, tenemos un grupo de amigos, somos 10 amigos, y dijimos, oiga, coloquémonos un antifaz y nos encontramos. Y llegaban y se confundían porque había muchas personas más con antifaces. Entonces dijeron, no, pues distingámonos con algo. Pongámonos una pañueleta roja o una cosa roja aquí, o acá, lo que sea, para distinguirnos, y así lo hicieron. Pues se encontraban y ya alcanzaban, este es de los míos, este es de los míos, y se reunían. Y ahí nace la comparsa, porque la palabra comparsa significa comparecer, ir, comparecer. A partir de allí ya comenzó a funcionar la comparsa, nace la comparsa. Esto yo, para de esta forma yo quería ingresar al tema que nos corresponde, que es sobre la máscara. La máscara es esencia del esta charla la llamamos la máscara esencia del carnaval, ¿cierto? Decimos que ¿por qué la máscara es esencia del carnaval? Porque el disfrute del carnaval, por lo menos de los años 60, de los años 70, era una cosa impresionante. Allá en esas épocas de carnavales, tanto en Nariño como en Barranquilla, o otros carnavales como el de Río Sucio, todo el mundo se disfrazaba, se vestía con máscaras. Ahora no. Ahora resulta que los únicos que llevan máscaras son los que van en las comparsas, o los que participan en los concursos de disfraces individuales. Todo el pueblo llega allá así, a que nos echen harina, a que nos echen el polvo, lo, todos esos elementos que echan en carnaval. Pero en esa época yo recuerdo que utilizábamos máscaras, inclusive las famosas caretas de esa época que una las hacía de cartón plano y se las colocaba. Y uno se divertía con eso tratando de camuflarse entre la gente para que la gente no se diera cuenta. Hoy no, desafortunadamente la máscara del carnaval se ha visto como relegada única y exclusivamente a las comparsas, a los disfraces y este tipo de cosas. Aquí es importante aclarar lo siguiente. La máscara, un vestuario sin máscara no es disfraz. No llamen disfraz a vestirse de policía. No le digan está disfrazada de enfermera, porque esas personas no están disfrazadas, solamente están vestidas de policías, de enfermera, de doctor, de bombero. Pero ¿por qué? Porque si no llevan una máscara, no existe el disfraz. Si usted, por ejemplo, va por la calle y el doctor Jorge Enrique viene con un vestuario de oso y se lo encuentran, ¿qué hace? Le dice, chao doctor, hasta luego doctor, profe, chao. Es el profesor vestido con un traje de oso. Pero si va con una máscara de oso, usted no sabe quién es. Y pasa de incógnito. Por eso es que la máscara, la palabra máscara, viene del latín máscara, y significa otro rostro, otra cara. Máscara está diseñada para ocultarnos, para mostrar otra personalidad, otro ser, para podernos manifestar. Entonces, decía que la máscara tiene muchos objetivos para tener la razón de ser. Una de esas es ser una válvula de escape. Durante la Edad Media y el Renacimiento, la máscara se consolidó como una herramienta de liberación social. Bajo el anonimato de la máscara, el pueblo miserable, el obrero y el campesino podía burlarse del noble, el sirviente del amo y la mujer de las normas patriarcales. La máscara callaba una sociedad paralela, donde las reglas habituales se suspendían y la identidad individual se desdibujaba en un mar de anonimato compartido. Todos se volvían, estaban metidos en un anonimato, sin saber que nadie se daba cuenta. Era una forma de democracia efímera y anárquica, una válvula de escape necesaria para mantener la estabilidad del sistema social el resto del año. Póngale cuidado a esto. La máscara como identidad es un juego de dobles. En este juego de máscaras y disfraces, la identidad se convierte en un concepto maleable. El carnaval nos plantea una pregunta fundamental. ¿Quiénes somos realmente? ¿Somos la persona que mostramos al mundo en la vida cotidiana o la que se revela bajo la protección del anonimato? La máscara no oculta la identidad, la transforma. Nos permite explorar facetas de nuestra personalidad que la sociedad nos obliga a reprimir. De ahí la creación de la máscara del diablo. Casi en todo Sudamérica, la máscara del diablo está en todas las fiestas y los carnavales. Es la máscara más común. Pero no es porque sea un objeto maligno ni porque cause cosas así. Simplemente la máscara del diablo tiene una esencia muy especial en cada una de las regiones donde se la utiliza. Tanto en México como en Ecuador, en Pillaro, Ecuador, que se utiliza mucho la máscara, lo mismo en Perú, en Bolivia, en todas estas regiones. ¿Cuáles son las funciones de las máscaras en los carnavales? Las máscaras cumplen varias funciones que han venido siendo determinadas por las características que identifican a cada uno de los carnavales. Identidad y pertenencia. Las máscaras representan la identidad cultural y la pertenencia a una comunidad. Diversión y entretenimiento. Las máscaras son un elemento clave de la diversión y el entretenimiento durante los carnavales. Crítica social y sátira. Las máscaras también se utilizan para criticar la sociedad y la política. arte y creatividad. Las máscaras son una forma de arte y creatividad. Los artesanos y diseñadores que las crean ponen su

Perú, Ecuador y Bolivia, las máscaras que realizan las hacen con los ojos. No dejan la abertura para ver, como sucede aquí en Colombia o en el carnaval de Río de Janeiro o en Italia. Resulta que allá hacen los ojos y en la parte superior de los ojos le abren, gracias, le abren un orificio para poder ver. Ellos hacen una máscara de acuerdo al tamaño de la cara, pero resulta que el orificio para ver lo hacen en la parte superior. ¿Qué sucede con esto? Pues nos trae muchas complicaciones porque la máscara comienza a tallar. Y un buen hacedor de máscaras, un buen artesano, sobre todo para teatro, tiene que cuidarse mucho de que la máscara no talle, no moleste la cara, no moleste el rostro, porque eso, además de causar un dolor, una irritación, de quemar la cara, va a distraer al actor o la persona que la está portando, va a vivir siempre intranquilo. En Paucartambo usted ve toda esa gente con las máscaras y después que se quitan las máscaras se ven colorados porque utilizan una cantidad de espuma para que no les talle. Y bueno, y eso es un poco complicado, a pesar de que en Paucartambo la mayor parte de las máscaras no son de madera, son de hechas en una. Ahora entramos a eso. Bueno, vamos a entrar entonces a las características e identidad de máscaras en algunos carnavales. Voy a hacer una breve descripción de las características más importantes de las máscaras de los carnavales más importantes de Europa, de América y de Colombia. Del Carnaval de Venecia. Las máscaras del Carnaval de Venecia son un elemento central de la celebración, con una rica historia y un profundo simbolismo. Su fabricación es un arte ancestral que es transmitida por los masqueray. Poseen una ornamentación muy elaborada y detallada. Son decoradas con plumas, encajes, joyas, pan de oro y plata. El pan de oro que se llama es, no sé si usted conocen aquí el porcelanicrón. Eso. Las máscaras más icónicas son la bauta. Es la máscara más tradicional. Cubre toda la cara, es de color blanco y tiene una mandíbula cuadrada y prominente que permite a la persona que la lleva a comer, beber y hablar sin quitársela. Por eso tiene una mandíbula cuadrada. No es porque, sino la diseñaron para eso, para poder tomar, beber y todo. La moreta, una máscara ovalada de terciopelo negro, usada principalmente por mujeres. No tiene cuerdas para sujetarla, sino que se mantiene mordiendo un pequeño botón en el interior de la máscara. Le colocan en la parte de la boca un botón hacia adentro y la mujer la agarra y ahí, o sea que ya no puede hablar porque se le caería la máscara. La colombina, una media máscara elegante. Cuando hablamos de media máscara, estamos hablando solamente la que cubre de la nariz para arriba. En este punto, ya que voy a tocar esto, voy a hablar sobre los diferentes tipos de máscaras que hay. Existe el antifaz, del que hablábamos antes, que es el que tapa los ojos pero deja la nariz al descubierto. La media máscara va hasta esta altura de las mejillas, tapa la nariz y deja al descubierto la parte de abajo. La máscara completa es la que nos tapa pues todo el rostro. Está la careta. La careta es bidimensional, no es tridimensional como la máscara. En algunas regiones confunden la máscara con la careta, pero la careta es simplemente un plano donde está dibujado en los ojos, la nariz y la boca y esto. Están las máscaras duales. Las máscaras duales son las que tienen dos rostros. Se usa mucho en teatro cuando se quiere transmitir una cosa, cuando se quiere transmitir la otra, la máscara se cambia de sitio. Bueno, seguimos acá con las máscaras italianas. Está el médico de la peste. Es quizás la máscara más inusual y llamativa. Se caracteriza por un pico largo y hueco que se usaba para rellenar con hierbas aromáticas para proteger al médico del mal aire. Póngale cuidado. Que se creía que transmitía la enfermedad. O sea, esa máscara tiene adentro, en la nariz, tiene unas hierbitas aromáticas que ayudan a la persona que la porta. Aunque su origen no es del carnaval, su apariencia misteriosa la ha convertido en un elemento icónico de los carnavales de Italia.
y existe el

0: adulto, que es la larva, que es una máscara de cara completa de color blanco, similar a la bauta, pero más ajustada al rostro. Representa un rostro con rasgos neutros y se asocia con el anonimato. Anonimato e igualdad social. Durante el carnaval, las máscaras permiten a las personas de todas las clases sociales mezclarse e interactuar sin revelar su identidad. Vamos al Carnaval del Río. Si bien las máscaras no son tan protagonistas allá en el Carnaval de Río, como los elaborados disfraces y la zamba, sí tienen una historia y un significado particular que se remonta a los orígenes de esta celebración. El uso de máscaras en el Carnaval de Río tiene sus raíces en los bailes de máscaras de la aristocracia europea que se popularizaron en Brasil a partir del siglo XIX. Estos eventos que se celebran en hoteles y clubes sentaron las bases para la incorporación de las máscaras en la fiesta. La máscara, al igual que en otras celebraciones de carnaval, permite a las personas esconder su identidad social y expresar sentimientos o personalidades que han reprimido durante el año. Es un elemento de irreverencia y de rompimiento de barreras sociales. Las máscaras tradicionales a menudo incorporan. Aquí yo no voy a entrar a definir ahí más o menos todas las, porque más o menos todas tienen el mismo fin de ser en el Carnaval del Río. Esto le da un carácter rústico y terrenal que contrasta con la ostentación de los disfraces, simbolismo político. A lo largo de la historia, las máscaras han sido utilizadas con fines políticos, como una forma de protesta o de propaganda. Se han visto a políticos o personajes públicos caricaturizados en las máscaras vendidas en las calles. En resumen, las máscaras en el Carnaval del Río son un elemento que combina influencia europea y africanas, permitiendo la expresión de la identidad individual y colectiva. Aunque los desfiles de samba son el centro del espectáculo, las máscaras continúan siendo una parte importante de la tradición y la diversión de esta gran fiesta. Trinidad y Tobago. En estos carnavales, las máscaras son una expresión artística y cultural que representa la identidad del país y el empoderamiento y la resistencia cultural, recordando los orígenes y la historia del pueblo trinitense. Se caracterizan por ser vibrantes y coloridas, con una gran diversidad de estilos, desde los trajes tradicionales y simbólicos, como los de los personajes como el yap-yap, o al ganado, o dame, se llama así, dame de dame Lorraine, que son unas máscaras muy costosas, muy especiales. También existen las máscaras del Petit Masque, que son las más tradicionales. Estas se distinguen por su riqueza en adornos, plumas, lentejuelas y abalorios, reflejando temas mitológicos, históricos o contemporáneos, y a menudo incorporan elementos de la cultura africana y europea. Existen dos tipos de estilos: el tradicional de Olmas, que representa personajes históricos y tradicionales que se crean en los orígenes del carnaval del Petit Masque, que es un estilo más moderno, completando con trajes coloridos y minimalistas. A menudo aquí hay mucha influencia brasileña en este carnaval. El de negros y blancos de la ciudad de Pasto. Antiguamente, en el carnaval de negros y blancos, pues se utilizaba la máscara más común, era la máscara del diablo y la máscara del mono. La máscara de los monos se hacían de costales, se fabricaban con costales, con la fibra de fique. Y la del diablo se hacían en una base de alambre, con tela, se tejían y todo eso. Y esas eran las máscaras más comunes, pero estas máscaras fueron desapareciendo. Ya llega el papel maché, se utilizaba mucho en las comparsas hasta el año más o menos, hasta el año 2003, cuando viene ya surge un cambio muy grande en el Carnaval de Pasto. Entonces, las máscaras que se utilizaban en los disfraces y en las comparsas comienzan a dimensionarse, y entonces ahora en el Carnaval de Pasto las máscaras son gigantes, inmensas, que van prácticamente tapando los pies y alcanzan hasta 3 metros de altura de los pies hacia arriba. Y este tipo de máscaras se adornan con una cantidad de elementos escénicos que complementan el lenguaje o lo que quiere transmitir ese personaje a través de esa máscara que lleva ese disfraz. El Carnaval de Barranquilla. Las máscaras del Carnaval de Barranquilla son elementos esenciales y emblemáticos cuyas raíces ancestrales representan un sincretismo cultural que se refleja en su origen y simbolismo. La tradición de las máscaras proviene de los ancestros africanos y del mestizaje con las culturas locales. Representan la identidad, la vida de los pueblos. Se utilizan para cambiar la identidad y simbolizar aspectos de la vida cotidiana. La mayoría de las máscaras representan animales, especialmente la fauna africana y americana. Las más comunes son la del toro, el tigre, el burro, el caimán, el gorila, el chivo y la cebra. También se pueden encontrar máscaras de guacamayas, colibríes, turpiales, gallinazos y leones, entre otros. Además de los animales, hay máscaras icónicas que representan a personajes del carnaval, como la marimonda, un disfraz humorístico que se ha convertido en una comparsa tradicional. Las máscaras son un componente crucial de danzas antiguas como la danza del Congo, una de las más representativas. Los artesanos, especialmente en el municipio de Galapa, tallan las máscaras a mano en madera de pino. Es la única parte en Colombia, además de también en el Putumayo, pero acá en Barranquilla se utiliza el pino para tallar esas máscaras y luego, pues, lógicamente son pintadas. Pero más que todo, esas máscaras de Barranquilla las utilizan como parte del tocado de las máscaras que usan. Carnaval de Río Sucio. Las máscaras del Carnaval de Río Sucio son coloridas y muy bien elaboradas y pueden ser tres tipos principales: de armazón, que imitan formas de la naturaleza; de disfraz suelto, que representan diversos personajes; y de transformación, que es cuando el disfraz está diseñado para que una persona represente a dos personajes a la vez. Estoy hablando aquí de un disfraz dual, ¿cierto? Entonces se utilizan también las máscaras duales. Estas máscaras son el resultado de años de preparación por parte de las cuadrillas. En el Carnaval de Río Sucio no hay comparsas, hay cuadrillas, por si acaso, que usan sus disfraces para abordar temas como la política, la sociedad y la ecología. Entre las más importantes incluyen, son de crítica social, político y religiosa, sátira, ecológicos, con representaciones zoomorfas, animales, y fitomorfas, plantas. Según el estilo, ya que tocamos esto, hay diferentes tipos de máscara. La antropomorfa, que es el ser humano; la zoomorfa, que es la que representa algún tipo de animal; y la fitomorfa, que tiene que ver con las plantas, y otros la llamamos planteamorfas, que también tienen el mismo sentido. Carnaval de Oruro. Los diseños de máscaras de este carnaval son el resultado de una profunda fusión de tradiciones andinas, precolombinas y la religión católica. El carnaval es el resultado de la mezcla de la antigua fiesta andina de Ito, un ritual en honor a las deidades indígenas, y las tradiciones católicas, especialmente la devoción a la Virgen de la Candelaria, conocida en la región como la Virgen del Socavón. Yo creo que este carnaval, si muchos de ustedes lo han estudiado o conocen de él, sobre todo las diferentes comparsas que se realizan allá. Dentro de las diferentes comparsas que son en Oruro, en Bolivia, como en el Perú, las máscaras llevan el nombre del grupo de las danzas. Por ejemplo, en Pacortambo hay 19 danzas y cada máscara lleva el nombre de la danza que hacen, aunque las máscaras son muy parecidas. Son muy parecidas. Tanto en el Perú, Bolivia y por ejemplo, en el Perú, las máscaras del petróleo, ¿cómo se llama? De Cajamarca, son muy parecidas a las otras de los otros sitios. Bueno, allá en Oruro están las diabladas, que es la danza más icónica del carnaval. Representa la lucha del bien contra el mal, con bailarines vestidos como diablos, con impresionantes máscaras de gran tamaño y expresividad, reflejando la cosmovisión andina y la imaginaria religiosa del arcángel San Miguel. La morenada, esta danza de origen africano, rinde homenaje con sus máscaras negras que imitan a las facciones de los morenos y sus vestuarios pesados y coloridos a los esclavos africanos que trabajan en las minas y su opresión a su esclavitud, pero también resistencia y fe. También están las danzas de los caporales, los tobas, tincus, llamerada y guacahuacas, cada una de sus propias historias, máscaras y vestuarios característicos. Los trajes y máscaras del carnaval son una obra de arte, son el resultado de un traje artesanal que se transmite generación en generación. Cada traje en el Perú costaría más o menos en pesos colombianos, en Bolivia, digo, en el carnaval duro estaría costando por ahí cerca de unos 30 millones de pesos. Una máscara vale casi 4 o 5 millones de pesos. Carnavales del Perú. El Perú es una región de carnavales. Hay carnavales en Cusco, Puno, Arequipa, Cajamarca, Piura, Saña y Paucartambo. Y en todos esos carnavales las máscaras y sus disfraces son los protagonistas. Pero es la fiesta de la Virgen del Carmen de Paucartambo, por lo que me he atrevido a llamar a Paucartambo la capital de las máscaras del Suramérica. Las máscaras de Paucartambo son una expresión artística y cultural fundamental en la festividad de la Virgen del Carmen, que encarnan la memoria histórica y estética del pueblo, dándole a la celebración un carácter trascendental. Existen máscaras para cada una de las 19 danzas que participan en esta festividad. Allí, entre esas máscaras, se encuentran el Macta, el Capacoya, el Capac Negro y bueno, las máscaras sacras, que son muy importantes. Por ejemplo, los Capac Negros son unas máscaras negras que rinden canticos en quechua a la Virgen del Carmen. Las máscaras de Cajamarca, es la fiesta más alegre del Perú, el carnaval de Cajamarca. Se caracterizan por el culto al ño carnavalero. El ño carnavalero es el rey Momo, el mismo rey Momo del carnaval del Río, Brasil, que es representado en un muñeco gigante, y el clon, un personaje similar a un arlequín que representa satíricamente a los conquistadores españoles. Los clon que abren el gran corso y son máscaras elaboradas en una finísima malla metálica. En la primera máscara de acá, tanto la primera como la segunda, es una malla muy delgadita, que se la talla sobre un modelo de madera, y es la máscara más característica en el carnaval de Cajamarca. Las máscaras del Perú permiten a los artesanos una gran libertad creativa para capturar la esencia de los personajes. Sus expresiones son a menudo satíricas, burlonas o grotescas, con rasgos exagerados como narices aguileñas, pómulos pronunciados o grandes colmillos. El conocimiento y las técnicas de elaboración de las máscaras de Paucartambo han sido declarados Patrimonio Cultural de la Nación, lo que subraya su importancia histórica y artística. Lo mismo que México. Los carnavales de México, las dos celebraciones públicas de carnaval moderno más grandes de México, se celebran en Veracruz y Mazatlán, con otras grandes celebraciones en Baja California y la península de Yucatán, que atraen a un número significativo de visitantes, principalmente de México. En Puebla, lo que acabamos de ver ahora, se hacen representaciones de batallas basadas en la batalla de Puebla y representaciones de relatos históricos. Otras variantes importantes se encuentran en Tlaxcala, Oaxaca, Chiapas, Jalisco, Morelos y algunas zonas de la Ciudad de México. En todos estos sitios se realizan fiestas, las festividades de las máscaras, y esa cosa es extraordinaria. Ya, por ejemplo, existen las comparsas y existen las cuadrillas también, pero hay algunas fiestas donde salen más de 1,000, 2,000 personas, por ejemplo, disfrazadas de la morenadas, de las diabladas, y no hay comparsas. Hagan de cuenta usted una manifestación aquí por la carrera séptima de gente que no se conoce, unos vestidos con unas máscaras, otros con otras, y unos con un vestuario, otros con otros, y van todos danzando, a ritmo de grupos de música que se van metiendo dentro de las marchas. Eso es realmente es impresionante, porque realmente allí sí que la gente se está gozando su fiesta, su carnaval, porque están formando parte del carnaval, parte de la danza, parte de sentirse disfrazados y de sentirse con su máscara allí haciendo parte de lo que fue la historia de cada una de estas fiestas. Carnaval de Puerto Rico, ya termino aquí. En Puerto Rico es un carnaval que tiene mucha influencia también de Europa y del Brasil. Allí se realizan un tipo de máscaras que son unas máscaras muy raras que parecen pescados, que llevan unos cuernos. Casi todas van a ver que tienen unos cuernos aquí, no se divisa muy bien, pero esos cuernos son largos, bastante largos, salen de todo lado, por lo general se trabajan en papel maché, y se cree que estas máscaras pues vienen más o menos de lo que sería la bojiganga española, que es una tradición de allá de España, ¿no? Entre las máscaras utilizadas en estas fiestas están los cabezudos y el diablo verde. Los orígenes de los cabezudos se remontan a las fiestas religiosas de España. En conclusión, yo lo que quiero decir es que las máscaras son un elemento fundamental en los carnavales del mundo. En el siglo XXI, con el auge de las redes sociales y la cultura de la imagen, la máscara del carnaval adquiere nuevas resonancias. En un mundo donde todos somos observados y juzgados, el anonimato que confiere la máscara es más valioso que nunca. La máscara en el carnaval nos permite desconectarnos de la imagen que hemos construido y sumergirnos en una realidad colectiva donde la celebración es el único imperativo. Además, la máscara se ha convertido en una pieza de arte en sí misma. Las máscaras no son un simple adorno en un lenguaje visual que narra historias, rompe barreras sociales y conecta a los pueblos con su pasado y su presente. Representan la identidad cultural de la diversidad, la crítica social y la creatividad. Son un símbolo de la tradición y la historia de cada comunidad y permiten a las personas expresarse de manera única y auténtica. Desde los ritos paganos hasta los festivales modernos, la máscara ha sido un instrumento para conectar con lo sagrado, para subvertir el orden social, para explorar la identidad y liberar al ser humano de sus ataduras cotidianas. Es un símbolo de dualidad, la que oculta y la que revela, la que desordena y la que une. En el carnaval la máscara es su motor, es un recordatorio de que todos tenemos múltiples rostros, el que mostramos, el que ocultamos y el que inventamos para celebrar. El carnaval sin la máscara sería simplemente una fiesta. Con ella es un ritual de transformación. Un proverbio africano reza: cuando la máscara baila, no baila sola, baila con el espíritu que la habita. En resumen, las máscaras en los carnavales son un tesoro cultural que debemos preservar y celebrar. Muchas gracias.
1: Maestro, muchas gracias a usted por su intervención. Aquí está el vasito con agua, maestro. Es que nos recomendaron de allá atrás que no lo dejáramos arriba, maestro. Muchas gracias, muchas, muchas gracias. Venga, maestro, que queremos... bueno, miren ustedes ese recorrido tan maravilloso. Lo que quiera, maestro, allá está el micrófono.
0: Quiero invitar a cuatro personas, dos mujeres y dos hombres, a que pasen acá, que quieran colaborar. Que suban.
1: Allá, gracias. Vamos, muchachos, anímense, sean carnavaleros. Esto tiene que llenarse acá, no puede ser que...
0: A ver, dos mujeres, dos chicas, por favor, suban, sin miedo, sin temor. Dos chicos, dos mujeres, dos hombres.
1: Gracias, muchas gracias. Nos falta solamente, gracias, gracias, ven. Adelante, y ellos mismos se quedan para el foro, gracias.
0: A ver, vengan acá.
1: Gracias, muchas gracias.
0: Ustedes ven que aquí tenemos cuatro máscaras. Como tú fuiste la primera, entonces tienes derecho a escoger cuál máscara quisiera. Esa, párate al frente, ahí párate solamente. ¿Tú cuál llegaste segundo? Bueno, ahí, tú. Ahí. Muy bien, nos vamos a colocar la máscara, por favor. Quizá ayudarles con la... La música. Bueno. ¿Bajaron la cremallera? Ah, bueno, listo. Bueno. Tú tienes un... ¿Qué tienes acá? Un perro, ¿no? Un perro, un... Espérate un momentico, por favor. ¿Qué escogiste vos? ¿No te acuerdas? Un leopardo, un elefante, un león. Listo, entonces, caracterizando a ese animal, vamos a desplazarnos por aquí, les vamos a poner una música y ustedes van a bailar como si estuvieran en un carnaval, pero tratando de caracterizar a ese animal que están allí. ¿Entendido? Bueno, vamos.

0: Bien, ahora bailando así como están bailando, van a bajar y se van a ir a sentar a sus puestos. Sin la máscara. Con la máscara, con la máscara. Con la máscara. Sí.
1: Maestro, pero ellos son los que se van a quedar con nosotros en el foro, maestro. ¿Ah? Ellos se van a quedar con nosotros a hablar con usted. Que se queden. Gracias. Muchas gracias por su participación, de verdad que sí, muchas gracias. De verdad que sí, muchas gracias, maestro, por esta disertación y por este recorrido alrededor del mundo, las diferentes máscaras. Las máscaras nos transforman en la personalidad. Las máscaras del diablo son parte de los lugares comunes, usted lo dijo, en América Latina, y como nos mostró, hay carnavales en Oaxaca, en México, hay carnavales en Perú, en Oruro, Bolivia, que es uno de los carnavales que más queremos de esta red carnavalera, aunque tenemos varias frustraciones. De lo que se trata aquí, como lo hicimos el primer día, es que ustedes, pues, muy a conversación, nos cuenten de lo que pueden alimentarse de esta charla del maestro Elmer Erazo, le hagan unas preguntas y a la vez el maestro en esta conversación pues también pueda preguntarle a ustedes. Muchas gracias. Cuando vayan a hacer uso de la palabra, por favor se presentan y nos cuentan de qué carrera son. ¿Vas a ver algunos apuntes?
2: Buenas tardes a todos. Bueno, yo soy Iván Darío Jaramillo, de Geociencias, de Geología. Y pues me pareció muy interesante cuando el profesor mencionaba sobre cómo la máscara pues nos hace como otros seres, o sea, al ponernos la máscara, cómo nosotros dejamos de ser nosotros para ser quien realmente somos. Me pareció que ese punto es un punto bastante interesante, porque uno diría, no, pues uno siempre es el mismo, uno no cambia, pero el hecho de que él decía que entramos en un anonimato, entonces hace que nosotros cambiemos y mostremos lo que de verdad tenemos adentro, o lo que de verdad somos. Entonces, me parece que ese es un punto que me gustaría, pues, como compartir, como que me comente más sobre eso, sobre cómo, por qué las personas cambian, qué hay en nosotros que nos hace cambiar, porque usted dice que es como una espiritualidad o un ser que tenemos dentro que normalmente no nos atrevemos a mostrar.
3: Bueno, la primera máscara, la máscara más antigua que se ha encontrado, es una máscara que está identificada y que se cree que es del Paleolítico Superior. Eso significa que hay muchos estudiosos de la máscara, muchos investigadores que dicen que la máscara, que la creación de la máscara o el inicio de la máscara se debe a lo mítico religioso. Inicialmente yo también estaba muy creído eso, pero cuando yo me puse a analizar lo que es el ser humano, sobre todo los primeros hombres del Paleolítico, yo me imaginaba que lo primero que ellos necesitaron era comer, era alimentarse, ¿no es cierto? Había que buscar comida. Yo creo que la religión o comenzar a orar, a dirigirse a seres celestiales, vino después. Entonces yo creo que el hombre comenzó a buscar su comida y comenzó a cazar los animales. Pero a medida que iba cazando, los animales se iban alejando, porque los animales se comenzaban a acostumbrar al olfato y al olor y a la presencia del ser humano. Entonces, para mí, ¿qué tuvo que hacer el hombre primitivo? Disfrazarse, camuflarse. Entonces comenzó a coger las ramas y las cortezas de los árboles y comenzó a cubrirse su cara y su cuerpo para poderse acercar a los animales y cazarlos. Entonces, para mí, el origen verdadero de la máscara es el mimetismo. Es colocarse algo para camuflarse, para meterse en donde. Y ahí es donde ya viene una cosa muy extraña. Yo no sé si a los que han usado máscara les pasa eso. Yo hago muchas máscaras para muchos grupos de teatro, para muchas comparsas, pero también me he puesto máscaras. Entonces, la verdad es que uno, detrás de una máscara, uno deja de ser uno. Uno se ríe. Una persona tímida se coloca una máscara y honestamente yo creo que deja de ser tímida, se transforma, uno como se dice vulgarmente, uno se caga de la risa disfrazado con una máscara asustando a las demás personas o a las demás personas como, ¿quién de antes va ahí adentro? ¿Quién será esa persona? Entonces, lo del diablo, las máscaras del diablo se utilizan no como una alegoría al diablo, no para adorar al diablo, como cree la mayor parte de la gente. Al contrario, ellos utilizan la máscara del diablo como de una forma del desafío al mal, como una forma de poder resistir, por ejemplo, a las cosas malignas o cosas por el estilo. Casi la mayor parte de los pueblos que utilizan eso lo hacen por eso, ¿sí me entiendes? Entonces, de todas formas, una máscara sí te cambia y inténtenlo, háganlo, póngase una máscara, póngale a un niñito una máscara, por más tímido que sea, más chiquito, póngale una máscara y verá que se convierte y comienza a ser otra persona. Diga, por
4: favor. La primera vez que me puse una máscara en Río Sucio, Caldas, que el primer carnaval de mi vida, yo nací para el carnaval en Río Sucio, estoy hablando de 1987. Había hecho un trabajo con un grupo para un trabajo sobre video, y ellos en Manizales, y ellos hablaban y hablaban del carnaval, y me acordé en enero que era el carnaval. Ellos lo estaban haciendo ese curso en junio, julio, que es cuando se instala la República Carnavalera allá, el próximo julio, por ejemplo, en el año par, porque luego es semipar. Entonces yo llegué al carnaval y el día que llegó el diablo, que es el sábado, el diablo del carnaval, había un grupo de esos amigos míos con máscaras de diablo, totalmente cubierta la cara de máscara, una máscara que le cubría la cara totalmente. Y yo pues no llevaba ninguna máscara, ni ninguna capa, ni ningún sombrero con cachos, ni nada de eso, ¿no? Ahora más o menos me lo pongo siempre, pero esa vez no. Entonces uno de ellos, porque me conocía, me dijo de pronto, póngase la máscara. Y me la dio. Y yo me puse la máscara. No la tuve más de 15 minutos. Para mí, el mundo se transformó. Pero también me transformé yo, es cierto, ¿sí? Para mí el mundo se transformó totalmente, yo vi el mundo de otra manera, digamos ahí capté la esencia del carnaval, eso lo puedo reflexionar digamos tiempo después, pero en ese momento yo me puse la máscara y comencé a brincar y a bailar, yo soy bogotano, ¿no? Y digamos también tímido, y en esa época era mucho más tímido y mucho más bogotano también. Entonces cuando me puse esa máscara se me transformó todo. Entonces, como un poco de anécdota en el sentido de que me transformé yo, pero también se me transformó el mundo. Era distinto, ya no era el mismo mundo. En eso me parece interesante, era el aporte que quería hacer.
3: Bueno, mire, ¿alguien sabe sobre el origen del diablito en el carnaval? ¿Por qué nace el diablo del carnaval? ¿Por qué él nace la máscara del diablo en el carnaval? Bueno, habíamos hablado adelante sobre el año en que se hace un pacto, que es el Concilio de Benevento entre el Papa Urbano II y San Clemente III. Resulta que antes de eso, la gente hacía sus fiestas, sus bacanales. Entonces, ¿qué hace la iglesia? Pues bravísima, perraquísima, putísima, con todo ese pueblo pues que no iba a la iglesia y que se parrandeaba y se la llevaban parrandeando. Entonces, ¿a quién se le ocurrió por allí a un sacerdote de esa época hacer en el atrio de la iglesia una representación teatral de un parrandero de esos que andaba por ahí rumbeando y tomando, y vistieron a una persona de diablo para que lo castigara? Entonces, ese era el ejemplo que la iglesia le estaba dando a la gente para que se dieran cuenta que es. Pero resulta que los parranderos, los rumberos, se hacían detrás de la iglesia y allá se burlaban haciendo lo mismo. Uno se vestía de diablo y comenzaba a darle juguete a los que estaban allá rumbeando. Es decir, se estaban estaban haciendo una bufonería de esa representación que la iglesia estaba haciendo con el fin de castigar. Allí nace el diablito castigador, y el diablito castigador está en muchos carnavales donde va una persona vestida de diablo, va con un látigo, va con una vejiga, que es la vejiga del cerdo, las inflan y las conectan acá y le va dando fuete a todo y sobre todo a los que se van metiendo a los desfiles. En otros, en México y en algunas partes del Perú, hoy en día ya utilizan el rejo, ya es difícil conseguir la vejiga del marrano, por eso van dando latigazos, forzando a la gente, ¿no? Para que, y a los que no se divierten también los castigan. ¿Listo? Sigamos.
5: Bueno, yo me llamo Juan, soy de arquitectura, y pues antes de esta clase, bueno, de este semestre, la única referencia que yo tenía de máscaras era la película de Jim Carrey, con Cameron Díaz, de la máscara, película esa. Entonces, quería como, bueno, y en la película, pues siente que se hace como una, pues es una sátira, ¿no? Pero es como una reflexión de cómo lo que se quiere ser, y pues el personaje de Jim Carrey es como, que diría uno, como decepcionado de lo que es y como con una aspiración y un permiso con esa máscara de lo que puede ser. Y su merced ahorita estaba mostrando que en general en los carnavales hay como unas personalidades como definidas, representadas en estas máscaras. Entonces quería preguntarle cómo juegan esas personalidades, pues porque no encuentro como una relación muy directa, ¿no? Yo puedo hacer muchas cosas, yo puedo hacer 30.000 cosas, pero hay 15 personalidades, entonces como eso, cómo se balancea ahí.
3: Bueno, mire, lo que pasa es que, por ejemplo, en las fiestas de la Virgen del Carmen en Perú existen 19 comparsas, ¿no? Una comparsa es de los panaderos, entonces llevan una máscara y van vestidos disfrazados de panaderos, otros de toreros, otros van de médicos y van haciendo mofa, se van burlando de esos personajes, ¿sí me entiendes? Hay unas enfermeras que son muy, muy piernudas y muy coquetas y con descotes y todo eso. Entonces esa es una sátira a ese tipo de personajes y llevan las máscaras, pero ellos van jugando con el público en eso, ¿no es cierto? Y sobre todo cuando la mayor parte de las comparsas de Sudamérica se hacen en contra de los españoles, es una sátira hacia los conquistadores, hacia la jerarquía de los españoles que impusieron en América en la época de la conquista y que se adueñaron de los pueblos y que ellos ejercían una gamonalía allí y castigaban al trabajador, al obrero. Entonces estas máscaras son como una respuesta a eso, ¿no? Y es difícil que con una máscara tú puedas interpretar muchos personajes, es difícil. Por ejemplo, en el teatro se utiliza la máscara teatral. Tiene una facultad, solamente se utiliza para cuando un personaje tiene una intención, tiene una personalidad que hay que mantenerla durante toda la obra, que es una cosa muy difícil que un actor haga eso, es mantener una facción, digamos, de no sé qué, si durante toda la obra. Entonces se utiliza esa máscara para poderle dar ese contenido durante todo el trayecto de la obra. No sé si te responde tu pregunta, ¿no? No sé, pues, me dicen el tiempo, por favor.
2: Bueno, tengo una pregunta, es respecto, bueno, cuando yo soy de Putumayo, allá se celebra el carnaval de blancos y negros, y pues me acuerdo que cuando era pequeño se miraba mucho lo que usted decía, el diablo castigador y andando, y había muchos más personajes que interactuaban con el público. Ahora grande, pues el carnaval se basa más en gente que va bailando o en carrozas que pasan, pero no está esa gente que interactúa con el público y que de alguna manera hace que el carnaval sea más divertido, más chévere. Entonces mi pregunta es, ¿por qué cree usted que se va perdiendo esa esencia del carnaval como tal?
3: Bueno, la verdad yo me hago la misma pregunta. Lo que pasa es que es que antes nosotros elaborábamos las máscaras, las hacíamos las máscaras. Todo el mundo hacía su propia máscara para participar en el carnaval. A medida que fue pasando el tiempo, comenzaron a llegar las caretas que venían elaboradas en cartones, que se vendían en dulces y no sé qué cosa, y se las colgaba uno con un resortico acá atrás. Y todo. Eran unas, las caretas son planas, no son tridimensionales. Ya uno dejó de elaborar esas máscaras. Luego ya comenzó y llegaron las máscaras plásticas, las industrializadas, la máscara del payaso, la máscara del diablo ya hecha industrializada y todo ese tipo de cositas que se dañaban muy fácil y se rompían. El problema es que hacer una máscara demanda su trabajo, demanda su tiempo, hay que modelar la engreda, hay que hacer el... En esa época la hacíamos el engrudo, hoy en día ya no se usa el engrudo, se usa el colbón. Pero entonces es muy bueno que sepan que hay colbón madera, hay colbón papel, el colbón madera cristaliza, el colbón papel suaviza y entonces eso es muy importante cuando uno elabora una máscara. Bueno, entonces es todo un proceso, ¿no? ¿Qué es? Y muchas veces piensas, dice, no tengo para dedicármele tanto tiempo para un solo día, para dos días, no tiene sentido que me ponga en esas. Yo creo que más o menos eso es como una de las razones, ¿no? Y como ya comenzaron a ver los desfiles de carrozas, de comparsas, entonces ya se volvió como el carnaval, se volvió eso. Se volvió un espectáculo donde uno solo participa rumbeando, tomando trago, escuchando orquestas y sale.
6: Vale, ahora que mi compañero trajo colación lo del tema de la película de la máscara, a mí me parecía que era una referencia como sumamente interesante, porque hace poco como que nos mandaron a leer unos textos al respecto y mencionaban en el libro que pues la máscara en sí es solamente una máscara, ¿sí? La máscara no es un objeto que pueda ser percibido a menos que un usuario esté utilizando una máscara y haga una representación o lo que llamaban el performance. Y pues me pareció que en la película la máscara se representa muy bien eso, ya que hasta que la máscara no tiene un usuario, no hay un performance. Y también...
3: cobra vida.
6: Exacto, no tiene vida, básicamente. Otra cosa que me parecía muy relevante también del texto y la lectura es que mencionaban que la máscara en sí no es un espejo, sino más como un cristal. Entonces, no... que me parecía muy curioso lo que usted mencionaba de que se supone que la máscara, las primeras máscaras, eran como una mímica de lo que se quería obtener en ese momento, pero ya más adelante siento que se le dio ese sentido más trascendental, más hacia lo que se quería transmitir ética y socialmente, y que de pronto por eso ya no era un espejo, sino como un cristal, porque ya era más como reflejar una realidad de lo que estaba sucediendo. Pues no sé qué opina usted al respecto.
3: Bueno, mira, lo que pasa es que también tiene que ver mucho la forma de la máscara. Es muy importante la forma. Ustedes en el video que acabaron de ver, donde se mostraba que son hechas en hilo, tejidas, que son de unas comparsas del Perú, del altiplano, de la parte muy alta. Y esas máscaras no te dicen nada. O sea, son planas, son blancas, con alrededor de la boca negro, alrededor de los ojos, rojo y alrededor de los ojos negros, y no te expresan absolutamente nada. Pero son parte de un vestuario que son del campesino peruano que teje, que hace todos los tejidos con las ovejas, la lana de oveja y todo eso, que las llevan aquí colgadas y todo ese tipo de cosas. Entonces, esas máscaras planas, pues, no te dicen nada, no transmiten nada, pero ocultan, de alguna forma ocultan algo, y quien tiene que darle esa expresividad para utilizar el cuerpo ya es la persona, la que se lleva, la que tiene la máscara, la que se pone la máscara. Lo mismo las máscaras de Maya, las de Cajamarca y las de Pacuartambo, las de Puno, que son elaboradas en Maya, son casi, yo diría que tienen un poquito de tridimensional, son muy bidimensionales, pero les hacen una textura, las pintan con rosadito, con rojo, y tampoco tienen esa expresividad que tienen otras máscaras, ¿no? Que hacen las facciones mucho más articuladas, mucho más pronunciadas. La máscara de comparsa, la máscara de calle, es muy diferente a la máscara de teatro. La máscara de teatro está hecha especialmente para que las luces, las sombras y las luces las produzcan las luces del teatro, mientras que las máscaras de la calle, las máscaras de comparsa, tienen que exagerar los rasgos, tienen que exagerar las cosas para que la persona que está alejada a los lados y lados alcance a percibir esas facciones y lo que se transmite allí. Entonces es muy importante tener en cuenta eso, ¿no?
7: Yo quiero retomar un poco lo que tú dijiste. Bueno, mi nombre es Paula, soy estudiante de trabajo social. Me parecía súper interesante lo que traías a colación, sobre todo porque en el texto también mencionaban que la máscara o la imagen, una imagen en sí misma, no representaba nada, sin nada como en concreto, sino que lo que terminaba de puntualizar, lo que quería manifestar la máscara, era lo que hacía la máscara. Entonces, las representaciones que tenía, los deseos que evocaba, también siento que, retomando un poco lo que tú decías, a pesar de que sí pueden haber, o siento yo, personajes establecidos en la comparsa y en el carnaval, el ejercicio de investirse de significantes y de investirse de una máscara permite la interpretación y la reinterpretación constante del personaje del que se está invistiendo. Entonces, considero un montón que la imagen en sí misma no habla como tal, sino que son las representaciones que la persona que la porta reinventa cada vez que la usa. Y adicional, también me parecía súper importante que no solo era como una representación casi física del cuerpo, sino que también era una representación de las cosmogonías, de los deseos, de los miedos, de las luchas que tiene la persona que porta la máscara. La pregunta más que todo era, también me ha parecido muy interesante y también un poco triste, cómo se ha perdido como ciertos elementos que son de corte colectivo de la comparsa. Entonces se ha vuelto un poco más individual, un poco más yo voy a pasarla bien y demás, y se ha perdido un poco este componente de yo voy a reunirme y a construir en colectividad. ¿Cuál sería la apuesta que como artesanos o como actores de la comparsa y del carnaval podemos generar esa invitación a la colectividad, a volver a la colectividad y a la conjuntividad para poder continuar construyendo el carnaval y la comparsa un poco desde la tradición de la colectividad y no tanto desde el individualismo del capital en este momento?
3: Ese es un problema mundial, y de todas los carnavales del mundo. Nosotros hemos analizado eso. Por ejemplo, las primeras comparsas que yo hacía, nos reuníamos todos, éramos como 60, y nos reuníamos todos y cada uno ponía una cosa y otro traía el tinto, otro traía el pan, y todos trabajando en un salón bastante grande, y el uno hacía esto, el otro, y nos poníamos a tomar inclusive, pues, y terminábamos a ver. Bueno, el caso es de que había un trabajo colectivo, ¿sí? Y lo mismo pasa hoy en día, por ejemplo, en las comparsas de los colectivos coreográficos, por ejemplo, en Pasto. Ya los trajes no los hacen ellos, los trajes los mandan a hacer a unas costureras especiales, las telas las mandan a fabricar directamente, esas son telas muy especiales, son costosísimas las telas que utilizan allá, y a cada quien le hacen su vestuario, y él solamente llega a los ensayos y responde por su vestuario y listo, ¿no? No entra a formar parte de toda la creación. Y el problema es que esto, como se volvió ya una competencia de convocatorias, pues entonces que yo tengo que elaborar la propuesta para que me la acepten, y entonces la propuesta no la podemos elaborar entre 60, ¿quién la elabora? Uno solo o dos máximo. Tiene que elaborar la propuesta, tiene que diseñar todo y presentarla para que se la acepten. Entonces, esta cosa de las convocatorias, de los premios y todo esto se ha venido de alguna u otra forma tirando los carnavales, el trabajo comunitario de los carnavales, y es ahora no solamente aquí en Bogotá, sino en Pasto, en Barranquilla, en todo lado, en todas las fiestas, en todos los carnavales hay que presentar una propuesta, hay que presentar un proyecto, y para que le den la plata y para que ya se pongan a trabajar, y entonces el director responde por todo porque es el responsable legal frente a la institución, y es el que tiene que responder por la plata, y lo importante es que salgamos todos y muchas veces no importa la calidad de, artística de la danza o ese tipo de cosas que se manifiestan. Ese es un problema muy grave, difícil de solucionar, difícil de hacer. Lo que pasó en Italia, lo que está sucediendo en Italia es lo mismo, lo que está sucediendo en Río de Janeiro. Yo estuve mirando ahora las comparsas, por ejemplo, de Oruro, y un compañero que es fotógrafo, y que estuvo allá, y yo me hablaba con él, y decían, mira, aquí las chicas todas bailan el mismo baile todos los años. Lo único, no cambian ni de vestuario, porque los vestuarios llevan ya, son vestuarios carísimos, pero claro, uno dice, juepuchi, un vestuario que vale 30 millones de pesos, cada año tener que estar haciendo un vestuario de 30 millones de pesos es complicado, ¿no? Entonces utilizan el mismo vestuario, ta, ta, ta. Cuando ya ven que se les está desgastando, acabando, entonces tienen, claro que son vestuarios muy lujosos, con una cantidad de detalles y todo eso, pero yo sí creo que por hacer más, todos hicimos menos con este cuento de entregarle las fiestas populares a las administraciones municipales. Hoy en día, sí, las ferias y las listas de fiestas, bueno, sí, ya para cerrar, pues dejo eso allí y muchas gracias por aguantarme, muchas gracias, pero disculparán cualquier cosa.
1: Muchas gracias, maestro. Muchas gracias a ustedes por haber participado, por sus intervenciones. Me encantaron. Muchas, muchas gracias. Ya tenemos a nuestro invitado del carnaval. Miren ese regalo tan hermoso que les dio el maestro. ¿Es un regalo? No, mentira, no lo sé. Dice el maestro, ahora lo hablan con el maestro. Es que están preguntando si es un regalo, maestro. ¿Qué es un regalo? Mire. ¡Bravo! Ya.
8: ¡Súper!
1: En el otro lado del continente, porque además no está en México, nos está acompañando nuestro queridísimo amigo Ricardo. Ricardo, hola, buenas tardes. Te vamos a pedir, Ricardo, un momentico más de paciencia y vamos a llamar a Julián porque ustedes necesitan una pausa activa y aquí tenemos a nuestro monitor. Maestro Hermel Erazo, muchas gracias por haber estado otra vez con nosotros. Usted sabe que está en su casa.
8: Muchas gracias, maestro. Un aplauso para el maestro. Listo. A los cuatro participantes, aparte del regalo de esa máscara que ya tienen lista su máscara para el final, para esa muestra carnavalera, por favor no olviden contarle a sus monitores que participaron para los 2 puntos en participación, ¿vale? Hablen con sus monitores. Si no conocen a sus monitores, se acercan y ya lo revisamos. Y vamos con la pausa activa.
9: Hola a todas, a todos, ¿cómo están? Bueno... esos ánimos. Bueno, con Julián, que ya le conocen de la sesión pasada, y mi nombre Oriana, si no le recuerdan, vamos a hacer la pausa activa. Más encargado Julián, que es el que le sabe, pero lo importante es que todos le pongamos actitud. Así que los invito a ponerse de pie, a despejarnos, levantarnos, sacudirnos de esa pereza, estirémonos las manos arriba, movamos la cintura, los pies, los que necesitan bostezar, eso, sacudamos las manos, arriba, todos, eso, a un lado, al otro lado, eso es. Bueno, Julián nos va a explicar qué vamos a hacer en esta ocasión, que es algo parecido a lo anterior, ¿sabes? Pues, percusión corporal, que como sabemos y lo han repetido aquí los profes, los maestros, el cuerpo es el instrumento principal para el carnaval. Entonces, para que nos activemos, le pongamos actitud y Julián.
10: Hola. Ahí sí funciona. Bueno, buenas tardes. Son las 5:40. Yo sé que es duro este horario, es jueves, volvimos a retomar, pero bueno, vamos a hacer una pequeña pausa activa. ¿Y qué vamos a hacer? Vamos a hacer un poco de percusión corporal, porque es importante la percusión corporal. Pues bien, para activarnos un poco, aquí yo soy Rolo, la verdad. ¿Cuántos Rolos tenemos acá? nos cuesta, ¿no? Es difícil. Pero bueno, vamos a tratar de pasar un poquito desapercibidos y para hacerlo bien. Listo. ¿Qué es lo que pasa? Muchas veces en los festivales, en los concursos y demás, tenemos mucha percusión, y lo que pasa es que muchas veces el ritmo que nosotros conocemos varía mucho, y por eso somos tan ricos en tema del ritmo, ¿cierto? Porque nuestros ritmos generalmente siempre va con la síncopa, también conocemos la clave, y todo esto no siempre va totalmente cuadrado. Listo. Entonces, para ahorita, ya que todos están de pie, vamos a hacer lo siguiente. Aquí todos ven claro cómo está el esquema, ¿cierto? ¿Alguien de pronto no lo ve? ¿No? Todos lo ven, listo. Entonces, ¿de qué se trata? La parte de abajo se la vamos a asignar a los chasquidos, ¿cierto? ¿Qué tenemos? Entonces, tenemos chasquido, chasquido, chasquido, chasquido, ¿cierto? Y la parte de arriba se la vamos a asignar a los muslos, ¿cierto? ¿Qué quiere decir? Que la primera línea, entonces, va a ser fácil, ¿sí? Hay más de un rolo por ahí. Listo. Otra vez, la parte de abajo va al chasquido y las dos de arriba van al muslo, ¿cierto? Entonces, vuelve a lo mismo. Chasquido, muslo, muslo, chasquido, muslo, muslo, chasquido, muslo. Fácil. ¿Listo? Vamos a hacerlo otra vez. Yo sé que ustedes pueden y yo confío en ustedes. Tranqui, tranqui, tranqui. Espere. Calma, calma, calma, calma. Que no se note. ¿Listo? Otra vez, solo vamos a hacer la primera. ¿Listo? Yo les cuento tres y entramos. ¿Qué quiere decir? Un, dos, tres y entramos. ¿Listo? Para dummies. ¿Listo? Un, dos, tres. Fácil. ¿Listo? Eso está muy sencillo. Vamos a lo que sigue. Si notan la primera franja, es lo mismo. Vamos a hacer toda la primera franja. Les cuento tres. Un, dos, tres. Uy, por ahí varía, ¿no? Se repite. ¿Qué es lo que pasa? Tenemos uno de tres, uno de tres, uno de dos y otro de tres. Entonces, el cerebro se acostumbra, pero no lo vamos a cambiar. ¿Listo? Vamos a meterle un poquito más de ritmo. Un, dos, tres. Y. Listo, ya. No colapsen, por favor. ¿Listo? Tranqui, funciona. Igual, cualquier cosa miran al de al lado y se pegan. ¿Listo? ¿Qué sigue? Vamos a subirle un siguiente nivel. Entonces, ahora no se lo vamos a asignar al chasquido, sino al pie. Entonces, este va a ser el pie y el otro va a ser el muslo. Los rolos nos va a costar, pero se puede. ¿Listo? Entonces, este viene el pie y les hace, y es mejor que cambien la mano. Entonces, pueden ser el derecho y acá al izquierdo, o el izquierdo acá al derecho. ¿Listo? Porque si lo hacen con la misma, se van a bailar. No funciona. ¿Listo? Te los digo porque ya me paso. Entonces, ¿qué sigue? Vamos. Vamos lento. Un, dos, tres. Sí funciona. Pero entonces ahora vamos a tratar de no correr, de mantener un mismo tempo. ¿Listo? No, yo sé que la ansiedad les va a ganar, pero tranqui. Vamos acá. Solo estos dos sistemas. Un, dos, tres. Listo, lo tienen. Listo.

Otra vez, desde arriba, pilas cuando vaya a cambiar. Yo les aviso cuando vayan a cambiar y se concentran, ¿listo? Pero tienen que ir leyendo porque si no, no sirve, ¿listo? Un, dos, tres. Bien. Viene. Bien, bien, bien, bien, funciona, funciona, funciona. Ya lo tienen entendido, ¿listo? Vamos a mezclarlo un poquito. Aquí hacen, cierran los ojos y se dejan llevar. Y acá entonces vamos a, volvemos a lo mismo de arriba. Un tanta, un tanta, un ta, un tanta, un tanta, un ta. Listo. Yo confío en ustedes. Vamos. ¿Listo? Vuelve otra vez a lo mismo. Vamos a hacerlo el de arriba y el de abajo, pero le vamos a meter un poquito más de velocidad para despertarnos. ¿Listo? Pendientes. Un, dos, tres. Oiga, oiga eso. Viene, sigan, sigan. No, eso es un aguacero. Listo, no pasa nada. Entonces, pendientes, tienen que ir leyendo porque si no se pierden. Si llegan acá, se pierden. Listo, vamos por último, vamos a agregarle el último sistema, que es el más difícil, pero yo confío en ustedes. ¿Qué sigue? Entonces, pie, pie, muslo, pie, muslo, muslo, pie, muslo, muslo, pie, muslo. Ya, fácil. Y termina como iniciamos. Listo, vamos a hacer solo el sistema abajo. Listo, vamos a hacerlo lento entonces para dummies. Listo. Un, inicia con el pie. Un, dos, tres. Un, ta, un, tan, ta, un, tan, ta, un, ta, un, tan, ta, un, tan, ta. Que siguió con el pie, gracias. Otra vez. Un, dos, tres. Pendientes porque cambia de pie a chasquido. ¿Listo? ¿Dudas? Si tienen dudas, frescos, no pasa nada. ¿Dudas, dudas? Ojalá hubieran dicho que sí. Otra vez. Inicia con el pie. Esto es pie. Y aquí, chasquido. Vamos, yo confío en ustedes. Un, dos, tres. Un, ta, un, tan, ta, un, tan, ta, un, ta, un, tan, ta, un, tan, ta. Eso. Listo, ya está. Vamos a hacerlo de arriba abajo. Vamos a hacerlo primero lento, después rápido. Y después vamos a mirar a ver qué pasa. Cierren los ojos si no entienden y se pegan. ¿Listo? Un, dos, tres. Eso. Un tanta, un ta, un tanta, un tanta, un ta, un tanta, un tanta, un ta. Sigan. Un ta. Viene. Un tanta, un tanta, un ta, un tanta, un tanta, un tan pie, un ta, un. Ajá, ¿y ahí qué? Otra vez, otra vez. Vamos a cogerlo entonces de aquí hacia acá. ¿Listos? Tranquis, no corran. Tienen que ir leyendo porque si no leen se pierden. ¿Listo? Un, dos, tres. Ta, un, tan, ta, un, tan, ta, un, ta, un, tan, ta. Un, ta, un, tan, ta, un, tan, ta. Todos allá pareces aplaudiendo allá. ¿Listo? Entonces vamos a hacerlo un poquito más dinámico. Si quieren, solo se va a quedar de pie las primeras tres filas, los demás se pueden sentar y ahí vamos a poner en evidencia cómo está sucediendo. ¿Listo? Si usted es rolo, se jodió. ¿Listo? Pendientes entonces aquí a los de acá. ¿Listo? Vamos a hacerlo de arriba abajo, confíen en mí, yo les voy cantando, tranquilos. ¿Listo? ¿Listo, listo? ¿Están listos las tres primeras filas? Señor. Yo les voy diciendo aquí, tranqui. ¿Les sirve un tan, ta, un tan, tan? ¿Sí les sirve? Porque ahorita conseguí la campana hasta ahora. Vale, yo les voy ayudando y yo les voy diciendo, ¿listo? Pendiendo a los de atrás aquí, a los de adelante, igual a ustedes también les va a tocar. ¿Listo? Vamos a hacerlo rápido, dinámico. Viene. ¿Listo? Desde arriba, ¿no? Tienen que ir leyendo. ¿Listo? Un, dos, tres. Uy, perdón, ahí fue mal, no conté. Otra vez. Un, dos, tres, un tanta, un tanta, un ta, un tanta, un tanta, un ta, un tanta, un tanta, un ta, un tanta, un tanta, un ta. Bien, vamos, vamos, no pasa nada. Un tanta, un tanta, un ta, un tanta, un tanta, un ta. Un tanta, un tanta, un. Barro. Bueno, bien, funciona. Bien. Ahora, las siguientes tres filas que siguen, por favor. Parecen, yo sé.

0: Los de adelante hicieron el oso. Siguen ustedes. Listo. Listo. Un, dos, tres. Funciona. Listo. Vamos otra vez desde arriba. Un, dos, tres. Un tanta. Pero con fuerza. Otra vez. Un, dos, tres. Un tanta. Un tanta. Un ta. Un. Un tanta, un tanta, un ta, un tanta, un tanta, un ta. Uf, no. Vamos a hacerlo otra vez. Yo confío en ustedes, por favor. Otra vez. Un, dos, tres. Duro. Un tanta, un tanta, un ta. Pues eso. Un tanta, un tanta, un ta, un tanta, un tanta, un ta. Muy bien, muy bien, muy bien, funciona, funciona, funciona, muy bien, muy bien, muy bien. Los últimos, por favor. Sí, sigan. Los últimos y con este terminamos. ¿Listo? Y sé que es duro, pero vamos. Yo confío en ustedes, hagámoslo un poquito más duro porque no se alcanza a escuchar. ¿Listo? El chasquido y demás. ¿Listo? Vamos. Un, dos, tres. Y viene. Un tanta, un tanta, un ta, un tanta, un tanta, un ta, un. Muy bien, muy bien, muy bien, muy bien, muy bien. Vamos a hacerlo todos la última vez. Ustedes también. Vamos, va. Ya pasaron penas de aquí.
1: Vamos, vamos.
0: Vamos, vamos, vamos a hacer la última vez y terminamos aquí con la intervención. ¿Listo? Salgan a bailar, estiren un poquito porque están graves. ¿Listo? ¿Otra vez? ¿Todos listos? ¿Listos, listos de allá atrás? Y vamos a hacerlo un poquito más rápido. Pase lo que pase, vamos. ¿Listo? Pendientes. Silencio. Excelente. Un, dos, tres. Un tanta, un tanta, un tanta. Un tanta, un tanta, un ta, un ta. Muy bien, muchas gracias. Salud. Hay que ir a vuelta, muchachos.
1: Bien, bien, muchas gracias, chicos, chicas.
2: Bueno, muchas gracias, Julián. Muchísimas gracias a ustedes también por su participación, por su cuerpo, por sus ganas. Y bueno, y ahí tienen unas indicaciones, ¿no? La bailar más, ir soltando el cuerpo, la voz. Bueno, ustedes vieron cuando empezamos hoy la sesión un pequeño video en donde se presentaba la cuadrilla del Alto Garibaldi de la ciudad de Puebla. Fue lo que vieron. Ahora imagínense que esa cuadrilla, Ricardo ya nos está viendo, la tuvimos acá, en la Universidad Nacional de Colombia. Mírenlos. Están aquí en la Plaza del Che. Puedes ponerle un poquito más de música, de sonido, esto no va a durar mucho.

0: Bien, pues este fue nuestro tercer congreso Voces de Carnaval, país invitado de honor México, y entre los invitados de honor Ricardo Campos, que vamos, Natalie, a hacer por favor una presentación oficial, y él va a estar con nosotros para que al final ustedes puedan también hacerle preguntas sobre lo que significa su carnaval, este carnaval de Puebla.
1: Hola. Bueno, en el orden entonces de lo que vamos avanzando en la sesión de hoy, el maestro, como lo dice el profe, el maestro Ricardo ya se encuentra con nosotros, de hecho, desde hace un momentico. Maestro, ¿nos escuchas? ¿Estás con audio y con imagen desde acá?
2: Hola, aquí estoy, sí los escucho.
1: Bueno, mientras el maestro va avanzando, ¿nos puede confirmar? Gracias, maestro. Listo, perfecto. Vamos a avanzar entonces con la presentación del maestro. El maestro Ricardo Campos es licenciado en etnocoreología por la Benemérita Universidad Autónoma de Puebla. Además, realizó estudios de maestría y doctorado en ciencias humanas, con especialidad en estudios de las tradiciones, en el Colegio de Michoacán. En su trayectoria también se destaca su labor como gestor del proyecto desarrollado en el marco del Programa de Apoyo a las Culturas Municipales y Comunitarias, PAC-MIC, en el año 2010. Este estuvo orientado al fortalecimiento de la danza de apaches de Santa María de Tepetzinitla, en Puebla. Asimismo, es autor del artículo de los acordes del violín a la cadencia tropical de los teclados, cambio y transformación en el carnaval de los barrios de la ciudad de Puebla, en el que aborda las transformaciones culturales y musicales presentes en esta expresión festiva. Maestro, sea usted bienvenido con un fuerte aplauso desde Bogotá.
2: Muchísimas gracias. Pero bueno, aprovechando que estaban haciendo su pausa activa, no sé si me escuchan bien. ¿Sí? Ok. Bueno, es que quiero invitarlos a que justo demos un poco de continuidad a esa pauta, a esa pausa activa. Y como escucharon en el video, uno de los rasgos característicos del carnaval en la ciudad de Puebla es el grito de los huehues. Entonces quiero que me apoyen haciendo un grito de huehue para adentrarnos a este mundo. Y entonces vamos a usar la letra U, vamos a tomar mucho aire y entonces vamos a expulsarla haciendo como varias pausas al expulsar el aire. ¿Ok? ¿Están listos? ¿Listas? ¿Me pueden apoyar para que realmente, para que me inspire también? Eso es todo. Bueno, voy a compartirles mi presentación. Muchas gracias a los organizadores, amigos, por este espacio. Y me dicen cuando ya sea visible mi presentación. Está cargando. Ok. No quiere. Bueno, en lo que carga, también quisiera aprovechar el espacio para comentarles y compartirles que la señora Verónica Méndez, que es la coordinadora, la directora del carnaval en los barrios de la ciudad de Puebla, en la cuadrilla del Alto Garibaldi, justo el día de hoy recibió un premio al mérito ciudadano en arte, cultura y liderazgo en el estado de Puebla. Entonces, quisiera mandarle un aplauso también, porque gracias al trabajo comunitario es que se logra estas prácticas. No me está dejando compartir, voy a intentarlo nuevamente. No sé qué esté sucediendo.

0: Profe, maestro,
1: Sí.
0: ¿me escuchas? Nosotros acá estamos viendo tu pantalla. No, no la podemos ver todavía.
1: Sí, es que ya había abierto la presentación a la hora de compartir, como que me la puso en blanco.
0: Maestro, si usted gusta, podría enviarnos el enlace y nosotros desde acá se la compartimos y vamos pasando acá.
1: Ok, voy a intentarlo una última vez y me dicen si ya
0: Estamos
1: es.
0: viendo su pantalla, sí.
1: ¿Ya está?
0: Sí. Sí.
1: Excelente. Bueno, pues vamos a hablar en esta ocasión del carnaval en la ciudad de Puebla.
0: Maestro,
1: Pero,
0: qué
1: sí.
0: pena, no te vemos a ti ahora. No sé si tu cámara está activa.
1: Sí está. A ver.
0: ¿Sí?
1: Me dice que no puedo usar la cámara mientras comparto la pantalla.
0: Chample.
1: Ok, si quieres te comparto la presentación.
0: Ok, listo. Sí, muchísimas gracias. Puede ser por aquí, por el chat del Meet. No hay
1: Sí.
0: problema.

0: Listo.
1: Listo, muchas gracias, maestro. Ya estamos acá proyectando. Allí en pantalla ya podemos ver la presentación y solo faltaría tu camarita.
0: Sí. Okay, ahora sí.
1: Ahora sí, perfecto, maestro.
0: O sea, pasamos a la siguiente, por favor. Ok, bueno, antes de entrar en materia me gustaría compartirles que, bueno, el carnaval en la ciudad de Puebla, pues es una, digamos que no solo es una manifestación carnavalera en la ciudad, sino que contamos con una gran diversidad. Todo lo que corresponde a lo que conocemos como la región geográfica del Valle Poblano Tlaxcalteca está pues repleta y plagada de manifestaciones carnavalescas, entre las que vamos a encontrar a personajes como los charros, los chivarrudos, los basarios, basarias, vasallos, payasos, sinacates, carnavales, diablos, diablas. Hay una gran diversidad de manifestaciones dancísticas en la ciudad, en el Valle Poblano Tlaxcalteca, que son estas. Si observan ahí el mapita, es Puebla y Tlaxcala, están juntos y esa zona está ampliamente compartida con esta tradición. Y el carnaval del cual yo les voy a hablar se ubica en ese puntito que está ahí resaltado y todas esas estrellas que ven marcadas en el mapa son donde hay presencia de este tipo, de este carnaval con estas características de las que vamos a hablar a continuación. La siguiente, por favor. Vamos a hacer una pequeña revisión histórica sobre cómo, pues, tanto los procesos urbanísticos de gentrificación, turismo, expropiación, abandono de los espacios barriales han ido transformando esta manifestación no me gusta llamarlo como orígenes, porque lo que yo hice fue trabajar con esta reconstrucción de la memoria oral desde los recuerdos de las actuales generaciones carnavaleras. Y esta se extiende hasta 1930 a 1940. Y bueno, vamos a darnos cuenta que esta manifestación pues ha ido transformándose y ajustándose a la realidad de este espacio, que ahora es el espacio urbano, que es una ciudad turística y que, bueno, se ha ido vinculando con procesos también institucionales, gubernamentales, la misma transformación del espacio. Entonces vamos a hablar de cuatro momentos para la historia del carnaval: sus antecedentes, un momento de crisis donde estuvo, pues sí, a punto de desaparecer, cuando Puebla recibe el nombramiento de ciudad patrimonio y hay un resurgimiento de esta tradición, y bueno, pues el acontecimiento más que trastocó también la dimensión carnavalera, de la experiencia carnavalera, pues la pandemia. Siguiente. Ok, vamos a ver.

Ok, bueno, este material que acaban de observar es uno de los materiales como que se ha podido recuperar. Está bien ahí, está bien, gracias. Es uno de los materiales que se ha podido recuperar de los archivos familiares. No es tan antiguo, es aproximadamente del año 96-97. Lo interesante de este material es que, si se dan cuenta, ocurre al interior de una vivienda. En el barrio, pues es un espacio que se ha considerado como marginal, que tiene que ver con los orígenes de la ciudad de Puebla. Al igual que muchas ciudades coloniales, con la llegada de los españoles, la construcción de las ciudades y de los espacios urbanos ocurría alrededor de la habitación de los españoles. La ciudad de Puebla se funda en 1531. Y digamos que en términos geográficos hay una división natural. Existía un río llamado el río de San Francisco, y del lado donde actualmente encontramos la ciudad turística, pues era la zona habitada por los españoles. Del otro lado del río era donde se ubicaron los pueblos indígenas que fueron traídos para construir la ciudad. En este proceso, bueno, se dice que esta manifestación del carnaval en los barrios es una representación burlesca de los bailes de los hacendados, de las personas ricas de la ciudad. Y pues básicamente vamos a tener a estos tres personajes centrales: el huehue, que es el personaje masculino; la maringuilla, el personaje femenino; y el diablo. En la fotografía del lado izquierdo es una reconstrucción que hizo la familia de una fotografía de los años 40, 50. Y sí, se observa muy tenue al fondo, a un lado de la persona que lleva como como un antifaz, unos anteojos, es el diablo. Y bueno, en sus inicios el carnaval era una manifestación que solo permitía la participación de hombres, porque en sus inicios se trataba de esta manifestación burlesca, pero también lo que generaba la risa entre los observadores era el juego un tanto sexualizado que se daba entre los personajes masculinos y los femeninos. El femenino, bueno, también era un hombre vestido de mujer, que pues recuerdan las familias que estaban. Pues pedían las ropas de la familia, ¿no? Y que les ponían los postizos para simular la figura. Al bailar, ya vieron que se entrelazan las manos, se van moviendo de manera, se van desplazando por el espacio, avanzando sobre las filas. Y en esos procesos, los huehues levantaban las faldas o tocaban a las maringuillas, les daban algún golpecillo en los glúteos, y eso generaba como pues esa risa, ¿no? Con el paso de los años, esto se fue transformando. Los barrios fueron ampliándose en cuanto al número de habitantes, se generaron pues alguna serie de problemáticas al interior sobre cómo controlar también los recursos que generaba el carnaval. El carnaval es una práctica que era barrial y que digamos que se sostenía de sus mismos recursos. Los carnavaleros llevan consigo una cajita como una especie de alcancía que van sonando y que la gente que los observa les va dando una cooperación voluntaria, que es con lo que se paga el cierre de carnaval, que es una fiesta en donde se invita a un grupo de música tropical o a un grupo de música cumbia para amenizar y concluir la celebración. Con el paso del tiempo, los barrios fueron creciendo, se fueron generando estos espacios, estas divisiones, estas segmentaciones que empezaron a hacer que los focos del carnaval se fueran ampliando. Siguiente diapositiva.
Y bueno, en un principio también el carnaval estaba vinculado a las celebraciones religiosas. Por muchos autores se menciona, ¿no?, esta conexión del carnaval como el hijo pródigo del cristianismo. Y si bien era una manifestación ampliamente conectada que marcaba como este cambio o esta transición entre el tiempo carnavalesco, como este tiempo de excesos, de expresión más libre, contrapuesto a la cuaresma, que era como más este tiempo para resguardarse, ¿no? Del lado izquierdo encontré por ahí un afiche también de los 90 donde se menciona la participación de los huevos como parte de las actividades de las celebraciones patronales en una iglesia. Pero pues esto se ha ido pues transformando. Primero, al incrementarse, bueno, más bien al incrementarse la población, se empezaron a generar conflictos. Les hablaba de la cajita. Y en esa cajita, pues fue como la manzana de la discordia, porque el dinero que se acumulaba llega a haber historias de que se perdía, ¿no? O de que quien lo administraba decía que se la robaron o que pues por ahí pasó algo. Entonces eso generó tensiones, generó conflictos, desconfianzas y mucha gente dijo, bueno, este día no me siento cómodo, voy a generar mi cuadrilla, mi agrupación en mi barrio. Y lo mismo sucedió en este barrio, se fueron generando esas tensiones, esos conflictos, y actualmente podemos encontrar alrededor de 80 cuadrillas de huevos en la ciudad de Puebla, ¿no? A veces es una, en una calle hay una, a la siguiente calle hay otra, y pues es una fiesta enorme, ¿no? Les digo, esto lleva a la generación de nuevas cuadrillas. Por ahí de los años 60, 70, se da la incorporación de las mujeres al carnaval. Esto tiene que ver también con procesos históricos y políticos en nuestro país, en el país, porque en los años, a finales de los 40, principios de los 50, las mujeres obtienen su derecho al voto. Las mujeres empiezan a trabajar fuera de casa, empiezan a tener sus propios recursos y empiezan a buscar también ese espacio de visibilidad y de participación dentro del carnaval. También esta fractura y estos conflictos, estas divisiones, hicieron que, pues, cuando se generó un nuevo foco de carnaval, la gente dijera, bueno, es que ya somos pocos. Entonces, ¿qué hacemos? ¿Cómo solucionamos esta situación? Ah, bueno, pues invita a tu esposa, a tu hermana, a participar, a involucrarse. Con la incorporación de las mujeres cambia esta relación. Hace ratito les decía, bueno, entre los personajes, hace rato les decía que el juego era muy sexualizado, ¿no? De tocamientos y de generar la risa a partir de exhibir el sexo de los hombres en el carnaval. Con la incorporación de las mujeres, esto se tiene que transformar y ahora se vuelve una relación de cortejo. Una relación entre una pareja hombre-mujer que se están coqueteando a la hora de bailar. También esto generó que hubiera una falta de músicos, porque a diferencia de la tradición dancística que ha tenido una continuidad a lo largo de todo este tiempo, la cuestión de los músicos no. Como escucharon, bueno, la música tradicional, los antecedentes, era con música de cuerdas, con violín, con trabajo y con guitarra. Con estas divisiones empezaron a buscar importar músicos de otros lugares cercanos a Puebla. Y es ahí donde entra el otro estado cercano, Tlaxcala, que les decía al principio. En este pueblo hay una fuerte tradición de bandas de viento. Y estas bandas de viento comienzan a ser invitadas y contratadas para cubrir esa necesidad de música en el carnaval de Puebla. Y obviamente empiezan a convivir otras instrumentaciones y otras sonoridades, ¿no? Aunque es la misma música, pero con distintos soportes instrumentales. También, les decía, se da esta ruptura con la iglesia, empieza a verse de manera mucho más individual, que si bien en el discurso se dice que pues es una práctica que tiene que ver con la religión y que se basa y que se guía por el calendario litúrgico, ya no hay una relación de participación como lo había en los 90, ¿no? También en este periodo los barrios empiezan a ser construidos en el imaginario de la ciudad como espacios
marginales, como espacios donde se generan vicios, como la circulación de droga, la circulación de alcohol, de malas prácticas, donde se asienta gente que es vaga, que no tiene oficio ni beneficio, por también las características de los espacios que a lo largo del tiempo pues entraron en deterioro y que también por cuestiones institucionales, políticas del ayuntamiento y por cuestiones de una declaratoria patrimonial e histórica, estos espacios no pueden ser intervenidos sin que haya una autorización por parte del Instituto Nacional de Antropología e Historia. Esto lo vuelve como pues mucho más caro para las familias que habitan. Muchas de esas familias decidieron abandonar este espacio para irse a rentar en otros lugares. Algunas casonas han caído en desuso, están en ruinas y más recientemente pues se han empezado a adquirir y a comprar por privados y a darles otros usos, ¿no? Como hoteles, boutiques, restaurantes, etcétera, ¿no? Y bueno, de ahí comienza a gestarse también este encuentro entre la sonoridad de la música de violines y la música de banda, que ahorita va a dar paso al siguiente proceso. Siguiente, por favor. Ok, aquí solo es un pequeño esquema de cómo se fueron gestando estas separaciones, ¿no? De una primera cuadrilla empiezan a dividirse, empiezan a segmentarse y empiezan a cambiar, o más bien a autonombrarse de maneras distintas, ¿no? Por ejemplo, aquí tenemos a la Coyotera, Xonaca, El Alto, y al interior del Alto, pues tenemos a los Piperos, el Alto Valvanera, el Alto Garibaldi, y empiezan a adquirir una identidad propia. Y esta identidad propia también tiene que ver con la calle, con el barrio, con alguna iglesia cercana que le da como nombre o identidad a ese grupo. Y entonces, esto también tiene que ver ya con cuestiones más de los 90s, cuando el ayuntamiento de la ciudad de Puebla empieza a censurar el uso de la vía pública para realizar fiestas callejeras, ¿no? Y entonces empiezan a solicitar que llenen algún tipo de formulario, que llenen algún tipo de solicitud dirigida al ayuntamiento con firmas de los vecinos para poder autorizar el cierre de las calles para la realización de la fiesta. Y entonces, por ejemplo, llegaba alguien, los que dirigían una cuadrilla en el Alto y decían, bueno, yo vengo del Alto. Y entonces llegaba otra cuadrilla que también era del Alto y entregaba sus documentos y desde la administración les decían, bueno, es que aquí tengo los del Alto y ya vinieron también otros del Alto, no les puedo recibir, ¿quién es quién? Entonces a partir de ahí también, por intervención del ayuntamiento, pues empezaron a surgir estos sobrenombres a las agrupaciones, que ya no solo era el nombre del barrio, sino también un rasgo distintivo anexado al nombre, ¿no? Siguiente. Aquí, les digo, en esta búsqueda de referentes solo pude encontrar estas por ahí copias de fotografías donde está ya un registro de cuando empezaron a insertarse las bandas de viento al carnaval. Digamos que pues no era una práctica común, ¿no? La documentación de estas manifestaciones. Y son algunas de estos archivos que he podido encontrar ahí en algunos documentos. Siguiente. Ok. El siguiente momento, que ya es como historia más reciente, es a partir de 1987, cuando Puebla recibe nombramiento de Ciudad Patrimonio de la Humanidad por parte de la UNESCO. Esto viene a transformar radicalmente la visión del carnaval. Cuando empiezan a segmentarse, bueno, antes de este proceso empiezan, ya se había detectado que había una crisis en el carnaval que estaba a punto de abandonarse y desaparecer bajo toda esta construcción de los barrios como espacios marginales, como espacios peligrosos, y mucha gente pues no conocía el carnaval, solo, de hecho hasta generaban miedo, ¿no? En mi niñez recuerdo que tenía yo que cruzar los barrios para llegar al centro de la ciudad.
Y entonces, en temporada de carnaval, toda la gente tenía temor de los huehues, ¿no? Que los huehues nos fueran a robar, que nos fueran a hacer algo. Y entonces era como un imaginario colectivo de la gente que no pertenecía a los barrios, mantenerse alejada. Con el nombramiento de la ciudad como patrimonio, este concepto se pone de moda, se empieza a los estudiosos, antropólogos, historiadores, las instituciones, se dan cuenta que Puebla es una ciudad colonial y que tiene muchos espacios que hay que recuperar. Al principio, pues solo interesaba lo que correspondía a la que fue habitada por los españoles, pero después se dieron cuenta que también existían los barrios y que los barrios tenían la misma antigüedad y que también podían ser explotados en términos de esta historicidad para el turismo. Con esto, los primeros años empiezan a remozar edificios y a hacer intervenciones urbanísticas de este tipo para convertir estos espacios en hoteles, plazas comerciales, restaurantes, boutiques, etc. Y años más tarde, ya hasta entrados los 90s, se empieza a poner ahora de moda el patrimonio cultural inmaterial. Y es ahí donde este grupo también de intelectuales se dan la tarea de explorar qué es lo que queda vivo del patrimonio en la ciudad de Puebla, y es donde redescubren al carnaval y a los huehues. Con esto, pues empieza a generar un nuevo foco para el carnaval, y una de las primeras actividades que genera el ayuntamiento de la ciudad de Puebla es un encuentro de huehues. Este encuentro de huehues se hace con la finalidad de inaugurar una mega obra donde hay un centro de convenciones. Y lo que hacen es empezar a invitar a los carnavaleros para inaugurar el evento. Bailan y a través de esa acción los carnavaleros se sientan a platicar sobre cuál es el futuro de esta manifestación. Se empiezan a dar cuenta que pues tienen que estudiarse a sí mismos, que tienen que fundamentar su historia porque no la conocían en gran parte o estaba toda dispersa. Y esto es a partir de que pues, antropólogos e historiadores llegan a preguntar, ¿no? ¿Qué es el carnaval? ¿Qué significan los huehues? ¿Qué significan las capas, las plumas y todos los elementos? A partir de eso, los huehues se organizan y arman una primera asociación de huehues, donde empiezan a tener reuniones y empiezan a preguntarse qué es lo que quieren ahora empezar a mostrar del carnaval, porque ya no solo va a ser de los barrios, sino que se va a mostrar a los que vengan como turistas. Y entonces se empieza a transformar la estética del carnaval para hacerla mucho más grande. Más plumas, más colores, más tela, más brillo, y eso genera pues estas transformaciones. También va a surgir una relación dialógica con el movimiento sonidero. No sé si ustedes estén tan cercanos o tengan conocimiento de este movimiento sonidero, pero está emparentado con la historia de la cumbia en Colombia, porque a partir de en México, la música cumbia nos llega a partir de los años 60, 70, a partir de que los equipos de reproducción de música se empiezan a hacer asequibles por la sociedad. Y pues aquel que tenía su primer consola de sonido en estos espacios barriales empiezan a rentar su consola para amenizar fiestas, ¿no? Que el bautizo, la boda, los 15 años. Entonces, pues fulanito de tal tiene su equipo. Hay que pedirle su consola para que tengamos música en nuestra fiesta. Y empiezan a ser importados muchos de los discos y LPs de Colombia con vallenato, con cumbia. Y eso se empieza a transformar y en la actualidad, pues estos sonideros se convirtieron en grandes empresas, en grandes. Hay un despliegue de bocinas y de equipo de audio que generan fiestas callejeras, bailes populares afuera de, digamos, en espacios abiertos, pero con una inmensidad de volumen. Y empiezan a modificar también
como el sonido de la cumbia. Y aquí se hace como más, pues sí, se le empiezan a agregar algunos elementos como acelerar o desacelerar la reproducción. También se le integran algunos amplios y lo más característico es este que es generado también de manera electrónica, ¿no? Y bueno, hace ratito también les comentaba que empieza como este choque entre el sonido de los violines y el sonido de la banda. La banda tenía mucho más volumen. Entonces lo que hacen los de violín es empezar a conectarse a amplificadores de audio para poder igualar el sonido. Y ahorita vamos a ir entendiendo un poco más a dónde derivó esto. También, después de que se da este resurgimiento del carnaval por esta observación que hace el ayuntamiento de decir es que este es nuestro patrimonio vivo, muchos jóvenes empiezan a insertar a la práctica del carnaval, algo que ya habían abandonado, se vuelve otra vez un foco de interés y hay una gran participación desde su inquietud. Y bueno, finalmente también eso derivó en que a partir de los 2010, 2012, que tenemos acceso a las redes sociales, a Facebook, a Instagram, los jóvenes empiezan a tener una participación mucho más activa del carnaval en redes sociales y que bueno, eso también nos va a plantear una forma distinta de dimensionar la experiencia y el tiempo carnavalero, ¿no? Siguiente. Les decía, con este foco, pues vemos también la participación de los huehues dando entrevistas, ¿no? Tratando de explicar de qué va la fiesta, de qué van sus indumentarias, sus elementos, empiezan a volverse como foco en tiempo de carnaval para los medios de comunicación. Siguiente. También se generan eventos especiales, ¿no? Hay un festival de huehues que organiza el Instituto Municipal de Arte y Cultura de Puebla, donde pues son actividades alternas al carnaval. Muchas de estas actividades son previas a los días de carnaval porque los mismos carnavaleros han sido muy claros en decir, sí participamos con el ayuntamiento, sí nos involucramos con estas actividades, pero no va a interrumpir nuestro carnaval, tiene que ser antes. Entonces ellos han sido como muy claros en ese sentido. Y también después de que se da este nombramiento de la ciudad patrimonio, la política local se da cuenta de que pues casi casi en nuestra ciudad tenemos el 50% de carnavaleros y el 50% de población que no le gusta el carnaval. Y entonces pues para ganar votos, ganar adeptos, van y hacen propaganda y se empiezan a vincular con los carnavaleros para conseguir también votos a partir de promesas que no van a cumplir, ¿no? Recursos que nunca van a llegar o no, nunca se van a aplicar. Siguiente. También, pues, en los foros académicos también se empieza a dar esta participación de los carnavaleros explicando su tradición desde sus mismas experiencias, pero les digo, esto tiene que ver también con mucha de la intervención que ha habido por parte de las instituciones en el carnaval, ¿no? Siguiente. Y bueno, esta participación o esta integración de una gran cantidad de jóvenes en el carnaval, pues también generó una primera ruptura en términos de la estética. Y bueno, también tiene que ver con que estos focos de carnaval y estas nuevas generaciones carnavaleras ya no crecieron en el barrio. Hace ratito les decía que pues este deterioro del espacio generó que se mudaran y que se fueran hacia otros espacios circundantes de la ciudad. Los más jóvenes ya no tienen como el mismo deseo de la generación anterior que expresan que cuando veían al carnavalero, cuando veían a sus abuelos bailar, de grandes querían cumplir con esa tradición y ser como ellos, ¿no? Los más jóvenes quieren experimentar, quieren proponer, quieren plantear nuevas estéticas, porque ya no se sienten identificados con esta representación del huehue como un hacendado, sino que quieren explorar su identidad más allá y empiezan a plantear este otro tipo de aproximaciones
y han generado tensión entre los carnavaleros y han generado también la distinción o otras categorías, otras taxonomías de los personajes principales que les decía al principio, ¿no? Huehue, Maringuilla y Catrín. Perdón, Huehue, Maringuilla y Diablo. Entre los huehues vamos a encontrar los huehues, los catrines, ¿no? Esta distinción que tiene que ver con que usan capa y los que ya no la usan, y aparte modifican la máscara que en un principio representaba al español, ¿no? Representaba al hacendado. Las maringuillas lo que hacen es, tenemos maringuillas urbanas, maringuillas tradicionales, que principalmente las tradicionales son las que mantienen estos vestidos amplios como si fueran a un baile de salón, son las acompañantes de los hacendados, y las maringuillas urbanas hacen una representación de la mujer más contemporánea. Usan faldas cortas, pelucas, y bueno, aquí hay una amplia participación de la comunidad LGBT, donde aprovechan el carnaval como un espacio de visibilidad para su identidad de género, ¿no? Y los diablos, pues también han ido transformando su estética, porque en un principio, pues era una máscara hecha con piel de conejo, piel de chivo, con una cornamenta, con ropas rojas y con una cola que se hacía de una fibra obtenida del maguey. Y ahora ya se utilizan máscaras de plástico, personajes que hacen alusión como a estos demonios de las películas hollywoodenses, o máscaras como, por ejemplo, la de B de Vendetta, o esta serie de La Casa de Papel donde sacaban la máscara de Dalí, ¿no? Se han incorporado también a estos imaginarios. Siguiente. Esa diapositiva creo que tiene un audio, no sé si lo pudieran poner. No sé si. Ok, bueno, antes del audio. Estas dos imágenes, bueno, son la representación o el contraste. Por un lado está un baile sonidero y por otro lado ya los huehues con toda esta con toda esta estructura de los bailes sonideros donde están las luces, las bocinas, y lo que van a escuchar es una presentación que se reproduce desde los bailes sonideros, donde ya es la participación de una persona que manda el mensaje sobre lo que se va a ver en el carnaval, ¿no? ¿Podemos poner el audio?

0: Bueno, creo que hay un error. No, no se preocupe. Básicamente, lo que plantea este audio es, hay una presentación grabada o que digamos, en los bailes sonideros hay una persona que mientras suena la música cumbia está mandando mensajes y saludos para tal persona, para el Chucky, empieza a llamar, a nombrar a las gentes a las personas por sus apodos dentro del barrio. Y en esta presentación, pues, se usa la reverberación o carnaval, carnaval, carnaval, shonaka. Y hay como este tipo de imaginería que viene de los bailes sonideros. Y en estos carteles, pues, vemos el contraste, ¿no? El primero es un cartel de un baile sonidero. El segundo es uno de estos afiches de carnaval de los años 90, donde, pues, todavía se ve esa relación con la iglesia. Está como fondo. Y toda la participación de las personas que colaboraban con dinero para la realización de la fiesta. Y el último ya es como esta fusión del carnaval con el sonidero, donde se utiliza toda la estética de los sonideros para presentar los bailes de carnaval, ¿no? Es un poco desde lo visual también cómo se ha ido transformando esta idea del carnaval a partir de la inserción o de la participación de los sonideros en esta manifestación. Siguiente. Aquí, bueno, también como para que se den una idea de cuál es la presencia o cómo participan estos sonideros, pues de sus grandes equipos de audio lo que hacen es montarlos a camionetas y desde ahí se van conectando con las familias que les ofrecen, que piden la participación del carnaval. Entonces llega la camioneta, se baja el sonidero, se conecta la luz y entonces empiezan a tocar los instrumentos y se escucha ahí. Pues la música del carnaval y como se darán cuenta, por ejemplo, ocurren de manera simultánea y muy cercana, ¿no? Y el volumen del carnaval se ha vuelto también un elemento estructural de la manifestación, porque entre más suene, pues puedes opacar al otro, ¿no? Y entonces se da ahí también una competencia en términos de sonoridad. Siguiente. También, bueno, aquí. Pues otra vez como esta referencia a los sonidos, pero del lado derecho vemos también que ya se incorporó otra instrumentación que son los teclados, ya y el bajo eléctrico y esta batería, ¿no? Pues se ha ido diversificando. Lo interesante de todo esto es que ninguna ha desaparecido, sino que todas se van como agregando a la historia del carnaval. Siguiente. Ok, bueno, eso que escucharon ahí también es la cumbia de los huehues. Es una pieza bastante curiosa que surgió como a principios de los años 2000 empezó a haber una censura del carnaval. El ayuntamiento quería censurarlo, quería pararlo, porque decían que generaba mucha basura, mucho ruido, violencia y robos. Y entonces querían censurarlo. Lo que hicieron los sonideros fue, bueno, un grupo en particular que se llama La Fama de Rosete, tomó una pieza de carnaval y la transformó en cumbia. Y entonces la empezó también a exhibir como parte de una protesta de decir es que el carnaval es parte de nosotros también, entonces no se puede censurar, no se puede cancelar, ¿no? Y bueno, en esta imagen ven ya también esta incorporación de esta estética que les decía. Ya ahora vemos esta incorporación de referentes que vienen de otros lugares, de otros imaginarios. Está la Maléfica, ¿no? Está el sombrerero loco de Tim Burton. Encontramos también referencias al carnaval de Brasil y las garotinas, ¿no? Los arlequines del carnaval de los carnavales mediterráneos y algunos otros elementos. Siguiente. También, bueno, aquí les decía que es interesante notar cómo también la experiencia del carnaval ahora se lleva a redes sociales, cómo se lleva a esta experiencia virtual. Y bueno, ahí está el perfil de los huevos del Alto Garibaldi por si quieren entrar y ver un poco más, conocer un poco más de esta agrupación. Esta es una de las 80 que existen en la ciudad, ¿no? Bueno, hasta 80 hasta donde me quedé, porque siguen, cada año surgen algunas otras, ¿no? Siguiente. También otra dimensión de esta experiencia carnavalera en redes sociales tiene que ver con la compartición de memes y con cómo estos valores asociados al carnaval también forman parte de una cultura visual entre las nuevas generaciones y cómo se transmiten los valores asociados a esta manifestación, ¿no? Y cómo a través de cada uno de los memes podemos también leer las dimensiones de la vida pública, social, que son atravesadas por el mismo carnaval, ¿no? Por ejemplo, en el primero, si ser huevo es pecado, castígame, Señor. Obviamente hace alusión a esta vinculación con la religión, ¿no? El de abajo, cuando tu hijo elige ser huevo igual que tú, eres un digno hijo de tu guapísimo, encantador, atractivo y bonito padre, ¿no? Esta transmisión generacional de la manifestación carnavalera. La de en medio, ando bien cruda. Ah, pero ¿qué tal ayer en el carnaval, no? No sé si en Colombia también la palabra cruda se use para el estado etílico, ¿no? Posterior al día de fiesta, pero a eso hace referencia, ¿no? En la siguiente, para el carnaval, ¿no? Todo el recurso que se destina y para mi esposa, ¿no? Es como estos chistes de que se acerca el carnaval y ya empiezan estos conflictos de pareja porque la gran mayoría del recurso va a ir destinado a la compra de plumas, de tela, de zapatos y otros elementos, ¿no? Siguiente. Y bueno, ya en términos de la pandemia, pues bien sabemos que fue una situación que se vivió, que se sufrió a nivel global. Y bueno, esto digamos que tuvo como algunas etapas muy puntuales. Antes de la pandemia, en el 2020, pues se da el primer caso confirmado en la ciudad de Puebla. En este contexto es a finales de marzo que se empieza a decir que nos tenemos que empezar a resguardar en nuestras casas, se empieza a hacer como una política el asunto de la contención y entonces se empiezan a prohibir la realización de estas manifestaciones en vía pública. Y esto genera también una tensión entre carnavaleros y no carnavaleros. Porque al inicio, pues había una ilusión de que el carnaval, de que la pandemia, de que el COVID no se prolongaría. Y esto generó, pues también, al darse cuenta que era una realidad, pues se generó una mayor interacción en grupos de Facebook, ¿no? Y supongo que como en muchos otros carnavales se dio esta interacción a distancia de empezar a acordar que a tal hora, de tal día, pues todos iban a poner música de carnaval para no dejar pasar la oportunidad, etcétera, ¿no? También durante pues la pandemia se empiezan a dar colaboraciones con instituciones de cultura a partir de actividades en línea, celebrar de manera virtual el carnaval, pero también empiezan ya a finales del 2022 a generarse estrategias y preparativos para el siguiente año y llevar un carnaval con medidas sanitarias. Lo triste en este proceso es que justo con la pandemia pues empiezan a salir en redes sociales también las noticias de que muchos carnavaleros empiezan a fallecer por esta causa y entonces empieza un cuestionamiento interno. Ético, moral también, en el sentido de decir, esta persona falleció, trascendió y ya no va a poder volver a bailar. Entonces yo no quiero que, si yo me muero, no me quiero morir sin disfrutar lo que hago. Y entonces en el 2023, cuando se reactiva o se relaja un poco la contingencia, muchos deciden empezar a salir a bailar. Y el argumento es, voy a bailar en memoria de los que ya no están, porque yo no me quiero ir de este mundo sin haber hecho, o sea, si me toca irme, me va a tocar, pero no me voy a ir sin disfrutar esto que me da la vida, ¿no? Obviamente eso generó mucha tensión entre los carnavaleros y no carnavaleros, al grado de que en redes sociales había muchas expresiones sobre, ya que se muera, ¿no? Qué gente tan ignorante que sale a bailar, como hubo una tensión muy fuerte. Y pues esto planteaba como también ya un posible regreso a la normalidad, ¿no? Siguiente. Y bueno, estas imágenes pues son parte de ese carnaval que se desarrolló ya con estas medidas sanitarias. Por ahí pueden observar el uso de cubrebocas sobre la indumentaria. Muchos decían, bueno, yo ya llevo mi máscara y esa es mi protección, ¿no? Siguiente. ¿No? Más de esas como medidas. Siguiente. Y les decía, bueno, tiene que ver ya con qué sucedía en este punto, ¿no? Entonces, del lado izquierdo, pues tenemos esta como crítica, ¿no? El mundo yéndose a la mierda y yo con ganas de carnaval. Y por otro lado, pues las estelas que empezaron a circular a partir de personas que fallecieron y que perdieron la vida lamentablemente por el COVID, ¿no? Siguiente. Y bueno, ya en los carnavales posteriores vemos muchas escenas como esta, donde las familias que perdieron y bailar por las que ya no están, empezaron a incorporarlos llevando fotografías de las personas fallecidas y bailando y haciendo el carnaval con ellos, ¿no? En su honor y como si ellos estuvieran allí presentes. Siguiente. Y pues bueno, muchas gracias.
1: Maestro, muchísimas gracias. Muy interesante la presentación. Nosotros acá estamos en el auditorio de la Universidad Nacional y bueno, en este momento es...

0: que han participado de la dinámica del carnaval. Sin embargo, no sé, hace un momento cuando estábamos en el tema de máscaras, veíamos que también servía un poco la máscara para de alguna forma como ocultar, poder revelar también de alguna otra forma una expresión personal. Pero ¿qué opina, maestro, de este otro lado en donde también la sociedad de jóvenes actualmente está como en una dinámica de hipervigilación por el montón de cámaras y de pronto eso tiende a que no seamos tan necesariamente participar o estar como presentes? ¿Cómo usted ha visto eso pues en Puebla, en todas las experiencias de carnaval que ha vivido?
1: Pues mira, a mí me parece que o sea, es una pregunta bastante interesante porque en términos antropológicos, este papel de la máscara ha sido como estudiado desde el sentido de que permite ocultar para representar a otro, ¿no? Pero desde esta experiencia y desde lo que he vivido en el carnaval, también en carne propia, bailando en el carnaval, es justo esta posibilidad de que la máscara te ofrece en este contexto de la ciudad de Puebla, donde hay una necesidad de ser visto, de tener un lugar dentro de la sociedad, ¿no? Porque también, a lo mejor algo que no comenté es que estamos ya en este punto, la ciudad de Puebla es una urbe, ¿no? Y el único momento en el que se puede convivir de manera estrecha y de vincularte es el carnaval, ¿no? Porque todos los días vas al trabajo, estudias, estás como implicado en actividades que te demandan atención inmediata. Y el carnaval, mucha gente hace la pausa justo para poder estrechar estos lazos. Y por otro lado, lo que buscan muchos de estos jóvenes es tener un lugar dentro de este mundo de gente. Y lo que hacen en sus redes sociales es postear su foto en su perfil y decir, este soy yo. Cuando me vean en el carnaval, me saludan. Acérquense a tomar la foto, invítenme una cerveza, ¿no? Pero este es una extensión de mí, ¿no? Y entonces ya no es como ocultar, sino como de proyectar más allá al yo. Entonces, creo que es una interesante reflexión. Bueno, hay que seguir trabajando en ello, yo estoy haciendo algo al respecto, porque también creo que la máscara no solo oculta, sino también amplifica la realidad de las personas, ¿no? La individualidad. Incluso entre los carnavaleros se dice que la máscara te elige a ti. Cuando tú vas a comprar tu máscara o la vas a llevar o más bien vas con un escultor y la pides, desde el mismo momento en el que se está tallando la madera, o cuando tú ya compras una hecha, la gente dice es que te elige a ti. O sea, tú no la elegiste, ¿no? Y también hay personas que llegan a adquirir, bueno, porque antes solo era una máscara y esa era la máscara con la que bailabas todos los años, ¿no? Ahora las personas en esta inquietud y necesidad de esta nueva dinámica donde ahora cada año tienes que cambiar de indumentaria porque el público está esperando qué le vas a ofrecer de nuevo, pues hay algunos que mandan a hacer máscaras para alternar como con diferentes personalidades, ¿no? Y entonces hoy salgo de huehue, pero mañana salgo de maringuilla o de catrín. Y entonces dicen que también cuando una máscara es reemplazada, cuando tú la quieres volver a usar, ya no te queda. La máscara se enoja, la máscara como que te rechaza por ese cambio momentáneo que hiciste en el uso, ¿no? Entonces hay como toda una dimensión interesante para explorar alrededor de las máscaras, en tanto su vinculación con el carnaval y toda esta carga simbólica y emotiva que se vincula con la práctica, ¿no?
0: Muchísimas gracias, maestro. Sí, bien interesante. Yo sí creo que es un proceso, no sé, que de pronto también podríamos seguir pensándonos durante el semestre, como esta dualidad. A mí, pues, una de las cosas que me queda también de esta sesión es esta dualidad entre cómo la máscara oculta, de alguna forma, permite como proteger nuestra identidad aparentemente, pero también amplifica todas estas dinámicas, revela también quizá cosas de nosotros que no conocíamos. Y eso me parece muy importante porque recordemos que también para el proceso de la expresión carnavalera que estamos preparando, maestro, le contamos desde la cátedra, nosotros al final tenemos una muestra que vamos

0: vamos a ir construyendo durante todo el semestre. Esta es nuestra segunda sesión, pero durante todo el semestre vamos a ir construyendo como comparsas. Tenemos 9, es un grupo de más o menos 400 estudiantes los que están en esta cátedra, y esas 9 comparsas tienen que ir construyendo todo un relato de carnaval. Y en ese proceso vamos también a hacer la construcción de nuestras máscaras. Entonces, hay muchos de nosotros acá que ya hemos ido avanzando en ese proceso. Y me parece bien interesante lo que usted menciona de que la máscara lo escoge a uno en este escenario de construcción también, porque lo que les hemos invitado es que ustedes puedan construir su máscara. Entonces, en ese proceso allí de escoger, no sé, también hay unas dinámicas pues de participación, de cómo ustedes quieren reflejarse a través de esa máscara. Entonces, no sé si en ese sentido, y pues no sé si maestro nos quiera dar alguna recomendación en ese proceso de la creación, ya que pues en eso nos vamos a adentrar.
1: Pues, más que darles una recomendación, porque yo creo que sí es como una cuestión de mirar hacia adentro, ¿no? También creo que es interesante esa exploración, pero quería ampliar el comentario porque me quedé como pensando en este asunto de la máscara y pensar que también la máscara no solo es este artefacto que nos colocamos sobre el rostro, ¿no? Que aquí en el Carnaval de Puebla le llamamos careta, porque la gente de aquí de Puebla dice que la máscara es la que usan los luchadores, los de lucha libre, ¿no? Y también... les comentaba hace rato de la participación de la comunidad LGBT en el carnaval de la ciudad de Puebla. Para ellos, para ellas, la máscara es, digamos que no es indispensable, y lo que han hecho es usar justamente el maquillaje, la peluca y todos estos elementos para resaltar su identidad, ¿no? Y entonces, para muchos y muchas de ellas, dicen, es que yo no soy otra persona en el carnaval, soy yo, ¿no? Yo estoy aprovechando este espacio para plantearme como una persona con derechos, para plantearme como un individuo que requiere y que merece reconocimiento dentro de esta sociedad, ¿no? También pensándolo en términos de cómo se ha ido transformando esta visión de la religión o la... Pues sí, cómo el carnaval está atravesado por la cuestión religiosa, que antes... pues era una cuestión de la que no se hablaba, que era censurada, que era dentro de un espacio que se mantenía en secreto, pero ahora es como, véanme, soy yo, esta es mi identidad, ¿no? Y entonces es como otra manera también de pensar la máscara desde el mismo maquillaje y estos otros elementos que son accesorios que van sobre el cuerpo para destacar otra dimensión del yo.
2: Gracias. Bueno, mi nombre es Dayana, soy de estadística y te quisiera hacer como 3 preguntas más o menos, y quisiera saber cómo se diferencia el carnaval de Puebla de otros carnavales, y cuando nos mostrabas como toda la parte de historia, ¿cómo has sentido que ha cambiado el cambio generacional con respecto pues a antes, a ahora? Y a la hora de escoger la máscara, sí me causa curiosidad porque, por decir, en una de las fotografías nos mostrabas, por decir, que alguien quiso interpretar el sombrerero. Entonces, ¿cómo hacen las personas para escoger la máscara o si representan algún personaje importante? Gracias.
1: Muchas gracias por la pregunta. Bueno, mira, en términos de lo generacional, traté de decirlo así muy rápido, es que es muy amplia la información, ¿no? Pero... es principalmente este choque generacional y esta ruptura que se da a partir de habitar el barrio y dejar de habitarlo, ¿no? Donde ya no tienes esta referencia de todo el tiempo cruzar por las vecindades, por las calles empedradas, y ahora tu casa es un complejo habitacional de 5 o 6 pisos donde no estás vinculado a esta historia colonial, ¿no? Entonces, pues hay otros intereses, hay otras motivaciones. Y eso, el antes y ahora, pues, se ha marcado, pues traté como de explicarlo en términos de cómo primero surgió este conflicto por la cuestión económica de quién lo manejaba y quién no, ¿no? Después, cuando pues empiezan a crecer y surge esta necesidad por nuevas instrumentaciones que genera otra ruptura y otra dimensión, ¿no? Porque, bueno, ya no les puse ejemplos, pero en la música de violín, pues ya vieron ahí bailar, pero la música de banda, de viento, es mucho más acelerada, mucho más rápida y también transformó la forma de bailar, ¿no? Y entonces cada grupo también tiene formas corporales distintas de expresión. Y cuando la ciudad recibe el nombramiento de patrimonio, se transforma la idea de lo que el carnaval debe ser al interior. Y ahora tiene que exponerse a otros y hay que satisfacer como la mirada de otros, ¿no? Y la participación de los jóvenes vino a revolucionar también esta cuestión en el sentido de que quieren verse identificados, representados, y entonces esta elección de máscaras, esta elección de indumentarias también tiene que ver con esta necesidad que se da al convertir el carnaval como parte de la oferta turística de la ciudad. Porque ahora no solo hay que cubrir como con las expectativas comunitarias, sino también con la visión de los turistas extranjeros, de un mismo público, un fandom, ¿no? Que se genera alrededor de una agrupación y entonces ya hay expectativas sobre qué es lo nuevo que vas a presentar, qué me vas a ofrecer. ¿Cuál va a ser tu vestuario? ¿Cómo me vas a impelar en este momento, a interpelar en este momento, ¿no? Y entonces de ahí también se deriva esta cuestión de escoger la máscara. Porque hay muchos que dicen, es que el año que viene quiero sorprender a mis seguidores, ¿no? Quiero sorprender a los que me van a observar y entonces yo me identifico como otaku, ¿no? Entonces quiero hacer un personaje basado en el anime. Y entonces mandan y buscan al mascarero y quiero que le pongas los ojos de tal color, la barba de tal color, el cabello de tal color. Y entonces se vuelve como esta cuestión de véanme a mí, soy único, soy original dentro de todo este cúmulo de españoles o de rostros españoles, ¿no? Aquí estoy yo. Entonces también tiene que ver como con esas tensiones generacionales y hay algunos que han ido transformando su estética a partir del nuevo personaje que se construyeron, ¿no? Por ejemplo, la Maléfica es un chico de la comunidad que llegó un momento en que salía en el carnaval vestido de maringuilla, de mujer, y después dijo, es que no, ya no me siento bien con esto. Necesito llevar mi identidad un poco más allá. Entonces mandó a hacer una máscara de Maléfica, después no le gustó, mandó a hacer otra con otras características bajo la misma Maléfica, ¿no? Y ha ido trabajando sobre eso para que su personaje sea reconocido dentro del mundo carnavalero, más allá de Maringuilla, ¿no?
3: Pues Ricardo, mil y mil gracias nuevamente por estar aquí con tu presencia virtualmente. De verdad que sí, como siempre, sabes que este curso, esta cátedra y el Congreso Voces de Carnaval es parte de tu casa. Te esperamos este año, ya sabes también. Y bueno, a ustedes mil y mil gracias por sus presencias. Creo que ustedes van dándose cuenta un poco de esta cultura carnavalera, de la fuerza que tiene, de la complejidad que tiene, de las máscaras, pero también de los personajes como estos que Ricardo amablemente nos ha traído y para quien pido un aplauso para cerrar la sesión del día de hoy. Ricardo, muchas, muchas gracias. Muy, muy amable de tu parte.
1: No, muchas gracias a ustedes. Espero que lo que les compartí les ayude demasiado.
0: Muchas gracias, maestro. Así será. Bueno, muchísimas gracias, chicos. Si tienen alguna pregunta o alguna duda, pues recuerden siempre con sus monitores. Si alguien no tiene monitor, no duden en acercarse hacia nosotros y con eso lo orientamos. Respecto a las entregas de las lecturas, tomamos la decisión de dejar abiertos los espacios. Entonces, en el Classroom de sus monitores deben encontrar los espacios de entregas habilitados. Listo, entonces por ahora van a estar abiertos, vayan cargándolos, súper chévere que hagan las lecturas, vayan pensando en nombres y temáticas para sus grupos si aún no lo han hecho. Bueno, y feliz noche, chicos, nos vemos la próxima semana.
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6: Cuando uno habla de autonomía universitaria no se refiere a eso, ni a los cuerpos colegiados, no se refiere a las paredes de las universidades, uno se refiere a los sujetos que construyen la universidad.
7: Es muy difícil validar un proceso que de entrada presume una ilegalidad tan grande.
8: La discusión de autonomía también implica discutir sobre qué comprendemos por la academia.
9: Y si nos vamos a equivocar, que nos equivoquemos todos, y no que se deje una población por fuera mientras los otros toman decisiones por ella.
10: Bienvenidos a un nuevo episodio de Voces UNAL, la constituyente universitaria. En el capítulo anterior exploramos los orígenes de la crisis. Hoy entramos al ojo del huracán, la participación. En la Universidad Nacional de Colombia, participar no es solo votar, es un acto de identidad. Sin embargo, cuando hablamos de democracia universitaria, nos encontramos con un muro invisible, la distancia. No solo la distancia entre Bogotá y Leticia, sino la distancia entre el escritorio del Consejo Superior Universitario y la realidad de un estudiante en la sede de La Paz. María Alejandra Rojas, representante del gobierno ante el Consejo Superior Universitario, abre el debate con una reflexión sobre las capacidades instaladas. ¿Podemos exigir participación donde nunca se ha sembrado la infraestructura para ella?
6: Yo creo que siempre en esta idea de descentralizar, y esto es un debate tanto a nivel nacional del Estado en su conjunto como de la Universidad Nacional en particular, nos enfrentamos a la idea efectivamente de querer que haya mayor participación, pero son capacidades y condiciones que no se construyen de la noche a la mañana. O sea, históricamente no se ha dado la posibilidad, la oportunidad y las capacidades en términos, no me refiero intelectuales, sino capacidades en términos organizativos, financieros, ¿sí?, en todos los sentidos, para garantizar una mayor participación de estos otros escenarios que no son el centro, por ponerlo en esos términos. Y entonces creo que el proceso constituyente ha sido también una muestra en parte de ello. Se han dado en los espacios de diálogo con la comunidad universitaria, pues parte de la reivindicación fue: necesitamos tener la posibilidad de que las sedes, tanto de presencia nacional como las otras sedes, por ejemplo, la sede de La Paz, la sede de Palmira, que tal vez no son como tan centrales en términos de lo que sí son Medellín, Bogotá y Manizales, tengan mucha más voz, pero en el momento de poder dar mucha más voz, en algunos casos nos enfrentamos a dificultades reales de tal vez no tener cómo llenar algunos cupos, de no tener los suficientes incentivos para la participación. Y creo que eso es parte de los retos que necesitamos ir construyendo y que la comunidad universitaria de estos territorios se la está pensando también en términos de decir cómo efectivamente nosotros logramos tener más voz, pero también logramos construir unas capacidades instaladas que nos den otro lugar también en la toma de decisiones en la universidad. Y yo creo que eso, poco a poco, sin dificultades, pero poco a poco se va logrando, por lo menos en la mesa constituyente. O sea, hay que plantear que este es un proceso, pues, que casi que no ha tenido un precedente. Y entonces hay muchos elementos, desde los detalles más bobos que uno no podría como prever, que se aparecen en el camino, que hay dificultades en términos de los tiquetes y entonces los horarios de los tiquetes. O sea, desde los detalles más operativos mínimos hasta ya las lógicas generales de la discusión, de cómo se teje la comunicación. Creo que la instalación de la mesa constituyente fue muestra de eso. Hay lógicas comunicativas y lenguajes completamente distintos desde los lugares de enunciación, y eso implica, eso ha sido parte de la experiencia bastante enriquecedora, eso es lo que implica construir una universidad nacional, que reconozca esos múltiples lugares de enunciación que se construyen en todos los territorios.
10: Escuchen bien esa palabra, el centro. Históricamente, la Universidad Nacional ha sido pensada desde la capital, pero la constituyente intenta algo distinto, que las sedes de presencia nacional dejen de ser invitados y se vuelvan protagonistas.
11: Hemos llegado hasta aquí para compartir las palabras de nuestras comunidades. Venimos a recordar que la universidad, para ser verdaderamente pública, debe abrirse a todos los pueblos y caminar por ellos.
12: Que este proceso nos permita fortalecer la autonomía, la dignidad, el pensamiento crítico, que aquí nazca las decisiones que honren en los territorios.
13: Identidad, camino y personas que desde su diversidad enriquecen la forma en que entendemos lo que significa estudiar, enseñar y aprender.
10: Pero, ¿cómo se siente esto desde las bases?
14: María Gabriela Delgado, representante estudiantil, entra en la conversación para recordarnos que este no es un favor de la administración, sino una conquista.
15: Creo que eso es como lo más grato realmente del proceso. Y es que pues la universidad no había tenido un espacio en donde se lograra encontrar multiestamentariamente todas las sedes, incluyendo las sedes andinas, las sedes de presencia nacional. Y pues el hecho de que la universidad dé garantías para la ejecución de esto, para poder hacer los encuentros presenciales, para poder tener el apoyo jurídico en cuestiones técnicas y toda la cosa, pues eso es algo que en todos los espacios se agradece, no porque sea un favor, sino porque es algo que realmente se ha luchado desde todo el rincón pues del país donde la universidad tiene incidencia. Y pues hoy sí hay una participación que es también pues desde las condiciones mismas de las sedes, que eso hay que tenerlo muy presente, y es que las sedes de presencia nacional pues tienen unas condiciones muy particulares que llevan a que la cualificación o la capacidad de discusión política en torno al horizonte de la universidad pues sea muy diferente a como una sede tan grande, digamos, como la sede de Bogotá, ¿sí? Que también eso nos demuestra otros debates pendientes como el tema de la regionalización y cómo la sede de Bogotá, en el caso pues de nosotros, logra pues acoger también a una gran mayoría de los estudiantes que vienen de los programas de movilidad, pero también que vienen de regiones en donde la universidad aún no ha llegado.
16: Hoy nos reunimos acá en un momento histórico para la Universidad Nacional de Colombia y nos corresponde tomar la palabra en nombre de quienes nos hemos llegado aquí desde lejos, de quienes cruzamos montañas, atravesamos ríos, dejamos plazas, calles, acentos, familias y afectos para poder estudiar.
17: A pesar de todo eso, los estudiantes foráneos resistimos y en esa resistencia también construimos universidad.
16: Ser de región en una universidad centralizada no es únicamente cargar una maleta, es cargar también la nostalgia de lo que dejamos atrás. Es aprender a habitar una ciudad que al principio parece no hablarnos en nuestro idioma. Es sostener el corazón cuando las llamadas en casa terminan con un cuídate mucho.
15: Entonces eso lo enriquece aún más, ¿sí? Es como el proceso se nutre desde todas las perspectivas posibles. Y aunque se ha querido como deslegitimar el tema como por cuestiones de votaciones, por estadísticas que pues no representan una realidad, sí, que sabemos que eso no es tan acertado, digamos, como a lo que es, pues el hecho de que ya se esté avanzando, de que se esté construyendo propuesta, de que se esté también recibiendo las distintas opiniones en la MECUN, que se estén llevando a cabo espacios también de discusión en las bases, asamblearias, en las coordinadoras, hablando un poco también como desde el estamento estudiantil, ¿cierto? Pues eso demuestra que sí hay una participación y que estudiantes desde ya un tiempo nos vengamos esto encontrando en espacios como lo es actualmente la coordinadora Intercedes, también nos evidencia eso. Y es que no todo es la MECUN, claramente, porque pues allí hay una participación limitada por las delegaciones que quedaron. Pero hay otros escenarios en los que se logra abarcar las discusiones a fondo, como lo es, por ejemplo, este escenario de la Coordinadora Intercedes, otros como lo fue en su momento el N1, que pues la proyección también es que podamos replicarlo y seguirlo como construyendo como un espacio amplio de discusión estudiantil. Entonces, pues si me preguntan cómo es la participación, ha sido realmente muy, muy gratificante y muy nutrida de debate.
18: participación más allá de los estudiantes.
10: Pero la comunidad universitaria no se reduce a estudiantes y directivos.
19: Por eso nosotros como trabajadores celebramos el hecho de que se esté dando este gran espacio y estamos dispuestos, como siempre lo hemos estado, a reivindicar procesos históricos, demandas históricas que deben quedar plasmadas en todas las normas que puedan generarse a partir de este proceso.
10: Jaime Salamandra, trabajador de la Universidad Nacional de Colombia, introduce otra perspectiva.
20: Sin duda, en un país como Colombia, en una universidad como la Universidad Nacional, que tiene 9 sedes en todo el país, entre ellas 4 sedes de presencia nacional y 5 sedes andina, en regiones muy diversas en el país, con una serie de programas que van orientados a unas y otras poblaciones, a veces minorías étnicas y otras diversidades, plantearse una apuesta como es el proceso constituyente de la Universidad Nacional no es una tarea fácil. Sin embargo, lo estamos haciendo. Se intentó, digo yo se intentó porque nunca será suficiente, copar la mayor diversidad posible, por lo menos identificables, en la población de que se compone la Universidad Nacional de Colombia en todas sus sedes. Y ahí estamos, seguramente van a haber reclamos y la idea es que, como es un proceso dinámico, surjan estas voces que seguramente en principio no tuvimos en el radar y de esa manera podamos buscar las maneras de irlas integrando, porque trabajo hay bastante, el camino empieza y creo que no, aunque se entreguen productos de manera temprana, es un proceso que durará en el tiempo. A favor de los trabajadores es que los trabajadores, pese a que nos vemos afectados con las decisiones que se toman en los órganos colegiados, consejo superuniversitario, consejo académico, consejos de facultad, consejo nacional de bienestar, no formamos parte de ello. Nosotros creemos que eso en esa medida es incompleto. Sería más completo si está la totalidad de las poblaciones a quien va dirigida las decisiones que ahí se toman presentes en ese lugar. En esa medida pues sería mucho más completo. Y si nos vamos a equivocar, que nos equivoquemos todos y no que se deje una población por fuera mientras los otros toman decisiones por ellos. Básicamente en ese sentido creemos nosotros que podría los trabajadores tener victorias tempranas, no solamente haciendo parte de estos órganos, también teniendo la posibilidad de participar de las consultas, si es el caso en el que tenemos hoy, pero si es elección directa, si llegamos a una elección directa, a participar. Es que somos ciudadanos, nosotros, así como los docentes, prestamos nuestros servicios, dedicamos nuestra vida al desarrollo de esta comunidad y al cumplimiento de los fines misionales de la institución. Y en pleno siglo XXI no es admisible, eso ya no se soporta solo, que nos excluyan de la manera como nos han venido excluyendo por virtud de la disposición normativa que hoy reglamenta estos procesos.
18: La autonomía en disputa.
10: Si la participación es el motor, la autonomía es el volante. Pero aquí es donde el mapa se divide. En la teoría política universitaria, la autonomía ha sido el escudo contra el Estado. Para María Gabriela, la autonomía ha sido un concepto manipulado. Hay que reconceptualizar qué se entiende por autonomía universitaria.
15: La autonomía siempre ha sido un tema de discusión fuerte. Y también varios hemos llegado como a un diagnóstico de que ha sido un concepto muy manipulado y muy manoseado. La autonomía la comprende uno en términos legales como la posibilidad y la capacidad de autodeterminarse, de autogobernarse y toda la cosa. Pero eso no se queda solamente en términos jurídicos, sino es una discusión de si yo tengo más autonomía que cierto sector o que ciertas personas, sino es como esto en la práctica también lo vemos reflejado. Y la autonomía universitaria, en este caso, es el llevar a la práctica pues esa capacidad también de determinarse, ¿sí? Como lo que estamos haciendo hoy. El proceso constituyente, los espacios asamblearios, el Encuentro Nacional de Estudiantes de la Universidad Nacional, son espacios que demuestran la autonomía universitaria en la nacional, ¿sí? Y es también nosotros como sujetos políticos, críticos, pues la ejercemos desde la construcción de agenda política, desde la construcción de propuesta para la universidad, desde decir, oiga, la universidad realmente se está alejando pues de una realidad que vivimos como país, no estamos realmente logrando atender a cuestiones muy mínimas. Entonces, la autonomía es algo más amplio de lo que se ha querido dar a entender. No es una autonomía académica como aislada de la autonomía de decisión política. Nosotros como estudiantes hemos siempre como criticado mucho esa distancia que se genera entre lo académico y la construcción de universidad, ¿sí? Porque eso es algo que vivimos hoy. Nosotros no podemos estudiar con las garantías necesarias para poder también ser parte de estos escenarios de discusión política. ¿Por qué? Porque pues la academia sigue permeada también por unas dinámicas que lo impiden. Entonces, la discusión de autonomía también implica discutir sobre qué comprendemos por la academia y de cómo desde esta autonomía y desde una autonomía que va ligada a la democracia, porque no es autonomía separada de esta, sino es algo muy conjunto, ¿sí? Es dependiente incluso la una de la otra. Pues podemos realmente construir un concepto, si se quiere, o una caracterización más aterrizada de lo que es la autonomía y democracia universitaria. Y pues creo que esa es la tarea, como poder reconceptualizar si lo vemos de esa forma.
2: Autonomía universitaria es uno como de los principios rectores que tiene la universidad, todas las universidades públicas, ¿no? Y defender esa autonomía universitaria por parte de los estudiantes, también de sus docentes y también de sus directivos, pues es defender la educación pública en sí. Entonces, pues eso es lo que yo creo.
21: Pues yo creo que es como un factor muy importante, como que las universidades tengan la capacidad de autogestionarse a sí mismas, como bajo sus propias normas y sus propias reglas. Pues no, uno no puede esperar que la universidad funcione igual que una empresa privada o una empresa estatal, sino creo que es un régimen aparte.
22: La opinión que uno debe tener sobre la autonomía universitaria es respaldarla siempre.
23: Y no como dejar que pues, elementos externos o entidades externas decían lo que queremos para nuestra universidad, pues sin saber cómo se vive el día a día como aquí.
24: Sin embargo, María Alejandra Rojas plantea una ruptura.
25: La autonomía no le pertenece a los edificios ni a los cargos. Le pertenece a la gente.
24: Es lo que ella llama autonomía democrática.
26: El concepto de autonomía universitaria siempre ha sido muy debatido, ¿no? Hay quienes consideran que la autonomía universitaria es la potestad que tienen los cuerpos directivos de las universidades públicas o de las instituciones de educación superior para tomar las decisiones que a bien consideran. Y sin embargo, yo, y creo que algunas de las personas con las que comparto el Consejo Superior en este momento, partimos de una visión distinta, que es una visión que está en disputa, por supuesto, y es una visión que no se puede desmarcar, que no se puede, digamos, desvincular de una autonomía democrática, porque cuando uno habla de autonomía universitaria no se refiere a eso, ni a los cuerpos colegiados, no se refiere a las paredes de las universidades, uno se refiere, o sea, cuando uno habla de la universidad se refiere a los sujetos que construyen la universidad. Y por tanto tú no puedes hablar de una autonomía en términos de esa capacidad que tienen las universidades para autodeterminarse en términos académicos, en términos sociales, culturales, científicos e incluso presupuestales, no lo puedes terminar reduciendo a lo que los cuerpos colegiados y las paredes básicamente terminan definiendo. Entonces, la autonomía democrática, en últimas, es ese reconocimiento que en el sujeto en el que reside la posibilidad de definir esos rumbos colectivos de las universidades, pues es la comunidad universitaria. No es, y es la comunidad universitaria en su conjunto, en su pluralidad, en su diversidad, y no sencillamente algunas personas en ciertos escenarios de poder. Y eso es lo que un poco hemos tratado de plantear a partir de poder comprometernos como cuerpo colegiado en el impulso del proceso constituyente. Es reconocer entonces que esas decisiones, más allá de tomarlas solo el cuerpo colegiado, como a bien considere, deberían pasar por una deliberación y por una construcción colectiva. No ideal, pero por lo menos una construcción colectiva, con lo más consensuada posible, digamos cualificada también desde las múltiples miradas, para poder tomar ese tipo de decisiones que además nos afectan a todos y todas.
24: Sujetos, no paredes. Es una idea romántica, pero aquí es donde el docente Diego Alejandro Torres levanta una bandera de advertencia. Para él, la democracia no puede ser un pretexto para el desorden normativo. Si ya existen reglas, ¿por qué crear una constituyente que parece saltárselas todas?
0: Es interesante lo que se quiere hacer. Si tú quieres cambiar las normas dentro de la universidad, ya tenemos mecanismos para hacerlo. Tenemos los claustros y colegiaturas que están validados por los reglamentos de la universidad. Tenemos la presentación ante los consejos de facultad, los consejos de sede, el consejo académico, el consejo superior universitario. Tenemos entes muy bien establecidos que funcionan como gremios bastante estables. Por ejemplo, los representantes estudiantiles, los representantes profesorales. No hay una unidad de criterio a este respecto, al uso de la constituyente. Pero por el contrario, tenemos métodos para cambiar lo que se quiere. Lo único que sabemos de la constituyente es que se quiere cambiar la manera como se designan los cuerpos, como los rectores, como los decanos, pero eso lo podemos hacer sin realizar una constituyente. Eso unido al problema histórico que tenemos en la universidad, que efectivamente se efectuó la violación de normas para imponer a las malas una figura rectoral que después, pues, salió de la universidad tal y como lo vemos. Entonces, es muy difícil defender este tipo de procesos. Hay demasiadas irregularidades y más cuando existen otros mecanismos para cambiar las normas que tenemos.
24: El choque es evidente. Mientras unos ven en la constituyente un acto de liberación, otros, como el profesor Torres, ven una ruptura peligrosa del orden institucional.
0: Me da mucho miedo del proceso constituyente es que quienes salgan a defenderlos sean personas que no sean respetadas meritocráticamente por la universidad.
24: Santiago Gómez Obando, desde la mesa técnica, intenta mediar. No se trata de borrar la ley, sino de hacer que la ley se parezca más a su comunidad.
1: Hay un debate sobre la representatividad que pueda tener la constituyente universitaria en el grueso de la comunidad universitaria. Pero yo hago este balance para iniciar la reflexión al respecto. El equipo de rectoría bien hubiera podido, porque tenía mayoría en el Consejo Superior Universitario, realizar una propuesta que se presentara directamente al CCU para hacer reformas al Estatuto General. Es decir, nada obligaba al equipo de rectoría, en cabeza del profesor Leopoldo Munera Ruiz, a abrir un espacio de participación para que distintas expresiones de la comunidad universitaria, incluso las que están en oposición a la democratización de la universidad, pudieran tener lugar en ese tipo de espacios. Tampoco estaba obligado a hacerlo con la reforma posgrados, tampoco con la reforma a la extensión universitaria, pero se abrieron espacios de participación, porque lo que se quiso es que los fines fueran coherentes con los medios y que hubiese una relación directa entre lo que se realizaba, lo que se apostaba y lo que era el proceso en sí. Y creo que se logró. La constituyente universitaria, que tiene ese inicio legal en marzo del 2025, contó con espacios de participación en todas las sedes, en un primer momento que fue cuando se conformó la comisión delegataria del CCU, encargada de hacer una propuesta para pensar la composición, las funciones, el funcionamiento y los mecanismos de designación de integrantes a la mesa constituyente universitaria. Pero esta comisión, en vez de encerrarse en un escritorio y hacerlo a puerta cerrada, viajó por todos los territorios del país para escuchar a la comunidad. Asimismo, el equipo de rectoría, en vez de guardar la propuesta en el escritorio, porque eso hace parte de ciertos tipos de democracia participativa que se viven como un simulacro, es que yo pongo a participar a una comunidad, tengo guardada en el escritorio la propuesta y después de convocar los espacios digo, como resultado de la propuesta, aquí está esta síntesis que la tenía guardada en el escritorio desde el primer día. Acá se invirtieron el orden de los factores y lo que hizo el equipo de rectoría fue presentar abiertamente la propuesta preliminar que tenía para la mesa antes de convocar a la comunidad.
3: El encuentro y la oposición.
24: La constituyente universitaria ha sido descrita como un escenario de confrontación, pero también como un espacio de encuentro.
25: Para Alan Valencia, estudiante de la sede Bogotá,
24: el reto no está en la unanimidad, sino en la convivencia de diferencias.
4: Hay un proceso retador por un lado, pero muy bonito por el otro. ¿Por qué retador? Retador porque, como tú decías, la constituyente universitaria es un proceso multiestamentario que busca que justamente en él participen todas las voces de la comunidad universitaria. Y eso siempre tiene sus retos. ¿Por qué? Porque pues al converger todas las voces de la comunidad universitaria en un mismo sector, hay miradas del mundo absolutamente distintas y absolutamente asimétricas. Por así decirlo, la mirada del estudiante negro de Tumaco no es la misma que la mirada del estudiante mestizo o blanco andino, o de Bogotá, Medellín, Manizales, y a su vez la mirada de estos dos estudiantes es absolutamente diferente a la mirada del trabajador o del administrativo o del docente de planta, y la del docente de planta es diferente a la del docente ocasional. Entonces eso nos ha colocado en un reto de intentar establecer un diálogo, primero pacífico, segundo democrático, tercero plural y cuarto abierto e inclusivo. Eso nos ha generado esos retos porque siempre chocar con diferentes miradas e intentar encontrar puntos de encuentro es todo un reto. Pero ahí eso lo conecto con la idea de que también ha sido un proceso muy bonito y un bello porque justamente nos ha dado esa posibilidad. Nos ha dado esa posibilidad de encontrarnos como comunidad universitaria. Esa chance de no estar como siempre separados. Uno muchas veces como estudiante entra a la universidad, se va a ver las materias y no sabe que detrás de todo hay un trabajo administrativo ni el berraco. Muchas veces pasa lo mismo con el trabajo de los docentes ocasionales, que uno simplemente mira a los docentes como sujetos que vienen a dar una clase y no saben que detrás del docente ocasional hay una planeación, hay un trabajo mal pago, etcétera, etcétera, etcétera, etcétera, etcétera. Entonces, tener justamente la posibilidad de estar en un espacio y encontrarnos con voces y miradas de la universidad que tal vez de no ser por la mesa constituyente nunca habríamos visto ni habríamos oído, pues es algo que a mí me ha parecido absolutamente maravilloso. Un reto, pero lo categorizo como un reto absolutamente maravilloso. Entonces yo creo que por ahí se puede responder un poco la pregunta de cómo ha sido pues esta dinámica de articulación y el trabajo en el marco de la MECUM.
24: Pero el encuentro no elimina el disenso. Para Jaime Salamandra, trabajador de la UNAL, el desacuerdo no es una falla del proceso, sino su condición natural.
20: Para mí es natural. Siempre que existan más de dos personas, habrá desacuerdos, habrá diferencias, habrán consensos, habrán disensos. Y precisamente este proceso identifica estos elementos como una oportunidad. La idea es que la constituyente no deje por fuera voces, por muy pequeñas que sean las poblaciones, o en su defecto, por mucho que sean voces disonantes o que no formen parte del consenso, sean parte del disenso. La idea es también tener esto dentro del radar. La idea es hacerlo lo más completo posible. Seguramente se cometerán errores que en el desarrollo de la vida de la universidad necesariamente tendremos que ir subsanando, corrigiendo, pero yo no creo que en el mundo exista ni una sociedad ni una democracia perfecta. La idea es hacerla en el tiempo perfectible.
24: Sin embargo, el conflicto se intensifica cuando la oposición deja de ser abstracta y se vuelve concreta.
25: ¿Cómo dialogar con quienes rechazan el proceso?
4: Siempre es complicado, ¿cierto? Siempre es complicado compartir contra gente que está en contra de lo que estás haciendo. Pero nosotros pensamos que siempre es importante el diálogo con las personas a quienes nos debemos. Y a quienes nos debemos nosotros, no a un sector político, no a un congresista particular, no a intereses particulares, sino a la comunidad universitaria. Este es un proyecto que lo que busca justamente es cambiar las condiciones en las que históricamente ha participado la comunidad universitaria.
5: Y para ir en contra de la oposición, que lo que busca también es volcar a la comunidad universitaria en contra del propio proceso, nosotros desde dentro consideramos que en primera medida el primer punto es empezar a hablar con la universidad, empezar a hablar con quienes no conocen el proceso, empezar a hablar con quienes han escuchado poco, con quienes están desinformados, con quienes tal vez tienen opiniones contrarias al proceso, pero justamente por la información que le llegan todos los días, empezar a hablar con ellos. Y después de eso es empezar también a realizar un diálogo nacional, porque el proceso constituyente, si bien hoy lo estamos llevando desde la Universidad Nacional, es una necesidad de todas las instituciones públicas a nivel país, a nivel Colombia. Lo podemos ver hoy con la Universidad del Atlántico, lo podemos ver también con la Universidad Distrital, podemos ver también la crisis que en este momento está teniendo la Universidad de Antioquia, la Universidad Nacional, etcétera, etcétera, etcétera. Etcétera, etcétera, etcétera. O sea, hay una serie de instituciones a nivel de educación pública, a nivel superior, que hoy también enfrentan coyunturas extremadamente retadoras respecto a grupos que quieren aprovecharse, por así decirlo, cooptar las IES del país. Entonces, primero, una vez que nosotros pensamos en hablar con la comunidad universitaria, la idea es, listo, ¿cómo proyectamos esto? ¿Cómo empezamos a hacer un diálogo nacional? ¿Cómo hacemos que el país se entienda la necesidad de que el modelo de educación superior cambie? Que no sea un debate de la Universidad Nacional de Colombia, porque no es un debate de la Universidad Nacional de Colombia. Es la búsqueda, porque desde la Universidad Nacional de Colombia, la universidad pública más importante del país y una de las más importantes de Latinoamérica, se construya un diálogo nacional para cambiar el modelo de educación superior de todas las IES, no solamente la Universidad Nacional. Entonces yo creo que esa es una forma de combatir la oposición. Llegando a lugares, armando voces, armando frentes amplios, por así decirlo. Y pues eso es lo que desde la Mesa Constituyente hemos intentado, vamos a intentar hacer.
24: Entre el reto del encuentro y la incomodidad del desacuerdo, la constituyente universitaria se mueve en una frontera delicada. Escuchar sin fragmentarse, debatir sin romperse, construir sin excluir. Porque en la Universidad Nacional, la democracia no es silencio. Es conversación, incluso cuando incomoda.
18: ¿Democracia con hambre?
24: Hay una crítica que recorre los pasillos y que no tiene que ver con artículos o leyes. Es la crítica del estómago. María Gabriela Delgado, representante estudiantil, pone sobre la mesa una verdad incómoda. ¿De qué sirve discutir la forma en que elegimos al rector si no tenemos garantizada la alimentación o la vivienda?
15: Ahí es donde entra también un poco como la crítica que incluso se le hace al mismo proceso constituyente. Pues al proceso constituyente que vemos en el papel, ¿sí? Y es que si bien se habla de una democratización en la vida universitaria, se limita solamente a cuestiones de gobierno y de toma de decisiones. Y se saca como otros temas, como el tema de bienestar, ¿sí? De cuestiones académicas, de la permanencia en la universidad y la graduación también de una forma digna. Todo lo relacionado con la calidad también educativa, la dignidad educativa. Y eso son cuestiones que nos discutimos permanentemente entre el estamento estudiantil, ¿sí? ¿Qué va a pasar entonces con las condiciones de vivienda en la universidad? ¿Sí? ¿Cómo la Universidad Nacional nos va a garantizar alimentación digna para poder pues, desarrollarnos como estudiantes y como futuros trabajadores? ¿Cómo nos vamos a constituir también como un estamento que logre posicionar estas problemáticas dentro también de la toma de decisiones en la universidad? Entonces creo que, pues a pesar de que, vuelvo y digo, es como muy limitado el alcance, si se quiere, de este proceso, pues sí se ha logrado profundizar en todas estas problemáticas que derivan de un problema estructural, de una crisis como de la universidad y pues de la educación en el país. Y pues eso lleva a también proyectar el proceso constituyente. Y es, esto no acaba con la democratización, ¿sí? Esto implica cuestionarnos qué va a pasar también con bienestar, ¿sí? Con la vida académica, con la calidad, con todos estos elementos que nos hemos ido como discutiendo en los distintos espacios. Entonces, pues de problemáticas, de cuestiones que necesitábamos y esto, pues diría son muchísimas, ¿sí? Pero que se recogen realmente en una cuestión muy central, digamos, y es el enfoque que tiene la Universidad Nacional de cara, pues, a la realidad que vivimos como sociedad colombiana, ¿sí? Que los problemas que vivimos aquí en la universidad, lo que decía ya, bienestar, alimentación, transporte, vivienda, demás, no es ajeno, pues, a lo que vivimos nosotros como sociedad, ¿sí? Porque, pues, nosotros no solo somos estudiantes, ¿sí? Somos trabajadores también, somos trabajadoras, y pues tenemos familias, nuestras condiciones materiales pues se agudizan con las condiciones en las que ingresamos a la universidad.
6: Esta tensión es vital. La constituyente corre el riesgo de volverse un debate intelectual de élites mientras el grueso del estamento estudiantil lucha por sobrevivir al semestre. El docente Diego Alejandro Torres retoma este punto, pero desde la eficiencia de los recursos. ¿Es ético gastar miles de millones en este debate político cuando hay tantas carencias?
0: Bueno, hay razones de tipo tanto conceptual como el momento histórico que estamos viviendo. Lo primero es que los procesos constituyentes se aplican a entes que tienen constitución, como los países. Un proceso constituyente aplicado a algo como una universidad, y en específico como la Universidad Nacional de Colombia, no es adecuado. Segundo, porque supongamos que quisiéramos hacer un proceso que efectivamente fuera democrático y abierto. Una de las cosas que uno pues esperaría es que se validara con la comunidad académica la necesidad de este proceso. Nunca se hizo. La Constitución del 96, por ejemplo, en la cual hubo una asamblea constituyente, hubo una validación de ese proceso por parte de quienes querían que ese proceso se iniciara y, por así decirlo, el pueblo colombiano dijo, sí, nosotros queremos este proceso. En este momento la participación de la comunidad universitaria es muy baja. Hay total desconocimiento al interior de la universidad de lo que es el proceso constituyente. E inclusive están pasando cosas que históricamente serán recordadas por una institución como la Universidad Nacional, y es el temor a expresarse en contra de la constituyente. Y hay preguntas que hay que hacer. ¿Por qué no se consulta a la gente, por ejemplo? ¿Por qué? Una pregunta simple como esta: ¿quién es el verdadero coordinador de la constituyente? A la fecha, la comunidad académica ni el país saben qué es el proceso constituyente, ni quién es la persona encargada de dirigirlo. La Universidad Nacional de Colombia, los planes de acción son dirigidos por personas que uno sabe quiénes son: el vicerrector de investigación, el director académico de posgrado, de la sede. Esto no está pasando por este lado. No fue parte del proceso de las propuestas iniciales del profesor Leopoldo Múnera. El Consejo de Estado determinó que el profesor Leopoldo Múnera no solamente fue mal designado, sino que no fue rector de la universidad. Sin embargo, dejó o modificó el plan de acción para que recursos por el orden de 2.500 millones de pesos se fueran al proceso constituyente. Esta y más irregularidades hacen muy difícil que este proceso sea realmente aceptado por la comunidad académica. Y más allá, es parte de un proceso que históricamente se hace en el momento más inadecuado posible. Entonces, es muy difícil que el proceso sea realmente aceptado por la comunidad universitaria. Para los que hemos visto las transmisiones de los procesos, esto no están dando, no tenemos una cabeza funcional y hay demasiadas irregularidades alrededor del mismo. Es muy difícil validar un proceso que de entrada presume una ilegalidad tan grande. ¿Ves? Entonces el proceso político ha estado inmerso en tantas coyunturas extrañas, controversias, teorías, y el hecho que no haya nadie al frente. Mira, cuando tú tienes un gran proyecto, el proyecto que quieras te voy a colocar, el proyecto Manhattan o el proyecto Ir a la Luna, había una persona que era la encargada de sacar ese proyecto adelante: el director de la NASA, el profesor Oppenheimer. Cada gran proyecto en el mundo siempre ha tenido una cabeza visible. Aquí no existe una cabeza visible. Si yo te pregunto a ti quién es la cabeza visible, no lo sabemos. Y la gente puede decir la administración. No. Los grandes proyectos en la humanidad, y un proyecto tan grande como este, tiene que salir adelante por una persona. ¿Por qué no existe esa persona? Pues porque realmente no hay una validez, ni académica, y tampoco política, para que eso pase. Entonces, ¿qué hace falta? Pues hace falta que tenga una validez suficiente para que la administración lo asuma, sobre todo cuando tenemos problemas aún más serios que la misma constituyente.
24: El profesor menciona el proyecto Manhattan, o a la NASA, para decir que todo gran cambio necesita un responsable. Es una visión jerárquica frente a la visión de Santiago Gómez, quien defiende que la cabeza de este proceso no es un hombre, sino una mesa colectiva de varias personas.
1: Como resultado de ese proceso, de un Consejo Superior Universitario garantista, que no ha estado a puerta cerrada, en claustros lejos del campus, sino en diálogo directo con la comunidad universitaria, la propuesta preliminar del equipo de rectoría planteaba una participación en la mesa constituyente universitaria de 178 personas. Como resultado de la escucha de los distintos estamentos y expresiones en todos los territorios, la mesa cambió a 228 personas. Pero asimismo, la propuesta preliminar del equipo de rectoría establecía como un criterio la paridad de género. Y lo que resulta del diálogo con las distintas expresiones de la comunidad universitaria es que sea algo expreso, taxativo, el garantizar la equidad de género. Es decir, no solo la relación entre los cuerpos socializados como hombres y mujeres en una sociedad patriarcal, sino también las disidencias de sexo-género. Pero también, como resultado de ese diálogo, en todos los territorios se amplió la participación de las sedes de frontera, las mal llamadas sedes de presencia nacional, en esa visión centralista que tendemos a, desde Bogotá, producir el país y comprender los territorios. En las sedes de frontera uno demanda por mayor número de integrantes en la mesa y un reconocimiento de su diversidad, tanto su, o sea, organización académico-administrativa como las poblaciones diversas que coexisten y cohabitan la universidad. Creo que en uno de los lugares donde más fuerza ha tenido el proceso constituyente universitario es en las sedes de frontera, sobre todo en Amazonia, pero también en Tumaco. Y si por sede de frontera entendemos también a La Paz, no por sede de presencia nacional, como lo establece la normatividad, sino como una sede de frontera, La Paz también ha sido muy importante. Entonces, en este tránsito del proceso constituyente se dio ese primer espacio de diálogo con la comunidad, que fue participativo en Manizales, por ejemplo, pese a la oposición que hay hacia el proceso constituyente universitario. Un auditorio de más de 500 personas se llenó. En espacios como Medellín, la participación no fue tan masiva. Haya habido una oposición al proceso constituyente universitario, pero siempre ha habido unas garantías. Posteriormente, cuando la comisión realiza la propuesta, convoca virtualmente a la comunidad, escucha por última vez, hace los últimos ajustes, y ahí es que se produce la reunión en la que, se decreta el Acuerdo 012. De 2025, ahí se establece la composición, funcionamiento, funciones, pero no los mecanismos de designación de integrantes, que luego se dan en el Acuerdo 027, CCU del 2025, y ahí es que se da un segundo momento de participación en este año, que tiene que ver con la designación de las y los integrantes de la Mesa Constituyente Universitaria en espacios intersedes, de carácter asambleario, que eso no lo tuvieron en cuenta detractoras y detractores del proceso. O sea, estos espacios asamblearios hicieron más de 128 espacios de reunión para designar personas, pero también hubo procesos de elección directa, en donde 7.000 miembros de la comunidad universitaria, cerca de 7.000, participaron del proceso de designación. Entonces yo creo que ha sido un proceso profundamente democrático en donde siempre ha habido garantías para que quienes están en oposición puedan acceder a estos espacios. Algunas expresiones de la oposición al proceso constituyente universitario en la Universidad Nacional de Colombia decidieron automarginarse del proceso sin que nadie nunca les hubiera convocado o invitado a ello. Fue parte de las estrategias, no quiero legitimar, me abstengo de participar, pero no fue algo nunca promovido ni desde el equipo de rectoría, ni desde el Consejo Superior Universitario, ni de los diversos sectores que apoyan la constituyente universitaria en todas las sedes. finalmente esa mesa quedó constituida, la mesa constituyente universitaria, que ya tuvo su instalación y tuvo sus primeras sesiones de encuentro durante la tercera semana de noviembre. Ya esa mesa se dio su reglamento interno de funcionamiento, su plan de trabajo y conformó las instancias de la mesa. Es una mesa que funciona con una plenaria, que tiene una comisión coordinadora general, que tiene comisiones en los cinco temas del proceso constituyente universitario

0: muy positivo, pero en el caso de la nacional genera inestabilidad institucional. Eso es precisamente lo que la constituyente universitaria ha buscado resolver. Ya hay una mesa que está constituida, está funcionando, el proceso va a continuar. No depende de uno u otro equipo de rectoría. Insisto, está siendo liderado por una expresión muy importante de la comunidad universitaria. Yo creo que es inédito en la Universidad Nacional de Colombia, un cuerpo colegiado, un espacio colectivo de toma de decisión compuesto por cerca de 200 personas, pero asimismo legalmente cuenta con el aval, el impulso como política institucional, no de un equipo de gobierno, un equipo de rectoría del Consejo Superior Universitario.
1: Los estudiantes, pese a que tienen voz mediante organizaciones, no muchas veces son escuchados y por proceso son hundidos esas voces y no se dan como a conocer.
2: Debemos reconocer que nosotros también tenemos un papel fundamental y que no es que simplemente entre a la universidad y ya, sino que también reconocer el espacio en el que estamos, hacer parte de este, participar en este, para poder seguir como demostrando la importancia de que la universidad sea pública, de que se mantenga una como estructura horizontal y no sea 100% burocrático.
3: Que la democracia participativa pues claramente no tiene la capacidad de responder a las necesidades de la comunidad universitaria. Yo creo que no es suficiente y es necesario pues seguir buscando como esa herramienta de poder popular para la comunidad universitaria.
4: El movimiento estudiantil, mal que bien y con todas las contradicciones que uno pueda encontrar, se ha luchado muchos espacios y esta es una universidad pública, pero incluso con todo eso sigue siendo insuficiente y necesaria más participación de estudiantes.
5: Considero que realmente solo se representa cierta parte del estudiantado, que es el único que, digamos, que tiene acercamiento real con el representante o directamente acercamiento con los que representan al consejo.
6: El miedo y el mañana.
7: Estamos terminando este capítulo y la palabra que queda flotando en el aire es temor. El profesor Torres denuncia que el ambiente se ha polarizado tanto que disentir se ha vuelto peligroso. Los grafitis en las paredes no son solo arte o protesta, para algunos son marcas de persecución.
8: El hecho de que la comunidad académica tiene una baja participación en el mismo, la designación de las personas que participan en este proceso constituyente tuvo una participación mínima por parte de alumnos y profesores, por ejemplo. No sabemos quiénes son. Si tú vas al campus y le preguntas, oye, ¿tú sabes quién es el mayor exponente de la constituyente? No te lo van a decir. O seguramente van a decir, sí, el profesor Leopoldo Murera, que recientemente anunció que se retira de la universidad. Entonces, tienes un barco al cual se le han asignado recursos, más de 2.500 millones de pesos en recursos, y no sabemos quién lo está manejando. Y el objetivo principal de este barco muchas veces es perseguir a los miembros de la comunidad académica, como se ha visto. Tú puedes ir a la Universidad Nacional de Colombia y vas a encontrar grafitis en mi contra. Y muchos profesores dicen, venga, yo me puedo ver reflejado próximamente en esos grafitis. Yo le pedí al profesor Leopoldo Múnior en su momento que por favor borrara los grafitis. La respuesta del profesor fueron 11 páginas donde legalmente decía, no lo voy a hacer. Cada una de ellas tiene un argumento legal equivocado, que se puede caer, tal y como pasó con sus premisas que el Consejo de Estado dijo. Entonces, es un proceso muy irregular, las personas no lo quieren. Y lo mejor de todo, pues si la intención es cambiar la manera como se elige o se designa rector y decanos, hay muchos mecanismos mucho más efectivos y paradójicamente menos traumáticos y más rápidos.
7: Es el costo de la democracia radical, dirían algunos, o el síntoma de una institución enferma, dirían otros. Pero cerramos con la voz de María Alejandra Rojas, quien nos recuerda que a pesar de los grafitis, de los tiquetes que no llegan y de los debates presupuestales, lo que se está tejiendo es una nueva forma de entender el territorio. Bogotá ya no es el centro, Bogotá es también un territorio con pluralidad.
9: Tenemos que dejar de creer que Bogotá no es un territorio. O sea, casi que cuando hablamos hay que integrar a los territorios, hablamos de otros territorios que no son Bogotá. Yo creo que la sede de Bogotá y Bogotá en sí mismo es

0: un territorio con pluralidad, con diferencias, o sea, no vota en bloque. Muchos de los que estamos en Bogotá no somos de Bogotá, venimos de otros lugares del país, y en ese sentido creo que también lo que se trata aquí, más allá de solamente desconcentrar y descentralizar, para llevar a las otras sedes, digamos también, o para que las otras sedes más puedan poner, digamos, como su experiencia y sus planteamientos con claridad en todo el escenario de deliberación, también se trata de pluralizar la voz de Bogotá y de darle voz a quienes no han tenido voz, incluso aquí en la sede de Bogotá, que eso permite también tener otra mirada de lo que son los retos de la comunidad universitaria, reconociendo que en todo caso Bogotá es la sede más grande en términos cuantitativos pues, y en términos de expansión territorial. Bueno, en fin, creo que eso tampoco puede, digamos, desconocerse, y son las tensiones que también allí se van generando siempre en estos procesos.
1: En este capítulo escuchamos estudiantes, trabajadores, docentes y asesores. Para algunos, la constituyente es un proceso irregular. Para otros, el ejercicio más profundo de autonomía democrática en la historia reciente de la Universidad Nacional de Colombia. La democracia universitaria no es un estado de paz, es un conflicto cualificado, es tensión, es construcción. En el próximo capítulo exploraremos las reformas académicas y el horizonte institucional de este proceso que sigue redefiniendo el rumbo de la Universidad Nacional de Colombia. En el próximo capítulo exploraremos las reformas académicas y el horizonte institucional de este proceso que sigue redefiniendo el rumbo de la Universidad Nacional de Colombia.

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0: Un abrazo muy cariñoso para nuestra audiencia, la audiencia de Hablemos de Física. Esa tertulia que ya llevamos un poco de años, ya principia a ser un tiempo significativo, no sé de cuánta calidad, pero por lo menos en cantidad ya es bastante, ¿cierto?
1: Ya le estamos cogiendo cariño y ya formo parte como de la cotidianidad nuestra.
0: Sí, sí, ¿ah? ya incluso pensamos en términos del programa. Sobre todo ahora que estamos haciendo el ciclo, un ciclo que va a durar bastante tiempo también, en donde estamos de forma estrictamente cronológica, hablando de la física, de los premios Nobel de física, porque nosotros podemos hablar, Juan Manuel, de física.
1: A lo más.
0: Con alguna propiedad, no en otros campos en que son tan complicadas las cosas. En el programa de hoy, y yo creo que hoy es solamente un programa, nos vamos a dedicar al premio Nobel del año de 1904. El año de 1904, después podríamos hacer una, como dicen algunos profesionales, un paneo sobre la historia de 1904, todas las cosas que pasaron en 1904. Incluso parece que aquí en nuestro país hubo algo significativo. Tuvimos un dictador inmediatamente después de las guerras civiles, nuestro honorable Rafael Reyes.
1: Ah, sí.
0: Hasta eso está resañado, Juan Manuel. Bueno. Y bueno, hagámoslo entonces así. Primero, de las cosas impresionantes que hubo en 1904 fue el inicio de la famosísima guerra ruso-japonesa, Juan Manuel. Yo pensé que había sido en 1906, pero según nuestro librito de cabecera, el de las tablas del tiempo,
1: se inicia en 1904.
0: Fue en 1904, sí. Tal vez en 1906 tiene el punto más álgido, seguramente. Pero bueno, eso sucedió en esa época. En cuanto a la literatura, sí hay muchísimas noticias en ese año de 1904. Muere Anton Chekhov, por ejemplo, que había nacido en 1860. Y bueno, así como mueren personajes, sí, nacen joven. Personajes. Nació Graham Greene. Chesterton está escribiendo una novela. Chesterton es famoso por su humor inglés y escribe El Napoleón de Notting Hill. Yo no lo conozco, debe ser interesante. Joseph Conrad está escribiendo. Chekhov, Anton Chekhov. Y Hermann Hesse también principia a hacer su producción impresionante. En 1904 también aparece una de las obras monumentales en el pensamiento intelectual de la humanidad. Sigmund Freud publica La psicopatología de la vida cotidiana.
1: Freud, alguien que marcó definitivamente la historia, por lo menos en la parte de psicología, psicoanálisis.
0: Sí, sí.
1: Partió la historia, sigue siendo lugar común de referencia a todo lo freudiano. Claro, él marca, cambia.
0: Sí.
1: Cambia completamente sobre todo, la visión
0: sobre todo, pues,
1: de cómo ver al hombre y sus problemas mentales.
0: Sí, y ese cambio paulatino de mentalidad para hacer responsable a otras cosas que no únicamente lo divino. Interesante cómo se mueve la pintura en España. Picasso está en su época fundamental, de la época azul, y no sé cómo se diga, eso no se publica, sale a la luz, digamos, se conoce por la humanidad, el famosísimo cuadro de las dos hermanas, esa melancolía azul donde están las dos muchachas mirándose una a la otra. Y nace Salvador Dalí, quien iba a morir después, por allá en 1989. Bueno, esas son cuestiones como de las otras ciencias. De las ciencias duras hay cuestiones fundamentales para la vida común y corriente. Aparecen las primeras lámparas ultravioleta, principian los trabajos en el canal de Panamá, que ya habíamos visto.
1: Como en el 1903 había sido Aituk, Panamá.
0: Sí,
1: como impresionante. Como la obra de teatro aquella.
0: Increíble.
1: Y claro, y ese es un paso fundamental, abrir ese, claro, ese canal. Es,
0: claro, eso
1: marca. Para el comercio es estratégico y para la guerra.
0: Y para la humanidad. Para la humanidad, eso va a ser fundamental. Habíamos hablado sobre las magníficas contribuciones de Marie Curie, quien ya le habían dado el premio Nobel, pero publica una obra fundamental por la cual le van a dar el premio Nobel de Química posteriormente, que se llama Las investigaciones sobre las sustancias radiactivas. E imagínese, Juan Manuel, son las primeras en ese año de 1904, las primeras transmisiones telegráficas de fotografías, es decir, lo que ahora es pan de todos los días, coger un archivo y mandarlo por internet. Aquí logran hacer algo bien, bien interesante. Eso va a merecer después un premio Nobel, como es apenas lógico. Y en el otro aspecto,
1: llamémoslo así, el origen del fax.
0: Sí.
1: El primer fax, de alguna manera.
0: Faxéame otra vez. Sí,
1: mandar la información de una fotografía y reproducirla. Interesante.
0: Sí, bien interesante. Bien interesante. Y desde el punto de vista de la vida cotidiana hay cosas bien interesantes, bien, bien interesantes. Por ejemplo, el periódico La Humanité de Francia ve la luz pública, que va a jugar un papel fundamental a lo largo de todo el siglo XX. Y como para que nos sintamos no muy bien o no muy mal, en Francia, que estaban a la cabeza de las reivindicaciones sociales, la jornada de trabajo laboral es de 10 horas. Se hace esa conquista, 10 horas como límite para el trabajo laboral. Y que simplemente la traigo a colación porque es curiosa. Por primera vez en Nueva York, un policía arresta a una mujer por fumar en la vía pública. Los hombres podían fumar.
1: Entonces nos toca volver al premio Nobel de 1904.
0: Sí.
1: Lo que nos toca en el programa. Este es un personaje que no es lugar común en los libros de física. Hay que decirlo. Hay personajes, los que hemos visto, los premios Nobel anteriores, son nombres que yo creo que la mayoría de la gente conoce y la gente que de alguna manera está en las ciencias conoce. Röntgen, los rayos X, en fin, Curie, pues obviamente, como lo habíamos nombrado. Pero este es uno de esos físicos que ya uno no lo ve en los libros de física actuales.
0: Muy poco,
1: y su trabajo, ¿no? Extraordinario.
0: Monumental, pero digamos, yo diría. Porque las contribuciones fueron muchas.
1: Y lo muchas y lo bien largo, importantes, ¿sí? Como veremos.
0: Sí, sí.
1: Pero no es un personaje que uno conozca como un físico, como se conoce a Einstein o a Heisenberg o a Schrödinger. Entonces digamos, vamos a hablar de un Nobel.
0: De poco rating.
1: De poco rating, llamémoslo así.
0: Pero con contribuciones fundamentales.
1: Que le vamos a dar rating.
0: Es que además el nombre, ¿no? El nombre original de él es muy poco conocido. John William Strutt. Se conoce más como Lord Rayleigh.
1: El barón que heredó su título, porque el padre era varón y él hereda el título por allá cuando el padre muere.
0: Sí. Y es de la nobleza.
1: Varón, es un
0: es de la nobleza.
1: De la nobleza inglesa.
0: Y la nominación, tal como aparece en la página de los premios Nobel de Física, reza textualmente así: por sus investigaciones sobre las densidades de los gases más importantes y el descubrimiento del argón en conexión con estos estudios. Bien interesante porque
1: llama la atención el título, no parece tan espectacular.
0: Sí, sí, sí. ¿no? Y además es curioso que sea el descubrimiento del argón y que aparece como un subproducto de la delicia experimental que tenía este Lord Rayleigh para hacer mediciones experimentales. Estaba trabajando en la composición del aire.
1: Exacto, y precisamente sus grandes contribuciones está, y como lo dice el Nobel, en la medida de las densidades del aire,
0: sí,
1: de los gases en general. Que uno, pues, visto a la luz actual, uno dice, bueno, ¿y esto de qué se trata? Yo creo que vale la pena, Mauricio, que retrocedamos un poco y miremos toda esta historia de los gases nobles, cómo llega y la importancia de que todo lo que esto significa.
0: No, y sobre todo para hacerle honor a esa habilidad experimental que habíamos mencionado, puesto que en el aire que nosotros consumimos, porque somos unos consumidores de aire, los porcentajes son impresionantes. El 70% es de nitrógeno, más o menos. El 20-tanto% es de oxígeno. Y el resto son por lo menos 25 componentes adicionales, uh-huh, que a lo largo de la historia han sido capaces de descubrir. Y lo más interesante del cuento es que esta proporción de argón es bien pequeña.
1: Es un poco menos del 1% el contenido en la atmósfera. Pero vale la pena, digamos, retroceder aquí, porque aquí hay dos cosas. Es un nuevo gas, listo, que compone la atmósfera, pero es el primer gas identificado como un gas químicamente inerte, uno de los gases nobles. Obviamente, desde el punto de vista, digamos, de los gases nobles, aparece como el primero que se descubre el helio. Pero el helio tiene, que es un gas noble identificado después, viene a asociarse como gas noble después del argón. El argón es el primero que ya químicamente queda identificado como gas noble. Y fue precisamente los trabajos iniciados por Cavendish, que cuando hacían esas quematas, quemaban, por ejemplo, nitrógeno en presencia de oxígeno para producir óxidos nitrosos, quedaba en lo que ellos llamaban flojisto, esa materia que se quemaba, quemaba un residuo que no se, digamos, que no reaccionaba. Fue como la primera referencia a lo que después se conoció como argón.
0: Sí.
1: Y ya con los trabajos de Strutt, ya es cuando él identifica claramente, y por eso su metodología experimental tan extraordinaria, de medir unas densidades y unos pesos en gases con unas precisiones altísimas, hasta demostrar que efectivamente en esas reacciones químicas, ese residuo, ese quedaba un gas residual que lo identifica como argón. De hecho, la palabra argón, que el griego es argos, viene de vago, de vago en el sentido que era un elemento vago, un elemento vagabundo que químicamente no se mezclaba con nada.
0: Sí.
1: Por eso lo llaman argón, de argos y de vago.
0: De argos y de vago.
1: Y lo identifican. Uh-huh. Ahora, el helio, que es el otro gran conocido, se observó primero en el Sol.
0: Sí.
1: Pero creían que era un metal, porque tenía una línea muy cerca al sodio. En una época creyeron que era algo del sodio, pero finalmente lo asociaron con otro elemento, pero que era un metal. Y solamente hasta un año después del descubrimiento del argón, es que ya lo detectan aquí en la Tierra, en unas minas y en unos residuos de gases y en una serie de cosas, y ya comienzan a entenderlo como un gas, que no solamente está en el Sol, sino aquí en la Tierra.
0: Y el carácter inerte también.
1: Y el carácter inerte comienza ya a ser determinado cuando ya pueden, llamémoslo así, producir helio.
0: De forma artificial.
1: De forma artificial. Uh-huh. El argón, ¿por qué es tan importante? El argón, digamos, su descubrimiento no solamente pues marca un hecho fundamental, la existencia de otras cosas en la atmósfera que no solamente es oxígeno, nitrógeno y estos gases conocidos, sino de estos otros gases, sino también su importancia a nivel industrial.
0: Sí.
1: Es decir, el argón tiene, y a nivel científico, extraordinario.
0: Sí.
1: Y en ese aspecto, a raíz de los decaimientos radioactivos, el argón comienza a jugar un papel fundamental.
0: Ay. Desde el punto de vista de la tecnología actual, los recubrimientos que se hacen en materiales, uno de los métodos más famosos es el de spotting, radiactiva, en donde cogen argón y golpean el material para generar los átomos para hacer el recubrimiento.
1: Y también la importancia que tuvo en el desarrollo del filamento, como al llenar con gas de argón, que es inerte, los filamentos de
0: duraban
1: los bombillos
0: más,
1: duraban más.
0: Duraban más, sí, porque antes eso, la totazón de bombillos era impresionante. Eso que usted acaba de decir marca la importancia del descubrimiento del argón como uno de los gases nobles de esa manera. Pero volvamos, Juan Manuel, a la capacidad de producción intelectual de Raleigh, porque si bien es cierto que es de poco rating, uno encuentra ese nombre Raleigh metido en muchísimas partes. Uno lo encuentra en la espectroscopía, uno lo encuentra...
1: Es decir, en la parte de óptica.
0: En la parte de óptica.
1: En el sonido.
0: En el sonido.
1: En la radiación de cuerpo negro, que da pie, como sí, veremos, a abrir todo el campo de la mecánica cuántica.
0: Así que este Lord Raleigh, fuera de ser una persona, además, sus biógrafos lo definen y lo categorizan como una persona de un rigor impresionante. El tipo, cuando se metía en un problema y cuando le daba la salida al problema, cuando él lo consideraba que estaba resuelto, era porque estaba resuelto. Aseguran que cuando él mandaba sus papers a que se los publicaran en las revistas científicas, casi nunca o nunca le hicieron una corrección o una sugerencia. Era impecable en la manera de escribir.
1: Era todo un lord inglés. Él hereda la cátedra de Maxwell,
0: ¿sí?,
1: la cátedra Cavendish y el laboratorio Cavendish de, ¿sí?, física experimental en Londres. Es decir, es muy significativo lo que Strutt, digamos, jugó el papel fundamental en la física.
0: Sí.
1: Tiene también, digamos, trabajos fundamentales de esa época, porque él determina el tamaño molecular utilizando las descargas en los gases. Y es el que da la primera explicación de por qué el cielo es azul.
0: Y por qué los ocasos son anaranjados.
1: De paso.
0: Que es la misma explicación.
1: La misma explicación.
0: Que es muy linda. ¿Y por qué no se la decimos a los oyentes?
1: La primera explicación de Strutt, que es fundamental. Esto es el estudio precisamente de cómo la luz, la radiación electromagnética atraviesa un gas. ¿Y qué le pasa entonces a esa radiación cuando atraviesa un gas? Por ejemplo, la atmósfera terrestre.
0: Sí.
1: Esa es la esencia de lo que está detrás de esto. Es eso. Y precisamente en esa época, que todavía no sabíamos si los átomos existían o no con plena certeza, no conocíamos sus tamaños con plena certeza. No conocíamos, de hecho, casi ninguna de sus propiedades. La explicación de Rayleigh es extraordinaria.
0: Además es una explicación no únicamente impecable, como habíamos dicho, de su capacidad de escribir las cosas, sino que contesta de una manera muy fuerte y definitiva por qué el cielo es azul en vez de ser negro, como debería ser. Porque definitivamente la cantidad de radiación que existe llenando el espacio es absolutamente minúscula comparada con el espacio mismo que hay, y por consiguiente, si uno mira, debería haber una negrura total.
1: Claro.
0: Pero es la interacción de esa radiación con la atmósfera, y es entonces el mecanismo bien interesante de que uno ve en la mayoría de las circunstancias en un doble proceso. La radiación incide sobre la materia, la absorbe y la remite. Entonces, así como habíamos hablado alguna vez de los espejos, que uno ve, de los colores, porque si algo es blanco es porque refleja todo, si algo es verde es porque absorbe todo, menos el verde que lo refleja. Entonces, en el caso del cielo azul, es porque existe una ley bien linda, y es que la eficiencia de la reemisión de radiación una vez absorbida es proporcional a la cuarta potencia de la frecuencia. Y por consiguiente, mientras mayor sea la frecuencia, se reemite más eficientemente
1: y con una potencia a la cuarta.
0: A la cuarta.
1: Es decir, si uno duplica una frecuencia, se hace 16 veces exacto. más eficiente
0: exacto.
1: la reemisión.
0: Y por eso es que el azul en estos días del fenómeno del Niño de Febrero, en donde vimos cielos azules, es azul azul y brillante, en donde se nota que hay bastante componente de azul en esa luz.
1: Sí. ¿Sí? Y claro, eso mismo va a explicar también los hermosísimos atardeceres.
0: El sol de los venados, como decía mi abuela.
1: Que tiene que ver también con el fenómeno precisamente también de absorción de esas longitudes de onda por la atmósfera, y pasan y quedan las longitudes de onda larga, los rojos y estos colores. Claro, pero en esa posición donde ya la luz tiene que atravesar no la atmósfera en forma vertical durante el día,
0: sino tangencial.
1: Sino tangencial, donde uh-huh. tiene que atravesar varias, digamos en el equivalente de varias atmósferas.
0: ¿Sí?
1: Y es allí precisamente donde ese comportamiento de la misma luz del sol, dependiendo de la posición relativa, da lugar a estos esplendorosos colores de un atardecer.
0: Sí, y es interesante, ¿no? Es así como se absorbe, se tiene que emitir. Entonces, cuando hay mucha absorción, entonces los otros pasan, porque no son absorbidos, y por consiguiente se nota ese amarilloso, anaranjadito
1: y rojizo
0: colores.
1: Eso también ayuda a entender lo que son los semáforos y las señales de tránsito.
0: Sí,
1: claro. Es decir, el rojo es el que más se ve, el que más penetra.
0: En la oscuridad, sobre todo.
1: En la oscuridad. Luego, en principio, el amarillo, que es el que siempre se utiliza, digamos, como señal de alarma. Y el verde, pues, penetra mucho menos.
0: Uh-huh.
1: Pero es más importante para un vehículo, cuando está en la oscuridad y de lejos, ver un semáforo en rojo que verlo en verde.
0: Desde luego.
1: Claro.
0: Desde luego.
1: Por lo menos entra uno en prevención. Esos colores no son caprichosos.
0: No.
1: Y el color de los stops de los carros que sea rojo no es caprichoso.
0: No.
1: Porque es el color que más penetra.
0: Sí.
1: O sea, con mayor... En situaciones complicadas de visibilidad, en principio por vapor,
0: ¿sí?
1: por humedad o por lo que sea, el rojo de todas maneras es el que más penetra.
0: Porque es el que menos absorbe. Y al ser menos absorbido...
1: De acuerdo a la ley de nuestro premio Nobel de 1904.
0: Exacto. Y si es menos absorbido, pues se propaga más. Y si se propaga más, pues se observa más. Sí. Esa es algo que efectivamente son preguntas de la vida cotidiana y fue respondida de esta manera espectacular por Raleigh en sus estudios.
1: Es una pregunta muy compleja.
0: Sí.
1: Realmente, es decir, ese tipo de cosas que si uno mismo se la hace y no conoce pues esta historia, no ha estudiado esto.
0: Es difícil.
1: No sé cuántos oyentes se han hecho la pregunta por qué el cielo es azul.
0: Sí.
1: ¿Y dónde encuentra uno la respuesta? No es fácil encontrarla.
0: No es fácil.
1: Y no es fácil evidenciar el asunto de cómo es que estas cosas funcionan.
0: Sí.
1: Y en 1900, por estas épocas, en el siglo XIX, que apenas estábamos comenzando a entender la radiación, es un trabajo realmente
0: sí.
1: extraordinario y sistemático.
0: Y hay otra cosa que yo creo que vale la pena mencionar, y es que esta explicación de Raleigh, como hemos dicho, es de una formalidad brutal, si me aceptan la expresión. Es decir, él adopta la teoría de la electrodinámica, que no hacía mucho tiempo había sido perfectamente unificada por su maestro Maxwell. Y con base en unos cálculos muy rigurosos y muy formales llegan a esa conclusión. Es la elegía a un desarrollo teórico formal de la electrodinámica clásica. Se nos está acabando el tiempo, Juan Manuel, pero usted ya hizo varias cosas importantes. Primero, que él aparece también en la espectroscopía, la famosa constante de Raleigh,
1: ¿qué?
0: Que después la vamos a volver a encontrar. Y aparece también en la teoría de la radiación del cuerpo negro.
1: Que también después no la encontraremos, pero aparece también en otro campo raro de la física, que es en el sonido.
0: Sí.
1: Tiene estudios maravillosos sobre el sonido.
0: Dos volúmenes.
1: Todo el tema dos volúmenes extraordinarios.
0: Que son clásicos.
1: Clásicos de lo que es el sonido. Y de su importancia, la presión.
0: ¿Sí?
1: Inventa ese famoso disco para medir la presión de,
0: sí, sí,
1: del sonido.
0: Así que yo creo que al menos le pudimos dar un poco más de rating, como habíamos dicho al principio, a don John William Strutt, mejor conocido como Lord Raleigh.
1: Bueno, Mauricio, entonces hasta el próximo premio Nobel.
0: Que nos moveremos al año de 1905. Que también parece que va a ser fue muy interesante desde el punto de vista histórico. A Giovanni, unas gracias muy sentidas por su colaboración y ustedes, gracias por su audiencia. Nos encontramos en una semana en estas tertulias de física. Que les vaya muy bien. Si en nosotros está complacer alguna inquietud, ¿por qué no se ponen en contacto vía correo electrónico? Mi dirección es jmgarciaca@unal.edu.co y le dejo a Manoles.
1: jmtejeiroes@unal.edu.co.
0: Entonces, a cualquiera de esas dos direcciones pueden dirigirse y con mucho gusto, si está en nuestros conocimientos, o por lo menos averiguamos para tratar de absorberlas. Que les vaya muy bien y entonces hasta nuestra próxima tertulia, Juan Manuel.
1: Hasta la próxima, Mauricio.
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En lo profundo de la noche, descubrimos que el polvo fue también la forma primigenia de los dioses. Bienvenidos amigos a este viaje por los míticos sonidos del arco atlántico europeo. Hoy celebraremos Samhain o Samhain, el año nuevo celta, mientras escuchamos una selección de música de la emblemática agrupación irlandesa Altan y compartimos aparte del texto El ciclo anual festivo en el mundo celta del investigador español Santiago Bernardés.

Antes de hablar de la fiesta de Samaín propiamente, conviene explicar un poco cuál era el sentido del tiempo para los pueblos celtas. Sus días comenzaban con la caída del sol, de la misma forma que sus festivales. El año también empezaba con la caída del sol, cuando las horas de luz decrecen y la naturaleza parece estar adormeciendo. Si bien para la cultura occidental actual, el tiempo es un concepto lineal donde el pasado, presente y futuro obedecen a un ciclo productivo, bien diferente era el concepto circular de la sociedad celta, concepto aún predominante en muchas sociedades indígenas, donde nada de lo que depara el futuro es nuevo, mientras que lo acontecido en el pasado puede volver a suceder. Julio César comentaba en su libro La conquista de la Galia, los galos, los celtas, consideran que todos ellos descienden de un dios padre, dios de la muerte, la oscuridad y el submundo, tradición que está preservada por los druidas. Por esta razón, ellos consideran los periodos de tiempo no por días, sino por noches. En la celebración de los aniversarios, los primeros de cada mes y el año nuevo, ellos se remiten al principio de que el día comienza con la noche.

Los lingüistas coinciden en la interpretación del vocablo Samaín, aún presente en las lenguas vivas celtas, como el final del verano. Esta festividad era celebrada el 31 de octubre y el 1 de noviembre. Si bien los celtas desconocían el calendario juliano vigente en el mundo occidental, es de suponer que su celebración obedecía al orden del ciclo lunar de 13 meses anuales.

muere simbólicamente a manos de Taniste, quien sería el dios del ocaso. En Samaínlut atraviesa entonces la frontera entre el mundo terrenal y su mundo supranatural.

Samhain era el único momento en el año en el que el velo que separa este mundo y el otro mundo, o mundo supranatural, desaparece, o bien era más fácilmente traspasable. Por esta razón, también era una época de profunda sensibilidad e intuición. Este día, o esta noche, era considerado en cierta manera atemporal, el tiempo suspendido, como lo denomina Mac Canna en el libro Celtic Mythology, y puede que incluso adimensional. Debido a esto, los miembros del clan o la tribu que habían partido y los que están por volver, caminan libremente entre los vivos en la comunión del banquete comunal que se servía durante Samhain. De esta forma, pasado, presente y futuro se reúnen en una sola celebración. Los dioses, en esta tradición, también visitaban el lugar de los humanos, para lo cual se procedía con ofrendas para su alimentación ritual.

Durante la festividad de Samaín, otras circunstancias relacionadas con lo sobrenatural están en plena vigencia y no necesariamente se demuestran cordiales. En muchas leyendas gaélicas se habla de la visita de extranjeros que no eran tratados con toda la hospitalidad debida, lo cual llevaba la fatalidad a los hospedantes. Podríamos decir que cualquier transeúnte sería bien recibido en la casa ajena durante el Samaín. También la mitología celta nos cuenta que es en esta fecha cuando tuvo lugar la primera gran batalla de los dioses de Irlanda, entre los Tuatha de Danann y los Faimore.

Samaín era una época de ferias como las demás celebraciones celtas, y allí el fuego estaba presente de una forma u otra. Generalmente eran encendidas hogueras en la cima de las colinas y las montañas. Nos cuenta la mitología irlandesa que, con un proceder semejante al del Beltane, fiesta del solsticio de verano, las hogueras de la celebración de Samaín y las lumbres de los hogares debían ser prendidas a partir del fuego encendido por los druidas. Esto sucedía, por ejemplo, en Tiachtga, a 12 millas de la frontera irlandesa de Tara.

Según el investigador del mundo celta, Iolair Fáol, en el antiguo calendario druídico, el árbol que corresponde a la festividad de Samaín, 31 de octubre, 1 de noviembre, es el junco. Era la época cuando más rugía el viento y el mar se encolerizaba, rizando sus olas con tonos argentinos y azulados. Los vientos soplaban sin descanso a través de los cañaverales de las riberas sosenegales. En Irlanda, se asociaba el rugir del mar y el ulular de la lechuza con la premonición de que anunciaba la muerte de algún rey, pues en este mes es también cuando la lechuza se muestra más ruidosa. También en Irlanda se asociaba el junco al dios solar Lugh, pues decían que éste arrojaba sus flechas de caña para proclamar su soberanía y dispersar a sus enemigos. El símbolo de la caña, junco o carrizo es también emblemático para muchos clanes de las tierras altas de Escocia.

0: Otros nombres que se les daba a la celebración de Samhain en las Islas Británicas son Samana, o Día de los Difuntos, The Third Harvest, o Tercera Cosecha, Auld Allowmance, en Escocia, Vigil of Samhain, Charufest, Fiesta de las Sombras, Samhain y All Hallows Eve, Noche de Todos los Espíritus, término del que se cree deriva la palabra Halloween. Escuchamos hoy una recopilación de danzas, aires y canciones de la mítica agrupación irlandesa Altan, con 14 trabajos discográficos a su haber y extensas y exitosas giras por Europa, Oriente, Oceanía y Estados Unidos en sus 25 años de carrera. Altan está conformado por Mariat Na Manoaich en el violín y la voz, Kieran Curran en el buzuki, Kieran Tourish en el violín, Diati Spruly en la guitarra, Dermond Byrne en el acordeón y Mark Kelly en la guitarra.
1: Los acompañamos en la conducción de este programa Amelia Pinzón y Monsalvat, en la producción Wendy Moreno, en los libretos y dirección Monsalvat.
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0: Riolina por el mundo, un viaje sonoro por las tradiciones que incorporan el sonido de la armónica. Bienvenidos, queridos oyentes. Les habla Violeta Ávila González. Hoy tendremos el episodio Entre talas y ragas, la riolina en la India. La riolina pertenece a la familia de instrumentos occidentales. Los primeros modelos se fabricaron en Alemania. Luego, varios comisionistas y representantes de la compañía alemana Hohner, la fábrica pionera de armónicas en el mundo, empezaron a viajar por todo el globo terrestre para presentar su nuevo instrumento, la riolina. Por supuesto que también llegaron a la India y llevaron las primeras armónicas al país. En 1998, el diario local India Today entrevistó a Firoz Damri, el fundador del Hohner Harmonica Club en Mumbai, India, que por esa fecha tenía 83 años y llevaba 6 décadas con la armónica entre sus manos. Damri cuenta que todo comenzó en 1937. En ese entonces se ganaba la vida como violinista a tiempo parcial, hasta que un día le presentaron un representante de la compañía Hohner y este le entregó una guía paso a paso que se titulaba Cómo tocar la armónica la manera fácil. Damri no sabía nada sobre el instrumento, pero aceptó el desafío de enseñarle a los niños por un pago de 80 rupias al mes. En 1938 dio su primera clase y al cabo de un año sus alumnos ya habían progresado. Entonces decidieron organizar un concierto con la Hohner Harmonica Band en el Regal Theatre. Todo iba por buen camino, hasta que estalló la Segunda Guerra Mundial y Damri perdió el contacto con Hohner en Alemania. Ya en el año 1955, el gobierno prohibió la importación de instrumentos musicales, así que no había armónicas para que los estudiantes pudieran practicar. Sin embargo, el maestro Damri no se desanimó y continuó su trabajo con las riolinas baratas que conseguía en las esquinas de las calles y en los mercados negros. En algunas ocasiones, algunos compañeros músicos del extranjero le enviaban paquetes de regalo con varias armónicas porque sabían de la situación del instrumento en la India. Escuchemos la pieza Khajra Mohabbat Wala, que hace parte de la película Kismat, grabada en 1968, interpretada en la armónica cromática por Ashok Bhandari.
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Escuchamos la pieza Kahra Mohabbat Wala, interpretada en la armónica cromática por Ashok Bhandari. La riolina tiene una escuela fuerte de armonicistas en la India. Hay varios intérpretes y propuestas musicales que giran en torno a este instrumento. Los inicios de la armónica en la India fueron en el cine. En este país fue importante el papel que jugó el cine en la difusión de la armónica. Esta se introdujo por primera vez en la música de cine por el director musical C. Ramchandra en el año 1947, en la película Shanghai con la canción Anna Mary Jan, Sunday Kiss Sunday. Esta canción se convirtió en un éxito instantáneo, primero por la novedad que representaba el uso de la armónica en la India y segundo por el ritmo de rock and roll que también era nuevo para estas latitudes. Esta canción desencadenó la era dorada de la armónica en la industria cinematográfica, que si escuchamos tiene una sonoridad occidental. Apreciemos.

Escuchamos la canción Anna Mary Jan Mary Jan Sunday Kiss Sunday, interpretada en la voz y la armónica. Siguiendo el ejemplo del director musical C. Ramchandra, casi todos los compositores comenzaron a usar la armónica en sus canciones. En la música de Bollywood, la industria cinematográfica en idioma hindi que se ubica en la ciudad de Bombay, en la India. Esta música tiene influencias occidentales, pues los compositores trataron de imitar el estilo de Hollywood, de combinar la música con las atmósferas de la escena. Sin embargo, años después, en la década de los 80, el uso de la riolina decayó y se creó la imagen, que se mantuvo hasta entrado el siglo XXI, de que este era un instrumento musical antiguo de Bollywood. Escuchemos la canción Wap Tu Hum Ya Koi Hake Kat, compuesta por el armonicista R.D. Burman, quien era un excelente ejecutante de la armónica. Esta fue su primera pasión y la usó con bastante libertad, no solo en la mayoría de sus películas, sino que también la interpretó para otros compositores. Sus técnicas para tocar este instrumento eran únicas y rara vez se escuchaban en canciones interpretadas por otros músicos.

Escuchamos la canción Wap Hotum Yakoi Hakekak, interpretada en la voz, el piano y la armónica. Estamos escuchando el programa Riolina por el Mundo, por Radio UNAL, un viaje sonoro por las tradiciones que incorporan este instrumento. El 22 de noviembre es el Día de la Armónica India porque es el aniversario del nacimiento de un legendario virtuoso de la armónica llamado Milan Gupta, conocido por su trabajo en muchas películas. Rustam Karwa, otro armonicista indio, contaba que en muchas ocasiones vio armonicistas regresar desconsolados con sobres que llevaban solo 500 rupias de pago de espectáculos en los que le habían pagado a los guitarristas y tecladistas hasta 5.000 rupias, dado que no puedes ver el instrumento, se da por sentada. Escuchemos la pieza Awara Hun, interpretada en la armónica cromática por Milan Gupta. Esta es la canción de la película Awara, que se realizó en 1951 en la India, seguida de otra canción de otra película, Yes Zindagi Usi Ki Hain, interpretada por Milan Gupta en la armónica cromática.

Escuchamos la pieza Awara Hun y Yesin Dagyusiki Hain, interpretadas en la armónica cromática por Milan Gupta. Continuando con la tradición de la riolina en el cine indio, apreciemos un fragmento de la canción Hai Apna Dil Tu Awara, que pertenece a la película Sol Basal del año 1958. La armónica la interpreta Sonder.

En el año 2008 se estableció el Bangalore Armónica Club en el estado de Karnataka, en el sur de la India. Este club nació con el motivo de volver a centrar la atención en la armónica y otros instrumentos de lengüetas, como la melódica y el acordeón, que habían quedado solo como un recuerdo de la música de Bollywood. Uno de sus participantes, Saitejas Chandrasekhar, quien es cantante, multiinstrumentista, compositor y el primer armonicista en tocar música clásica carnática en el instrumento, conformó el primer ensamble de armónicas en la India, llamado Hamsanada. La verdad, quedé impresionada al ver cómo este ensamble, que luego se consolidó como una fundación en la India, enseña a miles de personas de todas las edades a tocar la armónica y la melódica, partiendo de los ragas, el principio de su música tradicional carnática e indostaní. Apreciemos la pieza Pratama Banditani, una composición de Saitejas Chandrasekhar en el raga Hamsawani, que es una escala musical de la tradición carnática de la música clásica de la India, interpretada en las voces por Neha Kamath, Sehal Kichore, Nikita Sampat y Amita Sampat, y en las armónicas cromáticas las jóvenes Utunga Gourur y Nageti Sharanya. Este es uno de los resultados de su proyecto mencionado, Hamsanada.

Chinaguetti Charanya, que hacen parte del proyecto Hamsanada. Es sorprendente ver cómo la riolina, un instrumento musical occidental, se adaptó también a una tradición de Oriente, donde sabemos los sistemas musicales y las afinaciones son diferentes. Ahora, escuchemos la pieza Nimma Magubu Nagutiruba, que hace parte de la película Gouri Ganecha, y utiliza el Reti Goula Raga. Este es el raga que invoca una inmensa alegría junto al Bhakti, término en sánscrito que hace referencia a la adoración y la devoción, interpretada en la armónica cromática por Saitejas Chandrasekhar, el director del ensamble de armónicas Hamsanada.

Escuchamos la pieza Nimma Maguyu Nagutiruya, interpretada por Saitejas Chandras Shekhar en la armónica cromática. Estamos escuchando el programa Riolina por el Mundo, un viaje sonoro por las tradiciones que incorporan el sonido de la armónica, por Radio UNAL. A pesar de las iniciativas mencionadas, en la India no hay una estructura de aprendizaje formal de la armónica, tampoco los maestros suficientes. El instrumento, en su gran mayoría, se sigue aprendiendo de forma autodidacta. Saitejas cuenta, recogí el instrumento cuando era niño en una tienda callejera en Goa por 25 rupias. Como estaba aprendiendo música carnática, podía tocar algunas melodías sencillas. Solo más tarde, cuando me regalaron la armónica cromática, aprendí a tocarla correctamente. Escuchemos otra interpretación de Saitejas en la armónica cromática, de la pieza Naramugaye de Irubar.

Escuchamos la pieza Naramugaye, interpretada en la armónica cromática por Saitejas Chandrasekhar. También hay otras iniciativas como Armónica India y Indian Mood Organ Players Group, este último que lleva a cabo un encuentro anual donde se reúnen cientos de riolineros a tocar juntos y compartir sus experiencias con el instrumento. Escuchemos la pieza Pivare Rama Rasam, compuesta por Sadasiva Brahmendra e interpretada en el raga Ahir Bhairai. Esta hace parte de la tradición de la música carnática, que se desarrolló en el sur de la India. En esta ocasión, Skanda S. Kandikere interpreta la armónica cromática, acompañado del violín de Vit Arjun Dinakar y de la mridanga de Vit Nagarai. Esta presentación fue el recital que Skanda presentó en el evento Ragas y Lengüetas, llevado a cabo por la Fundación Hamsanada en el año 2017.

Escuchamos la pieza Pivare Rama Rasam, perteneciente a la música clásica carnática de la India, interpretada en la armónica cromática por Skanda Kandikere. La música tradicional de la India se basa en el sistema de los ragas, que son fórmulas melódicas, y de las talas o ciclos rítmicos. Estos dos elementos son la base de la improvisación y de la composición. Además, la música de este país no es armónica, sino modal. Es decir, se desarrollan melodías a partir de una tónica mediante la improvisación, y aquí es donde la riolina realiza su trabajo como instrumento melódico, que reemplaza a la voz o la flauta, mientras la percusión la acompaña. También es importante mencionar que la octava cuenta con 22 divisiones, en lugar de los 12 de la escala occidental, es decir, que tiene 10 microtonos más, lo que le da una sutileza y ciertos matices sonoros que no se logran en Occidente, como provocar ciertos estados de ánimo. Me imagino que estos microtonos los logran tocar los riolineros de la India mediante técnicas como el bending y el overbending. Para terminar, escuchemos el Raga Yog, interpretado en la armónica cromática por el joven Shubhranil Sarkar, acompañado en la tabla por Kinchuk Mukhopadhyay. La tabla es un instrumento de percusión compuesto por dos especies de tambores. Se utiliza en la música clásica indostaní como acompañamiento rítmico y como instrumento solista. También es usado en la música tradicional de Pakistán, Afganistán, Nepal, Bangladesh y Sri Lanka.

estuvo con ustedes en la locución, libretos y realización Violeta Ávila González y en la producción técnica Wimar Roa Cediel. Muchas gracias por su atención y hasta el próximo programa.

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0: Hoy nos acompaña en Lecturas Compartidas Juan José Arreola con su libro Mujeres, Animales y Fantasías Mecánicas.
1: Yo, señores, soy de Zapotlán el Grande. Nací el año de 1918 en el estrago de la gripa española. Di los primeros pasos seguido precisamente por un borrego negro que se salió del corral. Como casi todos los niños, yo también fui a la escuela, pero no pude seguir en ella por razones que sí vienen al caso, pero que no puedo contar. Mi padre, en vez de enviarme a un seminario clandestino o a una escuela del gobierno, me puso sencillamente a trabajar. Soy autodidacto, es cierto. Pero a los 12 años y en Zapotlán el Grande leí a Baudelaire, a Walt Whitman y a los principales fundadores de mi estilo, Papini y Marcel Schwab, junto con medio centenar de otros nombres más y menos ilustres. Y oía las canciones y los dichos populares y me gustaba mucho la conversación de la gente del campo. Desde 1930 hasta la fecha he desempeñado más de 20 oficios. Sería injusto si no mencionara aquí al hombre que me cambió la vida, Luis Jouvet, a quien conocí a su paso por Guadalajara. Me llevó a París hace 20 años, pisé las tablas de la Comedia Francesa, esclavo desnudo en las galeras de Antonio y Cleopatra, bajo las órdenes de Jean-Louis Borrow y a los pies de Marie Bell. A mi vuelta de Francia, el Fondo de Cultura Económica me acogió en su departamento técnico. Después de 3 años de corregir pruebas de imprenta, traducciones y originales, pasé a figurar en el catálogo de autores. Varia Invención, 1949. Una última confesión melancólica. No he tenido tiempo de ejercer la literatura, pero he dedicado todas las horas posibles para amarla. Amo el lenguaje por sobre todas las cosas y venero a los que mediante la palabra han manifestado el espíritu desde Isaías a Franz Kafka. Juan José Arreola, fragmentos de su autobiografía.

0: Casus conscientiae. Tu sangre derramada está clamando venganza, pero en mi desierto ya no caben espejismos, soy un alienado. Todo lo que me acontece ahora en la vigilia y en el sueño se resuelve y cambia de aspecto bajo la luz ambigua que esparce la lámpara en el gabinete del psicoanalista. Yo soy el verdadero asesino. El otro ya está en la cárcel y disfruta todos los honores de la justicia mientras yo naufrago en libertad. Para consolarme, el analista me cuenta viejas historias de errores judiciales. Por ejemplo, la de que Caín no es culpable. Abel murió abrumado por su complejo edípico y el supuesto homicida asumió la quijada de burro con estas enigmáticas palabras. ¿Acaso soy yo el superego de mi hermano? Así justificó un drama primitivo de celos familiares, lleno de reminiscencias infantiles, que la Biblia encubre con el simple propósito de ejercitar la perspicacia de los exploradores del inconsciente. Para ellos todos somos Abeles y Caínes que en alguna forma intercambian y enmascaran su culpa. Pero yo no me doy por vencido, no puedo expiar mi pecado de omisión y llevo este remordimiento agudo y limpio como una hoja de puñal. Me fue transmitido literalmente de generación en generación el instrumento del crimen. Y no he sido yo quien derramó tu sangre.
1: Dama de pensamientos. Esa te conviene, la dama de pensamientos. No hace falso consentimiento ni cortejo alguno. Solo de vez en cuando, una atenta y encendida contemplación. Toma una masa homogénea y deslumbrante, una mujer cualquiera, de preferencia joven y bella, y alójala en tu cabeza, no la oigas hablar. En todo caso, traduce los rumores de su boca en un lenguaje cabalístico donde la sandez y el despropósito se ajusten a la melodía de las esferas. Si en las horas más agudas de tu recreación solitaria te parece imprescindible la colaboración de tu persona, no te des por vencido. Su recuerdo imperioso te conducirá amablemente de la mano a uno de esos rincones infantiles en que te aguarda, sonriendo malicioso, su fantasma condescendiente y trémulo.

El encuentro. Dos puntos que se atraen no tienen por qué elegir forzosamente la recta. Claro que es el procedimiento más corto, pero hay quienes prefieren el infinito. Las gentes caen unas en brazos de otras sin detallar la aventura. Cuando mucho avanzan en zigzag, pero una vez en la meta, corrigen la desviación y se acoplan. Tan brusco amor es un choque, y los que así se afrontaron son devueltos al punto de partida por un efecto de culata. Demasiados proyectiles. Su camino al revés los incrusta de nuevo repasando el cañón en un cartucho sin pólvora. De vez en cuando una pareja se aparta de esta regla invariable. Su propósito es francamente lineal y no carece de rectitud. Misteriosamente optan por el laberinto. No pueden vivir separados. Esta es su única certeza, y van a perderla buscándose. Cuando uno de ellos comete un error y provoca el encuentro, el otro finge no darse cuenta y pasa sin saludar.

Teoría de Dulcinea. En un lugar solitario cuyo nombre no viene al caso, hubo un hombre que se pasó la vida eludiendo a la mujer concreta. Prefirió el goce manual de la lectura y se congratulaba eficazmente cada vez que un caballero andante embestía a fondo uno de esos vagos fantasmas femeninos hechos de virtudes y faldas superpuestas que aguardan al héroe después de 400 páginas de hazañas, embustes y despropósitos. En el umbral de la vejez, una mujer de carne y hueso puso sitio al anacoreta en su cueva. Con cualquier pretexto entraba al aposento y lo invadía con un fuerte aroma de sudor y de lana de joven mujer campesina recalentada por el sol. El caballero perdió la cabeza, pero lejos de atrapar a la que tenía enfrente, se echó en pos a través de páginas y páginas de un pomposo engendro de fantasía. Caminó muchas leguas, alanceó corderos y molinos, desbordó unas cuantas encinas y dio 3 o 4 zapatetas en el aire. Al volver de la búsqueda infructuosa, la mujer lo aguardaba en la puerta de su casa. Solo tuvo tiempo para dictar un testamento cavernoso desde el fondo de su alma reseca. Pero un rostro polvoriento de pastora se lavó con lágrimas verdaderas y tuvo un destello inútil ante la tumba del caballero demente.

de miel. Ella se hundió primero. No debo culparla porque los bordes de la luna aparecían lejanos e imprecisos, desfigurados por el crepúsculo amarillo. Lo malo es que me fui tras ella y pronto nos hallamos engolfados en la profunda dulzura. Inmersos en el mar espeso de apareados nadadores, navegamos mucho tiempo sin rumbo y sin salida. Flotamos al azar de entorpecidas caricias, lentos en la alcoba melosa, esférica y continua. De vez en cuando alcanzábamos una brizna de realidad, un islote ilusorio, un témpano de azúcar más o menos cristalizado. Pero aquello duraba muy poco. Ella siempre encontró la manera de perder el equilibrio arrastrándose otra vez en su caída al piélago atrayente. Comprendiendo que la salida no estaba en la superficie, me dejé ir hasta el fondo de uno de tales accidentes. Imposible decir cuánto duró el empalagoso descenso vertical. Finalmente alcancé el suelo virgen. La miel se había depositado allí en duras y desiguales formaciones de cuarzo. Empecé a caminar abriéndome paso entre las peligrosas estalactitas. Cuando salí al aire libre, eché a correr como un prófugo. Me detuve a la orilla de un río, respiré a plenos pulmones y lavé de mi cuerpo los últimos restos de miel. Entonces me di cuenta de que había perdido la compañera.

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Y por lo que toca a su espíritu, puede despertarse la ambición individual de las criaturas, otorgándoles pequeñas recompensas cuando sobrepasen sus récords habituales. Para este fin se recomiendan las golosinas azucaradas que devuelven con creces su valor. Mientras más calorías se añadan a la dieta del niño, más kilovatios se economizan en el contador eléctrico. Los niños deben tener puesto día y noche su lucrativo HP. Es importante que lo lleven siempre a la escuela para que no se pierdan las horas preciosas del recreo de las que ellos vuelven con el acumulador rebosante de energía. Los rumores acerca de que algunos niños mueren electrocutados por la corriente que ellos mismos generan son completamente irresponsables. Lo mismo debe decirse sobre el temor supersticioso de que las criaturas provistas de un Baby HP atraen rayos y centellas. Ningún accidente de esta naturaleza puede ocurrir, sobre todo si se siguen al pie de la letra las indicaciones contenidas en los folletos explicativos que se obsequian en cada aparato. 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

0: Gravitación. Los abismos atraen. Yo vivo a la orilla de tu alma. Inclinado hacia ti, sondeo tus pensamientos, indago el germen de tus actos. Vagos deseos se remueven en el fondo, confusos y ondulantes en su lecho de reptiles. ¿De qué se nutre mi contemplación voraz? Veo el abismo y tú yaces en lo profundo de ti misma. Ninguna revelación, nada que se parezca al brusco despertar de la conciencia. Nada sino el ojo que me devuelve implacable mi descubierta mirada. Narciso repulsivo, me contemplo el alma en el fondo de un pozo. A veces el vértigo desvía los ojos de ti, pero siempre vuelvo a escrutar en la cima. Otros felices miran un momento tu alma y se van. Yo sigo a la orilla, ensimismado. Muchos seres se despeñan a lo lejos. Sus restos yacen borrosos, disueltos en la satisfacción. Atraído por el abismo, vivo la melancólica certeza de que no voy a caer nunca.
1: Una de dos. Yo también he luchado con el ángel. Desdichadamente para mí, el ángel era un personaje fuerte, maduro y repulsivo, con bata de boxeador. Poco antes habíamos estado vomitando, cada uno por su lado, en el cuarto de baño, porque el banquete, más bien la juerga, fue de lo peor. En casa me esperaba la familia, un pasado remoto. Inmediatamente después de su proposición, el hombre comenzó a estrangularme de modo decisivo. La lucha, más bien la defensa, se desarrolló para mí como un rápido y múltiple análisis reflexivo. Calculé en un instante todas las posibilidades de pérdida y salvación, apostando a vida o sueño, dividiéndome entre ceder y morir, aplazando el resultado de aquella operación metafísica y muscular. Me desaté por fin de la pesadilla como el ilusionista que deshace sus ligaduras de momia y sale del cofre blindado. Pero llevo todavía en el cuello las huellas mortales que me dejaron las manos de mi rival. Y en la conciencia, la certidumbre de que solo disfruto una tregua, el remordimiento de haber ganado un episodio banal en la batalla irremisiblemente perdida.

Él la perseguía a través de la biblioteca entre mesas, sillas y fascístoles. Ella se escapaba hablando de los derechos de la mujer infinitamente violados. 5.000 años absurdos los separaban. Durante 5.000 años ella había sido inexorablemente vejada, postergada, reducida a la esclavitud. Él trataba de justificarse por medio de una rápida y fragmentaria alabanza personal, dicha con frases entrecortadas y trémulos ademanes. En vano buscaba él los textos que podían dar apoyo a sus teorías. La biblioteca especializada en literatura española de los siglos XVI y XVII era un dilatado arsenal enemigo que glosaba el concepto del honor y algunas atrocidades por el estilo. El joven citaba infatigablemente a J.J. Bachofen, el sabio que todas las mujeres debían leer, porque les ha devuelto la grandeza de su papel en la prehistoria. Si sus libros hubieran estado a mano, él habría puesto a la muchacha ante el cuadro de aquella civilización oscura, regida por la mujer cuando la tierra tenía en todas partes una recóndita humedad de entraña y el hombre trataba de alzarse de ella en palafitos. Pero a la muchacha todas estas cosas la dejaban fría. Aquel periodo matriarcal, por desgracia no histórico y apenas comprobable, parecía aumentar su resentimiento. Se escapaba siempre de anaquel en anaquel, subía a veces a las escalerillas y abrumaba al joven bajo una lluvia de denuestos. Afortunadamente, en la derrota, algo acudió en auxilio del joven. Se acordó de pronto de Heinz Wölpe. Su voz adquirió, citando a este autor, un nuevo y poderoso acento. En el principio solo había un sexo, evidentemente femenino, que se reproducía automáticamente. Un ser mediocre comenzó a surgir en forma esporádica, llevando una vida precaria y estéril frente a la maternidad formidable. Sin embargo, poco a poco fue apropiándose ciertos órganos esenciales. Hubo un momento en el que se hizo imprescindible. La mujer se dio cuenta demasiado tarde de que le faltaba ya la mitad de sus elementos y tuvo necesidad de buscarlos en el hombre, que fue hombre en virtud de esa separación progresista y de ese regreso accidental a su punto de origen. La tesis de Wölpe sedujo a la muchacha. Miró al joven con ternura. «El hombre es un hijo que se ha portado mal con su madre a través de toda la historia», dijo casi con lágrimas en los ojos. Lo perdonó a él, perdonando a todos los hombres. Su mirada perdió resplandores, bajó los ojos como una Madonna. Su boca, endurecida antes por el desprecio, se hizo blanda y dulce como un fruto. Él sentía brotar de sus manos y de sus labios caricias mitológicas. Se acercó a Eva temblando y Eva no huyó. Y allí en la biblioteca, en aquel escenario complicado y negativo, al pie de los volúmenes de conceptuosa literatura, se inició el episodio milenario a semejanza de la vida en los palafitos.

El faro. Lo que hace Genaro es horrible. Se sirve de armas imprevistas. Nuestra situación se vuelve asquerosa. Ayer en la mesa nos contó una historia de cornudo. Era en realidad graciosa, pero como si Amelia y yo pudiéramos reírnos. Genaro la estropeó con sus grandes carcajadas falsas. Decía, ¿es que hay algo más chistoso? Y se pasaba la mano por la frente, encogiendo los dedos como buscándose algo. Volvía a reír. ¿Cómo se sentirá llevar cuernos? No tomaba en cuenta para nada nuestra confusión. Amelia estaba desesperada. Yo tenía ganas de insultar a Genaro, de decirle toda la verdad a gritos, de salirme corriendo y no volver nunca. Pero como siempre, algo me detenía. Amelia tal vez aniquilada en la situación intolerable. Hace ya algún tiempo que la actitud de Genaro nos sorprendía. Se iba volviendo cada vez más tonto. Aceptaba explicaciones increíbles, daba lugar y tiempo para nuestras más descabelladas entrevistas. Hizo 10 veces la comedia del viaje, pero siempre volvió el día previsto. Nos absteníamos inútilmente en su ausencia. De regreso, traía pequeños regalos y nos estrechaba de modo inmoral, besándonos casi el cuello, teniéndonos excesivamente contra su pecho. Amelia llegó a desfallecer de repugnancia entre semejantes abrazos. Al principio, hacíamos las cosas con temor, creyendo correr un gran riesgo. La impresión de que Genaro iba a descubrirnos en cualquier momento teñía nuestro amor de miedo y de vergüenza. La cosa era clara y limpia en este sentido. El drama flotaba realmente sobre nosotros, dando dignidad a la culpa. Genaro lo ha echado a perder. Ahora estamos envueltos en algo turbio, denso y pesado. Nos amamos con desgana, hastiados como esposos. Hemos adquirido poco a poco la costumbre insípida de tolerar a Genaro. Su presencia es insoportable porque no nos estorba, más bien facilita la rutina y provoca el cansancio. A veces, el mensajero que nos trae las provisiones dice que la supresión de este faro es un hecho. Nos alegramos, Amelia y yo, en secreto. Genaro se aflige visiblemente. ¿A dónde iremos? Nos dice. ¿Somos aquí tan felices? Suspira. Luego, buscando mis ojos, tú vendrás con nosotros a donde quiera que vayamos. Y se queda mirando el mar con melancolía.

Felinos. El que sacó de la leonera el guante de Doña Juana, Don Quijote que mantiene a raya dos fieras con pura grandeza de alma. Andrócles sereno y sin retórica. El león ya no se acordaba de la espina. Los mártires que tuvieron que meterse literalmente en las fauces hambrientas y el visconde de los asilos que estropeó un espectáculo circense al poner un sándwich en la boca del rey de la selva. Todos. Todos los que no se dejan impresionar por las apariencias, sin látigo y sin silla plegadiza, han hecho del oficio de domador uno de los más desprestigiados en nuestros días. En realidad, el león sobrelleva a duras penas la terrible majestad de su aspecto. El cuerpo del edificio no corresponde a la fachada y es como su alma, bastante perruno y desmedrado. Sigue siendo un carnívoro gracias a ciertos súbditos que realizan para el oficio de verdugos. El león se presenta intempestivamente en los banquetes salvajes y a base de prestancia pone en fuga a los comensales. Luego devora solitario y lleno de remordimientos los restos de una presa que nunca captura personalmente. Si de ellos dependiera, todos los leones que ambulan por la selva estarían ya enjaulados, triturando fémures y castillares de caballo tras de innecesarios barrotes. En fin de cuentas, nunca son tan fáciles como al verse hechos de mármol y de bronce o estampados por lo menos en los alarmantes carteles del circo. La falta de melena hace que muchos felinos se busquen por sí mismos el sustento. De allí la innegable superioridad de tigres, panteras y leopardos que a veces logran forjarse una leyenda atacando piezas de ganado mayor después de poner en fuga cobarde a los guardianes. Si no domesticamos a todos los felinos, fue exclusivamente por razones de tamaño, utilidad y costo de mantenimiento. Nos hemos conformado con el gato que come poco y que de vez en cuando se acuerda de su origen y nos da un leve arañazo. Solo algunos príncipes orientales pueden darse el lujo de poseer felinos en formato mayor, que ronronean como una locomotora, que son muy útiles como perros de caza, que devoran ellos solos la mitad del presupuesto palaciego y que si llegan a distraerse y arañan, son capaces de mondar a cualquier esqueleto de toda carne superflua.

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1: El mejor de nuestro saludo tanto para la audiencia que nos acompaña en el auditorio principal del Centro de Convenciones Alfonso López Pumarejo de la Universidad Nacional de Colombia, así como también para aquellos que nos escuchan a través de los 98.5 del FM. El invitado para esta, nuestra emisión número 22, es el Cuarteto de Clarinetes del Café, conformado por estudiantes de la Escuela de Música de la Universidad Nacional de Colombia. El Cuarteto de Clarinetes del Café nace en el año 2002 con la finalidad de hacer un paréntesis musical en el contorno instrumental colombiano, latinoamericano e internacional, explorando con ello todas las posibilidades sonoras del clarinete. El cuarteto hizo su debut en el auditorio de la Fundación Gilberto Alzate Avendaño. Fue seleccionado por concurso a participar en los conciertos didácticos organizados por la Orquesta Filarmónica de Bogotá e igualmente por el Instituto Distrital de Cultura y Turismo en su programa Cultura en Común, y ha ofrecido conciertos en otras salas como son la Sala Tayrona del Centro Colombo Americano, el Auditorio Olaf Rotz de la Universidad Nacional de Colombia, la Academia Cristancho, el Auditorio de la Universidad del Bosque, el Teatro Patria y el Hotel La Fontana, entre otros. Desde sus inicios, el Cuarteto de Clarinetes del Café ha estado integrado por Francisco Javier Rivera, clarinete soprano, Mauricio Murcia, clarinete soprano, Guillermo Alberto Marín, clarinete soprano y Jorge Andrés Vélez, clarinete bajo. Un programa que mezcla algunos de nuestros ritmos autóctonos y del folclore latinoamericano es el que nos presenta en este espacio el Cuarteto de Clarinetes del Café. Abrimos este espacio de música en vivo en una radio viva con las interpretaciones de Fantasía en 6/8, Bambuco de José Revelo Burbano, Edelma, Un pasillo de Terik Tushi y Gloria Beatriz, Bambuco de León Cardona. Recibamos entonces con un cálido aplauso al Cuarteto de Clarinetes del Café.

las interpretaciones que realizaba el cuarteto de clarinetes del café de Fantasía en 6/8, Bambuco de José Revelo Burbano, Edelma un pasillo de Terik Tushi y Gloria Beatriz, Bambuco de León Cardona, en el espacio de música en vivo en una radio viva de UN Radio. Nuevamente el pasillo y el bambuco se hacen presentes en esta velada que transmitimos en directo desde el auditorio principal del Centro de Convenciones Alfonso López Pumarejo de la Universidad Nacional de Colombia. Patasdilo, pasillo de Carlos Vieco. Tu ausencia, bambuco de Alejandro Sánchez y sincopando un pasillo de León Cardona son las obras que oiremos a continuación con los arreglos y la presentación del cuarteto de clarinetes del café conformado por estudiantes de la Escuela de Música de la Universidad Nacional de Colombia.

UN Radio 98.5 FM Estéreo está transmitiendo en directo desde el auditorio principal del Centro de Convenciones Alfonso López Pumarejo su espacio Música en Vivo en una radio viva, con la participación en la tarde de hoy del Cuarteto de Clarinetes del Café, agrupación conformada por estudiantes de la Escuela de Música de la Universidad Nacional de Colombia, quienes nos ofrecen a continuación un arreglo especial en el que oiremos en primera instancia El Atravesado, un joropo, composición inédita y estreno en Colombia de Mauricio Murcia e integrante del cuarteto, y chorro número uno del compositor brasileño Heitor Villa-Lobos.

Escuchábamos las interpretaciones del Atravesado, un joropo, composición inédita y estreno en Colombia de Mauricio Murcia e integrante del cuarteto, y chorro número uno del compositor brasileño Heitor Villa-Lobos. Los ritmos chandé, curulao y porro, propios de nuestras costas atlántica y pacífica, y que resumen esa simbiosis de la multiplicidad de nuestra cultura, son los que oiremos a continuación en este nuevo segmento. Se trata de Ya Mambo Tambó, un chandé de José Benito Mesa, Mi Buenaventura, el conocidísimo curulao de Petronio Álvarez, y el gallego Un Porro, de la autoría de Guillermo Alberto Marín, otro de los integrantes del Cuarteto de Clarinetes del Café y estreno en nuestro país.

Eran las interpretaciones de Ya Mambo Tambo, un chandé de José Benito Mesa, Mi Buenaventura, currulado de Petronio Álvarez y El Gallego, un porro de la autoría de Guillermo Alberto Marín, otro de los integrantes del cuarteto del Clarinete del Café y además también estreno en nuestro país. Vamos a finalizar nuestro espacio de música en vivo en una radio viva en la noche de hoy, con las interpretaciones que nos ofrece el Cuarteto de Clarinetes del Café de las obras Fiesta de Negritos, porro del compositor, director de orquesta y clarinetista Lucho Bermúdez, y Homenaje al Llano, un mosaico en ritmo de joropo.